0: Cloud, te pediré un tema.
1: Sí.
0: De Piazzolla. Adiós, Nonino.
1: Adiós.
0: Hasta un próximo encuentro emocional. Plena vida. Chau, chin.
1: Gracias, el huérfano. ¡Qué grande el huérfano del amor! 266-420-7149. ¿Cómo venimos en esta primera hora? A pleno, ¿eh?

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0: Hola Claudio, soy Mariano de Mercedes. Quiero llorar y me des... ¿Cómo estás, Mariano? Bienvenido, bienvenido. ¿Me podrás pasar una buena milonga? Quiero una milonga movida con buen bandoneón y acordeón. Saludos, saludos y fuerza Venezuela, dice Mariano de Villa Mercedes. Le mandamos un abrazo grande. Gracias por estar ahí, Muchas gracias. Mi querido Ángel Morales, el Rompe Redes, bienvenido, buenas noches.
1: Buenas noches, querido Claudio, ¿cómo estás?
0: Muy bien, muy bien.
1: Ángel te habla, espero que estés bien. Escuchándote, por supuesto. Bueno, nada, contento hoy, sinceramente contento, viste que me gusta mucho el fútbol, contento por Ecuador, sinceramente. Sufrí el partido como... que si hubiese estado viendo el partido de Argentina, sinceramente. Así que nada, te mando un fuerte abrazo, te deseo lo mejor, un saludito. Después, algún temita como para escucharte acá, manejando y escuchándote.
0: Muy bien.
1: Cualquier tema que se te ocurra, lo que vos te ocurra. Sabes que me gusta Miguel Mateos, pero bueno. Si hay algún tema de él, bienvenido sea.
0: Pero claro. Un abrazo,
1: saludo a toda la audiencia.
0: ¡Qué grande! Angelito Morales, el Rompe Redes. El Rompe Redes. Le mandamos un abrazo grande, nuestro querido Ángel Morales. Pero ¿cómo no vamos a pasar algo de nuestro... de nuestro Miguel Mateos, por favor. De nuestro ídolo, Miguel Mateos. Por supuesto, vamos a buscar algo de Miguel Mateos en un ratito. ¿Cómo venimos hoy?

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Estoy cumpliendo con ustedes, con cada uno de ustedes que nos va pidiendo música al mensajero de la radio. 2071-49-2664. Voy con el tema para el romperredes.

0: un clásico de Miguel Mateos, Tira para arriba. Para nuestro querido Angelito Morales, que nos está escuchando a esta hora de la noche. Un abrazo grande, querido Ángel. Dice el mensaje: hola tocayo querido. Te felicito por el programa, te deseo muchas bendiciones para vos y todos los oyentes. Quería escuchar un tema de Pimpinela, gracias tocayo, dice Claudio. ¿Qué te parece si elegimos Corazón Gitano? ¿Te gusta? ¿Te gusta, querido tocayo? ¿Qué dice Martín? ¿Qué dice?
1: Santa Clau, escucha.
0: Diga.
1: ¿Podés poner Fatal Destino, opa, de Bulldog?
0: Opa.
1: Gracias.
0: ¡Qué temita! Fatal Destino de Bulldog, qué temita, ¿eh? Señoras y señores, tengo pausa de la radio y venimos en un ratito, ¿eh? ¿Cómo venimos esta noche? Muchos argentinos muy contentos por la victoria de Ecuador. Ganarle a la potencia mundial. Y uno de los candidatos favoritos, bueno, como siempre, ¿no? Alemania, Francia, Inglaterra, Argentina, obviamente, Brasil. Pausita y vuelvo.

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Muchas gracias a toda la gente que nos pide canciones, que nos escribe, que nos deja mensajes. 266-420-7149. En ese mensajero estamos para que puedas pedir canciones en la noche de este jueves 25 de junio de este 2026. Hoy, ¿saben quién nació? Un gran artista internacional. Un día como hoy del año 1963 nace George Michael. Georgios Ciriakos Panaitou nació en Londres. Será conocido por su nombre artístico como uno de los más grandes artistas de pop, George Michael. La fama le llegó en los años 80 como miembro del dúo Wham. Y seguramente recordarán muchos de ustedes la canción Murmullo Descuidado, ¿no? Fue integrante del dúo Wham, que formó junto a Andrew Ridgeley. Su carrera solista lo llevó a vender más de 80 millones de discos. Murió por un fallo cardíaco mientras dormía el día de Navidad del año 2016. El gran George Michael, que hoy hemos preparado un par de canciones para compartir con ustedes un poquito más tarde, ¿sí? Un día como hoy, del año 1967, la primera transmisión vía satélite se realizaba, la primera transmisión vía satélite entre varios países. El programa se llama Our World y presenta a artistas de 14 países. El Reino Unido protagoniza el momento más famoso de esa transmisión a través de los Beatles. La banda de Liverpool toca en vivo. Millones de personas pueden ver, gracias a esa transmisión vía satélite, millones de personas en todo el mundo ven en directo como el grupo más famoso del mundo interpreta una de sus canciones más populares. Un día como hoy del año 1978, el fútbol argentino conquista su primer mundial en condición de local. La selección le gana la final a Holanda. Esto se dio en el Estadio Monumental. El equipo de César Luis Menotti se impone por 3-1 en tiempo suplementario. Mario Kempes, por partida doble, y Daniel Bertoni son los autores de los goles. Con su doblete, Kempes se corona goleador de esta copa. El dictador Jorge Rafael Videla entrega el trofeo en el momento de mayor apogeo de su régimen, que ya tiene miles de desaparecidos. Un día como hoy, seguimos hablando de deporte, porque un día como hoy, pero del año 1994, la selección argentina le gana a Nigeria por 2-1 en Boston, en su segundo partido del Mundial de los Estados Unidos, con 2 goles de Claudio Caniggia, sumado al triunfo en el debut ante Grecia. El conjunto de Alfio Basile logra así el pasaje a los octavos de final. Sin embargo, será el último partido de Diego Armando Maradona con la camiseta albiceleste, sorteado para el control antidoping. ¿Se acuerdan, no? Todo el mundo
recuerda esa imagen de Maradona cruzando el campo de juego con la paramédica, lo recuerdan, ¿no? Sorteado porque se hace por sorteo para el dopaje que finalmente le da positivo. Le detectan efedrina y la FIFA lo suspende por 15 meses. El seleccionado se despedirá en octavos de final contra Rumania. Maradona jura su inocencia y afirma, y aquí está la famosa frase de Diego Armando Maradona, me cortaron las piernas. Un día como hoy del año 2009, Michael Jackson sufre un paro cardíaco en su casa de Los Ángeles después de haber tomado Propofol. Los médicos no pueden salvar su vida del rey del pop que muere a los, muy joven, muere a los 50 años. Su médico personal, Conrad Murray, es condenado a 4 años de prisión tras haber sido hallado culpable de intoxicar al artista. Jackson tuvo un funeral que congregó por televisión a unos 2.500 millones de personas. Sus últimos años los vivió envuelto por la controversia y el escándalo con acusaciones de abuso. En el año 2005 fue absuelto en un juicio en el que se lo acusaba de haber abusado de un menor. Una década después de su muerte, el documental Leaving Neverland ofreció testimonios estremecedores sobre los abusos cometidos en su mansión.

0: Un día como hoy, año 2019, dos semanas antes de cumplir 84 años, muere Isabel Sarli, el mayor ícono del cine erótico en la Argentina. Nacida en Concordia, Entre Ríos, la descubrió Armando Bó después de ganar Miss Argentina y ser semifinalista de Miss Universo. Debutó en la pantalla grande en el año 1958 a las órdenes de Bó en El trueno entre las hojas, con el primer desnudo frontal de la historia del cine argentino. Después llegarían títulos como La burrerita de Ipacaray, La diosa impura, La señora del intendente Carne, Éxtasis tropical, El último amor en Tierra del Fuego y Una viuda descocada. Leopoldo Torre Nilsson la dirigió en el año 1962 en 70 veces 7, retirada tras la muerte de Bó. Acaecida en el año 1981, volvió al cine para filmar La dama regresa con la dirección de Jorge Polaco. En el año 2010 se la vio en Mis días de gloria junto a Juan José Giussi. Algunos hechos interesantes en esta jornada de 25 de junio. Hechos que tienen que ver, que forman parte de la historia de personajes argentinos y extranjeros, ¿no? Hechos que tienen que ver con el cine, con la cultura y también, obviamente, tienen que ver con el deporte.
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0: Le mando un beso grande a Patricia. Hola, Patri. Buenas noches. Buenas noches y bienvenida. Nos pide la canción de Los Nocheros, No Saber de Ti. No Saber de Ti, de Los Nocheros, nos pide Patricia. Ya vamos a cumplir con ella, Bienvenida. Bienvenida, bienvenida.
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0: Dice Cristina en este mensaje, ojalá que no lo vayan a dejar afuera el huérfano, porque hoy hace frío en Mercedes. Esto lo dice Cristina. No, no, pero el otro día aclaró el huérfano. Que no tiene que rendirle cuentas a nadie, dijo. Que no lo dejen afuera, dice Cristina, porque está haciendo frío acá en Mercedes. No te preocupes, Cristina, que... Según el huérfano, dice... Que no tiene quien lo mande. No ha nacido quien lo mande al huérfano. Bueno, está bien. Adolfo Rizzode con una información que tiene que ver, claramente tiene que ver con una pérdida, pero tiene que ver con un hombre que estuvo vinculado muchos años al deporte.
2: Bien, Claudio, una de las tristes noticias de esta jornada, lamentablemente, tenemos que informar que falleció Daniel Castellani, aquel gran capitán que tuvo la selección argentina de vóley en el año 82, que ganara una medalla de bronce, luego volvió a subir al podio 6 años después, en 1988, en los Juegos Olímpicos de Seúl. Partió después de una larga lucha contra una grave enfermedad. En este jueves 25 de junio, a los 65 años de edad, Daniel Castellani, un símbolo del vóley argentino.
0: Tal cual. Un abrazo, Claudio, hasta luego. Gracias, Adolfo. Gracias. Daniel Castellani, un símbolo, sí, tal cual, bien. Excelente definición para un hombre que le dio muchísimo al vóley argentino, formando parte de la selección argentina, muy querido en el mundo, en el ambiente del vóley. Bueno, 65 años falleció Castellani. 22:19 en la República Argentina. ¡Vamos!

0: compañía todas las noches. Puede ser un tema de Carlos Mata, Déjame Intentar. Pero claro.
1: Me puedo equivocar.
0: La otra vez estuvimos analizando un poco la carrera de Carlos Mata la otra vez, ¿no? Con la ayuda de nuestra gente nos estuvo contando un poquito sobre su vida musical, sobre las novelas grabadas. Muy bien estuvimos, ¿eh? Bueno, muchísimas gracias. Muchas gracias. ¿Quién nos escribe? ¿Patricia? Muchas gracias por este mensajito. Ahí vamos buscando, ¿eh? Vamos a buscar esa canción. Querido Rizzo, de resultados a esta hora de la noche, porque hoy hubo partidos todo el día y sigue el Mundial. Sigue el Mundial, ¿eh? Aunque ustedes no lo crean, el Mundial sigue. Bueno, tenemos 2 horas de diferencia con algunos lugares. Pero el Mundial está en marcha y a esta hora se juega.
2: Bien, Claudio, muchas gracias. Resultados finales en la Copa del Mundo. Ecuador le ganó a Alemania 2-1. Curazao 0, Costa de Marfil 2. Túnez 1, eliminado. Países Bajos 3. Japón y Suecia, empate 1-1. En instante juegan la selección de Paraguay y Australia. El equipo paraguayo va a formar con Gil en la valla. Cáceres, Gómez, Velázquez, Alderete y Maidana. Cubas, Gómez, Galarza, Ábalos y Enciso por el seleccionado de Paraguay. Australia, con Beach en la valla. Circati, Sauber, Harrington, Belrich, O'Neill, Irwin, Bius, McAtflitt, Volpato y Iracunda. Los 22 protagonistas, Australia con un 3-4-2-1, Paraguay con un 5-3-2. Paraguay va por la clasificación en la Copa del Mundo. Seguimos con ustedes. Muchas gracias, Claudio. Hasta luego.
0: Hasta luego, Rizzode. Bueno, ya se fueron algunos equipos, ¿no? Ya se fueron algunos equipos, ya se vuelven a sus países. Ya se fueron algunos equipos. Ya les cuento en un ratito cuáles son los equipos que ya se despidieron del Mundial.

0: Hola Dani, hola Daniela, hola Sandro, ¿cómo están? Buenas noches.
1: Hola Claudio, buenas noches. ¿Me podrás pasar algún tema de qué personaje cualquiera? Estamos tomando unos mates amargos acá con Sandro.
0: Pero por supuesto. Claro que sí, claro que sí. Por supuesto que sí, ya preparamos esa canción. Muchas gracias, un cariño grande para ustedes. Sandro y Daniela, que nos escuchan, siempre me acuerdo, a 50 kilómetros de Mercedes están, y allí está la radio, por supuesto.

Querido Jorge, ya no están más los indios de la plaza. Querido Jorge Rodríguez, no, por favor. Querido Juancito Rodríguez, qué bárbaro. No, Jorge Rodríguez lo tengo en el parque industrial haciendo seguridad, escuchándonos a esta hora. Y Juan Rodríguez, que es mi otro amigazo, también nos está escuchando. Un abrazo grande. Un abrazo grande, ¿eh? Muchas gracias. ¿Dónde anda usted a esta hora, querido Juancito Rodríguez?

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1: Cinco minutos para la hora 23 en la República Argentina. ¿Qué nos dice nuestra gente? Hola, buenas noches, muy lindo su programa. Le pido un tema. Amamos tanto por los nocheros. Muchas gracias. Que tengan una excelente noche. Muchas gracias. ¿Quién nos escribe?
2: Si tú no estás.
1: Muchas gracias a todos por estar ahí, Gracias a todos. 266-420-7149. Hoy están a pleno con los pedidos. Muy bien, muy bien. Voy a actualizar datos del tiempo, Ya estoy con ese tema de nocheros. Vamos a actualizar datos del tiempo a esta hora de la noche. San Luis Capital, tenemos una temperatura de 6 grados 6 a esta hora. La humedad 52%, viento del sector este-noreste, 5 kilómetros en la hora. Vamos a Villa Mercedes a ver cómo está el clima a esta hora de la noche. 6 grados 4 con... 71%, ahí está, 71% de humedad y un viento del sector noreste, 2 kilómetros en la hora. En Villa Mercedes, 6 grados 4, nos vamos a Merlo para saber cómo está el clima en la hermosa Villa de Merlo. 7,6 de temperatura, la humedad 64%, 7,6. 6 grados en San Luis Capital. Ahí vamos, 266-420-7149.

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0: Le mando un abrazo grande a Gaspar Gijena. Hace bastante que no lo veo. Ya lo vamos a llamar la semana que viene, vamos a ver. O mañana tal vez. Vamos a conversar con nuestro querido Gaspar Gijena. Que grabó este temazo con Rodrigo Tapari. Fue culpa de los dos. Voy a ver si mañana podemos coordinar la notita con Gaspar para conocer un poquito más de nuestro querido Gaspar Gijena, ¿eh? Nos encontramos hace un tiempito en una peña. Estuvimos charlando un ratito ahí y nos sacamos un par de fotos con Gaspar Gijena. Un abrazo grande, Gaspar, querido. Qué grande, ¿eh? Esta es la Semana Mundial de la Alergia, Semana Mundial de la Alergia, según estadísticas, es una afección que ya afecta hasta 4 de cada 10 personas en el mundo, Las alergias se han convertido en uno de los problemas de salud más frecuentes a nivel mundial. En el marco de la Semana Mundial de la Alergia, especialistas y organismos internacionales advierten sobre el incremento sostenido de estas enfermedades y la importancia de promover el diagnóstico temprano, la prevención y el acceso a tratamientos adecuados. De acuerdo con estimaciones de la Organización Mundial de la Alergia, entre el 30% y el 40% de la población mundial padece algún tipo de enfermedad alérgica. Las proyecciones indican además que para mediados de este siglo, más de la mitad de la población podría presentar alguna manifestación alérgica. Las alergias son respuestas exageradas del sistema inmunológico frente a sustancias generalmente inofensivas, como por ejemplo el polen, los ácaros de polvo, ciertos alimentos, medicamentos, hongos. También puede ser producido por el pelo de animales. Sus síntomas pueden variar desde estornudos, congestión nasal, picazón, hasta cuadros más severos que comprometen la respiración o generan reacciones generalizadas. Las enfermedades alérgicas suelen comenzar durante la infancia. Se estima que alrededor del 20% de los niños presenta algún trastorno alérgico, mientras que las alergias alimentarias afectan entre el 5 y el 8% de la población infantil. Entre los 6 y 7 años se registra uno de los picos más altos de prevalencia de asma y rinitis alérgica. En la adolescencia y la adultez joven también son frecuentes las alergias respiratorias. La rinitis alérgica afecta a más de 400 millones de personas en todo el mundo, mientras que el asma supera los 300 millones de casos. Ambas patologías tienen un fuerte impacto en la calidad de vida, el rendimiento escolar y laboral, además de representar un importante desafío para los sistemas de salud. Los especialistas atribuyen el aumento de las alergias a diversos factores, entre ellos la contaminación ambiental, la urbanización, cambios en los hábitos de vida, el incremento de la exposición a determinados alérgenos y los efectos del cambio climático que favorecen temporadas de polinización más extensas o intensas. la Semana Mundial de la Alergia, lo que busca es visibilizar esta problemática creciente y promover la consulta médica antes síntomas persistentes. El objetivo es mejorar la detección temprana, evitar complicaciones y brindar herramientas que permitan a millones de personas llevar una vida más saludable con menos limitaciones derivadas de estas enfermedades. Voy a la pausa, señoras y señores. Sí, tengo pausa, Tengo pausita comercial 23:13. Ya vuelvo, Sigo leyendo mensajes. Sigo leyendo mensajes en el próximo bloque. Aprovecha a mandar el tuyo,
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0: aquí estamos. Hola Claudio, buenas noches. ¿Cómo va su día laboral? Le digo a... ¿quién es Diego? Ah, los chicos de alumbrado. Que muy bien, muy bien. Dice, ¿me podrían pasar un tema de Euge con Karina? Son dos temitas enganchados, dicen los chicos de alumbrado. ¿Qué dice Ariel? Para que acá Ariel contesta el mensaje de hace un rato, ¿no? A ver, a ver.
1: No, yo cumplo año falta todavía.
0: Ah, no cumple mañana.
1: Y Javier apareció hace meses que no me escribe, Javier. Está enojado conmigo, no sé. Boca perdió, no sé por qué está enojado conmigo. Que Boca no ganó. Se puede los Libertadores, no sé. Buenas noches, no, me falta para mi cumpleaños.
0: Ya vamos a saber novedades de los equipos argentinos, ¿no? Hoy es todo mundial, pero están pasando cosas en los clubes, ¿eh? Están pasando cosas en los clubes, ya nos va a contar el señor Adolfo Rizzode. Dame.

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0: Claudio, para Ariel, se hace desentendido, que no sabe, dice, mañana cumplen aniversario,
1: ¡apa!
0: 15 años, 26 del 6 del 2011.
1: ¡Eso!
0: Buen entendedor, poca palabra. No, Ariel, sí, no sé qué pasó con el teléfono, que... Vari contacto, mandame un mensaje.
1: Claro, ahí está el problema. Ahí estaba el problema.

Hola Claudio, buenas noches. Acá escuchándote como siempre, Ale, Bebo, Alan y Leo. Dedicarles un buen tema, dicen los chicos acá mientras están trabajando. Vamos a buscar, dale, antes de la pausa, buscamos algo para ustedes. Ahí vamos, ¿eh?

un temita antes de la pausa para los chicos de Molino Bianco. Están a pleno los muchachos a esta hora.

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Y aquí está uno de los cumpleañeros del día de hoy. Lo dijimos hace un ratito cuando hacíamos un repaso por las efemérides del día 25 de junio, que ya estamos dejando atrás prácticamente, porque nació justamente un 25 de junio del año 1963, George Michael. Hablábamos también del día de su fallecimiento, el 25 de diciembre del año 2016. Cantante, compositor británico, saltó a la fama en la década del 80, cuando formó el dúo Wham con su amigo de la escuela, llamado Andrew Wrigley. Su primer sencillo en solitario se llamó justamente Careless Whispers, que lleva el nombre de la canción que acabamos de escuchar, El gran George Michael haciendo también un homenaje a los cantantes internacionales, como lo hacemos habitualmente en el último bloque de este Vuelta a Casa.

Vuelta a Casa, con la conducción de Claudio Lucero. Y habíamos dicho también que un día como hoy le decíamos adiós, un día como hoy del año 2009, le decíamos adiós al rey del pop, a Michael Jackson, que sufría un paro cardíaco en su casa de Los Ángeles después de haber tomado Propofol. Los médicos hicieron todo lo posible, pero lamentablemente no pudieron salvarle la vida. Tenía 50 años. Su médico personal, Conrad Murray, fue condenado a 4 años tras haber sido hallado culpable de intoxicar al artista. Señoras y señores, estamos en el final de nuestro programa de hoy.

tiempo y forma. 5 minutos para la hora cero en toda la República Argentina. Estamos en el final de este Vuelta a Casa. Aquí estamos. Les recuerdo que aquí estamos de lunes a viernes de 20 a 0 horas haciendo este Vuelta a Casa con todos ustedes, con la conducción de quien les habla, Claudio Cero. Me despido, entrego el aire como debe ser, en tiempo y forma. Los espero mañana. Uy, qué programa de viernes tenemos, Qué programa de viernes tenemos. El placer de siempre de reencontrarnos con ustedes aquí en Radio La Bomba. Gracias a todos. Traten de dormir, descansen. Si no tienen que salir, no salgan, porque está fresquita la noche. Hasta mañana para todos. Chau, chau.

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permiso, voy a buscar a un amigo. ¿Me permite un segundo? ¿Está por acá? Permiso. Venga, amigo mío. Amigo mío. Facundo Toro, señores. Este tema seguramente lo conoces, es un placer cantarlo con Facundo. Por favor, acompáñenos.

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Buen día para todos. 6:17 a.m. Estamos haciendo Buen Día San Luis. El saludo para la gente que está arrancando a esta hora de la mañana, para los de las 6:00 a.m, como lo hacemos siempre. Estamos comenzando esta edición del día viernes 26 de junio de 2026 por Radio La Bomba. Estamos en el 91.3 Villa Mercedes, 97.5 para la ciudad de San Luis. Estamos también en el 92.7 para todo el Valle del Conlara. Vamos a repasar algunas temperaturas a esta hora de la mañana, como lo hacemos siempre, no sin antes presentar al señor Walter Martínez, que está en la puesta al aire, musicalización, en los controles de la radio. Mi nombre es Marcelo Barrera, nos quedamos hasta las 8 de la mañana en la radio, como lo hacemos siempre, hasta las 8 hacemos este Buen Día San Luis, todo el equipo trabajando para ustedes con todas las noticias, con toda la información. Siguen las repercusiones, obviamente, después de los temblores, terremotos que se abatieron sobre la sobre el país de Venezuela en la jornada de ayer. Bueno, lamentablemente siguen apareciendo cifras que llaman la atención con respecto a los desaparecidos, con respecto a los fallecidos. La verdad que ha sido de una magnitud realmente muy, pero muy importante. Se cayeron edificios completos. Vamos a seguir de cerca toda esta información porque sigue siendo noticia también en esta jornada y lo será seguramente por varios días. Vamos a hablar de la temperatura. Lo que está pasando en San Luis, 3 grados 8 la actual. Villa Mercedes, no tengo registro, 10 grados, me parece que está algo está fallando en la estación de Villa Mercedes. 3 grados 8 en San Luis Capital, en la Villa de Merlo 4 grados 3 la actual. En San Luis Capital, reitero, 3 grados 8 la actual, la temperatura actual en Merlo 4 grados 3, mejor que otros días me parece hoy, por lo menos no hay viento en superficie, está mejor la temperatura, está más agradable que otros días. Hay que abrigarse obviamente para salir de casa, esto ténganlo en cuenta. 6:19 a.m, comenzamos por supuesto nuestro homenaje al campo argentino, la gente que está allí del otro lado despertándose a esta hora de la mañana. 2664-20-7149 en nuestra vía de comunicación, 2664-20-7149 abierta para nuestra gente. Contanos desde qué lugar de la provincia nos estás escuchando, cómo arrancas la jornada, cómo arranca tu localidad. Aquellos que por allí también están buscando trabajo y quieren utilizar el servicio de la radio para ofrecer su servicio, 2664-2071-49 es nuestro mensajero abierto para nuestra gente. Les decía, 3 grados 8 la temperatura en la ciudad de San Luis, la máxima va a ser más alta hoy, 17 grados es lo que está anticipando la red de estaciones meteorológicas, 17 grados para esta jornada, un poquito más alta, vamos a tener la presencia del sol que va a calentar en horas de la siesta y va a subir la temperatura. Esto es lo que está indicando la red de estaciones meteorológicas. Veremos cómo sigue el fin de semana. A las 7 de la mañana hacemos el contacto, como siempre, con nuestros amigos de la red de estaciones meteorológicas. Los servicios funcionando con total normalidad en esta jornada, el transporte urbano, el interurbano, los bancos que van a abrir sus puertas después de las 8 de la mañana, todo con total normalidad. 6:20, subimos un poquito la cortina.

0: 6 de la mañana, 21 minutos. Está romántico Martínez hoy, muy romántico, lo escucho con boleros, lo escucho con este. Llega el fin de semana y se pone romanticón Martínez desde acá. 2664-2071-49 también, si querés pedir alguna canción, si querés escuchar alguna canción, también cumplimos con los pedidos de nuestra gente. Abierto el mensajero 2664-2071-49. Empezamos con los títulos más importantes del día. Repasamos, como lo hacemos siempre a esta hora, el diario digital El Chorrillero. Reconstrucción del policlínico de Villa Mercedes. El gobernador firmó el llamado a licitación para comprar equipamiento e instrumental. La inversión es de 3.500 millones de pesos e incluye camas de internación, suministros para terapia intensiva, quirófanos, diagnóstico por imágenes, entre otros. Construyendo con tu pueblo, las cuadras de pavimento avanzan en el barrio San José de Villa Mercedes. El gobernador estuvo ayer con el intendente Maximiliano Frontera, visitaron el avance de obra que se construye a través de Construyendo con tu pueblo. 5 cuadras de pavimento avanzan en lo que es la zona del barrio San José, en el extremo sur de Villa Mercedes. Más títulos que tienen que ver obviamente con lo que está sucediendo en Venezuela. Doblete sísmico que sacudió Venezuela y por qué provocó tantos daños. Los potentes terremotos que afectaron el norte de Venezuela el miércoles, dejando decenas de muertos, cientos de heridos, miles de damnificados, han llamado la atención de los científicos. Más títulos. La MUNI más cerca, el intendente Isa recibió pedidos sobre los servicios en el barrio República. Fue la edición número 92 del programa en la que 270 vecinos accedieron a servicios municipales y realizaron distintos trámites. Esto en el barrio La República, donde también estuvo el colectivo oftalmológico. En las últimas horas, impresionante la cantidad de consultas y gente además que recibió sus anteojos, sobre todo los más chicos, ¿no?, de la familia. La comunidad venezolana en San Luis vive horas de angustia tras los terremotos y espera noticias de sus familiares. Son alrededor de 400 ciudadanos que están radicados en la provincia y desde anoche mantienen comunicación con sus seres queridos para saber cómo se encuentran. Se van a organizar distintas campañas solidarias desde San Luis y están esperando también un guiño desde el gobierno nacional para poder para que sea viable en realidad el envío de ayuda a Venezuela. Los terremotos en Venezuela ya son 235 los muertos y hay más de 1.500 heridos, es lo que indica la información. Bueno, aparentemente serían más. Estos son los números oficiales que han trascendido. 7 jugadores de la selección argentina podrían debutar en el Mundial ante Jordania. Bueno, atención, porque obviamente juega la escaloneta mañana, señor. Juega la escaloneta, sí. No me mire así. El encuentro frente al seleccionado asiático aparece como una oportunidad para que varios futbolistas sumen sus primeros minutos en una Copa del Mundo, ¿Cuántos 7 jugadores podrían debutar mañana en la escaloneta? La selección argentina afronta un nuevo compromiso internacional ante Jordania. Mañana va a ser a las 11 de la noche, en un encuentro que podría marcar el debut mundialista de hasta 7 futbolistas que aún no sumaron minutos en la Copa del Mundo. Tenemos ahí, estoy buscando el listado, ¿no? Aparece por acá el listado de los que podrían ingresar. Bueno, enseguida te contamos todo, enseguida vamos a ampliar este tema porque obviamente nos quedan más títulos, pero son 7 los que podrían debutar ante Jordania, teniendo en cuenta que, claro, Scaloni tiene que guardar un poquito a los jugadores para los próximos encuentros, para los próximos rivales. Se define el rival de Argentina, viernes con partidos de alto impacto y claves en el Mundial 2026. Se enfrentarán Uruguay-España, Noruega-Francia, encuentros que van a determinar posiciones finales y el camino de la selección en 16avos de final. Cuenta regresiva para el Rally del Poncho, la ilusión puntana acelera en Catamarca. Miguel Baldoni encabeza la representación de San Luis en una competencia que puede resultar decisiva en la lucha por el título nacional. Seguimos recordando canciones. Deportes en el recuerdo, parece esto, señor. Dele, a ver.
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0: Vamos, que es viernes.
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2: Hola, buen día, Marcelo, Walter, ¿cómo están? ¿Todo bien? Bueno, acá viniendo desde Villa de la Quebrada, ya falta poquito para llegar a la ciudad. Así que bueno, quería desearles un feliz viernes, ya cerquita del fin de a descansar. Así que gracias a Dios no hace tanto frío como los días anteriores. Y bueno, no dejar de pasar por alto en las efemérides que hoy, 26 del 6, se cumplen 15 años que Rivercito se fue a la B. Así que bueno, desearles un feliz cumpleaños. Calculo que deben haber recordado ese momento cuando se quemó el Mudo Mental. Así que un gran abrazo, como siempre lo digo, el folclore del fútbol. Y bueno, que tengan un lindo y bendecido fin de semana. Chau, chau.
0: Martincito, abrazo, abrazo, abrazo. Gracias, gracias por el recuerdo. Qué lindo, qué bonito momento que nos ha hecho vivir acá y somos todos hinchas de River. Te agradecemos muchísimo, Martín. Martín, un abrazo grande. Como siempre, siempre tiene que aportar alguna cosita interesante. Hoy no fue tan interesante. Siempre aporta cosas interesantes. Hoy no. Ese es un dato que queremos olvidar, ¿no? Se cumplen 15 años de River que pasó a la B, me dice. Bueno, lo vamos a guardar en las efemérides, pero no me parece un dato anecdótico ya, señor. Es viejísimo esto ya. Ya no sé si forma parte de las efemérides tampoco. Podemos discutirlo ese tema. Martincito, gracias. Un abrazo grande. Es un chiste, todo en chiste acá. Te mandamos un abrazo. Gracias por estar ahí del otro lado todos los días, enviándonos información cuando viene camino de Villa de la Quebrada a trabajar la ciudad de San Luis. La toma va a ser sede de la quinta fecha del Campeonato Provincial José María Gatica. Van a ser 12 peleas, de las cuales 6 serán para determinar futuros finalistas. El certamen vuelve a la localidad después de una década. Después de 10 años vuelve el boxeo a la toma. Va a ser hoy a partir de las 20 en el predio del Club Recreativo. Serán 12 peleas, de las cuales se estarán enmarcadas en la competencia para determinar los finalistas. Ayer hubo una conferencia de prensa para anunciar la vuelta del boxeo a la toma. La Corte Suprema desestimó una apelación del gobierno para frenar la ley de financiamiento universitario. Atención con esto, el máximo tribunal dejó firme los artículos de una medida cautelar que obligan al Estado a actualizar los salarios y la recomposición de programas estudiantiles. Escuchó bien, la Corte Suprema es una buena noticia para los universitarios que vienen reclamando, haciendo medidas de fuerza. La Corte Suprema de la Nación dejó firme la cautelar que obliga al Estado a aplicar dos artículos de la Ley de Financiamiento Universitario que implican la actualización de los salarios, becas y programas vigentes. Veremos si se cumple o no. Muerte de Florencia Magalí Morales. Eugenia Argüello obtuvo la prisión domiciliaria. Accedió al mismo beneficio que ya había sido concedido a Joana Torres. El pedido de la defensa estuvo fundado en razones de salud. La justicia de San Luis concedió la prisión domiciliaria a María Eugenia Argüello, una de las 4 imputadas en la causa que investiga la muerte de Florencia Magalí Morales en la comisaría número 25 de Santa Rosa del Conlara. Recuerdan, esto fue durante la pandemia. Más títulos en la mañana de la radio, títulos internacionales. Lionel Richie, ¿se acuerda? Busque algo de Lionel Richie por ahí. Se descompensó durante un show y tuvieron que internarlo de urgencia. El cantante de 77 años sufrió un malestar durante un recital en Minnesota. Debió interrumpir su presentación y fue trasladado a un centro médico. Dice tú, digo yo, ¿se acuerda de Lionel Richie, uno de los clásicos que poníamos en, sobre todo los DJs, poníamos a la hora de los lentos? Imperdible este tema. Pero después hay otros temas más movidos también de Lionel Richie. Busque algo por ahí para refrescarle la memoria a nuestra gente. Bueno, lo tuvieron que internar. Ya vamos a seguir de cerca también esta información. Señores, estamos en la mañana de la radio. Estamos haciendo para ustedes este Buen Día San Luis. Hasta las 8 nos quedamos juntos en la radio. Poníamos en, sobre todo los DJs, poníamos a la hora de los lentos. Imperdible este tema. Pero después hay otros temas más movidos también de Lionel Richie. Busque algo por ahí para refrescarle la memoria a nuestra gente. Bueno, lo tuvieron que internar. Ya vamos a seguir de cerca también esta información. Señores, estamos en la mañana de la radio, estamos haciendo para ustedes este...

0: Contará con dos vacantes anuales y estará destinada a profesionales no solo de San Luis, sino también del país o del exterior que busquen especializarse tras obtener su título. Más títulos locales. Defensa del Consumidor realizó controles en supermercados de la ciudad de San Luis. Esto tiene que ver con los controles de precios, ¿no? Esta semana tuvieron lugar operativos de controles en góndolas, cajas, en autoservicios y distribuidoras para fiscalizar el vencimiento de los productos, la exhibición de precios y la vigencia de los libros de queja. Poggi en Villa Mercedes dijo: haremos un segundo llamado para vender la Casa de San Luis y destinar los fondos a la reconstrucción del policlínico. Otro título, bueno, teatro, folclore, cuarteto, una fiesta por el Día del Orgullo, son las propuestas para disfrutar este fin de semana en Villa Mercedes. The Rolling Stone adelantan dos nuevas canciones de su próximo álbum. Fórmula 1, se viene el Gran Premio de Austria para Colapinto. Atención, este fin de semana también esto. La actividad en el Gran Premio de Austria comenzará este viernes por la mañana, sí señor, hoy con las primeras dos prácticas libres que están programadas para las 8:30 y a las 12 del mediodía respectivamente. El sábado se va a realizar la tercera y última sesión de entrenamientos y la carrera se va a correr el domingo a las 10 de la mañana. 10 de la mañana del domingo, Fórmula 1, se viene Franco Colapinto en Austria. 6:33 minutos. Nos vamos con algo de música. A esta hora, la tanda, cumplimos y enseguida volvemos con más información.
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0: 6:40, señores. 3 grados 8 en San Luis Capital, 4 grados, 9 grados en Villa Mercedes, 9 grados en Villa Mercedes, me llama la atención, pero bueno, 9 grados es lo que está indicando la estación meteorológica de la red de estaciones meteorológicas. En Merlo, 4 grados 3 la actual a esta hora de la mañana. Vamos a repasar mensajes, che, gracias a la gente que está ahí del otro lado acompañándonos tempranito. Gracias. Gracias, sobre todo los hinchas de Boca. Empezaron a aparecer los hinchas de Boca con algunas cargaditas por estos 15 años de no sé qué es. Debe ser 15 años de Martínez, que hace 15 años que está como operador técnico, como operador en la radio. No, la verdad es que no me voy a hacer eco de las cargadas de la gente, ¿eh? Dice, buen día, por acá un mensajito, chicos de Radio La Bomba, les deseo una gran jornada y para el amigo Barrera que tenga felices 15 años. No, es Martínez el que está cumpliendo 15 años como operador. Saludos y saludos y adelante. Gracias a todos los que están ahí del otro lado. Gracias, Fabiancito, Fabián Ledesma, que está también todos los días acompañándonos, así que le mandamos un abrazo a la gente de San Luis Capital que todos los días nos escucha. Buen día, Marcelo, acá en Mercedes, hermosa mañana, no sé cuánto hará, pero parece como 7, 8 grados, seguro que va a estar hermosa la mañana, que siga muy bien, los estamos escuchando, me dice Silvita del otro lado, desde Villa Mercedes, que nos está mandando mensajes a esta hora. Bueno, parece que está agradable, che, la temperatura en Villa Mercedes, ¿eh? Distinto a otros días, bueno, lo mismo pasa aquí en la ciudad de San Luis. También agradecemos el llamado, el mensajito bien temprano, como lo hacen siempre nuestros amigos de Villa Reynolds. Tempranito, buen día, chicos, nos dice por acá Nilda, que tengan un excelente fin de semana. Abrazo y vamos a Argentina, el mensaje de Nilda, que está ahí del otro lado. 2664-2071-49, abierta nuestra vía de comunicación. Nos dice por acá Fabiancito, siempre con respeto, muchachos. Claro que sí, no hay ningún problema. Nosotros no somos fanáticos. Lo bueno que tenemos acá es que no somos fanáticos y recibimos los mensajes de todos. Te mandamos un abrazo, Fabi. Gracias por estar ahí del otro lado, como siempre, ¿eh? Mientras sea con respeto, está todo bien. 6:43. Vamos a repasar algunos títulos nacionales a esta hora e inclusive internacionales que tienen que ver con los terremotos, por ejemplo, en Venezuela. Devastadores sismos que provocan al menos 235 muertos y 4.300 heridos. Estos son los números oficiales a esta hora de la mañana. Las autoridades mantienen activa la búsqueda de sobrevivientes entre los escombros mientras aumenta el número de víctimas. Vamos a seguir de cerca este tema. ¿Cómo impactó en el gobierno el fallo de la Corte sobre el financiamiento universitario? En el oficialismo aparecieron preguntas y quejas sobre el rol de las espadas judiciales. Más títulos, la ONU volvió a instar al Reino Unido a negociar con Argentina la soberanía de las Islas Malvinas. Un título que aparece en la Agencia de Noticias Argentinas hoy dice que la decisión fue adoptada por consenso durante la sesión anual del Comité de los 24, C24, que volvió a reconocer la existencia de una controversia entre ambos países. ¿Cuándo podrían enfrentarse Argentina y Alemania en el Mundial? Ambos seleccionados se clasificaron como primeros del grupo, podrían enfrentarse en una decisiva instancia, dice la información. Bueno, obviamente, hay muchísima expectativa por lo que pueda pasar mañana con Argentina-Jordania. Ya dijo Scaloni que van a ser 7 las variantes que va a tener el equipo argentino. Obviamente hay que cuidar a los titulares, por lo tanto van a participar a otros jugadores también de este cotejo. Estamos atentos a la información que vaya surgiendo en el orden nacional de última hora, pero ahora, como lo hacemos siempre, a esta hora de la mañana, valga la redundancia, 6:45, lo recibimos a nuestro compañero Iván López.
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0: Para conocer cómo está la ciudad de San Luis a esta hora de la mañana, cómo se despierta, estamos con nuestro compañero, los ojos de la radio en las calles de San Luis, el señor Iván López. Iván, ¿cómo te va? Buen día, bienvenido.
2: Hola, Marcelo, buen día para vos, para Walter Martínez allí en los controles y por supuesto para toda la gente que ya está sintonizando Radio La Bomba a esta hora de la mañana, en este último día de la semana, en el último viernes ya del sexto mes del año. Bueno, se nos va este mes de junio que ya ha pasado rapidísimo. Aquí estamos nosotros poniendo primera con el móvil de Radio La Bomba en la capital de la provincia. Bueno, a esta hora, muy poco movimiento en la ciudad de San Luis. Usted mencionaba que cuando arrancaba el programa, bueno, era una jornada bastante agradable. Coincido con usted, más me animo a decir que de todos los días de esta semana, es hoy por lo menos la mañana más agradable.
0: Si bien sí, tal cual, es así me parece, ¿no? Pero no hubo que salir tan abrigado hoy.
2: Claro, eso le iba a decir, no tan emponchados, como sí. Se lo conoce, se dice en la jerga, ¿no?
0: Exacto. Sí. Vestido como con capas de cebolla, como en días anteriores, donde después se empieza a sacar la ropa a las 10 de la mañana, ¿no? Es así.
2: Tal cual, Marcelo, sí. Así que
0: por lo menos no hay viento, eso es lo importante, por lo menos no hay viento.
2: Eso le iba a decir, porque el miércoles tuve una leve brisa de viento que era helada.
0: Estaba tremendo. El viento del sector sur es impresionante. Se levanta ese viento y te morís de frío. Eso pasó el miércoles, señor. Yo también anduve en la calle.
2: Así que bueno, pero aquí estamos nosotros. Sí, como decíamos, un poco movimiento, cielo totalmente despejado en San Luis, lo que siempre sugerimos bien tempranito hasta ahora para aquellos que todavía no salen de casa, que están por arrancar con su rutina diaria, salir unos minutos antes para evitar largas filas o la famosa y tradicional congestión vehicular que suele estar entre las 7:30 y 8:30 de la mañana cuando los chicos arrancan con la actividad escolar. Bueno, ya también entramos en la recta final de cara al receso invernal, nada más y nada menos que una semana para que arranquen las vacaciones de invierno en toda la provincia de San Luis. Así que bueno, hay mucho entusiasmo, no tan solo de los alumnos, sino también de los docentes, directivos y por supuesto de cada una de las personas que trabajan en los distintos establecimientos educativos de la provincia, que en un ratito nada más van a empezar a abrir sus puertas. El servicio del transporte urbano, interurbano, que ya funciona con normalidad, y como decimos siempre, desde las 8 también en este último día de la semana van a comenzar a funcionar el resto de los servicios. En el ámbito judicial, bueno, habíamos anticipado en estos días sobre una marcha por un pedido de justicia donde se lo acusa a un hombre de casos de abusos sexuales aparentemente contra menores. Bueno, finalmente, y se confirmó en las últimas horas, que la marcha va a ser el próximo día lunes desde las 10 de la mañana en el Poder Judicial. Todavía no estaba firme si la marcha si iba a ser hoy viernes, ayer jueves. Bueno, finalmente va a ser el próximo lunes cuando se le realice al parecer la Cámara Gesell a una de las supuestas víctimas de abuso sexual por parte de este hombre que sería presidente, como decimos, de un club de la zona sur de la ciudad de San Luis. Eso por un lado en el ámbito judicial, que no hubieron noticias relevantes, se podría decir, en las últimas horas, pero vamos a ver lo que sucede en el transcurso de la mañana, principalmente la semana que viene, con respecto a este tema. Por otro lado también, en el ámbito policial, hubo una novedad sumamente importante y que tiene que ver con un robo que seguramente, bueno, van a haber más novedades en el transcurso de la mañana en la zona de avenida Juan Gilberto Funes y Sarmiento. Bueno, un food truck que nuevamente fue víctima de la inseguridad y que en teoría va a cerrar sus puertas porque habría sufrido dos robos en menos de 15 días. Así que una pena que suceda esto. Y por otro lado también, bueno, una familia que sufrió el incendio y que está acudiendo a la ayuda de la gente en la zona de la ex rotonda Torrontegui, hoy conocida como Abuelas de Plaza de Mayo. Se está haciendo una colecta y, seguramente también en el transcurso de mañana van a haber novedades con esto porque hay una colecta importante para solidarizarse con esta familia. Después, como decíamos, Marcelo, una jornada que arranca con total normalidad, con muy poco movimiento y con la información que seguramente va a ir surgiendo con el correr de los minutos.
0: Bueno,
2: hoy en teoría ya no está más el camino oftalmológico, por lo menos en el barrio de la República, ¿no?
0: Claro, exactamente. Creo que a partir de hoy estaba en la tercera rotonda, ¿no? Ya voy a chequear el cronograma. en algún sector, creo que es en alguna de las rotondas. Ya chequeo el cronograma, pero le pregunto sobre, sí. Me preguntan acá los oyentes sobre si tenemos información de un accidente de tránsito en Julio Arroca pasando Ituzaingó ayer como a las 12 del mediodía. Me preguntan por acá nuestros oyentes que dice, yo miraba desde mi trabajo, dice Fabián, pero no podía salir. En horas de trabajo a mirar, miraba desde el cuarto centenario. Accidente en Julio Arroca pasando Ituzaingó como a las 12 del mediodía, ¿puede ser?
2: Lo averiguamos, lo chequeamos, claro. Justamente estamos chequeando la información de algo que habría ocurrido hace sí. minutos nada más, pero volviéndolo de ayer, lo averiguamos sobre el tema de los accidentes. Por lo menos la policía de manera oficial todavía no ha publicado nada al respecto uh-huh. sobre un accidente de tránsito en esa zona, que es, bueno, zona céntrica, digamos.
0: Sí, bueno, se lo dejo para que lo averigüe. Y hay otro caso ahí que nos mandan un mensajito, Juan González, que es un oyente de la radio, dice, chicos, buen día, Falucho y Autovía, en el ingreso del barrio 131 viviendas, habrían encontrado un cuerpo sin vida.
2: Lo averiguamos.
0: Es la información que surge a esta hora de la mañana.
2: Inclusive nos llegamos al lugar si es necesario. Así que lo vamos a averiguar. Estamos chequeándolo justamente con nuestras fuentes para ver si es así. Y lo chequeamos inclusive en el lugar con nuestro móvil. No hay ningún problema.
0: Muy bien, señor. Le mandamos un abrazo, como siempre, completísimo el informe.
2: Bueno, vamos a estar con esa información mientras tanto, y bueno, en el caso de que tengamos novedades, salimos al aire en un ratito nada más. Marcelo, abrazo,
0: muy bien. Un
2: día para todos.
0: Muy bien, señores, tiene prioridad. 6:52 minutos, estamos en la mañana de la radio haciendo el Buen Día San Luis hasta las 8. No sé. No me pregunté a mí porque allá...

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0: 6:57, estamos compartiendo con ustedes toda la información a esta hora y hablamos de el inicio de la entrega de bolsones del pan de invierno. Cada establecimiento está organizando un cronograma de acuerdo a sus actividades e informa a los padres la fecha de retiro a través del cuaderno de comunicaciones. Inició la entrega de bolsones del pane invierno, dice esta información que publica el sitio Reporte San Luis. San Luis adhirió al Programa Nacional de Restitución de Derechos a Víctimas de Trata de Personas. El ministro Gonzalo Mandaraín firmó el acta que incorpora a la provincia de San Luis al nuevo Esquema Nacional de Asistencia a Víctimas del Delito de Trata de Personas. A través de la firma, San Luis ratificó su rol como punto focal jurisdiccional en materia de asistencia a víctimas de trata, conforme a lo establecido por la ley 26.364 y su modificatoria 26.842. El programa nacional busca fortalecer el circuito de asistencia a las víctimas mediante la coordinación entre Nación y la red de puntos focales provinciales, promoviendo además la reinserción social y laboral de las personas damnificadas con un enfoque de derechos y no revictimización. Más títulos, la Corte Suprema dejó firme la cautelar que obliga al Estado a aplicar dos artículos de la Ley de Financiamiento Universitario. Lo contábamos hace un ratito nada más, la Corte Suprema de Justicia rechazó la apelación presentada por el Poder Ejecutivo Nacional y dejó firme la medida cautelar que ordena al Estado Nacional cumplir con dos artículos de la Ley 27.795 de Financiamiento Universitario. Más títulos en la mañana de la radio. Se va a producir un corte de energía, de acuerdo a lo que publica la empresa de Sal. Atención, San Luis Capital, para este domingo 28 de junio. Atención, domingo 28 de junio, de 8 a 11 horas. La zona afectada es el barrio Santa Rita, el barrio 24 Viviendas, Manzana A. Zona barrio Santa Rita, barrio 24 Viviendas, Manzana A. Estará afectada el domingo de 8 de la mañana a 11 por tareas de cambio de transformador y mantenimiento general en la ciudad de San Luis. Entonces, de 8 a 11 de la mañana va a estar interrumpido el servicio eléctrico en ese sector. Reitero, barrio Santa Rita y barrio 24 Viviendas, Manzana A. 7 de la mañana en punto. Nos vamos al encuentro de nuestros amigos de la red de estaciones meteorológicas. Está Sole Sevilla en la línea, como todos los días a esta hora. Sole, ¿cómo te va? Bienvenida.
1: Hola, muy buenos días. ¿Cómo estás?
0: ¿Cómo estamos? Arrancando la mañana del viernes, ¿no? Vamos, que sí, se viene el fin de...
1: Sí, ya estamos. Ya estamos terminando la semana, gracias a Dios. Y bueno, viendo que está menos frío que otros días. No sé si lo notaste.
0: Tal cual. Esa es la noticia de la mañana. De todo el mundo contándonos a través del mensajero que está menos frío también, por ejemplo, en la ciudad de Villa Mercedes. Nuestros compañeros que están en la calle desde temprano también indicándonos la misma información. No hay que salir tan... Hay que abrigarse, pero no está tan frío como en días anteriores, ¿no?
1: Sí. Ninguna temperatura que ha estado cerca de 7 grados bajo cero, la verdad. Claro. Así que... Es este breve momento que aún siguen disminuyendo las temperaturas porque está mayormente despejado, pero también lo que ha dificultado el descenso es el viento norte que esperamos durante la madrugada, que efectivamente ha estado entre 50 y 70 kilómetros por hora en la región norte. Así que atención con eso, que es lo que ayudó a que no hubieran mínimas tan bajas en esa parte de la provincia, y no descartemos que las tengan al final de la jornada. ¿Sí?
0: Ah, bien.
1: Eso también es lo que pasó.
0: A no descuidarse, entonces. Si volvés tarde a tu casa, llévate los abrigos por las dudas.
1: Exacto, y más que nada en el norte provincial y en lo que es en la ciudad de San Luis, que también dentro de todo tuvimos una mínima cerca de los 3 grados. Si bien ahora en esta parte no hubo viento, esperamos que a partir del mediodía, de la tarde, ingrese viento con ráfagas del sur, y que van a continuar en la zona de Juanacoslay, en las zonas aledañas, también en el noreste de la provincia, también con ráfagas fuertes, y bueno, puede ser una noche fresca en ese aspecto,
0: ¿no? Me llama la atención la temperatura, por ejemplo, en Villa Mercedes, que siempre tiene temperaturas sobre cero, hoy está en 9 grados, ¿no?
1: Claro, bueno, en esa zona es donde, desde Coronel Alzogaray, que está más al norte de Mercedes, ahí han tenido bastante viento norte. Incluso Mercedes llegó a 37 kilómetros por hora, eso produce una mezcla del viento y que no disminuyan las temperaturas. Eso también es lo que afectó también en esa parte de la provincia, ¿no? Que no haya mínimas tan bajas.
0: Claro, exactamente, porque nosotros en San Luis seguimos bajo, seguimos 3 grados 8, 4 uh-huh. grados 3 en Merlo, pero Villa Mercedes 9 grados me llamaba la atención, ¿no?
1: Sí, sí, sí. Después alguien interesa, está la gráfica de Villa Mercedes del temperaturas, uh-huh. la gráfica está al costado del sitio y se puede notar cómo en la gráfica se refleja la presencia del viento norte con ascenso. La gráfica no prácticamente no disminuyó desde la 00. Y bueno, más al norte, como le decía, en Coronel Solares, 72 kilómetros por hora de viento norte. Bien ventoso.
0: Muy bien. ¿Cómo sigue la jornada y qué va a pasar el fin de semana, teniendo en cuenta que mañana juega Argentina, Sole?
1: Bueno, hoy día con máximas de 17, muy agradables las temperaturas, puede amanecer frío y que va a estar algo ventoso. Por ahora mayormente despejado y luego avanzarán los intervalos nubosos que también van a estar para el sábado. Uh-huh. Sábado parcialmente nublado, solamente que el sur puede tener una baja probabilidad de lluvias aisladas, pero hacia la noche recién. Y tendremos máximas de 15 grados. La mañana van a continuar con las heladas parciales, un grado es lo que se espera de mínima en promedio provincial, y a la noche con algo de viento del sector sureste con ráfagas fuertes, pero no afectaría la ciudad en el sábado a la noche, más que nada el gobernador Dupuy y ese departamento. Uh-huh, o sea que en general el sábado, con buen tiempo, máximas de 15 grados, tienen un leve descenso respecto a hoy.
0: Bueno, muy bien. ¿Y el comienzo de la próxima semana ya tenemos algún pronóstico extendido?
1: Sí, sí. Bueno, muy baja la probabilidad el domingo en la madrugada de alguna llovizna aislada, muy baja, pero el resto del día va a estar mayormente despejado, bien frío, el amanecer del domingo, 2 grados bajo cero, máximas de 14, y el lunes mantiene esa misma tendencia prácticamente de temperaturas, va a ser una mañana bien fría, nuevamente con temperaturas bajo cero en toda la provincia, y un ambiente fresco.
0: Esto es lunes. Sí. También arranca la última semana de clase, ¿no? Después vienen las vacaciones.
1: Claro. Claro, exactamente, y bueno, el anticipo, por lo que se ve, ¿no?, y puede ir cambiando, el descenso entonces hasta el amanecer del lunes, suben un poco las temperaturas durante el martes, más o menos se mantienen en el miércoles, pero después avanza nuevamente con mucho frío.
0: Bueno, es normal ya para esta época del año. ¿La máxima para hoy?
1: 17 grados.
0: 17. O sea, bien, interesante, linda la máxima, linda. Mucho más alta que otros días,
1: sí.
0: ¿No?
1: Sí, sí, exactamente, linda, pero con viento. Vamos a tener
0: con viento.
1: Viento entonces, en la mitad norte provincial.
0: El viento que no se quiere ir. Bueno, no. Sole, te agradecemos muchísimo que tengas lindo fin de semana. Nos volveremos a conectar de Dios mediante el próximo lunes con algún otro compañero de la REM, seguramente.
1: Sí, sí, seguro. gracias por el espacio, de buen fin de que disfruten.
0: Abrazo, Sole Sevilla, abrazo. Nuestra compañera de la red de estaciones meteorológicas, trayéndonos toda la información, completísimo el informe, como siempre, lo que va a pasar el fin de semana, comienzo de la próxima semana, que es la última de clases de los chicos. Hay expectativas porque se vienen las vacaciones, también las vacaciones de invierno. Va a seguir el tiempo frío, ¿no? El lunes nuevamente vuelven las heladas, nos decía Sole. Así que aprovechar a disfrutar el fin de semana, vamos a tener el fin de semana con lindas temperaturas, algo ventoso hacia la noche, pero buen fin de semana, con la presencia del solcito, esperemos que acompañe, y obviamente mañana a la noche juega la escaloneta. 7:06 minutos.
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7 de la mañana, 16 minutos. Lo veo a Martínez cada vez más abrigado. ¿Está bien usted? ¿Está bien? Porque le dije, se sacó la campera. Bueno, porque la verdad que la temperatura está bastante agradable. No hay que descuidarse, no hay que desabrigarse. Está muy bien, está muy bien. 4 grados 13 en San Luis Capital a esta hora de la mañana. Escuche Villa Mercedes, 7 grados 9. Que Villa Mercedes ha tenido toda la semana 0 grados de temperatura, señor. 7.9 la actual en Villa Mercedes, 7.2 en la Villa de Merlo, 4 grados 3 en San Luis, la más baja sigue siendo San Luis a esta hora de la mañana. Para la gente que nos consultaba sobre el colectivo oftalmológico, que nos preguntaba dónde va a estar esta semana, dónde va a estar hoy sobre todo, en la UPRO de la Tercer Rotonda. UPRO de la Tercer Rotonda, el colectivo oftalmológico que realiza consultas visuales y además entrega de anteojos. Los turnos son a partir de las 8 de la mañana, la atención comienza a las 9 hasta las 16. Está previsto el siguiente cronograma. Hoy viernes 26 de junio, UPRO Tercera Rotonda. Lunes 29 y martes 30 en la UPRO de las Serranías Puntanas. Miércoles 1 y jueves 2 de julio en el Centro Cultural José Lavía y el viernes 3 en el Polideportivo Municipal. Hoy, viernes 26, entonces, en la UPRO Tercer Rotonda, colectivo oftalmológico que está recorriendo la provincia de San Luis. Esto es aquí en la ciudad capital, también sabemos que hay otro colectivo que está por Villa Mercedes, que está toda la semana en Villa Mercedes y que después, a partir ya de la semana próxima, va a recorrer el interior provincial. Nos vamos nosotros a repasar algunos datos a esta hora de la mañana. El ranking de las localidades con menos temperaturas. Hay algunas localidades que siguen bajo cero. Sí, aunque le parezca mentira, si bien han subido las temperaturas, hay algunas localidades que siguen con temperaturas bajo cero. Veía el ranking por acá. Atención con el aeropuerto del Valle del Conlara, 3 grados bajo cero. Con Carán, 2 grados bajo cero. Las Chacras, Juana Coslay, 2 grados bajo cero. Nachel también tiene 2 grados. Tilizarau, Alto Pelado, El Trapiche, San Martín, Batavia, todas con 2 grados bajo cero. La Angelina, 1 grado bajo cero. Santa Rosa, Agrosal, 1 grado bajo cero. Navia, 0 grado a esta hora de la mañana. Los Coros, 0 grado. Villarreynold, 0 grado también. Para nuestra amiga Nilda, que siempre nos consulta, 0 grado en Villarreynos a esta hora. Villa de Praga, 0 grado. Bajada Nueva, 1 grado. Estancia Grande, 2 grados. Bueno, los demás, las temperaturas un poquito más altas. Potrero de los Funes, 2 grados. Donovan, Anchorena, Bisley, Villa Mercedes, Varela, Nueva Galia, El Amago, todas en 2 grados, pero positivo. Villa Mercedes nos llama la atención a esta hora de la mañana. La actualización indica que tenemos 7 grados 9 para los mercedinos. Mucho mejor que en días anteriores, obviamente. Y las máximas que van a estar en torno a los 17 grados. Nos informaban hace un ratito nada más desde la red de estaciones meteorológicas para gran parte de la provincia. Pero atención que el lunes, nos decía Sole Sevilla hace un ratito, el lunes vuelven las heladas a toda la provincia, así que a tenerlo en cuenta. 2664-2071-49. Voy a pasar en un ratito por la estación de servicio, así me siguen cargando, porque el mensajero está cargadísimo de cargadas, valga la rebuznancia, como decía un amigo mío, que tienen que ver con esto de que se cumplen 15 años de que River se fue a la B. Muchachos, basta, ya está, ya pasó. Forma parte de un dato anecdótico, nos dicen por acá. Bueno, gracias por los mensajes, Fabio nos dice por acá, saludos a todo el equipo, escuchándolos mientras trabajamos, gracias por brindarnos toda la información, gracias Fabio por estar ahí del otro lado, abrazo para vos, buen viernes y buen fin de semana, también nos dicen por acá desde Villa Mercedes, Marcelo y Walter, existen muchas personas que no se olvidarán jamás de ese día, el de la gloria eterna. Buen y bendecido descanso, soy Oscar de Villa Mercedes y me manda un cartelito por acá que dice
Claro, 9 de diciembre 2018-2019, gloria eterna. Ahí está Oscarcito. Oscarcito también puso el punto sobre las IES, ¿viste? Porque si no ya estamos cansados de las cargadas, viejo, a esta hora. Gracias, Oscarcito, un abrazo grande. Gracias, desde Villa Mercedes también escribiéndonos por acá a esta hora de la mañana. 2664-2071-49, contanos desde qué lugar de la provincia nos estás escuchando. Si sos camionero, vas en la ruta, bueno, pará un ratito a la orilla de la ruta y mandanos un mensajito. 2664-2071-49, contanos desde qué lugar de la provincia nos estás escuchando. Y aquellos que están escuchando la señal de la bomba en algún punto de la provincia, que nos cuenten cómo están las temperaturas, cómo arranca su ciudad, su localidad, lo que pedimos siempre. 7:21 minutos, subime esta cortina, que se viene la escaloneta mañana. Escucha, escucha, este es el ritmo que le ponemos a la mañana del viernes nosotros, porque es viernes y tu cuerpo lo sabe. Terminó justo ahí. Ah, bien, bien, ahí está.

0: No, no, no, no, no, no, señor. No, no, no como escabeche ni de vizcacha ni de conejo. No, es, reconozco que es riquísimo y que hay gente que lo prepara muy, pero muy bien, pero a mí yo no... No como eso, no como, cuando ya me entero que son de esos, que el escabeche es de esos animalitos, no lo como. No lo como, no, no, no, no, no. He probado, sí, de vizcacha he probado, porque en la zona mía allá en el sur de Córdoba, obviamente hay muchísimos escabeches de vizcacha. Pero no, no, no, no, no, no. Me da cosa comer escabeche de esos animalitos. ¿Qué quiere que le diga? Pero eso es una cuestión mía. Reconozco que hay gente que lo prepara realmente muy, pero muy bien, porque estuvo probando escabeche de conejo. Ah, sí, inclusive hay gente que los cría y después vende el escabeche, hace el escabeche para vender. Sí, señor, sí, señor. Pero me da cosa, a mí me da cosita. 7 de la mañana, son tonteras mías. 7 de la mañana, 23 minutos, señores. Estamos en la mañana del viernes acompañándolos con buena música y con toda la información. Me pongo serio, bajame un poquito la cortina porque lamentablemente sigue la búsqueda de los desaparecidos entre los escombros. Después los dos temblores que dejaron una devastación total en Venezuela. Es uno de los títulos de la mañana. Lamentablemente las cifras de las últimas horas no son buenas con respecto a la cantidad de gente desaparecida, a los fallecidos en Venezuela. Tenemos al menos 235 personas fallecidas y 4.300 heridos. Las autoridades mantienen activa la búsqueda de sobrevivientes entre los escombros mientras aumenta lamentablemente el número de víctimas. Es uno de los títulos más importantes a esta hora de la mañana. 7:24, nos vamos a Cadena Campo Argentino, el informe del mercado de Hacienda de Cañuelas.
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2: Muy buen día, viernes 26 de junio concluye esta mañana la operatoria semanal en el ámbito del mercado agroganadero de Cañuelas, donde se vuelve a notar para el negocio una oferta numéricamente pobre, realmente pobre, ya que en 166 camiones ingresaron para ser colocados esta mañana 5.981 vacunos. Reitero, 5.981 los animales que ingresaron para ser colocados, al menos es el registro que tenemos por ahora, totalizan en lo que va de la semana 18.800 cabezas, algo menos que lo encerrado durante todo el periodo anterior. Habrá que ver cómo le cae esto a una demanda que no ha alterado mucho el rumbo de la comercialización, sobre todo el miércoles, cuando se redondeó una oferta no de muy distintas características a las que tenemos esta mañana, donde la demanda, por supuesto, pagó los mejores precios, pero por un par de lotes, sobre todo vinculados con el novillo y el consumo liviano, muy especiales, muy particulares, muy acotado al resto, al grueso de la comercialización, que volvió a caminar por los andariveles de la calma, de la selectividad, y donde, por supuesto, se amplió la brecha que naturalmente se venía dando entre ese tipo de conjuntos muy especiales, de algún que otro novillo, de algún que otro consumo liviano, en un par de firmas consignatarias que marcaron la excepción de la regla semanal en términos de demanda. Habrá que ver qué pasa hoy, esta mañana, teniendo en cuenta que se redondea una oferta escasa, que vamos camino del último fin de semana de esta primera mitad del año, y por supuesto tiene una incidencia directa a esto con lo que pueda llegar a significar en términos de expectativas de venta en los comercios minoristas. 5.981 los vacunos que ingresaron para ser colocados. Para Cadena Campo Argentino informó Silvio Bayoco.
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0: Oh, gracias Marcelo, igual por pasar el mensajito que envié de la gloria eterna. Soy Oscar de Villa Mercedes. Y hermano Mágica, pedirle una canción. Vamos por la cuarta. Es muy reciente la canción. Y sería bueno que mañana nuestra selección ganara. Sería un buen regalo de cumpleaños para mí. Un abrazo grande y bendiciones para ustedes dos y éxito con el programa que hace. Los escucho siempre. Un abrazo.
1: 7:39 minutos, abrazo Oscarcito de Villa Mercedes, que obviamente está también compartiendo con nosotros la mañana de la radio, con toda la información a esta hora. Seguimos repasando títulos nacionales, terremotos de Venezuela, devastadores sismos que provocaron al menos 235 muertos y 4.300 heridos. Lo que indica la información a esta hora de la mañana es que al menos 235 personas murieron y 4.300 resultaron heridas como consecuencia de dos terremotos de magnitud 7.2 y 7.5 registrados en la noche del miércoles, que afectaron principalmente la capital de Venezuela, Caracas, y el estado de La Guaira, de acuerdo con un balance oficial dado a conocer por el presidente de la Asamblea Nacional, Jorge Rodríguez. La presidenta encargada, hablamos de Delcy Rodríguez, declaró el estado de La Guaira como zona de desastre natural. En ese distrito se registraron escenas de saqueos a comercios y viviendas derrumbadas. Jorge Rodríguez precisó que contabilizan 157 personas desaparecidas y 200 atrapadas bajo los escombros a causa de los potentes sismos. Esta cifra oficial contrasta con el reporte en línea de la página Desaparecidos Terremoto Venezuela, que se estima la cantidad de desaparecidos en 44.300. Asimismo, un total de 2.927 familias se encuentran damnificadas a causa de los sismos. Respecto a los daños materiales, el jefe del Parlamento venezolano informó que al menos 250 edificios resultaron afectados o destruidos. Rodríguez también anunció la habilitación de una línea telefónica adicional al sistema estatal para centralizar los reportes de personas desaparecidas e instó a familiares que no han logrado establecer contacto con sus allegados a formalizar la denuncia de inmediato. Estamos en una carrera denodada contra el tiempo para rescatar los vivos, enfatizó el dirigente oficialista en alusión a las labores de salvamento en las estructuras colapsadas. Rodríguez formuló un llamado a la población venezolana a mantener la calma y la unidad nacional frente a los destrozos ocasionados por los movimientos telúricos. Además, lamentablemente hubo saqueos en La Guaira, decenas de personas asaltaron varios comercios destruidos por dos terremotos ocurridos en la localidad venezolana de La Guaira, en los que se sucedieron en las últimas horas unas 138 réplicas. Mientras rescatistas, bomberos y funcionarios de seguridad continúan la búsqueda de sobrevivientes entre los escombros, decenas de personas irrumpieron en comercios parcialmente destruidos o abandonados para llevarse alimentos, medicamentos, productos de higiene y electrodomésticos, reportó el diario El Nacional a la agencia Noticias Argentinas. 7:42.
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1: Nos vamos al contacto con nuestro móvil Iván López en las calles de San Luis. Adelante vos, Iván. Bueno, enseguida retomamos este contacto.
3: Estamos,
1: ahí te estamos, ahí te estamos escuchando. Sí, ahí te escuchamos.
3: Perfecto.
1: Te escuchamos.
3: Sí, adelante, bueno, adelante. Estuvimos trabajando con este caso que ocurrió pasadita la 1:30 de la mañana aproximadamente aquí en San Luis Capital, en el barrio 131 Viviendas, en la peatonal número 4, esta jurisdicción de Comisaría Sexta. Bueno, estuvimos averiguando sobre lo que ocurrió y que alertó a los vecinos de esta zona de la ciudad sobre, bueno, lamentablemente, el fallecimiento de un hombre de 33 años de edad, él y su familia, oriundos de la vecina provincia de Mendoza. Por lo que pudimos averiguar a través del móvil de Radio La Bomba, bueno, este hombre habría estado consumiendo estupefacientes junto a su pareja, estaban en su vivienda junto a sus tres hijos menores de edad, perdón, 4 hijos menores de edad. Bueno, este hombre que empezó, según lo que pudimos averiguar, a tornarse agresivo, y es allí cuando uno de sus hijos llama al 911 alertando sobre esta situación, porque empezó a tornarse agresivo, y llega el personal policial, y antes de que llegue el personal policial, un vecino, está aquí de la zona, escuchó los pedidos de auxilio, ingresa a la vivienda, bueno, y dos de los hijos menores de edad logran escaparse por los techos. Bueno, este hombre que en primer lugar, el vecino que interviene antes que llegue el personal policial, lo trata de reducir a este hombre de 33 años, cuando llegan los efectivos, logran reducirlo. Bueno, en ese procedimiento, en esos minutos, este hombre agredió a 2 efectivos policiales, pero logran reducirlo. Se llama también a 2 ambulancias, y mientras estaba siendo atendido por los profesionales de la salud, este hombre de 33 años, reiteramos, oriundo de la provincia de Mendoza, empieza a convulsionar, y es allí cuando lamentablemente pierde la vida. Bueno, de hecho, los profesionales de la salud de la red de Médica Sempro estuvieron con la reanimación varios minutos, pero no lograron salvarle la vida. Por la información que pudimos averiguar, este hombre y su familia, su esposa, lamentablemente, hace un año y medio que, bueno, viven aquí en San Luis Capital, y que se habrían venido de la provincia de Mendoza porque, bueno, tenían graves problemas con las adicciones. De hecho, la esposa manifestó que antes de que suceda este hecho lamentable, y durante la cena estuvieron consumiendo estupefacientes. Bueno, los dos tendrían problemas con las adicciones. Este hombre que lamentablemente perdió la vida en estos momentos aquí en el barrio 131 viviendas, en la peatonal número 4, está trabajando por cuestión protocolar el personal del departamento de homicidios, o por orden de la fiscalía de turno. Hay un corte de tránsito, está todo cercado, porque, bueno, se está haciendo el procedimiento policial correspondiente, pero es una información que lo estuvimos chequeando y le queríamos contar esto a la audiencia de Radio La Bomba, un hecho lamentable que ocurrió en las primeras horas de la madrugada de este día viernes aquí en San Luis Capital.
1: Muy bien, muy bien, le decía. Lamentablemente, entonces, un hecho lamentable, una persona fallecida en esa zona del barrio 131 viviendas, ¿no?
3: 131. Para que la gente se ubique geográficamente, Marcelo, es muy cerca de lo que sería el barrio, o al lado del barrio Pabellón Argentino, muy cerca de lo que Pabellón sería el corredor Argentina. Vía de Perón y Falucho. Bueno, pero, y para pasarlo limpio, es un problema intrafamiliar, fue un problema intrafamiliar que obviamente alertó a todos los vecinos de la zona, porque fue durante la madrugada al escuchar los gritos de auxilio y demás, pero para pasarlo limpio, un problema intrafamiliar.
1: Que termina con una persona fallecida.
3: Sí, tal cual, sí, con este hombre de tan solo 33 años, muy joven, que reiteramos, bueno, lamentablemente tenía problemas con las adicciones. De hecho, había estado consumiendo minutos antes o horas antes de este suceso, no tan solo él, sino también su esposa, y estaban con sus 4 hijos menores de edad aquí en esta vivienda.
1: Muy bien, señor. Le agradecemos mucho por el contacto. Completísima la información para que nuestra gente se saque la duda. No, te recibimos varios mensajes de vecinos que se habían encontrado con esta situación. Así que, bueno, nos trajo claridad sobre este tema. Le mandamos un abrazo. Que tenga un lindo fin de semana. Nos volvemos a conectar la semana próxima, Dios mediante.
3: Igualmente, Marcelo, de a poquito y lentamente empieza a amanecer aquí en la capital de la provincia. Bueno, está dentro de todo bastante agradable. Me animo a decir, obviamente, que amerite para abrigarse, pero a comparación de otros días, con el tráfico bastante pesado, recomendamos de circular con mucha precaución. Les mando un abrazo grande, que tengan un excelente fin de semana. Será hasta el lunes con ustedes.
1: Muy bien, señor. Usted sigue trabajando, de todas maneras, con el equipo de Viva la Mañana, pero le mandamos un abrazo, que tenga lindo fin de semana, ¿no? ¿Cómo está el niño? ¿Cómo anda el niño? Bueno, perfecto. Era Iván López, nuestro móvil en la calle a esta hora de la mañana. Yo tengo una información por acá que aparece con respecto al tema de la escaloneta. Locura por la escaloneta. Atención, porque las entradas para los 16avos superan los $5,000, dice esta información de una muy buena fuente. La clasificación anticipada de la selección argentina a los 16avos de final del Mundial 2026 generó una enorme expectativa entre los hinchas y provocó un fuerte aumento en la demanda de entradas para el próximo compromiso del equipo de Lionel Messi. El encuentro programado para el 3 de julio en el Hard Rock Stadium en Miami se convirtió en uno de los más buscados del certamen. El furor se reflejó rápidamente en el mercado de reventa, los tickets disponibles a través de la plataforma oficial de la FIFA ya superan los $5,500, mientras que en otros sitios de reventa autorizados, algunas ubicaciones alcanzan valores cercanos a los $11,000, pese a que el rival del Albiceleste todavía no está definido. La presencia de Lionel Messi y el gran momento que atraviesa la selección alimentan la ilusión de los fanáticos que buscan acompañar al equipo en la fase eliminatoria. Además del incremento en el precio de las entradas, también creció la demanda de vuelos y reservas hoteleras en Miami, ciudad que espera recibir una importante cantidad de simpatizantes argentinos para el duelo mundialista. ¿Escuchó bien? El furor se ha reflejado rápidamente en el mercado de reventa. Los tickets disponibles a través de la plataforma oficial de la FIFA, $5,500, inclusive en algunos sitios de reventa autorizados, algunas ubicaciones llegan a los $11,000 para los 16avos de final. Impresionante lo que indica esta información. Ya estaban caros los tickets. Imagínense ahora, suben muchísimo más, ¿no? Locura por la escaloneta. Las entradas para los 16avos de final superan los $5,000, es lo que indica esta información. 7:50.

Muy bien, bueno, esperando por Escaloneta, que va a jugar mañana con Jordania a las 11 de la noche. Mañana a las 11 de la noche, a no perderse este partido de la selección argentina. Nosotros hablamos de otro tema ahora, repasamos algunos títulos nacionales. El presidente de la Nación habló sobre Manuel Adorni. El presidente Javier Milei volvió a respaldar públicamente al jefe de gabinete, Manuel Adorni, en medio de las polémicas que lo rodean. En una entrevista con El Observador, el mandatario aseguró que mantiene su apoyo al funcionario y remarcó que cualquier definición sobre su situación deberá quedar en manos de la justicia. El otro día anunció que va a ir. La realidad es que yo lo he sostenido, el tema ya está en la justicia. ¿Cuál es el problema? Dijo Milei. Tenía que presentar los números. Fue, los presentó, listo, que lo determine la justicia, afirmó Milei. Además, considera que las críticas contra Adorni fueron excesivas. Yo creo que lo que le han hecho excede al límite de todo lo tolerable. Me parece que lo han violentado los límites de lo humano, dijo Milei. De todos modos, el presidente dejó claro cuál sería su postura en caso de que la justicia encontrara responsable al funcionario. Se lo consideraron culpable, lo vuelo, lo eyecto, yo de una patada, sostuvo Milei. Sin embargo, insistió en que confía plenamente en su inocencia. Manuel es inocente, soy súper optimista de que no va a tener ningún tipo de problema, dijo Milei.

tiempo a esta hora de la mañana, la temperatura en la ciudad de San Luis, 4 grados 3, 7, 9 en Villa Mercedes. Sí, 7 grados 9 en Villa Mercedes, 7 grados 2 en la Villa de Merlo. Los servicios funcionando con total normalidad a esta hora de la mañana. Para la gente que nos consultaba sobre el camión oftalmológico, el colectivo oftalmológico en realidad, hoy viernes va a estar en la UPRO, en la tercera rotonda. Atención con esto, porque se entregan turnos a partir de las 8 de la mañana, a las 9 comienza la atención, hasta las 4 de la tarde, donde se realizan consultas por el tema visual y además la entrega de lentes a los más chicos. Hoy, en la UPRO de la tercera rotonda, a partir de las 8 de la mañana, empieza la entrega de turnos. 7:53.

Repasamos algunos temas provinciales. En La Punta, la provincia superó las 10.000 TUBI entregadas. Este jueves por la tarde, en el Centro de Convenciones de La Punta, el gobernador encabezó una nueva entrega del plan TUBI. En esta oportunidad, estudiantes de 5 establecimientos educativos recibieron sus bicicletas. Con esta jornada, la provincia alcanzó las 10.270 unidades. Durante el acto, Poggi destacó los beneficios económicos, ambientales y saludables que promueve el programa. No es una simple entrega de bicicletas, forma parte de un programa más amplio que promueve los hábitos saludables de vida, la actividad física y la salud. La bicicleta es un medio de transporte económico porque no hay que cargarle nafta, es ecológica, porque no contamine el medio ambiente, comentó. Además, el mandatario remarcó el movimiento económico que genera el plan en la provincia. Estas 283 bicis que hoy entregamos en La Punta han sido ensambladas y preparadas por más de 30 bicicleteros de toda la provincia, explicó.

Otra noticia importante que se conoció en las últimas horas a nivel provincial tiene que ver con las obras que se van a realizar en Villa Mercedes. La provincia suma 3.500 millones en equipamiento para el hospital de Villa Mercedes. Este jueves el gobernador anunció y firmó el llamado a licitación para la adquisición de equipamiento e instrumental hospitalario destinados al Hospital Regional Juan Domingo Perón de Villa Mercedes. La ministra de Salud, Teresa Nigre, explicó que este proyecto del Ejecutivo, donde se van a invertir 3.500 millones de pesos. Los equipos van a ser destinados para la planta alta y baja, que actualmente están en reconstrucción y remodelación. Esto completaría todo el equipamiento que necesitamos en nuestra reestructuración, más allá que probablemente con el presupuesto del año que viene tengamos que renovar algún equipo que ya existe. Con respecto a la inversión que realizarán, mejorará el trabajo de todo el personal del hospital. La funcionaria enumeró los equipamientos más importantes que comprará la provincia, entre ellos nombró la adquisición de 86 camas de internación para renovar toda la parte alta que está en reconstrucción actualmente. Además de monitores, una torre de endoscopía, un arco en C para los quirófanos y camas para la terapia intermedia. Estos serían los 15 ítems más importantes, pero en esta licitación son 56 ítems que van a venir y completar y modernizar todo el equipamiento del hospital, dijo Nigra.

Bueno, con respecto al tema del hospital de Villa Mercedes, el hospital, el gobernador de la provincia dijo, insistiremos con la venta de la Casa de San Luis para financiar lo que falta del policlínico. El primer mandatario explicó este jueves durante su visita a Villa Mercedes los motivos por los que se hará el segundo llamado a licitación de venta del inmueble que está ubicado en la ciudad de Buenos Aires. Dijo que ha perdido funcionalidad, que tiene un costo mensual enorme y que con el dinero de la venta se pueden cubrir gastos vinculados a las obras en marcha para que el policlínico Juan Domingo Perón vuelva a ser lo que era.

7:57 minutos, se viene el Gran Premio de Austria para Franco Colapinto. El piloto argentino Franco Colapinto va a disputar este fin de semana el Gran Premio de Austria, correspondiente a la octava fecha del campeonato de Fórmula 1. Este gran premio que presenta como una gran oportunidad para que Colapinto vuelva a sumar sus puntos, se lleva a cabo en el Red Bull Ring, que tiene una extensión de 4.326 kilómetros y 10 curvas. La actividad en el Gran Premio de Austria va a comenzar este viernes por la mañana con las primeras dos prácticas libres que están programadas para las 8:30 de la mañana y las 12 del mediodía respectivamente. Por otra parte, el sábado se va a realizar la tercera y última sesión de entrenamiento a las 7:30 de la mañana y a las 11 será la clasificación. Finalmente, la carrera principal del Gran Premio de Austria se va a llevar a cabo el domingo a las 10 de la mañana.

7:59. Buena noticia para Boquita, para los hinchas de Boca, que son muchos los que nos siguen también a la mañana. Boca acordó la llegada de un arquero mundialista, dice la información a esta hora. Boca llegó a un acuerdo para incorporar al arquero colombiano Álvaro Montero, actualmente en Vélez, y tiene todo encaminado para sumar a un futbolista mundialista al plantel que conduce Arruabarrena. El Ceney se acordó la compra del pase con el club de Liniers y el arquero de 31 años firmará un contrato por 4 temporadas una vez que finalice su participación con la selección de Colombia en el Mundial 2026.

0: Bueno, muy bien, esperando por la escaloneta que jugará mañana con Jordania a partir de las 11 de la noche. Nosotros vamos cerrando ya este Buen Día San Luis y le damos la bienvenida a Gustavo Castro a esta hora de la mañana. Ya todo el equipo preparadísimo para la continuidad informativa de Radio La Bomba. Gus, ¿cómo te va? Buen día.
1: Hola Marcelo, hola para toda la audiencia. Aquí estamos ya predispuestos para comenzar la programación de la mañana, después de haber escuchado, bueno, las informaciones desde tempranito. Sigue siendo noticia más allá del mundial, que como decíamos ayer, sí, acapara todas las portadas, el tema Venezuela, que hemos estado observando durante todas estas horas. Siguen rescatando gente debajo de los escombros, algunos milagros que se han producido, como por ejemplo el de este bebé que fue encontrado también entre los escombros. Y seguramente mientras más se siga removiendo, más van a encontrar, porque a lo mejor los números que se tiran oficialmente no son los reales.
0: No son los reales.
1: Y van cambiando minuto a minuto.
0: Los oficiales dicen 235 fallecidos, 4.300 heridos, pero las cifras extraoficiales marcan que son mucho más, ¿no? Serían miles.
1: ¿No? Así es.
0: Serían miles.
1: Bueno, una pena. Realmente Venezuela, también atacado por este tipo de fenómenos naturales, que, siguen opacando a una sociedad diezmada desde hace muchísimos años, ¿no? En lo social, en lo cultural, en lo económico.
0: Sí, sí, sí, inclusive están preocupados los venezolanos que viven en la Argentina porque no encuentran la forma de hacer llegar ayuda a ese país, ¿no? Precisamente por esta situación que vos mencionabas. Claro,
1: y que la ayuda llegue precisamente a los que necesitan, ¿no?
0: Claro,
1: porque
0: sí.
1: Hay muchas cosas que se pierden en el camino.
0: Exactamente. Veremos cómo se traduce esto entre la embajada argentina, Venezuela, para que lleguen las ayudas. Hay muchos venezolanos viviendo en Argentina que están tratando de ayudar, de solidarizarse, inclusive gente de nuestro país, pero no encontraban por ahí la forma de hacerlo, ¿no? Esto es lo que escuchábamos en casi todos los medios en las últimas horas.
1: Bueno, esperemos que prontamente se pueda levantar el pueblo venezolano. Hay algunos sectores muy afectados que no solamente van a tener que reconstruir ediliciamente, sino socialmente, porque han quedado muchas familias diezmadas, muchos extranjeros que, a pesar de la situación que vive Venezuela, residían. Este jugador argentino que perdió a su esposa, una chica muy joven, que cubrió a su bebé para que no muriera, para que no pereciera debajo de los escombros. Realmente muy preocupante.
0: Sí, exacto. Se han viralizado algunas imágenes en redes sociales que llaman muchísimo la atención y que preocupan, obviamente, de la gente que está desaparecida, de familiares que han perdido todo, ¿no? Así que, bueno, esperemos que sea viable la ayuda de nuestro país también a Venezuela, donde ya se han manifestado Estados Unidos, distintos países que van a brindar la ayuda, ¿no? Que va a llegar la ayuda.
1: Así es, esperemos que todo el mundo pueda colaborar. Nosotros ya preparados, Marcelo, para iniciar nuestro Viva la Mañana rumbo a las 2 de la tarde.
0: Muy bien, señor, le mandamos un abrazo grande a todo el equipo. Se quedan con Gustavo Castro. Nosotros volvemos el lunes, como siempre, a partir de las 6 de la mañana con toda la información para hacer este Buen Día San Luis. Buen fin de para todos, que gane Argentina mañana. Vamos, vamos, vamos todavía. Abrazo grande para todos. Hasta el lunes. Chau, chau.

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1: 8:05. Señoras y señores, muy buenos días. Aquí comienza la verdadera fiesta de la radio.

Viva, viva, viva la mañana a través de Radio La Bomba. Hola, hola, hola, hola, hola, buen día. Buen día para todos, gracias por acompañarnos en la edición de este día viernes ya, 26 de junio. Te damos la bienvenida en una mañana más.

Buenos días para todos, principalmente para aquellos que se van sumando en estos momentos a la sintonía de Radio La Bomba, aquellos que han permanecido desde muy temprano escuchando el Buen Día San Luis e informándose sobre las primeras noticias que va dejando la provincia, a todos definitivamente que estuvieron trabajando también en horas de la madrugada y se preparan en estos momentos para el descanso reparador, gracias por acompañarnos.

Aleluya, mi país, aleluya, bienvenidos. El agradecimiento de siempre a todos aquellos que eligen la radio para sentirse acompañados, para estar donde usted necesite informarse, entretenerse o simplemente acompañar en este nuevo día. Estamos llegando ya prácticamente a fines de este sexto mes del año y la radio te acompaña, te da esa mano que necesitas acá.

0: Hola, hola, hola. Qué bonito la radio.
1: Buenos días, chicos de Radio La Bomba.
2: Buen día, Gustavito, Normita, como siempre, escuchándolo acá del Milagro.
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0: Terminamos de escuchar la excelente voz de Miguel Montero dejándonos el retrato de mamá.
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3: El Móvil en Vivo con toda la información en esta mañana. Está Nacho Olmedo para contarnos algunos de los títulos principales en el arranque. Nacho.
4: Hola Gustavo, hola Norma, buen día para ustedes, para todo el equipo, para toda la audiencia. Un placer estar en contacto en esta jornada de viernes, donde para hoy se espera una temperatura máxima que estará rondando los 17 grados. Comentamos que van a sumar equipamiento al Policlínico Regional. El gobierno de la provincia firmó el llamado a licitación para la adquisición de equipamiento e instrumentos hospitalarios que estarán destinados al Policlínico Regional. El intendente participó del acto junto a autoridades locales, provinciales, legisladores y el equipo del hospital, quienes celebraron las futuras incorporaciones. Hablamos del colectivo oftalmológico que va a continuar hoy en el kilómetro 4. A partir de las 8 de la mañana están brindando los turnos. La atención comenzará a las 9 y se extenderá hasta la hora 16. El colectivo se encuentra en el salón del comedor Mi Abriguito. Recordá que la atención es para niños y adolescentes de 6 a 17 años. Hablamos de cartas y menús más inclusivos en bares y restaurantes. Una concejal propone incluir pictogramas, símbolos en los menús de locales gastronómicos para favorecer a las personas con TEA o algún problema de disminución visual. Hasta el momento es una iniciativa de la concejal Ana Estinga. La escucharemos durante la mañana para que sepan lo que propone. Hablamos también de los vecinos de la zona de Chacabuco y Balcarce que expresaron su preocupación por el estado de abandono de una vivienda. Están denunciando ingresos ilegales, fogatas, relaciones íntimas, peleas, el consumo de drogas dentro del inmueble y están pidiendo una solución urgente. Ellos reclaman mayor seguridad y acciones concretas para recuperar el lugar. Hablamos también de la presentación de la edición número 95 de la Expo Rural Productiva 2026. Ya está confirmado el evento que será el 2, 3 y 4 de octubre en el predio La Fortuna de la Sociedad Rural Río Quinto, donde habrá ciclos de charlas, habrá expositores, competiciones, muchas actividades rurales para que pueda disfrutar la familia, como cada año, por supuesto, que se va a esperar la presencia también de los distintos colegios que visitan, como cada año, lo que es la Expo Rural, muy pero muy esperada en nuestra ciudad. En un ratito, más novedades, mucho que tenemos para esta jornada de viernes, ya de a poquito nos anticipamos a un nuevo fin de semana y por supuesto que se va a esperar en nuestra ciudad y al igual que en todo el país, mañana día sábado, lo que será una nueva presentación argentina a partir de la hora 23 contra Jordania para cerrar la primera fase. En un ratito venimos con más novedades.
3: Bueno, muchas gracias, Nacho. Títulos importantes para desglosar en este nuevo día.
0: 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Nos trasladamos a San Luis Capital, allí está nuestro móvil para la bomba con Iván López. Iván, muy buenos días, bienvenido al programa.
5: Hola Norma, Gustavo, ¿cómo les va? Buen día, el abrazo grande para todos. El gusto enorme de estar nuevamente con el móvil de Radio La Bomba en vivo a la mañana en este último día de la semana, que comienza con el cielo mayormente despejado, sin viento, un aire helado que se hace sentir bastante a esta hora de la mañana aquí en la ciudad y con el tráfico que está bastante congestionado, teniendo en cuenta que estamos todavía en hora pico. Bueno, muchas noticias y una de las más relevantes de las últimas horas tiene que ver con el ámbito policial y un hecho que ocurrió pasadita la 1:30 de la mañana de este día viernes en el barrio 131 Viviendas, peatonal número 4, donde un problema o un conflicto intrafamiliar derivó lamentablemente con el fallecimiento de un hombre de 33 años de edad, este hombre que junto a su familia eran oriundos de la vecina provincia de Mendoza y que hace 1 año y medio aproximadamente que residen aquí en San Luis Capital. Bueno, este hombre, por la información que pudimos recabar en el lugar, habría estado consumiendo estupefacientes, de hecho al parecer tenía problemas con las adicciones, se tornó agresivo en primer lugar con su esposa y sus 4 hijos menores de edad. Bueno, uno de sus hijos se llama el 911, un vecino que escucha los pedidos de auxilio, interviene en primer lugar, luego llegan los efectivos y logran, en primer lugar, reducirlo a este hombre que se estaba autolesionando. 2 de sus hijos menores de edad se escaparon por los techos, producto del miedo y de la agresividad que tenía su papá contra ellos y contra su mamá también. Bueno, este hombre que luego de ser reducido por el personal policial, también agredió a 2 uniformados que resultaron lesionados, empezó a convulsionar, se solicita una ambulancia y cuando llegan los profesionales de la salud en una ambulancia, lo reaniman, intenta hacerle reanimación por varios minutos, pero lamentablemente este hombre ya había perdido la vida. Bueno, todo indicaría aparentemente, si bien hay que guardar el resultado de la necropsia, que habría sufrido un paro cardiorrespiratorio. No tan solo él, sino también su esposa de la misma edad, 33 años, tenían o tienen problemas con las adicciones y ese había sido el motivo por el cual habían venido aquí a San Luis Capital. En estos momentos y por orden de la Fiscalía de turno, está trabajando en el lugar el personal de homicidios, más que todo por una cuestión protocolar, sus hijos que están al resguardo del personal de comisaría del menor. De hecho, en el barrio 131 Viviendas está cortado el tránsito, está todo cercado porque está todavía trabajando la policía de la provincia en el lugar. Bueno, un hecho lamentable que ocurrió, como decíamos, en las primeras horas de este día viernes aquí en la capital de la provincia de San Luis. Hasta hace minutos nada más estuvimos allí con nuestro móvil de Radio La Bomba. Bueno, una situación que obviamente también generó un alerta a los vecinos de la zona porque estaban escuchando los pedidos de auxilio y los ruidos durante la madrugada. Por otro lado, y hablando del ámbito policial, en las últimas horas, ayer por la tarde, demoraron a un hombre que tenía pedido de captura por una causa de robo calificado. Esto ocurrió en la manzana 145 del barrio Juan Gilberto Funes, zona norte de la ciudad. Allí los uniformados identificaron a una persona que circulaba por ese sector y tras consultar sus datos en el sistema policial, los policías constataron que el hombre era requerido por la comisaría 38, ya que sobre él mismo pesaba un pedido de captura emitido por la Fiscalía de Instrucción en lo penal número 4 por una causa de robo calificado. En ese contexto, este hombre de 29 años fue demorado y trasladado a comisaría 38, donde quedó a disposición de la justicia provincial. Por otro lado, también pusieron al resguardo a...
0: Bien, bueno, Iván, ahí se cortó la comunicación, seguramente luego va a seguir completando el resguardo de una menor y bueno, y mayores detalles de los títulos de hoy desde San Luis. 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Iván, completa por favor, quedaste con el resguardo de una persona.
6: dos adolescentes, Norma, que tenían en su poder una manopla y una navaja. Este procedimiento que se llevó a cabo en la zona sur de la ciudad, en Ruta 3 y calle Granadero Escudero, bueno, estos dos adolescentes que tenían en su poder, como decíamos, una manopla y una navaja, se desconocen por qué motivos, tienen 15 y 16 años. Bueno, allí el personal de la sección motorizada del Comando Real Eléctrico los puso al resguardo, ya que tenían, como decíamos, esta navaja y esta manopla. Vamos a estar con el minuto a minuto y todo lo que vaya gestándose en este último viernes del sexto mes del año con el móvil de Radio y La Bomba desde la capital de la provincia y, por supuesto, también la palabra de los protagonistas.
0: Gracias, Iván. Volvemos con vos en el transcurso de la mañana. Nuestro móvil desde San Luis Capital.
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0: Muchachada, ¿cómo se llama la bananera ese que está ahí?
1: Su nuevo medio de transporte. El gobierno realizó otra entrega a los estudiantes.
2: ¿Qué pasa? ¿Qué le pasó? Bueno, acá estamos. Empezando la mañana de esta forma, qué lindo. Hola, Norma.
3: Hola, Gustavo, ¿cómo estás? ¿Todo bien por allá?
2: Todo bien, todo bien.
3: Todo bueno, bien. Me alegro.
2: Amanecido, pero todo bien.
3: Bueno, de café cargado te toca hoy entonces.
2: Mamita, qué maratón. Bueno, pero bien, gracias a Dios, bien.
3: Bueno. Bueno, nos alegramos acá también, bueno, terminando la semana porque hoy ya es viernes, o sea, la semana laboral, llega el fin de un fin de con mucha info, con la selección en el medio, de todo, vamos a tener un fin de semana muy movidito.
2: Viene la selección argentina mañana, qué expectativa el batacazo de Ecuador. Ecuador le ganó a Alemania.
3: No, no lo puedo creer. Me perdí 6 puntos de mi apuesta, sí. Yo
2: me perdí el partido, pero iba viendo.
3: Yo no lo podía creer, no.
2: ¿Lo viste el partido?
3: No lo vi todo. Lo vi una partecita nada más, porque bueno, estaba en otro lugar en ese momento, pero nunca imaginé ese resultado, te soy sincera. Yo creo que nadie lo imaginó. ¿Viste que Ecuador dio feriado el presidente?
2: Sí, claro. Estaba viendo el festejo de Becasés, el técnico argentino, que es el seleccionador ecuatoriano. Fue a festejar con su familia ahí a la tribuna. Los ecuatorianos estaban como locos.
3: Y sí.
2: Qué bueno.
3: De igual forma, sacame de la duda, pero Alemania clasificó igual, ¿no?
2: Exactamente. Clasificó porque estaba bien posicionado en el grupo, claro. Recordá que había ganado partidos anteriores, pero de todos modos demostró que Alemania no es el cuco que todos pretenden ver en cada uno de los mundiales. Hace tiempo que ya Alemania no es aquel Alemania de Schumacher, Rummenigge, Rudi Feller, bueno, no es.
3: Muy buen equipo, fueron siempre, ¿viste? Pero bueno, increíble, yo todavía no puedo creer que este día. Y hoy los títulos decretaron feriado en el país, en Ecuador. ¿Te imaginas lo contento que estarán los ecuatorianos, no?
2: Claro, baja la banana también en las verdurerías.
3: Bueno, hoy comemos todo licuado entonces.
2: Exacto, sí.
3: Bueno, bien por Ecuador entonces, nos parece bien.
2: Bueno, pero creo que clasificaron ambos, hicieron negocio, otro equipo sudamericano, Paraguay y Australia, empataron 0-0 a última hora.
3: Ah, mira, justo estoy buscando los resultados de esos partidos, porque fue el último, no tengo ni idea, me voy a enterar ahora. Y yo le había puesto 1-1 ese.
2: Nada, bueno, definitivamente fue empate, pero no 1-1.
3: Claro.
2: 0-0 creo que fue, me parece, sí, 0-0.
3: Bueno, fue Paraguay y Austria 0-0. No convirtieron ni un solo gol.
2: Australia.
3: ¿Y Australia? ¿Qué dije yo?
2: Austria.
3: Ah, Austria. Bueno, perdón, Australia. Después, el grupo D, Turquía, Estados Unidos, ganó. Mira. Turquía a Estados Unidos 2. O sea que la repifié ahí, porque yo aposté por Estados Unidos. Estoy viendo acá.
2: Hay mucha gente que ha apostado por Estados Unidos.
3: Ay, no. Me fallaron mis pálpitos ayer mal. Japón y Suecia. Yo le había puesto 1-1 y no. 0-2. O sea, Suecia ganó.
2: Claro.
3: Perdón. Estoy diciendo cualquier cosa. A ver. Todavía tengo la almohada puesta. 1-1. Sí. Empataron.
2: Claro. Exactamente.
3: Túnez y Países Bajos ganó. Países Bajos con 3 goles y Túnez con 1. Bueno, Alemania y Ecuador, que creo que fue lo que más nos sorprendió ayer. Ecuador 2, Alemania 1. Bueno, Curazao
2: ganó Costa de Marfil, ahí claro.
3: Y Costa de Marfil 2. Así es que bueno, algunos países nos están sorprendiendo, digamos.
2: Exactamente, bueno, habíamos dicho, Turquía le ganó 3-2 a Estados Unidos. Paraguay igualó sin goles con Australia. Hoy se viene 2 partidos que van a acaparar definitivamente la atención. Uno es Francia-Noruega, que van a jugar en Boston. Noruega con el androide Haaland.
3: Sí.
2: Va a jugar Senegal-Irak. Esos van a jugar en forma simultánea a partir de las 4 de la tarde.
3: Sí.
2: Después, a partir de la hora 21, también en forma simultánea, Uruguay-España, que es muy importante este partido para ver quién va a ser el rival de Argentina en octavos, y por el grupo H, y también en el mismo horario, la sorpresa del Noruega, que van a jugar en Boston, Noruega, con el androide Haaland.
3: Sí.
2: Va a jugar Senegal-Irak. Esos van a jugar en forma simultánea a partir de las 4 de la tarde.
3: Sí.
2: Después, a partir de la hora 21, también en forma simultánea, Uruguay-España, que es muy importante.

0: Bueno, uno nunca, ya no podemos, la verdad, mucho saber, porque hay países que nos están sorprendiendo. A las 16 juega Francia-Noruega.
1: Sí, 16. Sí, exactamente, simultáneamente Senegal-Irak.
0: Uruguay-España, dijimos, 21 horas, qué partidazos. Bueno, en realidad los partidos de hoy van a estar muy buenos, mejores todavía los de Francia y los de España, ¿no? Uno tenemos a las 16, a las 21, y el grupo H a las 21, en simultáneo, como vos lo decías, Cabo Verde, Arabia Saudita.
1: Claro, por fin Francia se va a enfrentar con un equipo que puede llegar a ofrecer la resistencia, ¿no? Porque claro. Tanto sí. Francia como Brasil y otros tantos equipos les ha tocado una zona muy accesible, sí, para poder clasificar a octavo. Veremos ahora cómo se da.
0: Bueno, para sorprendernos, me parece, este Mundial. Puede pasar cualquier cosa. Villa Mercedes a esta hora de la mañana, 4 grados de temperatura. Para hoy, una máxima de 16 grados. San Luis Capital, 8 grados. Para hoy, una máxima de 18 grados. Merlo, 3 grados. Para hoy, una máxima de 18 grados.

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2: El plan Tubi llegó a estudiantes de Juan Jorba, que ya usan su nuevo medio de transporte. El gobierno realizó otra entrega a los estudiantes del quinto año de la escuela número 411, profesora Carmen Vera Arenas de San Juan.
3: Hoy llegan las Tubi al quinto año del secundario, de la escuela. Todos los chicos de quinto año de toda la provincia están accediendo a las bicicletas Tubi, que no es una simple entrega de una bicicleta, se integra a un programa de hábitos saludables de vida, así como son los intercolegiales deportivos, y como fue en su momento el playón deportivo, ¿no? Son parte de un programa mucho más amplio de generar hábitos saludables de vida, ¿no? El uso de la bicicleta promueve la salud, es un medio de transporte, como es una moto, es un medio de transporte económico, porque no hay que cargarle nafta ni nada por el estilo, ecológico, porque no contamina el ambiente, y a su vez estas bicis, que están bárbaras, están ensambladas, armadas por bicicleteros de la provincia de San Luis. Entonces, más de 30 pymes, bicicleteros de diferentes rincones de la provincia, han armado y ensamblado estas bicis.
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0: 8 de la mañana, 48 minutos en la República Argentina. Estamos en esta propuesta de la radio en este día viernes, ya viernes 26 de junio. Temperatura baja en el comienzo de esta jornada, como ha venido siendo prácticamente durante todos estos días. Abrazo grande para quienes ya están en situación, escuchando la radio. Aquellos que eventualmente van transitando las distintas calles de la ciudad de Villa Mercedes, de San Luis Capital, de la Villa de Merlo, de Santa Rosa del Conlara. Abrazo también para nuestros eventuales cronistas que nos envían toda la información para que nosotros la podamos convertir en noticia.
1: Villa Mercedes a esta hora de la mañana, 5 grados de temperatura. Está fresquita la mañana hoy, una máxima de 16 grados, 18 grados para mañana. Y el domingo estaría frío, el domingo, con una máxima de solo 13 grados. Ni hablar para la semana que viene. El lunes y martes zafaríamos, pero miércoles, jueves, viernes, como decía la abuela antes, mija, va a estar cruel. Y es verdad, porque para el miércoles dan solo 7 grados. ¿Vos sabés lo que son 7 grados de máxima? Y te cuento, el jueves, 4 grados de máxima el jueves. ¿Se puede hacer programa desde la casa, digo yo? Total, tenemos todas las herramientas, ¿no?
0: Claro.
1: Muy frío. La verdad que la semana que viene, por lo menos desde el miércoles, va a estar muy, muy frío. San Luis Capital, 8 grados. Para hoy una máxima de 18 grados, 18 grados para el sábado. Merlo, 3 grados. Para hoy una máxima de 18 grados, 16 para mañana. Déjanos tu mensaje, audio y WhatsApp y nos contás cómo estás viviendo la jornada de hoy. Hoy es viernes, déjanos un mensajito, si estás transitando las calles, las rutas, donde quieras que te encuentres, 2657-584783.
0: Buena música también para acompañarte, ¿por qué no? Abrazo grande para cada uno de ustedes. También y tempranito, ¿está para un desayuno?
1: Sí, cómo no. Yo tomé recién un mate cocido.
0: Bueno,
1: un mate en el arranque. Cocido, calentito, necesitaba abrir bien mis ojos. Una mañana hoy para remolones, ¿no? Hoy. Sí. ¿Vos desayunaste ya un cafecito, seguro?
0: No. Estaba preparando acá el mate.
1: Ah, mira, acá no tomás mate, en San Luis no tomás mate.
0: Acá no, me dejó Martínez acá su equipo, así que estamos aprontando el matecito para calentar las cuerdas vocales.
1: Bueno, viene bien, la verdad que sí, alguna infusión caliente y más nosotros, que nos ayuda bastante en estos días de frío. Y bueno, todas las precauciones necesarias con el tema del frío. Lo que sí, no hay viento acá, no sé allá, porque no, allá no, cuando está el chorricero, ahí te corta.
0: Claro, todavía no. Yo mejor, por lo menos cuando llegaba no había viento, pero a lo largo de la mañana puede existir. Pero no. La temperatura es baja, eso sí, pero no hay viento.
1: Bárbaro. Bueno, acompáñenos, querido oyente, quédese con nosotros. Estamos hasta las 14. Hay mucho por compartir en la mañana de hoy.
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0: Bueno, me voy a quedar en la provincia de Mendoza. En esta federalización habitual que hacemos de la noticia, me quedo en Mendoza. Está Marcelo Ripari para adelantarnos algunos títulos importantes que va dejando la mañana.
3: Hola, ¿qué tal? ¿Cómo están? Muy buenos días. Una jornada fría, como la de toda la semana. Terminamos con temperaturas casi ahí bordeando los 0 grados de mínima. Mejorará por la tarde. El túnel internacional a Chile se encuentra habilitado para todo tipo de vehículos, por supuesto en su horario invernal, es decir, abrirá a las 9 de la mañana. Dejemos de lado también la cuestión del tránsito y destaquemos otros tópicos de la información. El gobierno de la provincia de Mendoza se apresta a licitar la estación transformadora Mendoza Norte. Estamos hablando, por supuesto, de energía eléctrica. Según el oficialismo, según el Ejecutivo Provincial, es la obra más importante en décadas, justamente de infraestructura energética. Esto va a dotar de energía a más de 1 millón de habitantes en la zona norte de la provincia de Mendoza, en el Gran Mendoza, claro está, particularmente. Es una 4 ofertas fueron las que se presentaron ayer en la apertura de sobres para esta licitación.
0: Bueno, muchas gracias, Marcelo. Toda la información en la mañana de la radio en este día viernes desde Mendoza, nuestro corresponsal Marcelo Ripari.

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0: Bueno, hay mensajitos desde temprano, la gente que nos escucha, que nos deja fotografía, imágenes, hay audios. Gracias a la gente que está compartiendo con nosotros el programa. Nos envían imágenes, como siempre, de desayunos, de su amanecer diario. Y nos parece bárbaro que todos participen con el programa.

0: Bueno, toda la información. Estamos llegando prácticamente a las 9 de la mañana. Viene rapidita esta jornada. A las 9 de la mañana vamos a estar con el flash informativo. Pero ahora, rápidamente, la información deportiva con Adolfo Rizzo de como cada mañana.
1: Hola, ¿qué tal, Gustavo? El saludo para vos, para Norma, los compañeros y la audiencia en el fútbol mundial. Ecuador ayer con una hazaña ante Alemania le ganó 2-1, goles de Angulo, Plata, Sané, el único gol para Alemania. En otro de los cruces, Curazao perdió con Costa de Marfil, 2-0 en el grupo E de la Copa del Mundo. Túnez perdió con Países Bajos, 3-1 en el grupo F. Mientras tanto que también por el mismo grupo, Japón y Suecia empataron 1-1 y los dos pasaron a la próxima ronda. Paraguay empató 0-0 con Australia en el grupo D. Mientras tanto que el seleccionado de Turquía se fue de la Copa del Mundo ganándole 3-2 al organizador, al seleccionado de Pochettino de Estados Unidos. Los partidos para hoy, para la definición de los distintos grupos. Atención, porque se define el grupo I entre Noruega y Francia desde la hora 16. Noruega-Francia, Senegal contra Irak, y a las 21 horas se define el grupo H entre Uruguay, España, Cabo Verde con Arabia Saudita. La información de la Copa del Mundo aquí en Viva la Mañana. Muchas gracias, hasta luego.
0: Bueno, muchas gracias, Adolfo. Toda la información, el minuto a minuto de esta Copa del Mundo 2026.
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0: Llegando prácticamente a las 9 de la mañana, nos preparamos para escuchar, como es costumbre, nuestra música folclórica.

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2: Hora 9:04 en todo el país.
3: La temperatura actual en Villa Mercedes.
2: 5 grados.
3: En San Luis Capital.
2: 8 grados.
3: En la Villa de Merlo.
2: 3 grados. En la ciudad de Villa Mercedes, vecinos se quejan principalmente de la zona Chacabuco y Balcarce por el abandono de una vivienda que está trayendo varios inconvenientes.
3: Nacho Olmedo, el móvil de La Bomba en Villa Mercedes, nos da la crónica de lo sucedido.
4: Hablamos también de los vecinos de la zona de Chacabuco y Balcarce que expresaron su preocupación por el estado de abandono de una vivienda. Están denunciando ingresos ilegales, fogatas, relaciones íntimas, peleas, el consumo de drogas dentro del inmueble y están pidiendo una solución urgente. Ellos reclaman mayor seguridad y acciones concretas para recuperar el lugar.
2: Nos trasladamos a San Luis Capital, precisamente al barrio 131 viviendas, con un hecho policial que generó conflicto.
3: Una persona fallecida, estuvo trabajando la gente de criminalística y un gran movimiento policial en las primeras horas de esta jornada. Amplía Iván López.
5: Con el ámbito policial y un hecho que ocurrió pasadita la 1:30 de la mañana de este día viernes en el barrio 131 viviendas, peatonal número 4, donde un problema o un conflicto intrafamiliar derivó lamentablemente con el fallecimiento de un hombre de 33 años de edad. Este hombre que junto a su familia era oriundos de la vecina provincia de Mendoza y que hace 1 año y medio aproximadamente que residen aquí en San Luis Capital. Bueno, este hombre, por la información que pudimos recabar en el lugar, habría estado consumiendo estupefacientes. De hecho, al parecer tenía problemas con las adicciones. Se tornó agresivo en primer lugar con su esposa y sus 4 hijos menores de edad. Bueno, uno de sus hijos se llama el 911, un vecino que escucha los pedidos de auxilio, viene en primer lugar, luego llegan los efectivos y logran en primer lugar reducirlo a este hombre que se estaba autolesionando. 2 de sus hijos menores de edad se escaparon por los techos producto del miedo y de la agresividad que tenía su papá contra ellos y contra su mamá también. Bueno, este hombre que luego de ser reducido por el personal policial también agredió a 2 uniformados que resultaron lesionados, empezó a convulsionar, se solicita una ambulancia. Y cuando llegan los profesionales de la salud en una ambulancia, lo reaniman, intentan hacerle reanimación por varios minutos, pero lamentablemente este hombre ya había perdido la vida.
2: El plan Tubi llegó a 6 estudiantes de Juan Jorba que ya usan su nuevo medio de transporte. El gobierno realizó otra entrega a los estudiantes de quinto año de la Escuela 411, profesora Carmen Vera Arenas de San Juan. El Ejecutivo entregará la bicicleta número 10.000 en Ciudad de la Punta. A propósito de este tema, el gobernador de la provincia estuvo en Juan Jorba. Y esto es lo que decía.
6: Hoy llegan las TUBI al quinto año del secundario, de la escuela. Todos los chicos de quinto año de toda la provincia están accediendo a las bicicletas TUBI, que no es una simple entrega de una bicicleta, se integra a un programa de hábitos saludables de vida. Así como son los intercolegiales deportivos, y como fue en su momento el playón deportivo, ¿no? Son parte de un programa mucho más amplio de generar hábitos saludables de vida, ¿no? El uso de la bicicleta promueve la salud, es un medio de transporte, como es una moto, es un medio de transporte económico, porque no hay que cargarle nafta ni nada por el estilo, ecológico, que no contamine el ambiente, y a su vez estas bicis están bárbaras, están ensambladas, armadas por bicicleteros de la provincia de San Luis. Entonces, más de 30 pymes, bicicleteros de diferentes rincones de la provincia, han armado y ensamblado estas bicis.
2: Terremotos en Venezuela confirmaron que ya hay 235 muertos y 4.300 heridos. Resultaron varias personas heridas. como consecuencia de dos terremotos de magnitud 7,2 y 7,5 registrados por la noche de miércoles, que afectaron principalmente la capital venezolana, Caracas, y el estado de La Guaira, de acuerdo con un balance oficial dado a conocer por el presidente de la Asamblea Nacional, Jorge Rodríguez.
3: En el ámbito nacional, también en Moreno, una madre golpeó a una docente en una reunión y le provocó una hemorragia nasal. La agresora había sido previamente citada por las autoridades, pero ingresó al establecimiento insultando al personal. La directora también resultó herida. En esta grave situación de violencia se registró en la escuela primaria número 29, La Reja Grande, en el partido de Moreno, de Buenos Aires, cuando la madre de una alumna agredió físicamente a la directora del establecimiento y a una docente tras haber sido convocada para una reunión.
2: 9:10.
3: La temperatura actual en Villa Mercedes,
2: 5 grados.
3: En San Luis Capital,
2: 8 grados.
3: En la Villa de Merlo,
2: 5 grados.
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0: Escuchando a Leo Dan, nuestro querido y recordado Leo Dan, sonando en la mañana a esta hora, 9:23 minutos.
1: Bueno, qué lindo tema, lindas canciones también para acompañarte. 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

0: Nos vamos a Córdoba capital, allí está nuestro corresponsal para La Bomba con Alejandro Pozzo. Ale, te estamos escuchando, muy buenos días.
1: ¿Qué tal? Buen día para todos. 5 grados en Córdoba hasta ahora, una máxima de 18 para hoy, estará lindo el día. Pero vuelve a ser noticia el caso Agostina Páez, este femicidio que estremeció a todo el país de esta nena de 14 años. Y hay una cuarta detenida, se trata de Marianela. Ayer a la tarde se conocía que Marianela es la novia, la actual pareja de Barrelier, el principal acusado y señalado por este brutal crimen. Marianela estaba en la casa, estuvo en la casa todo el tiempo. Y se habla de un mensaje que le mandó Marianela de un sector de la casa a otra, diciendo, Claudio, ¿qué fue ese grito? En plena madrugada, ¿qué fue ese grito? ¿Y por qué tardó tanto la justicia en convocar a Marianela? ¿Por qué antes no se le había tomado declaración? ¿Por qué después de abrir el secreto de sumario, recién la detienen por encubrimiento? Algo que los abogados venían pidiendo hace ya varios días. ¿Qué decían los abogados? Todos los que están en esa casa, algo encubren, algo están encubriendo, algo saben, algo no están diciendo. Bueno, después de más de un mes, la detienen a Marianela, la pareja de Barrelier. Entonces hay una nena de 12 años que se queda sin el padre y sin la madre. Y está con protección de la justicia. Una nena de 12 años. Brutal, triste, macabro. Ya no hay adjetivos para toda esta causa y todas las ventanas que se van abriendo. Son 4 detenidos. No descarta la justicia que se sumen más imputados a esta investigación, Norma.
0: Bárbaro, Ale, vamos a estar atentos a este caso que conmovió al país. Nuestro corresponsal desde Córdoba, Alejandro Pozzo.

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0: Bueno, vamos a tomar contacto con diferentes provincias argentinas, como es nuestro perfil habitual de, bueno, acompañarte no solamente con las informaciones que provienen de nuestros móviles, sino también en todas partes. Estamos a través de Radio La Bomba, en Viva La Mañana. Nos vamos a ir a Catamarca. En Catamarca está nuestro referente en esa provincia, Juan Carlos Medina, para que nos adelante todas las informaciones importantes. Hola, Juan Carlos, bienvenido.
2: ¿Qué tal, Gustavo? Buen día, un saludo para todos ustedes, un abrazo cordial catamarqueño en este fin de semana. Frío, por supuesto, como todo el país.
0: Bueno, frío como todo el país, pero a no privarse de las cosas que suceden, para bien, digo.
2: No. Recién venimos de celebrar el 24 de junio, muy particular para la provincia de Catamarca, porque es el patrono primero de la capital de la provincia de Catamarca. Pero no solo eso, Gustavo, sino que también es el patrono de la primera ciudad fundada en Catamarca y la segunda del país, como decimos siempre, Londres, que celebró 468 años de existencia. Esta localidad está situada en el departamento Belén, al oeste de Catamarca, a 300 kilómetros de la capital de la provincia, y es el lugar, el paso obligado, es el Capañán, el Camino del Inca. Aquí están las ruinas del Xincal, muy muy conocidas, muy difundidas, con una rica historia realmente, y se han vivido de una manera muy particular una semana prácticamente de actividades. Es una comunidad chica, Gustavo, no es grande. Ha quedado allí clavada en el tiempo, tiene mucha historia. El Xincal, muchos historiadores le dicen el Cusco argentino, y tiene visitas muy constantes todos los días del año, prácticamente. Delegaciones vienen a buscar, a ver y a conocer este sitial de ritual de honor de nuestros aborígenes, del Inca, y la colonia que ha pasado, que ha entrado por acá. ¿Y por qué decimos de la capital de la provincia? Porque Londres fue la primera ciudad fundada, y después, con el arrastre y la presencia de los originarios, los españoles no pudieron hacer base en Londres, se fueron a otro lugar muy cercano, que está a casi a 110 kilómetros, en Pomán, después por el fuerte de Andalgalá, volvieron por Belén y finalmente se instalaron en San Fernando del Valle de Catamarca, donde se funda la ciudad capital. Por ese motivo es que los homenajes a San Juan han sido muy importantes, a tal punto de que en la capital, en Tinogasta, en Londres, por decir algunas localidades, han sido días no laborables, porque San Juan es el patrono y se celebra, Gustavo, de un pasto muy ardiente que se llama fique, y se lo acompaña con un ponche, que es una mezcla de vino con huevo hervido, no sé si ustedes lo conocen, o un jacarandá, que este es más fácil de hacerlo, es vino con naranjas hervidas, y que se sirve porque es parte de la tradición y también va con la religiosidad. O sea, son fiestas muy muy particulares, Gustavo, y así se ha celebrado aquí en Catamarca el 24 de junio, el día de San Juan, por ejemplo.
0: Bueno, excelente. Entonces, los catamarqueños de fiesta...
2: Más fácil de hacerlo es vino con naranjas hervidas, y que se sirve porque es parte de la tradición y también va con la religiosidad. O sea, son fiestas muy muy particulares, Gustavo, y así se ha celebrado aquí en Catamarca el 24 de junio, el día de San Juan, por ejemplo.
0: Bueno, excelente. Entonces, los catamarqueños de fiesta. ¿Londres qué población tiene aproximadamente?
2: No, y Londres debe andar en...

0: más obligado por la ruta 40 en el oeste de la provincia de Catamarca. No ha crecido en inmensidad, se ha quedado en el tiempo resguardando la historia. Es una comuna muy chiquita, muy agradable, es la cuna de la nuez. Aquí se produce mucha nuez en el oeste catamarqueño.
1: Bueno, la verdad que conociendo todas las fiestas populares que tiene nuestra querida República Argentina, en cada lugar, hasta el más recóndito, hay algo para celebrar. ¿Cómo está la temperatura en Catamarca, Juan Carlos?
0: En la zona de Puneña hubo nieve, registros de 8 grados, 9 grados bajo cero, a tal punto de que algunas obras del litio que están ubicados en las punas han parado por el frío, imposible de trabajar, mucho viento blanco, viento de cordillera. Entonces eso obliga a parar hasta que, bueno, el tiempo mejore. Y como pasa en gran parte del país, después, bueno, hay lógicamente otros registros para el lado del este, donde es más tropical, más llevadero, pero en gran parte de la provincia mucho frío, Gustavo.
1: Bueno, Juan Carlos, en materia política, brevemente, con esto, bueno, de los cimbrones a nivel nacional que repercuten indudablemente en cada una de las provincias argentinas.
0: Y como pasa en todos lados, por ejemplo, aquí uno de los diputados de La Libertad Avanza aprobó lo de Rigi y bueno, lo quieren fusilar. Ah, y un dato muy importante, porque tiempo atrás el gobernador Raúl Jalil había dicho en una de las visitas al interior sobre la política de que él no iba a ser candidato a gobernador y que impulsaban la candidatura del intendente de la capital catamarqueña, que es Gustavo Zadi. Y él dijo que se iba a alejar, no tenía pretensiones políticas, pero hoy surgió una información, y cuando el río suene es porque agua trae, que quiere ser senador. Y entonces abierta la polémica otra vez en el peronismo. Ahora, Gustavo, lo de la oposición, el radicalismo en la provincia de Catamarca ha entrado en un embudo que lo lleva prácticamente a desintegrarse. No tienen presencia, como pasa en todo el país, un radicalismo golpeado, con diputados que nacieron del Partido Centenario y que hoy están en La Libertad Avanza, que están en otros lados. La oposición por allí mira un poco a un diputado que ha aparecido del MIT, que se llama Javier Galán, que podría ser un potable opositor al peronismo, ya sea a Raúl Jalil o a Gustavo Zadi, porque desde el otro extremo no hay absolutamente nada. Increíble, Gustavo, esto se remonta allá a la década del 90, cuando aparece el Frente Cívico y Social, conformado con la columna vertebral del radicalismo, que intervino en aquella época la provincia por la muerte de María Soledad Morales y que gobernó por 20 años, y hoy es nada, es solamente historia. Entonces hay que ver qué ofrece el peronismo y, como te digo, el MIT, que puede aparecer como una oposición para la candidatura o para las candidaturas, bien digo, de gobernador para el año 2027, que todavía no sabemos si vamos a votar en marzo o en octubre, porque aquí en Catamarca se puede votar en marzo o unificarlas en octubre con las nacionales.
1: Bueno, toda la información excelente, como siempre, bien resumida y contundente con nuestro referente en Catamarca que se llama Juan Carlos Medina. Juanca, un abrazo gigante.
0: Claro, un abrazo grande para usted también. Ahí después para julio y ya más adelante se viene nuestra fiesta de invierno, la más grande, así que también va a ser ocasión para que podamos conversar, Gustavo.
1: Abrazo, Juan Carlos. Juan Carlos Medina, desde Catamarca, para Viva la Mañana. En la bomba.

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0: Cuéntame con tu mamá, por favor.
1: No, no te puedo.
0: Dice, ¿qué, no está tu mamá?
1: Sí, sí está mi mamá.
0: Y bueno, dame con ella.
1: No, no puede, porque está ocupada.
0: Pero, nene, dice, ¿tenés hermano?
1: Sí, tengo dos.
0: Bueno, dame con alguno de ellos, con el más grande.
1: No, no pido.
0: ¿Pero está o no está tu hermano?
1: Sí, sí está, pero está ocupado.
0: Pero escuchame una cosa, nene. Hasta trae tu hermana, que alguien que...
1: No, no, no, no puede, mi hermana.
0: Pero escúchame, nene. ¿Qué pasa que tu hermana? ¿Qué pasa?
1: Está ocupada.
0: Pero escúchame, nene, me vas a volver loco. Estamos todos locos. ¿Qué es esto, por Dios? Estoy llamando de larga distancia. ¿Sabes lo que me consiga? Me costó conseguir invocar este número. Llamo hasta tu viejo, está ocupado. Tu vieja está ocupada. Tu hermano está ocupado. Tu hermana está ocupada. ¿Se puede saber en qué están ocupados? Dice el changuito, me están buscando a mí.
2: Linda ritmo ahí, esta hora de la mañana, 9:46. Hoy es viernes y le ponemos la onda de los viernes. 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
3: Bueno, se vienen los primeros premios de anoche, esperando los primeros premios de la previa, que es el primer sorteo de la jornada. Anoche, a ver, ¿qué tenemos? Anoche, 25, el primer premio de Ciudad o Nacional, 5,191.
2: 91 el excusado.
3: El primer premio de Lotería de Provincia, la Lotería del Primer Estado Argentino, 9,020.
2: 20 la fiesta, mira cómo se ha clavado ese número.
3: El primer premio de Mendoza anoche para el 8,274,74.
2: 74 en el Manual de los Sueños, gente negra.
3: El primer premio de San Luis, sorteo nocturno para el 7,150.
2: 50 el PAM.
3: Y el primer premio de Quiniera de Córdoba, sorteo de la jornada anterior, 7,968, sorteo nocturno, 7,968.
2: 68, los sobrinos.
3: Bueno, esperamos por los numeritos de la previa que van a llegar seguramente después de la hora 10:30. Pálpitos del equipo de Viva la Mañana.
2: Me gusta el 10 hoy, el cañón o la leche.
3: Bueno, a mí me gusta el 71.
2: 71, el excremento. Bueno. 48 dice Neo, el muerto que parla.
3: Bueno, los numeritos, los favoritos, 10, 71, 48, para lo que sugiere la jornada quinielera.
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3: Estamos a 10 minutos de las 10 de la mañana. 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
2: Estamos con nuestro móvil, Nacho Olmedo, recorriendo las calles de la ciudad. ¿Dónde estás, Nacho? Te escuchamos.
6: En este caso, para comentar, lo decíamos temprano, lo que propone una iniciativa de la concejal Ana Stinga es cartas y menús más inclusivos en bares y restaurantes. Por ahora es una iniciativa, y así lo comenta ella al respecto.
7: El proyecto solamente tiene una intención de comunicación, de facilitar la comunicación en espacios públicos, ya sea gastronómicos, acá ya que hay muchos espacios gastronómicos, muchos restaurantes, se hacen eventos como la Calle Angosta, llevar un granito de arena en el menú con pictogramas. El pictograma lo que va a hacer es facilitar a las personas con TEA o que hayan sufrido algún evento, un ACV, o que tengan una disminución visual, ya sea por algún problema de salud específico, que se sume a todos los restaurantes, se los invite a colaborar con este proyecto, esta iniciativa que tenemos, porque todavía no es un proyecto, es una iniciativa que hemos presentado y que nos parece que es de suma importancia, porque hemos estado hablando con muchos padres y espacios que están interesados en ello.
6: Bueno, por ahora es una iniciativa que, por supuesto, se va a seguir debatiendo en el Honorable Consejo Deliberante. Lo de cartas y menús más inclusivos, lo que propone la concejal Ana Stinga. Y finalmente, Norma, vos sabés que apareció el famoso dueño del camión, ¿viste el camión que hace más de 3 semanas que estaba en la esquina de Avenida Mitre y Justo Arán? Es un vecino del Colegio Nacional. Finalmente apareció. Bueno. Es un vecino ahí de la zona.
2: Había dejado ahí que busque un garage, un lugar donde ponerlo.
6: Dicen que está buscando un lugar, bueno, un lugar justamente rápido. Donde llevarlo al camión. Que lo y busque sí, porque rápido. la visión es bastante complicada si uno cruza Avenida Mitre.
2: Seguro. Bueno, y con respecto, nos alegramos mucho por eso, mejor que lo hayan encontrado y bueno, que se haga cargo del vehículo. Y con respecto a la nota anterior que tuviste, estaría bueno por ahí profundizarlo un poco más para saber bien de qué se trata, cómo esto de pictograma, qué es un menú aparte, son menús especiales, se le va a ofrecer a la gente de qué forma, en fin, bueno, cuando hay algún proyecto interesante está bueno saber un poco más de qué se trata, ¿no? Podemos escuchar después una nota un poco más amplia, ¿no?
6: Totalmente, totalmente. Vamos a indagar mucho más en este tema, Norma.
2: Hay muchos bares y restaurantes. Claro, ¿no? Porque ella dijo, yo escucho las necesidades de gente que por ahí sufrió ACV o que tiene distintos problemas de salud. O
6: charlar con padres también, Norma. Sí, charlar con padres de chicos con autismo.
2: Sí, pero ya que la concejal lo presentó y bueno, lo tiene ahí en forma de proyecto, ella es la que está interiorizada y ha hablado con los padres. Entonces, que explique bien a qué se refiere con esto de pictograma. ¿Sería menú aparte? ¿Estarían, no sé, distinguidos de otra manera? ¿En qué se basarían? Bueno, en fin, para entender bien de qué se trata el proyecto. Pero me pareció, lo que escuché, me pareció interesante. Hay que incluir, y hay que incluir en todos los aspectos y en todos los lugares. Volvemos con vos en el transcurso de la mañana, Nacho.
6: En un ratito con más información, chicos.
2: Nuestro móvil desde Villa Mercedes.
8: No somos muchos, no somos pocos.
3: Ay, pero estamos todos locos. Sí, la verdad, no estamos todos chifles.
2: Estás crazy, Macaya.
3: Estás crazy, Macaya.
2: Pero sí. Estás crazy, Macaya.
3: Estoy crazy. Yo nunca escuché a algún concejal que presentara un proyecto para dar laburo. Ay, ay, ay, ay, ay, ayito.
2: Ay, esa palabra. No, en este caso, a mí sí me pareció interesante lo de recién, No, debo decirlo, estoy tan acostumbrada a escuchar de que van a presentar proyecto para, no sé, enaltecer un arbolito que se plantó hace 20 años o el pirulunguingui de no sé quién, de qué año, y le van a hacer una placa. Y vos decís, ¿qué? Bueno, en este caso, que se piense en gente que tiene o que tuvo algún problema, está bueno, por eso me gustaría profundizarlo, porque no entendí muy bien, o sea, lo entendí, pero con mayores detalles para profundizarlo más, saber de qué se trata. A eso me refería, no que el proyecto fuese malo.
3: No, no, pero está muy bien lo que vos decís.
2: Lo quiero aclarar parece, porque si no quedó...
3: No, no, no, pero está bien, y bueno, el que cada que queda al libre albedrío de interpretación. Pero digo, sería interesante que también los propios concejales, no puntualmente con esta concejal, que el proyecto es interesante, como decía Norma, habría que ampliarlo un poco más para que la gente lo entienda, porque cuando hablamos, mira, días pasados, cuando estaba Zaida Vilche con el tema de los seguros, hablábamos de estos temas de no trasladarlo coloquial a la gente, porque si hablamos de pictograma, hablamos, viste, la gente no entiende nada, hay muchos que no entienden.
2: Claro,
3: entonces tenemos que ser más simple. Cuando hablamos de idioma coloquial, nos referimos concretamente al idioma que manejamos habitualmente.
2: Seguro, no, pero a lo mejor una nota más amplia donde lo pueda desglosar con mayor profundidad. ¿Te parece si me voy a la tiendita? 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
2: 9:57. Todo cansa. Verdulería de canta, Punta canta. De Durazno. Me encanta ese tema, está muy bueno. Y cómo lo canta Fer Olmedo, está bárbaro. Bueno. 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
3: Bueno, estamos llegando a las 10 de la mañana. En la República Argentina sigue la repercusión de lo que está pasando en Venezuela, que no podemos dejar pasar por alto. Ahora ya son 589 los muertos. Yo creo que a medida que los rescatistas o la gente que está trabajando, no solamente del propio país, sino la ayuda humanitaria que va llegando de distintas partes del mundo, nos muestran una cara totalmente diferente. Delcy Rodríguez habla de catástrofe general.
2: Qué tremendo.
3: Hay 3.000 heridos. Y una gran preocupación, principalmente por lo básico, ¿viste?
2: Claro.
3: La materia prima, los productos de primera necesidad, los servicios básicos como la luz y el servicio de internet, que es tan importante en la actualidad. En fin, esta es la situación de nuestros hermanos venezolanos. Ayer veía un posteo de Catherine Fulop que pedía, bueno, la ayuda de todo el mundo para sus compatriotas que están pasando una situación realmente preocupante.
2: La verdad que es muy triste, muy triste. Son los momentos donde la solidaridad debe estar presente, ¿no? Y todos los países dejar de lado cualquier tipo de resquemores o diferencias que tengan a nivel político y pensar en la gente que la está pasando tan mal en este momento.
3: Sí, yo creo que cuando hay momentos límites tenemos que dejar de lado toda diferencia. Coincido.
2: Así es. 9:59. Ponete un lindo tema, Neo. Algo movido me gustaría escuchar. Con onda, que hoy es viernes.
3: Estoy anotando una, en el glosario.
2: Sí.
3: A ver. Resquemor. Para.
2: No sos el único.
3: Y los que he dicho
2: yo. Los años se notan, mijo.
3: Y los de, sí. Ayer viste que. ¿Cómo que? Bueno, me salió un término con un amigo ayer que no. Muy, pero muy de allá de los años 70, más o menos.
2: Se había reído. Tu amigo se había reído.

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3: Ahora 10:02 indica nuestro reloj.
4: La temperatura actual en Villa Mercedes.
3: 8 grados.
4: En San Luis Capital.
3: 12 grados.
4: En la Villa de Merlo.
3: 9 grados. Continúan en San Luis y Villa Mercedes la atención de los colectivos oftalmológicos. Equipados con tecnología específica y atendidos por profesionales, el programa es un operativo coordinado entre el Ministerio de Capital Humano de la Nación y las carteras provinciales de Desarrollo Humano y Salud. Dos de estas unidades se encuentran prestando servicio en la provincia.
4: Reconstrucción del hospital de Villa Mercedes. El gobernador firmó el llamado a licitación para comprar equipamiento e instrumental para su modernización. La inversión es de 3.500 millones de pesos e incluye camas de internación, suministros para terapia intensiva, quirófanos, diagnóstico por imágenes, entre otros elementos.
3: Nos vamos a la provincia de Mendoza, obras de energía eléctrica.
4: El informe que da a conocer el corresponsal de Radio La Bomba, Marcelo Ripari.
5: El gobierno de la provincia de Mendoza se apresta a licitar la estación transformadora Mendoza Norte. Estamos hablando, por supuesto, de energía eléctrica. Según el oficialismo, según el Ejecutivo Provincial, es la obra más importante en décadas, justamente de infraestructura energética. Esto va a dotar de energía a más de 1 millón de habitantes en la zona norte de la provincia de Mendoza, en el Gran Mendoza, claro está, en particularmente. Cuatro ofertas fueron las que se presentaron ayer en la apertura de sobres para esta licitación.
3: Catamarca, situación política de ese lugar.
4: Todos los detalles que nos da a conocer nuestro referente en Catamarca, Juan Carlos Medina.
6: Un dato muy importante, porque tiempo atrás el gobernador Raúl Jalil había dicho en una de las visitas al interior sobre la política de que él no iba a ser candidato a gobernador y que impulsaban la candidatura del intendente de la capital catamarqueña, que es Gustavo Saldi. Y él dijo que se iba a alejar, no tenía pretensiones políticas, pero hoy surgió una información, y cuando el río suena es porque agua trae, que quiere ser senador, y entonces abierta la polémica otra vez en el peronismo. Ahora, Gustavo, lo de la oposición, el radicalismo en la provincia de Catamarca ha entrado en un embudo que lo lleva prácticamente a desintegrarse, no tienen presencia, como pasa en todo el país, un radicalismo golpeado, con diputados que nacieron del Partido Centenario y que hoy están en La Libertad Avanza, que están en otros lados. La oposición por allí mira un poco a un diputado que ha aparecido del MIT, que se llama Javier Galán, que podría ser un potable opositor al peronismo, ya sea a Raúl Jalil o a Gustavo Saadi, porque desde el otro extremo no hay absolutamente nada. Increíble. Esto se remonta allá a la década del 90, cuando aparece el Frente Cívico y Social, conformado con la columna vertebral del radicalismo, que intervino en aquella época la provincia por la muerte de María Soledad Morales y que gobernó por 20 años y hoy es nada, es solamente historia.
3: Hora 16 minutos.
4: La temperatura actual en Villa Mercedes.
3: 8 grados.
4: En San Luis Capital.
3: 12 grados.
4: En la Villa de Merlo.
3: 9 grados.
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Les mando este audio, quería saludar a mi amigo el huérfano y quería saludar a mi amiga Isabel, y quería hacerle una consulta de por qué Ale Pozo dice que la nena que mataron en Córdoba se llama Agostina Páez. Yo tengo entendido que se llama Agostina Vega. Habría que chequear a ver qué ondis. Bueno, les mando un gran abrazo. Saludos.

Duro. Bueno, ahí estaba la música de La Berizzo con estos emblemáticos intérpretes mexicanos. Hablamos de Bronco.

0: Estamos hasta la hora 14 en este día viernes. En breve vamos a actualizar la información desde Venezuela. Vamos a estar contando absolutamente todo. Y por supuesto el Mundial de Fútbol. Hoy partidos importantes que se esperan. Nos ha ido adelantando algo Adolfo Rizodé. Hay más información deportiva. Si tenés ahí, Adolfo nos habla de Ecuador que le pegó a Alemania un puntazo en la espalda. A ver.
1: Muy bien, muchas gracias. Hablamos ahora de Ecuador, el país que convirtió en alegría lo que fue el triunfo frente a la selección de Alemania al término del partido. BKCS, el técnico, el como le dicen He-Man, ¿sí?, decía lo siguiente en conferencia de prensa.
2: Alemania pierde con un equipo sudamericano en mundiales, salvo Argentina o Brasil en una final del mundo. ¿Qué significa eso para usted? Y que Ecuador haya ganado por primera vez también a una campeona del mundo en mundiales.
3: Bueno, ¿vos me habías preguntado eso, no? Ayer. ¿Y yo qué te dije? ¿Por ahí la tercera, no? Bueno, se dio. El nombre de poca fe usted, ¿eh? Está bien. Ahí está el tema es eso. Invitar a que tengamos fe y que confiemos. Hay trabajo, hay dedicación, hay un grupo amoroso que se mata por su Ecuador. Y con ese amor, convicción, y obviamente tengo buenos futbolistas porque si no, a ver, nos faltaría menos, ¿no? Pero con ese criterio vamos a dar batalla, como estamos haciendo. Nosotros no nos sentimos nunca en el infierno, ni tampoco ahora nos sentimos en el cielo. Estamos en la tierra. Y en la tierra se viene a sentir. El tema es cómo queremos sentir.
1: Hasta ahí la palabra de Sebastián Becasés, el director técnico de la selección de Ecuador. Seguimos con vos, hasta luego.
0: Gracias, Adolfo. Toda la información, contentísimo el técnico argentino, hoy seleccionador de Ecuador.
4: Cuatro minutos, seguimos en la mañana. Gustavo, estamos con invitados aquí en piso.
0: Excelente.
4: Te cuento que nos están acompañando hoy Adriana Cecilia Espósito, Primavera Aguilera de Fredes, Sandra Calderón, pertenece a la Escuela Blandina Barreto de Ferrari, que es una escuela con principios cristianos, y está aquí en la ciudad de Villa Mercedes esta escuela. Días pasados, charlando con Adriana, le decía qué bueno sería que ustedes puedan estar en la radio y nos puedan comentar un poco de qué se trata esta escuela, que no, quizás no es tan conocida, no tiene tanta popularidad, pero está muy bueno todo lo que enseñan, lo preparado que está, los principios que se brindan dentro del establecimiento, y lindo porque puede abrir las puertas a nuevos alumnos que quieran integrarse a esta escuela tan linda, porque no es fácil a la hora de elegir una escuela para nuestros hijos, no es decir, acá, no, uno se fija en un montón de cosas. Bueno, y acá hay un grupo excelente de docentes que ponen el alma cada día en cada una de sus aulas. Adriana Cecilia es la directora del establecimiento, la vamos a saludar en primer lugar. ¿Cómo estás, Adriana?
5: Bien, Norma, buen día a tu audiencia. Aquí estamos dispuestas a responder todas tus inquietudes y que la audiencia nos escuche, obviamente, e invitar a tu audiencia a conocer la escuela. Seguro. Que es muy cercana a la radio. Somos
4: Contanos,
5: vecinos.
4: ¿Dónde está ubicada por el momento?
5: Está ubicada en este momento en Vicente Dupuy 142, uh-huh. O sea, a la vuelta de Radio La Bomba, acá cerquita.
4: Acá cerquita, mirá vos, Vicente Dupuy 142, la dirección. Porque yo dije, por ahora, porque están buscando un nuevo edificio, ¿no es cierto?
5: Sí, lo que... Tenemos inclusive el terreno en Perú y Belvedere para empezar la construcción de la escuela. Uh-huh. Y buscamos un nuevo edificio porque la escuela va creciendo y los espacios nos quedan chicos, seguro. Uh-huh. Pero sí. Por el momento estamos acá hasta, bueno, ya posiblemente a fin de este año se comienza la obra en Perú y Belvedere, que es donde vamos a funcionar. Ya está el proyecto arquitectónico aprobado. Bueno, pero falta la parte materiales para poder empezar. Pero seguramente se va a empezar a fin de este año. Es un proyecto bastante bastante importante, bastante desafiante, obviamente, porque, bueno, va a funcionar la escuela primaria y la escuela secundaria, que también ya tenemos la escuela secundaria en proceso de oficialización.
4: Qué bueno. Escuela Blandina Barreto de Ferrari, ¿por qué lleva ese nombre?
5: Blandina Barreto de Ferrari es la mamá del doctor Claudio Ferrari. Uh-huh. Era la mamá del doctor Claudio Ferrari, una persona dedicada a la educación que llegó a Villa Mercedes aproximadamente en el año 1985-86, siendo profesora, nunca pudo tomar un cargo en escuelas ni en colegios, pero sí se dedicó desde la Biblioteca Popular Bernardino Rivadavia y de otras instituciones a la niñez. Entonces, en homenaje a una persona dedicada a la niñez, es que nuestra escuela primaria lleva su nombre.
4: Y Blandina.
5: Blandina.
4: ¿Eso por qué?
5: Blandina es su nombre. Blandina Barreto de Ferrari es el nombre de esta persona.
4: Pensé que tenía algún significado en particular.
5: No. Blandina es el nombre de esta mujer dedicada a la educación, a la niñez. Ella trabajó desde comedores infantiles, de distintas actividades, pero siempre ocupada de la niñez.
4: Y con la lectura, muy relacionada a los libros,
5: sí,
4: ¿no?
5: Sí. Y promocionando justamente la lectura por placer en los niños, actividades desde la biblioteca. Fue una persona que para nosotros merece ese reconocimiento y que lleve el nombre en nuestra escuela.
4: Seguro.
5: Muy importante.
4: Sí. Adriana, la Escuela Blandina, bueno, ya nos dijiste dónde está ubicada, Vicente Dupuy 142. ¿Desde qué edad recibe a los niños?
5: De 6 años, o sea, todo lo que es escuela primaria.
4: Primaria.
5: De primer grado a sexto grado tenemos.
4: Bien.
5: Y está la continuidad de esta escuela, es el Colegio Alfonso Olmedo, que es lo que te digo que está en proceso de oficialización, el secundario, que ese funciona por el momento en la mañana en la misma institución y tiene los mismos principios cristianos, o sea, trabajamos en nuestra mirada de alumno, la visión de alumno es líderes para gobernar, llámese gobernar una empresa, gobernar una escuela, gobernar el país, gobernar la provincia, no sabemos a dónde van a ir estos líderes que preparamos desde el Jardín Soy Feliz. Por ejemplo, el Jardín Soy Feliz en este momento está con una campaña solidaria porque hacen trabajos sociales, está juntando...
4: O sea, tienen un jardín que esté ubicado en otro lugar.
5: Claro, porque ¿por qué en distintos lugares? Por los espacios físicos, porque no hay una casa tan grande en Villa Mercedes que nos permita funcionar como escuela, jardín y escuela secundaria.
4: Claro.
5: Entonces, el jardín está en la calle Pedernera, al 800, cerca de la Policía Federal, en esa manzana. Bueno, y el jardín ahora cumple años en los próximos días y está haciendo toda una campaña para llevar cajas merenderas a los chicos de la sala de 4 y 5 años de la escuela 388. O sea que desde el jardín nuestros pequeños líderes se movilizan con la sociedad.
4: Qué bueno.
5: Que es lo que hacemos desde cada una de las edades de los chicos, ese trabajo con la sociedad preparando líderes.
4: Se involucran.
5: Totalmente.
4: Bueno, y la mayoría, imagino, de los chiquitos que van a ese jardín después se trasladan a la escuela Blandina.
5: Sí, pasan a primer grado con la seño Sandra, que la tenemos acá.
4: Estamos con la seño Sandra Calderón y la seño Primavera Aguilera.
5: Sí.
4: Sandra es de primer grado.
5: O sea,
4: vamos a saludar a Sandra. ¿Cómo estás? Un gusto saludarte.
6: Hola Norma, ¿cómo estás? Buenos días.
4: Buenos días, bueno, gracias por venir hoy.
6: Gracias a ustedes por la invitación.
4: Primer grado que no estaría fácil, ¿no? Porque los chicos están despegándose de un jardín y vienen ahora a aprender a leer, escribir, en fin, a estar más sentados en el banco. Cambia la situación.
6: Sí, son más horas de trabajo, porque en el jardincito están 2 horas, bueno, nosotros estamos 4 horas, y bueno, trabajando, ahora estamos con el tema, todo lo que es alfabetización, hacemos mucho hincapié todo lo que es escritura, lectura, bueno, y trabajamos, digamos, con los nenes con un cuaderno de aprestamiento, donde ellos van trabajando todos los días, vamos haciendo algo. Uh-huh. Así, por ejemplo, con la letra cursiva, que los nenes ya escriben fluidamente con la letra cursiva y leen fluidamente ya, uh-huh, a esta altura del año.
4: Tan chiquito.
6: Sí, sí, sí, sí. Uh-huh. Así, o sea, que
4: claro, porque hay todo un tema con la comprensión de texto en, sí, estos tiempos, con la lectura y demás,
6: por,
4: ¿no?,
6: ejemplo, nosotros los días viernes tenemos el Rincón del Cuento, donde ahí, bueno, leemos todos los viernes un cuentito y ellos, bueno, comprenden, digamos, están aprendiendo a comprender lo que, de qué se trata el cuento, digamos. Uh-huh. O sea, sus tiempos, lugares, qué pasó, cómo se solucionó, todo ese tema. Así que
4: y después ilustran, ¿no?
6: Dibujan todo, digamos, depende del cuentito, ellos hacen una ilustración adecuada, digamos, a lo que es el cuento. Uh-huh. Así que sí, sí.
4: Y es una,
6: sí,
4: escuela que está muy con los valores, ¿no es cierto?
6: Muy con los valores, con las cristianos, sí, sí, sí, sí. Mucho. Desde trabajamos muy chiquito. Mucho, desde muy chiquito trabajamos.
4: ¿Cómo responden
6: con
4: ellos cuando ustedes le hablan, por ejemplo, de solidaridad, de comprensión, de respeto al otro?
6: No, ellos lo toman muy bien, ¿no? En tiempos, lugares, qué pasó, cómo se solucionó, todo ese tema. Así que
4: y después ilustran, ¿no?
6: Dibujan todo, digamos, depende del cuentito, ellos hacen una ilustración adecuada, digamos, a lo que es el cuento. Uh-huh. Así que sí,
4: y
6: sí,
4: es una,
6: sí,
4: escuela que está muy con los valores, ¿no es cierto?
6: Muy con los valores, con las cristianos, sí, sí, sí, sí, mucho. Desde trabajamos muy chiquito. Mucho, desde muy chiquito trabajamos.
4: ¿Cómo responden
6: con
4: ellos cuando ustedes le hablan, por ejemplo, de solidaridad, de comprensión, de respeto al otro?
6: No, ellos lo toman muy bien, lo,

0: muy bien, lo entienden, lo entienden y bueno,
1: lo aplican.
0: Lo aplican, sí, claro.
2: Eso te quería decir, además de hablarle, lo aplican en lo cotidiano, en lo diario, o sea, la solidaridad empieza desde el momento de la merienda y el compartir merienda con sus compañeros.
1: Es verdad, se notan los actos, ¿no?
2: Cosas.
1: ¿Y cuándo nos enseñan ellos? Porque después van a la casa y nos enseñan y te dan lecciones los chicos, ¿no? Bueno, y la tenemos a Primavera, que ya es una amiga, Primavera, es nuestra cantante de Iglesia El Faro, tiene una voz preciosa. Un día nos gustaría escucharla cantar, no sé si se va a animar, Primavera, pero la podemos tener un día como cantante acá, de invitada. Primavera Aguilera, maestra de qué grado, prima?
3: Buen día, Normita, buen día, a todos, de sexto grado.
1: Ah, de los más grandes.
3: Estamos acá, la que inicia y la que termina la promo.
1: Sí. ¿Y cómo es esa tarea de, bueno, ya para pasar a otro paso los chicos? Ya es una edad distinta también, ya son ya preadolescentes, ¿no? Todavía no entran a
3: preadolescentes. Sí. Bueno, es una etapa difícil, es una edad en la que los chicos están en transición y mientras uno le enseña lo que son los contenidos propiamente, ¿no?, de sexto grado, también se los va preparando para esa nueva etapa que ellos inician. Una pregunta que me hacen siempre es, señor, vos, ¿con esto nos estás preparando para el secundario? Sí, entonces yo algunas cosas les voy diciendo, el año que viene, esto ya no va a estar, va a ser algo distinto, entonces de a poco, trabajando mucho las emociones, trabajando mucho la convivencia, conteniendo, porque es una edad de, como te digo, de transición, entonces en las que ellos a veces también, a veces se sienten raros, a veces como que quieren jugar, otras veces no, se sienten como más grandes, más maduros para algunas cosas, entonces acompañando, acompañando, escuchándolos, viendo cuáles son sus propuestas, porque ellos ya proponen en esta edad. Entonces, uno tiene algo para ofrecerles, pero a su vez escuchar decir, ¿y ustedes qué opinan? ¿No? Darles esa libertad para que ellos participen, para que ellos se sientan valorados y validados con la opinión de ellos, que es valiosa.
1: Que es tan importante. Cecilia, bueno, por último, o sea, los tiempos de radio son muy, muy acotados. Y bueno, tenemos que cumplir ahora. Seguramente en otro momento vamos a profundizar un poco más. O puede ir nuestro móvil también a visitarlos ahí a la escuela y charlar y de distintos temas más también. Decirle a la gente que la Escuela Blandín está dispuesta a recibirnos. Que están, que tienen docentes que están predispuestos, que lo principal son los valores como personas, y eso ya es una premisa desde jardín, que no siempre se encuentra, porque viste, a veces se usa mucho el término de todos tienen inclusión, pero es para afuera, o el para el famoso careteo, ¿no? Pero en realidad en el círculo íntimo o entre las cuatro paredes que se desarrollan las actividades, no está el trabajo en equipo, o no está la inclusión, o por ahí priman otras cosas. Entonces, por ahí rescatar lo humano desde muy chiquitos, pero prepararlos también para la sociedad desde otra mirada, está bueno. Y que sepa la gente que existen escuelas así, y que las tenemos en Mercedes y hay que apoyarlas. Y rogamos también que un día tengan su propio edificio, como tanto lo anhelan, y que estoy segura que lo van a lograr, porque vale la pena tener una institución así en Mercedes. Te agradezco mucho tu presencia.
2: Bueno, gracias Norma por la invitación y por este espacio que nos das. Y bueno, esperamos a la sociedad de Villa Mercedes, ahora a la vuelta de vacaciones, que visiten la escuela y puedan tomar contacto con el personal. Y verdaderamente garantizo el equipo de docentes que está trabajando y el compromiso con cada uno de los chicos, que eso se ve poco, como vos decís.
1: En Vicente Dupuy, 142. Gracias, Primavera, un placer, como
3: gracias
1: siempre.
3: Gracias a vos, Normita.
1: Y gracias a Sandra, la señora de primer grado. La Escuela Blandina, que está aquí en la ciudad de Villa Mercedes, Blandina Barreto de Ferrari, ubicada en Vicente Dupuy, 142.

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0: Claudia, buen día, Gustavo querido, equipo de Radio La Bomba, Norma, ¿qué tal, qué tal? Bueno, muchas gracias por el saludo, no sé la verdad quién es el oyente, pero le agradezco el saludo, un caballero me saluda, gracias. Bueno, feliz jornada de trabajo, feliz fin de para todos los que escuchan Radio La Bomba, abrazos Isabel. Bueno, algo romántico para escuchar.
1: Buena música también para compartir en esta propuesta de la radio. Vamos, vamos, rumbo a las 2 de la tarde. 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Y ahora tenemos la realización de polarizado. Está nuestro amigo Berna trabajando en Avenida España 1136. Podés llamar al 266-436-2893 desde cualquier parte de la provincia. Venimos, atención, porque le mando un gran abrazo a mi amigo Nico Lucero de La Fabulosa, que están preparando los muchachos. A ver. Nico y La Fabulosa están preparando el sexto aniversario de la banda. Este próximo 4 de julio en Henry Ford, San Luis.

Este próximo 4 de julio, Nico y la Fabulosa en Henry Ford San Luis, festejando su sexto aniversario.

0: Qué bien suena la banda, ¿eh? Espectacular. Bueno, abrazo grande para el Nico, oyente permanente también de Viva la Mañana. Está trabajando en estos momentos y se viene el sexto aniversario de La Fabulosa. 54 minutos, ya pasaron de las 10 de la mañana. Hola chicos, felicitaciones por el programa. Aquellos que van dejando su mensaje al 2664-2071-49 también. Gracias por la compañía de Radio La Bomba. La radio está encendida durante las 24 horas. Ahora escuchando el programa, tomando unos matecitos, nos dice Esther, que está en la sintonía de la radio.
1: Bárbaro, bárbaro. Ya vamos a estar con más mensajes que nos siguen llegando al 2657-584783.
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1: Nos trasladamos a San Luis Capital, allí está Iván López. Iván, te estamos escuchando, adelante.
3: Iván. Radio La Bomba, y a esta hora de la mañana estamos situados en la zona oeste de la ciudad de San Luis, sobre la Avenida República Árabe de Siria. Bueno, es la continuación de la Avenida Juan Gilberto Funes. Nos hemos llegado aquí para hablar con una familia porque quieren dar a conocer una situación muy compleja que están atravesando en el último tiempo, y vamos a hablar con Yolanda Miranda, que nos va a comentar en primera persona, porque también están acudiendo a la solidaridad de la gente. Yolanda, ¿cómo le va? Muy, pero muy buenos días.
4: Hola, buenos días. Bueno, yo estoy pidiendo ayuda con trabajo para mí, para mi marido. Nosotros alquilamos, tengo 6 chicos, un nene con discapacidad, el cual tiene hidrocefalia, parálisis cerebral y ceguera. Pero lo que más pido es trabajo. Trabajo para poder pagar el alquiler, para que no me saquen a la calle con mis hijos. Yo sé, está difícil todo, porque está todo difícil, pero yo sé que hay gente buena que me va a ayudar. Solo pido trabajo.
3: ¿Qué tipo de trabajos o qué tipo de oficios suelen, o trabajos suelen hacer usted y su marido?
4: Mi marido en albañilería, pintura, lo que venga. Él aprende rápido, al igual que yo para cuidar personas, lo que sea, pero que me ayuden.
3: Yolanda, ¿hace cuánto que están usted y su marido buscando un trabajo formal, estable, por decirlo de alguna manera?
4: Ya hace bastante que estamos buscando un trabajo en blanco para poder dar una mejor vida a nuestros hijos.
3: ¿Cómo está compuesta su familia?
4: Tengo 6 chicos, un nene con discapacidad que viene a ser mi sobrino, pero mi hermano falleció hace 6 años y nosotros nos hicimos cargo de él. Y él está con nosotros.
3: La situación es desesperante, digo, porque no tan solo tienen que juntar peso por peso para el alquiler a fin de mes, sino para el día a día, digamos, para la comida todos los días.
4: Sí, por ahí se hace difícil, por ahí hay para comer, por ahí no hay para comer. Pero la seguimos luchando.
3: Yolanda, para esa persona que está escuchando la radio y que quiera solidarizarse con usted, con su marido, su familia, ¿a qué número de teléfono se pueden comunicar?
4: Mi número de teléfono es 2664-03-1768. Para los que me quieran ayudar, se los voy a agradecer de corazón y que Dios me los bendiga a todos, pero necesito ayuda.
3: ¿Y hace mucho tiempo que están así o no?
4: Sí, ya hace bastante.
3: Bueno, Yolanda, le agradecemos mucho por su tiempo, por recibirnos aquí en su casa, y esperemos que, bueno, reciban esa ayuda de un trabajo y de que puedan salir adelante de esta situación tan crítica que están viviendo.
4: Sí, trabajo. Que me ayuden con trabajo. No estoy pidiendo que me regalen nada, solo queremos trabajar dignamente. Tener un trabajo para poder mantener y sacar adelante nuestra familia.
3: Hoy en día viven de changa, digamos.
4: De changa. Mi marido hoy lo llamaron para hacer un trabajo en la albañilería. Y así, hay días lo llaman, hay días no lo llaman.
3: Por último, si puede reiterar el teléfono nuevamente, para la gente que quiere contactarse con usted.
4: Mi teléfono es 2664031768.
3: Yolanda, muchas gracias.
4: No, gracias a usted.
3: Bueno, la palabra, Norma Gustavo, de esta mamá y esta situación desesperante que están viviendo junto a su familia aquí en la zona oeste de la ciudad de San Luis. Viven del día a día para no tan solo comer, sino para pagar el alquiler a fin de mes, y acuden a la ayuda de la gente porque, bueno, están necesitando un trabajo urgente, no tan solo ella, sino también su marido, para, ¿por qué no?, poder mejorarle la calidad de vida a sus hijos.
1: Bárbaro, Iván, bueno, ojalá la solidaridad de todos esté presente y alguien de la parte institucional, gobierno y demás también puedan escuchar este caso y acercarse a ver de qué forma se les puede brindar una atención un poco más profunda, ¿no? Y una ayuda seguramente más importante para que ella pueda tener. Volvemos con vos en el transcurso del programa. Gracias, Iván.
3: Seguimos y contando la realidad de las calles en San Luis Capital. Norma, abrazo grande.
1: Nuestro móvil desde San Luis Capital.
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0: Bueno, 11 de la mañana ya en todo el país. 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

0: mamita. Yo llamo para hacer un reclamo. Yo tengo un tratamiento médico cardiólogo en un centro médico que está por la calle Ituzaingó 1074. Hace 2 meses que tengo los estudios y no consigo turno. Le dan un número de teléfono y no da casilla, o sea, dice que está la casilla llena. Va personalmente, dice que sí o sí, los turnos se dan por teléfono. Hace 2 meses que no puedo, tengo que presentar los estudios y no me dan turno. Y yo tengo PAMI, no sé dónde quejarme, es una vergüenza. Y ahí no quieren atender, no sé. Y usted llama y corta, llama y corta. Así que no sé, Gustavo, qué puedo hacer, si hacer reclamo a PAMI, no sé qué hacer ya. Gracias, Gustavo.
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3: Hora 11 y 4 minutos en todo el país.
4: La temperatura en Villa Mercedes.
3: 11 grados.
4: En San Luis Capital.
3: 14 grados.
4: En la Villa de Merlo.
3: 9 grados. La provincia suma 3.500 millones de pesos en equipamiento para el hospital Villa Mercedes. El gobernador Claudio Pozzi firmó el llamado a licitación para la adquisición de equipamiento e instrumental hospitalario, una iniciativa que forma parte de un plan de modernización y reestructuración que lleva adelante el gobierno en el edificio. Será el 90% del equipamiento que va a acompañar esta reconstrucción, dijo el mandatario. Proyecto para implementar en gastronomía en la ciudad de Villa Mercedes.
4: El proyecto de una concejal de la ciudad de Villa Mercedes, se trata de Ana Stinga, que dialogó en los micrófonos de la radio.
5: El proyecto solamente tiene una intención de comunicación, de facilitar la comunicación en espacios públicos, ya sea gastronómicos, acá ya que hay muchos paseos gastronómicos, muchos restaurantes, se hacen eventos como la Calle Angosta, llevar un granito de arena en el menú con pictogramas. El pictograma lo que va a hacer es facilitar a las personas con TEA o que hayan sufrido algún evento, un ACV, o que tengan una disminución visual, ya sea por algún problema de salud específico, que se sume a todos los restaurantes, se los invite a colaborar con este proyecto, esta iniciativa que tenemos, porque todavía no es un proyecto, es una iniciativa que hemos presentado y que nos parece que es de suma importancia, porque hemos estado hablando con muchos padres y espacios que están interesados en ello.
3: En la ciudad de Villa Mercedes hay vacantes y se abre para todos aquellos que quieran inscribirse la Escuela Blandina Barreto de Ferrari, una escuela con principios cristianos, ubicada en Vicente Dupuy 142.
4: La directora del establecimiento en los estudios de Radio La Bomba también se manifestó.
6: Blandina Barreto de Ferrari es la mamá del doctor Claudio Ferrari. Era la mamá del doctor Claudio Ferrari, una persona dedicada a la educación que llegó a Villa Mercedes aproximadamente en el año 1985-86. Siendo profesora, nunca pudo tomar un cargo en escuelas ni en colegios, pero sí se dedicó desde la Biblioteca Popular Bernardino Rivadavia y de otras instituciones instituciones a la niñez. Entonces, en homenaje a una persona dedicada a la niñez, es que nuestra escuela primaria lleva su nombre. Blandina es su nombre, Blandina Barreto de Ferrari es el nombre de esta persona. Blandina es el nombre de esta mujer dedicada a la educación, a la niñez. Ella trabajó desde comedores infantiles, de distintas actividades, pero siempre ocupada de la niñez. Sí. Y promocionando justamente la lectura por placer en los niños, actividades desde la biblioteca. Fue una persona que para nosotros merece ese reconocimiento y que lleve el nombre en la escuela.
3: Nos trasladamos a Córdoba, enviará una brigada de rescatistas a Venezuela.
4: Esto tiene que ver con la catástrofe después de los dos sismos devastadores. El informe de Alejandro Pozo.
7: La provincia fue convocada por el Gobierno Nacional para aportar la brigada de búsqueda y rescate urbano. Córdoba va a enviar en las próximas horas a Venezuela su brigada de rescate tras el terremoto. Este contingente está integrado por 40 especialistas y va a movilizar 4 toneladas de equipamiento para intervenir en las estructuras colapsadas. El gobernador instruyó para poner de inmediato a disposición todos los recursos necesarios para esta misión y enviar la ayuda humanitaria que va a brindar apoyo a la República Bolivariana de Venezuela. Desde el centro de control del PANAL, que es la Casa de Gobierno de Córdoba, Alejandro Pozo para Radio La Bomba.
3: 11 horas 9 minutos en todo el país.
4: La temperatura en Villa Mercedes,
3: 11 grados.
4: En San Luis Capital,
3: 14 grados.
4: En la Villa de Merlo,
3: 9 grados.
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0: fútbol. No, nos preparamos porque la selección argentina va a jugar el próximo sábado, es decir, mañana va a estar la selección argentina, que juega a última hora de nuestro país, a la hora 23. Ayer el batacazo, ¿quién lo dio? Lo dio Ecuador, que le ganó 2-1 a un equipo alemán que está lejos de su nivel de siempre, ¿eh? Pero obviamente que Alemania también se clasificó en ese grupo. Hoy los partidos son realmente atractivos, ya lo estuvimos mencionando en la apertura. 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
0: Bueno, Messi presente. ¿Jugará Messi? Me parece que no va a jugar el día sábado.
1: Vos sabés que para mí puede que tampoco, porque lo quieran preservar a lo mejor.
0: Claro. Van a debutar 7 jugadores que todavía no han lucido la camiseta argentina en este mundial.
1: Mejor.
0: Está muy bien.
1: Ahora o nunca, porque los difíciles, mirá.
0: Ahora o nunca.
1: Van a tener que ver. Bueno, y nos vamos, Neo, nos vamos a esta ¿a propuesta que te vamos a hacer?
0: ¿Escucha? A ver.
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0: Bueno, qué lindo, Zootopía. Sí. Vos sabés que yo tengo, dicen que un conocido nuestro participa en el show de Zootopía.
1: No me digas, ¿qué animal sería?
0: El zorro, ahí está. Viste que este que estira la manito viene, apoya el lápiz, lo tira para atrás.
1: Pero son pícaros los zorros, sí. Son vivos.
2: ¡El zorro!
1: Ojo con eso porque te comen las ovejas eso.
0: Y la gallina, todo te comen.
1: Hay que tener cuidado.
0: Las ovejas no creo, pero la gallina seguro.
1: No sé, qué sé yo. Las ovejas le mandé, qué sé yo.
0: Comen, no.
1: Vos sabés que no es mi fuerte la granja.
0: No, pero viste que siempre el perro guardián está cuidando para que el zorro no entre al gallinero y se coma la gallina.
1: Ah, bueno, yo vi el otro día un cuento de dibujos animados que se quería comer una oveja, así que bueno.
0: ¿Pero qué, güey? ¿Pero cuál?
1: Un zorro. Está por difícil. Lo menos en dibujo animado.
0: Bueno. Ay, bueno, me voy.
1: Necesito un tour campestre para.
0: Exacto, un safari por África.
1: No, por África, no, acá en los molles no. Para distinguir, ¿no? Animales.
0: Bueno, ya lo veo al negro Arrieta subido en un jeep. ¿Viste? Guiándote.
1: Donde sea, pero tengo que ir a Jorba, no sé. Norma, mira, esto es una oveja, esto es una cabra, no sé. distinguir bien la parte animal sería.
0: Está bien. 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
0: Bueno, me voy a disfrutar un momento, voy a comer un churrito, me como un churro. Me voy a comer, no dije.
1: Bueno,
0: no dije otra cosa.
2: Me da cosita.
0: Bueno, me voy a comer un churrito.
3: ¿Me ha defraudado?
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4: Ay, ¿me podemos traer el muñeco?
0: No.
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0: Vos sabés que charlando temprano con Marcelo Barrera, conductor de Buen Día San Luis, me dice: ¿Qué función cumple Roque Tintero? Dice, porque lo quiero contactar. Le digo, mira, no te lo recomiendo para nada.
1: Lo vas a llevar por mal camino.
0: Dice, no, porque me han dicho que tiene contacto. Sí, pero con el más allá tiene contacto. No.
1: Está como el COVID, contacto cero tiene.
0: Sí.
1: te encargo la agenda de Tintero, ¿no?
0: Te pido, por favor, que no le tires una piola porque... No.
1: Hola, amigos queridos. No, felices 15 añitos, la mancha que no se borra nunca más. Saludo, nos dice el oyente.
0: Oh, sí,
1: ya fue, sí, 15 ya fue. Años, vos lo dijiste. Eso ya fue, olvidaste.
0: Pero ¿quiénes son? ¿Pero quiénes son estos que no tienen identidad? Que ellos murieron en Madrid, deben ser ellos, seguro.
1: Deben ser, son muertos.
5: Pinocho, Milei y su...
1: Buen día, ¿cómo estás, Gustavo y Norma? Quiero agradecer a todos los que me saludaron en mi cumple ayer. Gracias, nos dice el oyente. Bueno, me alegro. Miguelito nos dice, buen día, ¿cómo están? Quiero comentarles que este domingo el Club de Ciclistas Veterano La Peña cumplen 37 años de vida. Nos vamos a festejar en nuestra sede, Oyoki 2776, a partir de las 12, con socios y amigos de la institución. Gracias, la invitación la hace Miguel Ángel Torres. Bien, Miguel, bueno, nos alegramos un montón. Felicidades y la invitación para todos. Buenos días, seguramente la concejal se refiere al sistema Braille, como tienen algunos restaurantes de otras provincias, y puede ser, por eso yo dije que bueno sería que en otra oportunidad lo profundice aún más, porque debe ser interesante. Normita, el mejor tema movido es uno de Sebastián, Linda Pollera, dice la gente.
0: Linda Pollera.
1: Traumado con Sebastián.
0: Sí.
1: Buen día,
0: pollera
1: Gustavo.
0: Blanca, camisa colorada. Después tengo otro tema que a vos te gusta. De perfil.
1: Ay, no.
0: De perfil. No. Los indios.
1: El trencito, todo eso, ¿no? Así como un compacto.
0: Exacto.
4: Así yo no.
0: De un compilado para
1: Norma,
0: vos.
1: Norma, te voy a dar un top del 1 al 10 con temas que te van a volver loca. Y terminaba la
0: y en no, verdad, ¿no?
1: Loca, de verdad. Buen día, Gustavo. Catherine Fulop, mucho pedir, pero ella no pone un mango. Con no toda la sabe. Que ha hecho en Argentina, son todos vivos, o que le pide al yerno que tiene guita. Saludos, dice Jorge de San Luis Capital. Buen día, Norma, Gustavo, soy Mabel, pasen algo de Marco Antonio Solís, soy una fiel escucha de ustedes todos los días, muy bueno el programa. De San Luis Capital, buen día, el pasado miércoles 24 a las 10 de la noche, le cantamos el feliz cumpleaños a Messi, ya que era justo el mismo día que mi sobrina mía, Valentina Becerra Heredia, cumplía sus 15 años. Y mi hermano Luciano Heredia sus 33. Ay, ¿nos manda el video? Bueno, ya lo voy a abrir al enlace, así lo comparto. Antes de ir con nuestro móvil, que sí, va a tener que ser breve el móvil, porque estamos ya sobre la hora de la pausa.
0: Déjame una.
1: No.
0: Muchas gracias.
1: Dale, dale.
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1: Se acercaron aquí a la radio para solicitar frazadas. Es para dos personas, hombre, sexo masculino, que han venido desde Buenos Aires por un tema de salud a parar aquí a la ciudad de Villa Mercedes. Bueno, esta pareja que vino aquí a la radio, que son conocidos, amigos de ellos, nos decían que uno de ellos está durmiendo en el suelo, en un colchón sí, pero en el suelo, pero no tienen frazadas. La familia que los recibe también son humildes y dicen, no sé, decía esta pareja, si le podemos conseguir, aunque sea frazadas para ellos dos, dice, son gente grande, bueno, más o menos me decían casi 60 años tienen, con problemas de salud a Mercedes. Bueno, esta pareja que vino aquí a la radio, que son conocidos, amigos de ellos, nos decían que uno de ellos está durmiendo en el suelo, en un colchón sí, pero en el suelo, pero no tiene

0: no tienen frazada. La familia donde los recibe tienen justo para ellos y no les sobran mantas, frazadas para estos dos señores. Son dos personas grandes, masculinos. Pedimos por favor entonces a nuestros oyentes, a lo mejor tienen algunas frazadas que sean buenas condiciones, por favor, el que quiera donarla, que sea en buenas condiciones. A lo mejor se compraron nuevas, tienen algunas. Con Nacho las pasamos a buscar, o va Nacho, no hay ningún problema. Le entregamos en mano a esta gente. Brevemente lo quería decir, si le podemos dar una mano, la semana que viene va a estar más frío todavía, así es que los re necesitan. Si quieren acercarse aquí a la radio, dejar la frazada si usted quiere donar aquí en la radio, no hay ningún problema. También gestionamos nosotros cómo hacérselo llegar. Nos vamos rápidamente con Nacho. Nacho, te estamos escuchando, ¿dónde estás?
1: Bueno, en este caso, para hablar justamente de este tema, de una campaña de abrigo que está realizando la gente del centro de Día Nehuen, que nos comentaban detalles, María José nos brindaba todos los detalles, y esto le decía nuestro móvil de Radio La Voz.
2: Muy buenos días, muchas gracias por acercarse. Sí, como bien lo dijeron, estamos realizando una campaña de abrigo, todos los años lo solemos hacer, y bueno, y este año, más que nada, acentuando las situaciones económicas que estábamos pasando, nosotros como institución no recibimos, digamos, donación a la institución, sino directo a los concurrentes. Esto es importante decírselos a las personas que decidan acercar algún tipo de donación, que eso va directo a los chicos. En principio, tratamos primero de establecer las necesidades de nuestros concurrentes, y después, obviamente, de acuerdo a la cantidad que se junte, también lo distribuimos en algún comedor o alguna otra familia que también lo esté necesitando.
3: ¿Cómo va a ser la modalidad para ayudar a aquellas personas que pueden llevar este donativo? ¿A dónde lo pueden llevar?
2: El donativo puede ser llevado a las instituciones, Pringles 1245, de lunes a viernes de 9 a 17 horas, pero también, si no puede ser, que nos avisen por nuestras redes o el número de la institución o número personal, y lo podemos ir a buscar también, porque como el personal también está activo en este tipo de campañas y todos vivimos por zonas distintas, nos podemos acercar a buscar esas donaciones.
4: Perfecto. Bien, una campaña que va a continuar ¿hasta cuándo?
2: Nosotros la vamos a iniciar durante el mes de julio, lo que es la campaña, para poder también recaudar lo que se pueda y después distribuirlo, obviamente, ya con estos fríos que están viniendo, pero no solamente con esto, sino también con el día a día, porque muchas veces vemos que faltan calzado, falta ropa, tanto de todo tipo. Entonces, la verdad que la situación es, Nehuen está más que nunca desde un punto de vista social, porque nuestros concurrentes, no todos, obviamente, pero la gran mayoría, tenemos chicos que vienen de Llerena, de Justo Ará, de Fraga y también de acá de Villa Mercedes. Y la verdad que la situación socioeconómica es muy compleja, muchas familias sin sus puestos laborales, con lo justo que está alcanzando. Entonces, de la institución, más allá que nosotros como prestación brindamos lo que es el servicio de alimentación, el personal también llevamos siempre donaciones, pero es importante, creo que este año va a ser muy significativa la campaña que se logre recaudar.
1: Bueno, campaña de abrigo que está realizando la gente de Nehuen, vale remarcarlo, tal cual lo decía María José, y aprovechamos a comentar, porque estuvimos cubriendo nosotros también un accidente de tránsito ocurrido en Tucumán y San Martín, el choque que fue entre un camión y una camioneta Nissan, donde hubo daños materiales, no hubo personas heridas, trabajó el personal policial, la camioneta que venía por San Martín y el camión por Tucumán, este fuerte impacto que tuvimos en esta mañana.
0: Bien, Nacho, volvemos con vos en el transcurso de la mañana.
1: En un ratito con más información, chicos.
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0: Hola radio, ¿qué tal? Buen día. No, para Gustavo, que no se olvide de jugar a la quinela hoy. El 26, el 11, o para ser más preciso, el 2011.
1: ¡Apa!
0: Es una fiesta muy importante que hubo en esa época. ¿Eh? Que se fueron y creo que han quedado ahí donde estaban, no más cerca de la B. Por ahí creo que han sido. Bueno,
2: hola.
0: Que estén bien, chao.
3: Hola Norma querida, mira, te explico algo. Viste, esos son corderitos que ya tienen cerca del mes. Entonces, el zorro, como estamos comentando tú y Gustavo, no se los puede comer. Se los come recién nacidos si los encuentra por ahí en el campo. Si no ha nacido en el corral, el corderito, el chivito, sí se lo come el zorro, pero recién nacido, Norma querida. El comentario que te puedo hacer. Soy Isabel, abrazos. Y sí, algo de Marco Antonio Solís, bien.
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0: Bueno, linda música también en esta mañana del viernes. Hoy es viernes. Y te estamos acompañando a través de Radio La Bomba, la radio de la gente. Te acompañamos en Viva la Mañana.
1: Y con muchos mensajes, sí, audios y plena participación, por supuesto, de nuestra audiencia en la jornada de hoy, este viernes, con un fin de semana muy particular, porque sí, juega nuestra selección
0: la
1: mañana.
0: La pelota de Messi juega para De Paul. De Paul le manda la pelota y la toma para Mar. Bueno, ahí está el relator nuestro que está ansioso por transmitir el partido.
1: Sí, olvidate. Sí. Bueno, va a ser una verdadera fiesta mañana y que todo se desarrolle con normalidad. Si Argentina gana, que estoy más que segura que va a ser así, que los festejos sean con tranquilidad. No le arruinemos el festejo a otros, porque al final uno se priva de salir con la familia, de tu nene que es pequeño, que a lo mejor quiere disfrutar, festejar por culpa de inadaptados, que lo único que quieren es ir a pelear, a buscar lío, por no decir otra cosa, y bueno, y te arruinan el festejo, te arruinan la salida.
0: Claro. Bueno, y prepararse, próximo viernes 3 de julio, estamos justamente a una semana, Argentina va a jugar ya con el rival que seguramente esta noche misma vamos a saber de quién se trata.
1: Sí, la verdad que sí, yo tengo el presentimiento.
0: Sí.
1: ¿Qué va a ser Uruguay? ¿Vos sabés que?
0: Sí.
1: No sé, pienso. No
0: yo
1: sé.
0: Tengo, a ver qué me dice la bola, que últimamente viene errándole.
1: Últimamente. Tuve que hacer,
0: no, tuve que hacer un ajuste
1: no
0: ahí.
1: No va más esa bola.
0: No.
1: Hay mirá. Que cambiarla.
0: No.
1: Esto como los anteojos, ¿viste? Los anteojos cuando se te rayan y no podés visibilizar bien. Hay mirá. Que cambiarle el lente.
0: Dice que el rival de Argentina, dice la bola, va a ser Cabo Verde.
1: Ojalá.
0: Bueno.
1: Ojalá, la verdad que lo preferiría, porque no sé, porque me da cosita, dijera.
0: No, todo es difícil. Como decía el Che Guevara, no hay enemigo pequeño.
1: Ayer me decían, no, si Uruguay no pasa nada, me decían ayer. No tiene equipo. Sé, no, sí pero tiene. Te complica los partidos cuando aparece, ¿viste?
0: Ahí no, yo no sé, a mí Uruguay siempre nos complicó a nosotros, ¿viste? Siempre. Yo, y me imagino que los jugadores de la selección también, tienen un respeto absoluto por el equipo uruguayo.
1: Sí, seguro, seguro. Bueno, ¿qué será quien tiene que ser?
2: Si no, no serás nada. A meter un juicio si es necesario.
0: No, ¿cómo va juicio si es un partido de fútbol?
1: No, te lo pido por favor. 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
1: Hola Gustavo, buenos días, ¿cómo le va? ¿Cómo andan? No, yo le quería decir al señor ese que dice que juguemos el número 26, 11, ¿vio? Que él juegue 91.218, a ver si tiene suerte, si se acuerda de esa fecha. Ya, y ahora están tratando de resucitar, pero están todos muertos. Así que, bueno, ya está, no hace falta más nada.
2: ¡Escuchalo vos, ter muerto, por Dios!
3: Buen día, Radio La Bomba, ¿qué tal? Acá escuchándolo como todos los días, escuchando los hostes, pero no pueden cargar a nadie, pobrecitos.
0: Postermo.
3: Ay, Dios, se cargan solo, bonito. Qué raro, festejando con la ajena. Nosotros no, nosotros fuimos, los enterramos allá y no volvieron nunca más de allá, Ex-club.
0: Es cierto, no están, están en el sarcófago.
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0: Estamos llegando al mediodía, pero ¿dónde vamos?
4: Nos vamos a Córdoba y allí está nuevamente Ale Pozo. Ale, te estamos escuchando, adelante.
5: La provincia fue convocada por el Gobierno Nacional para aportar la Brigada de Búsqueda y Rescate Urbano. Córdoba va a enviar en las próximas horas a Venezuela su Brigada de Rescate tras el terremoto. Este contingente está integrado por 40 especialistas y va a movilizar 4 toneladas de equipamiento para intervenir en las estructuras colapsadas. El gobernador instruyó para poner de inmediato a disposición todos los recursos necesarios para esta misión y enviar la ayuda humanitaria que va a brindar apoyo a la República Bolivariana de Venezuela. Desde el centro de control del PANAL, que es la Casa de Gobierno de Córdoba, Alejandro Pozo para Radio La Bomba.
4: Gracias, Ale. Volvemos con vos en el transcurso del programa.

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1: Pero cuando estoy con vos.
2: Bueno, vos sabés que tenemos, le cuento a Norma y le cuento también a toda la audiencia, está Andri Mora, nuestro cronista, director periodístico de Radio Caracas, que ayer también me ha tenido prácticamente al tanto de todo lo que acontece en Venezuela. Ayer llegaban, ahora se está actualizando toda la información, pero ayer me contaba Andri un nuevo mensaje para compartir con muchos familiares venezolanos que viven en la región Cuyo. Escuchamos para que podamos estar, un poco con los detalles de lo que acontece y cuál es la necesidad que tienen nuestros hermanos venezolanos. Viva la mañana, Radio La Bomba, abraza Venezuela.
3: Saludos nuevamente, Gustavo, para actualizar información luego del primer reporte que hiciéramos más temprano, después de la catástrofe natural vivida en horas de la tarde de ayer, miércoles 24 de junio, acá en Venezuela. La información más reciente oficial, el gobierno de la presidenta encargada del CID Rodríguez, son 188 personas fallecidas, 1.520 personas heridas, cerca de 200 desaparecidos, más de 250 edificaciones afectadas. Ya habíamos mencionado que principalmente en la capital Caracas y en el estado de La Guaira, que está pegado también a la ciudad capital, un edificio afectado en el estado Aragua y un edificio afectado, derrumbado también en el estado Falcón, en la zona de Tucacas. Sigue llegando información a medida que pasan las horas. Lo habíamos comentado también temprano que las proyecciones son lamentables en cuanto a cantidad de muertos, fallecidos o heridos y desaparecidos, dado el impacto, dada la magnitud de esta tragedia. Recordamos que fueron dos terremotos seguidos, uno con diferencia del otro de 30-40 segundos, el primero de 7.2, el segundo de 7.5 en la escala de Richter, y bueno, pues es lo que desencadenó este daño tan desproporcionado en nuestro país. Las imágenes que siguen rodando en redes sociales, algunos medios de comunicación, pues hablan por sí solas de cómo esto ha sacudido a una nación entera, que nos agarró de imprevisto, que nos agarró de sorpresa, en un día feriado además, donde mucha gente no trabajó, donde mucha gente estaba dedicada al disfrute, al compartir en familia. Pues bueno, se presenta este desastre natural, estos terremotos que ya prácticamente después de un día nos hace entrar en conciencia de el gran daño que nos deja hoy en Venezuela. Nosotros seguiremos atentos al desarrollo de la información, a los reportes oficiales, muchísimos datos de colegas periodistas, de canales de noticias, siguen llegando en el transcurrir del tiempo y bueno, nos hace tener un panorama más real y exacto de lo que se está viviendo, insisto, especialmente en las zonas afectadas de Caracas y el estado de La Guaira. Es lo que tenemos hasta el momento. Gracias a ustedes por estar atentos allá, Gustavo. En minutos, nuevamente les estaremos ofreciendo información actualizada de cómo avanza toda esta catástrofe natural en Venezuela.
2: Bueno,
3: Caracas 107.3 FM y arroba Victoriano Soy presentó Andri Mora.
2: Andri Mora, ahí está. Gracias, Andri, que se ha mostrado realmente muy profesional, muy dispuesto a brindarnos toda esta información.
4: Y por supuesto le agradecemos esa predisposición porque nos interesa saber qué está pasando bien de cerca. 12 horas, un minuto.

0: Les voy a contar algo que pasó en mi provincia cuando yo andaba de novio. Para ir al cine con la novia había que ir con la futura suegra, o si no, no había cine. Entonces estábamos en el cine de mi pueblo, yo, mi novia y el control de calidad al lado. Y estábamos viendo una película de una gran actriz cómica argentina que se llama Nini Marshall. Y claro, todas las películas cómicas tienen las tandas de donde se provocan las carcajadas sonoras y sinceras, ¿no es cierto? Y después hay como un impasse, un silencio donde se prepara la nueva situación. Entonces, mientras tanto, uno acomoda el mondongazo y después larga de golpe todo. En la fila adelante había un novio en las mismas condiciones que yo, con su novia y su control. En el impasse de las carcajadas, al silencio, en el silencio, el novio de adelante que se zambulle para abajo. Entre las piernas. Y escucho que la novia le dice, ¿qué es que está molestando la gente? ¿Qué? Yo dejé de atender la película y puse el repollo al servicio del chisme para ver qué pasaba. Entonces escucho clarito que el tipo se le disculpa a la chica diciéndole, se me cayó el caramelo. Y la chica le dice, cómete otro, che, no, estamos tanta gente con caramelo, amarrete, salí, ching, ping, ping, ping, le pegaba. El tipo que se vuelve a disculpar en tono un poco más afligido le dice, que era empezado el caramelo. Peor, asqueroso, va con el caramelo empezado, chica, ya hizo todo nuestro de la gente, lo tiraba el pelo. Y el tipo de panza tirado buscando. Lo veo que levanta la cabeza otra vez para hablarle a la novia. Le dice, ¿qué era esos caramelos de leche, esos grandotes, esos cuadrados? Los tienen que, ¿se acuerdan? Los... Usted sabe que por el tono de voz le adiviné la cara de asco a la chica. ¡Ay, todavía contás, asqueroso, esos caramelos de leche, todo pegajoso! Tiene que haber juntado toda la pelusa, el piso asqueroso. Y el novio ya en un llanto le dice, ¿qué querés que haga? ¡Se me fue con la dentadura!
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3: Hora 12:05 en todo el país.
4: La temperatura actual en Villa Mercedes.
3: 11 grados.
4: En San Luis Capital.
3: 14 grados.
4: En la Villa de Merlo.
3: 9 grados. San Luis investigan la muerte de un hombre de 32 años tras un episodio de violencia en el barrio 131 Viviendas. Se descompensó durante la madrugada mientras era asistido por policías y personal del CEMPRO. Según la información oficial, los médicos realizaron maniobras de reanimación durante unos 40 minutos, pero constataron el fallecimiento. La justicia busca determinar las circunstancias del hecho.
4: Estudiantes rurales investigan y rescatan abejas nativas en el norte sanluiseño. Alumno de la escuela Santa Ana desarrollan un proyecto científico que combina conservación ambiental, trabajo comunitario y construcción de hábitats para meliponas afectadas por la actividad forestal.
3: Nos trasladamos a San Luis Capital. Señora está solicitando ayuda en forma inmediata.
4: Otra de las historias que presenta el móvil de la bomba en San Luis con Iván López.
5: Hola, buenos días. Bueno, yo estoy pidiendo ayuda con trabajo para mí, para mi marido. Nosotros alquilamos, tengo 6 chicos, un nene con discapacidad, el cual tiene hidrocefalia, parálisis cerebral y ceguera. Pero lo que más pido es trabajo, trabajo para poder pagar el alquiler, para que no me saquen a la calle con mis hijos. Yo sé, está difícil todo, pero yo sé que hay gente buena que me va a ayudar. Solo pido trabajo, mi marido en albañilería, pintura, lo que venga. Él aprende rápido, al igual que yo. Yo para cuidar personas, lo que sea, pero que me ayuden. Yo hace bastante, que estamos buscando un trabajo en blanco para poder dar una mejor vida a nuestros hijos. Tengo 6 chicos, un nene con discapacidad que viene a ser mi sobrino, pero mi hermano falleció hace 6 años y nosotros nos hicimos cargo de él, que él está con nosotros. Y sí, por ahí se hace difícil, por ahí hay para comer, por ahí no hay para comer, pero la seguimos luchando.
3: Novedades respecto al caso Agostina, nos vamos a Córdoba capital.
4: Allí nos cuenta el corresponsal de Radio La Bomba, Alejandro Pozo.
6: Vuelve a ser noticia el caso Agostina Páez, este femicidio que estremeció todo el país, de esta nena de 14 años, y hay una cuarta detenida. Se trata de Marianela. Ayer a la tarde se conocía que Marianela es la novia, la actual pareja de Barrelier, el principal acusado y señalado por este brutal crimen. Marianela estaba en la casa, estuvo en la casa todo el tiempo, y se habla de un mensaje que le mandó Marianela de un sector de la casa a otra, diciendo: Claudio, ¿qué fue ese grito? En plena madrugada, ¿qué fue ese grito? ¿Y por qué tardó tanto la justicia en convocar a Marianela? ¿Por qué antes no se le había tomado declaración? ¿Por qué después de abrir el secreto del sumario recién la detienen por encubrimiento? Algo que los abogados venían pidiendo hace ya varios días. ¿Qué decían los abogados? Todos los que están en esa casa algo encubren, algo están encubriendo, algo saben, algo no están diciendo. Bueno, después de más de un mes la detienen a Marianela, la pareja de Barrelier. Entonces hay una nena de 12 años que se queda sin el padre y sin la madre.
3: Hora 12 y 9 minutos.
4: La temperatura actual en Villa Mercedes:
3: 11 grados.
4: En San Luis Capital:
3: 14 grados.
4: En la Villa de Merlo:
3: 9 grados.
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0: Bueno, ¿qué venimos? Venimos al ritmo del chamamé. Bueno, hoy es viernes. Hoy estamos en este viernes 26 de junio.
1: 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Allí van a rezar paisanos promesantes, llegan de puntos distantes sus plegarias a dejar. Es Huachán aquel lugar que en el monte milenario ha conservado el santuario de la Virgen en su altar. La fiesta suele empezar de don Fortunato Jaime, buen asado y

0: El Guayana, solitario solar.
1: ¡Ay, ese Sapucay! Che, qué lindo los chamamé.
2: ¡Qué tapecito! ¡Metele plomo nomás, che, gente!
1: Por... ¡Dale, che, metele nomás!
3: ¡Metele plomo, Gustavo Cacha!
1: ¡Venga! Bueno, muchas gracias con todo el ritmo de chamamé también en la mañana, 12:26 minutos. Sí, el zorro, tenga cuidado. 12:26 minutos. 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
1: Qué bueno ese tema, ¿eh?

0: Ando bien, ando bien. Estoy tomando clases de canto a distancia con el negro Arrieta. Pero me cobra muy caro Arrieta. Bueno, voy con los primeros premios de la previa. Tengo los numeritos de la previa. Atención para los quinieleros, primer premio de Nacional o Ciudad en la previa, 9041. 9041, el 41 que corresponde al cuchillo. El primer premio de Lotería de Provincia, la Lotería del Primer Estado Argentino, 7888, el Papá. El primer premio de Mendoza, sorteo de la previa. Si hablamos del Papa, que oficie el Papa, 8726, la misa. El primer premio de San Luis, sorteo de la previa, 5483. El 83 es el mal tiempo. Y el primer premio de Córdoba, sorteo de la previa, el 6955-55, la música, el maravilloso arte de combinar los sonidos y el tiempo, o los gallegos. Y nos preparamos para los primeros premios de las primeras de la mañana. También en un ratito ya llegan los primeros premios de las primeras de la mañana. ¡Vamos, Argentina, todavía!
1: Sosa había adelantado a Iro Freya. Le tira la pelota en profundidad.
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1: Iro Freya toca la pelota para el huérfano del amor. El huérfano del amor toca la pelota, la devuelve cuadrada a Roque Quintero.
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0: día.
1: Sí, está bien.
0: Que queremos festejar como siempre. Vamos a Argentina. Estamos alentando.
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0: Sí. Tomamos una cerveza y un fernet. Tomamos una corona y un vasito de agua. Bueno, muy bien, claro. Ahí está. Sí, justamente. El arenga de este dúo que se la da que Blara. 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
0: El partido de la selección argentina y estaba en la puerta.
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0: queremos. Ay, qué
1: chicos, ¿cómo están el Pepe? ¿No sabes
0: claro,
1: qué hacer?
0: No sabemos qué hacer, que estamos inventando música. 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Y hablan de mí muy bajito. Bueno, venimos ahora con los primeros premios de las primeras. Ahí tenemos los primeros premios de las primeras de la mañana. Ciudad o Nacional, el primer premio en primera de la mañana fue para el 559-0559. El 50. Luciano Pereira. El 59 que corresponde a las plantas. Usted me hace decir cosas que no quiero decir, Neo. El primer premio de Lotería de Provincia para el 4216. El 16 que corresponde al anillo. El primer premio de Mendoza. Sorteo primera de la mañana, 4.900. El doble cero que es el producto de la gallina. Los huevos. El primer premio de San Luis. Sorteo primera de la mañana, 5.429. El 29 que corresponde a San Pedro. Y el primer premio de Quiniela de Córdoba, sorteo primera de la mañana, 9.661.61. El 61 es la escopeta.
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0: Lo difamaban por chisito. Bueno, a lo mejor vendía artículos de copetín, el muchacho.

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0: Bueno, qué linda música, 12, se va rápido la mañana, hay 12:46 minutos en la República Argentina, un día, no diríamos día primaveral porque estaríamos exagerando porque en las primeras horas la temperatura descendió notablemente, pero si estás al solcito capaz que bueno, que es bueno, a lo mejor en la sombra sentís un poquito más de frío.
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2: Nos trasladamos a San Luis Capital y allí está Iván López en nuestro móvil. Iván, te estamos escuchando.
3: Sí, no, aquí estamos mostrando la realidad de lo que pasa en las calles de San Luis Capital con el móvil de Radio La Bomba. Y a esta hora del mediodía estamos situados en las inmediaciones de Avenida Juan Gilberto Funes y Sarmiento. Nos hemos llegado aquí con el móvil de Radio La Bomba para hablar con Soledad Rivarola. Ella es propietaria de un food truck que hay aquí en la zona y que lamentablemente, bueno, en los últimos días ha sufrido varios robos y producto de esto, bueno, ha tomado la decisión de cerrar sus puertas y va a hablar en exclusivo con nosotros porque nos va a comentar sobre esta, bueno, tristísima situación que está atravesando en estas últimas horas. Soledad, ¿cómo le va? Buen día.
4: Hola, buen día, ¿cómo le va? Y sí, la verdad que he tomado la decisión de cerrar las puertas de este carrito, de este emprendimiento que lo llevé a cabo desde hace un año más o menos, aproximadamente. Y bueno, he tomado la decisión de cerrarlo porque la verdad que no se puede trabajar así, con la inseguridad, debido a que dos veces me fui víctima de robos, donde hacen daño en la puerta, más lo que uno tiene que gastar en volver a reparar todo, comprar chapa, contratar a una persona para que te arregle todo el daño que hicieron. Y bueno, lamentablemente no se puede trabajar de esta manera, con la inseguridad que hay, con la poca luz que hay en la cuadra. Y bueno, el otro carro que estaba acá anteriormente también se fue por el mismo motivo. Así que bueno, lamentablemente no me queda otra opción que cerrarlo y bueno, no sé, ver más adelante qué hago.
3: En los últimos días decía que sufrió dos robos. ¿Qué le han sustraído?
4: Las garrafas, las cacerolas, toda la mercadería de comida que tenía adentro, pan, gaseosas, un parlante de música, un termo, pava eléctrica, cuchillas, en fin, las cosas de trabajo. Lo que más por ahí duele son las garrafas, porque la garrafa es lo más caro. Lo otro, bueno, es comida que eso se come y bueno, no, después como que no lo puedes recuperar, pero la garrafa es lo que más es lo más caro.
3: ¿Hace cuánto que tiene este food truck aquí en esta zona? ¿Hace cuánto tiempo?
4: Un año y medio, más o menos.
3: ¿En este año y medio sufrió estos dos robos en los últimos días?
4: Estos dos robos en menos de 20 días.
3: ¿Suelen ver, notar presencia policial aquí en la zona? Digo, porque si bien no hay casas colindantes, porque estamos a metros de la avenida José Santos Ortiz, pero hay movimiento en el tráfico, ¿no?
4: Sí, hay movimiento, pero no hay vecinos, debido a que es gente que viene a trabajar, ya sea los de Vía Cargo o los de Gutiérrez o los empleados, y bueno, no hay vecinos, solamente la veterinaria es la señora que vive en el fondo, y después, bueno, todos son comercios, la carnicería, que también ha sido víctima de varios hechos delictivos acá en la zona, pero es por la falta de luminosidad y, bueno, y la falta también de presencia policial, que este último tiempo se hizo presente, pero no sé que en qué momento pueden haber. Calculo que nosotros cerramos acá a las 12 de la noche, más tardar a la 1, calculo que esto fue después de ese horario, o a las 3 de la mañana, 4 de la mañana.
3: Por último, Soledad, ¿ha podido hacer las denuncias por ustedes correspondientes, en este caso en Comisaría Segunda, que tiene jurisdicción en la zona?
4: Sí, la realicé anoche como a las 20:30 más o menos. Después de que pude cerrar acá y bueno, llevarme todas las pertenencias de valor a mi casa y ahí, y una vez que sellé las puertas, ahí me pude ir a la comisaría.
3: Le agradecemos por su testimonio, muchas gracias.
4: No, por favor, gracias a ustedes.
3: La palabra, Norma Gustavo, de Soledad Rivarola, esta mujer emprendedora que producto de los robos que padeció en los últimos días, según decía ella, ha tomado la decisión de cerrar definitivamente este food truck ubicado aquí en la zona de Avenida Juan Gilberto Funes y Sarmiento de la ciudad capital de San Luis.
2: Bárbaro, bárbaro, Iván, volvemos con vos en el transcurso del programa, información y situaciones, ¿no?, de distintas índoles que nos brinda desde San Luis Capital. 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
0: Bueno, estamos en la hora 12:52 minutos. 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
0: Bueno, voy a decir dos cosas en dos etapas para que no sea tan largo. Respecto a lo que decía Iván hace momento en la nota con esta persona que tiene su carro bar en Juan Gilberto Funes y Sarmiento, es cierto, tiene que cerrar porque ya no puede más de los robos. Pero porque y siempre son los mismos los que roban en los carros bares. ¿Sabes por qué pasa esto? Privando a alguien de un emprendimiento, porque la justicia no actúa en consecuencia. Y muchos de estos ladrones, porque no tienen otro adjetivo calificativo, tienen protectores. Usted me dice, ¿en serio? En serio. Tienen protectores. Porque la gran mayoría sabe quiénes son los que roban. Ahora, usted me preguntará, ¿por qué no están presos? Por lo que pasa siempre. Entran por una puerta y salen por otra. Y siguen haciendo de las suyas, porque son delincuentes. Son animalitos. Nunca pierden el instinto. Entonces, hoy tenemos un emprendimiento cerrado. Y los chorros siguen sueltos. 12:54.
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2: Bueno, la gente opina de diferentes temas. Tenemos cantidad de mensajes y estoy un poco atrasada con
0: esto. Vamos con eso, si te parece.
2: Con esto, sí. Buen viernes para ustedes y su equipo. Por favor, ayúdenos a difundir LALSEC Villa Mercedes, nuevo horario de feria de ropa. Hoy viernes de 16 a 18 horas. Reiteramos, hoy viernes de 16 a 18 horas en Tucumán 211. Oscar nos deja saludos también. De San Luis Capital, que nos mandan acá un accidente, un remis que ha chocado ahí, perdió toda la parte delantera el remis, en Pringles y Mitre, esto en San Luis Capital, Pringles y Mitre. Bueno, va a tener que llevarlo y va a tener que gastar su buen dinero, porque un choque fuerte ha sido. Buen día, Norma. Te cuento que son bravos los zorros. En mi casa hace años hicieron una fiesta de disfraces y vino uno disfrazado de zorro, con capa y espada. Hoy es el marido de mi hija. Soy Sergio. Ah, y ese que carga con River le dicen Cristina, porque no se sabe hasta cuándo. Bueno, no puedo decirlo. Norma y Gustavo van a jugar con Cabo Verde, Argentina. Ese es el pronóstico que tira la señora. Hola, somos la familia Hernández y hoy queremos saludar a nuestro hijo Giovanni, que está cumpliendo sus 9 añitos. Vamos, Giovanni, me encanta ese nombre, Gio. Deseamos que sea siempre feliz. Pedimos que le pongan el cumple feliz. Abrazo grande, grande para él, para Giovanni, que está cumpliendo 9 añitos. Felicidades, tu familia te está saludando. ¿Qué más tenemos? A ver. Hola, genio, che. Díganle, por favor, a los responsables que están vendiendo las casas. Invertimos, por favor, son unos genios. Saludos, nos dice el oyente. A ver, hola, excelente el programa. Como siempre, una consulta. La información que dieron de Venezuela es totalmente distinta a la de otros medios. Dan mucha más cantidad de personas muertas y desaparecidas. ¿Cuál será la información verdadera?
0: No,
2: me parece que su cronista está desactualizado, es vieja la información.
0: No, a ver, la información, porque está actualizando en estos momentos, es de la última hora de ayer, la información. Pero también, a ver,
2: no se puede saber un número exacto.
0: Exactamente, la gente también tiene que, la gente que no conoce de comunicación o cómo se maneja la comunicación, traten de no opinar. Traten de no opinar, porque muchas veces se inflan los números también, ¿no?
2: Sí, puede haber un poco de todo. Lo que pasa es que esto es tan reciente que es muy difícil dar números exactos. Yo estoy viendo la info ahora y dan 589 muertos y 2.980 heridos. Pero bueno, son números que se van viendo, se van a ir viendo. Y te digo que sabés lo que va a costar para que den un número exacto. No, el tiempo que va a pasar. No. Y los desaparecidos, ni hablar, ni hablar. Bueno, tenemos un comunicado, se necesitan dadores de sangre en Sanatorio Allende en Córdoba para el paciente Sobejano Baltasar, grupo y factor, cualquier grupo y factor. Podrá solicitar turno ingresando a la página web sanatorioallende.com. Mi portal Turnos Online, saca un turno solo con tu documento, busca por médico o especialidad, colocar donación de sangre, colocar DNI del paciente. Nos dice Mariela. Hola, Normita, te cuento que el sol está lindo, pero frío el vientito. Los sigo escuchando, que tengan un buen fin de semana, nos dice este oyente. Bueno, más link audios que los iremos escuchando en el transcurso del programa.

Bueno, quería leer un mensaje que había llegado acá, que lo escribió Carlos. Respecto, dice, Gustavo, quiero hacer una apreciación sobre la editorial que hiciste ayer respecto a la situación de Venezuela hoy. Nada tan acertado, por eso siempre ustedes convalidan su profesionalismo con lo que emiten en forma permanente. Felicitaciones para vos y para Norma, cuando dijiste es consecuencia de, más allá de que nadie puede prevenir lo que pasa con la naturaleza, lo más importante es tener en cuenta qué es lo que se tiene para poder soslayar esta situación y cómo se va a atenuar este efecto devastador. Lo que tendría que hacer la actual presidenta de Venezuela es ir a confiscar todos los bienes que tiene Maduro para poder obtener dinero y dárselo a la gente que realmente necesita. Porque estos dictadores que luchan supuestamente por el pueblo y se enriquecen ellos, lo que hicieron a lo largo de los años es hacer negocio y no ocuparse por el país. Este sistema comunista que ya no tiene consistencia, aunque hay muchos trasnochados en la República Argentina que lo siguen defendiendo, es para empobrecer al pueblo y para enriquecer a la élite. Gracias por ser tan contundente en cada uno de los mensajes que ustedes dan a diario. Bueno, muchas gracias, Carlos. Bueno, sí, en verdad es mi opinión, que no quiere decir que todo el mundo pueda coincidir. A mí me parece que hoy la situación de Venezuela es tristísima y habría que echar mano sobre aquellos que se llevaron guita inoportuna. La familia de Chávez, Maduro, no pedirle a los venezolanos que tuvieron que emigrar porque se morían de hambre. Y bueno, la ayuda humanitaria que tiene que llegar absolutamente de todas partes, porque hoy Venezuela no está preparado, ni siquiera tenían ambulancias, era muy poca la emergencia que podía ser efectiva en forma instantánea, producto de un país diezmado, manejado por locos con carnet, como decía Oscar Martín en un texto, que querían justificar lo injustificable, o sea, le vendían al pueblo lo que ellos intrínsecamente no hacían. Estamos llegando a la 1:00 p.m.

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3: Hora 13:03 en todo el país.
4: La temperatura actual en Villa Mercedes,
3: 14 grados.
4: En San Luis Capital,
3: 14 grados.
4: En la Villa de Merlo,
3: 16 grados. Este es el panorama informativo con las noticias destacadas de la mañana. Nos ubicamos en la ciudad de Villa Mercedes. Interesante proyecto para implementar en el área de gastronomía.
4: Nos cuenta Nacho Olmedo en diálogo con una concejal de Villa Mercedes.
5: Ana Estinga. El proyecto solamente tiene una intención de comunicación, de facilitar la comunicación en espacios públicos, ya sea gastronómicos, acá ya que hay muchos paseos gastronómicos, muchos restaurantes, se hacen eventos como la Calle Angosta, llevar un granito de arena en el menú con pictogramas. El pictograma lo que va a hacer es facilitar a las personas con TEA o que hayan sufrido algún evento, un ACV, o que tengan una disminución visual, ya sea por algún problema de salud específico, que se sume a todos los restaurantes, se los invite a colaborar con este proyecto, esta iniciativa que tenemos, porque todavía no es un proyecto, es una iniciativa que hemos presentado y que nos parece que es de suma importancia, porque hemos estado hablando con muchos padres y espacios que están interesados en ello.
3: La Escuela Blandina Barreto de Ferrari tiene vacantes en sus instalaciones, escuela con principios cristianos.
4: Habla su directora, que estuvo presente en los estudios de Radio La Bomba.
6: Blandina Barreto de Ferrari es la mamá del doctor Claudio Ferrari. Era la mamá del doctor Claudio Ferrari, una persona dedicada a la educación que llegó a Villa Mercedes aproximadamente en el año 1985-86. Siendo profesora, nunca pudo tomar un cargo en escuelas ni en colegios, pero sí se dedicó desde la Biblioteca Popular Bernardino Rivadavia y de otras instituciones a la niñez. Entonces, en homenaje a una persona dedicada a la niñez, es que nuestra escuela primaria lleva su nombre. Blandina es su nombre. Blandina Barreto de Ferrari es el nombre de esta persona. Blandina es el nombre de esta mujer dedicada a la educación, a la niñez. Ella trabajó desde comedores infantiles, de distintas actividades, pero siempre ocupada de la niñez. Sí. Y promocionando justamente la lectura por placer en los niños, actividades desde la biblioteca. Fue una persona que para nosotros merece ese reconocimiento y que lleve el nombre en la escuela.
3: Nos trasladamos a San Luis Capital con la información, solicitud de una familia que está necesitando urgente la ayuda de todos.
4: En primera persona nos contaron la historia en San Luis.
7: Buenos días. Bueno, yo estoy pidiendo ayuda con trabajo para mí, para mi marido. Nosotros alquilamos, tengo 6 chicos, un nene con discapacidad, el cual tiene hidrocefalia, parálisis cerebral y ceguera. Pero lo que más pido es trabajo para poder pagar el alquiler, para que no me saquen a la calle con mis hijos. Yo sé, está todo difícil, pero yo sé que hay gente buena que me va a ayudar. Solo pido trabajo, mi marido en albañilería, pintura, lo que venga. Él aprende rápido, al igual que yo para cuidar personas, lo que sea, pero que me ayuden. Y hace bastante que estamos buscando un trabajo en blanco para poder dar una mejor vida a nuestros hijos. Tengo 6 chicos, un nene con discapacidad que viene a ser mi sobrino, pero mi hermana falleció hace 6 años y nosotros nos hicimos cargo de él, que él está con nosotros. Y sí, por ahí se hace difícil, por ahí hay para comer, por ahí no hay para comer. Pero la seguimos luchando.
3: Nos trasladamos a San Luis Capital con la información: carro bar que cierra principalmente por hechos de inseguridad en la zona.
4: Los propietarios se cansaron de reponer mercadería que es robada en horas de la noche. El detalle, y en primera persona, la propietaria habla con el móvil de la bomba.
8: He tomado la decisión de cerrarlo porque la verdad que no se puede trabajar así con la inseguridad, debido a que dos veces me fui víctima de robos, donde hacen daño en la puerta, más lo que uno tiene que gastar en volver a reparar todo, comprar chapa, contratar a una persona para que te arregle todo el daño que hicieron. Y bueno, lamentablemente no se puede trabajar de esta manera con la inseguridad que hay, con la poca luz que hay en la cuadra. Y bueno, el otro carro que estaba acá anteriormente también se fue por el mismo motivo. Así que bueno, lamentablemente no me queda otra opción que cerrarlo y bueno, no sé, ver más adelante qué hago.
3: Terremotos en Venezuela, son varios los muertos y cantidad de heridos. El relato en primera persona.
4: Lo da a conocer Andri Mora, periodista y director de Radio Caracas.
9: El gobierno de la presidenta encargada, Delcy Rodríguez, son 188 personas fallecidas, 1.520 personas heridas, cerca de 200 desaparecidos, más de 250 edificaciones afectadas. Ya habíamos mencionado que principalmente en la capital Caracas y en el estado de La Guaira, que está pegado también a la ciudad capital, un edificio afectado en el estado Aragua y un edificio afectado, derrumbado también en el estado Falcón, en la zona de Tucacas. Sigue llegando información a medida que pasan las horas. Lo habíamos comentado también temprano que pues las proyecciones son lamentables cuanto a cantidad de muertos, fallecidos o heridos y desaparecidos, dado el impacto, dada la magnitud de esta tragedia. Recordamos que fueron dos terremotos seguidos, uno con diferencia del otro de 30 a 40 segundos, primero de 7.2, el segundo de 7.5 en la escala de Richter, y bueno, pues es lo que desencadenó este daño tan desproporcionado en nuestro país. Las imágenes que siguen rodando en redes sociales, algunos medios de comunicación, pues hablan por sí solas de cómo esto ha sacudido a una nación entera, que nos agarró de imprevisto, que nos agarró de sorpresa, un día feriado además, donde mucha gente no trabajó, mucha gente estaba dedicada al disfrute, al compartir en familia. Pues bueno, se presenta este desastre natural.
3: Nos vamos a Mendoza con la información, obras de energía eléctrica para esa provincia.
4: Nos cuenta Marcelo Ripari, corresponsal de Radio La Bomba en Mendoza.
10: El gobierno de la provincia de Mendoza se apresta a licitar la estación transformadora Mendoza Norte. Estamos hablando, por supuesto, de energía eléctrica. Según el oficialismo, según el Ejecutivo Provincial, es la obra más importante en décadas, justamente de infraestructura energética. Esto va a dotar de energía a más de 1 millón de habitantes en la zona norte de la provincia de Mendoza, en el Gran Mendoza, claro está, en particularmente. Es una 4 ofertas fueron las que se presentaron ayer en la apertura de sobres para esta licitación.
3: Córdoba enviará una brigada de rescatistas a Venezuela.
4: Esto lo informó el corresponsal de Radio La Bomba en Córdoba Capital, Alejandro Pozo.
11: La provincia fue convocada por el gobierno nacional para aportar la brigada de búsqueda y rescate urbano. Córdoba va a enviar en las próximas horas a Venezuela su brigada de rescate tras el terremoto. Este contingente está integrado por 40 especialistas y va a movilizar 4 toneladas de equipamiento para intervenir en las estructuras colapsadas. El gobernador instruyó para poner de inmediato a disposición todos los recursos necesarios para esta misión y enviar la ayuda humanitaria que va a brindar apoyo a la República Bolivariana de Venezuela. Desde el centro de control del Panal, que es la Casa de Gobierno de Córdoba, Alejandro Pozo para Radio La Bomba.
3: Hora 13, 12 minutos.
4: La temperatura actual en Villa Mercedes.
3: 15 grados.
4: En San Luis Capital.
3: 14 grados.
4: En la Villa de Merlo.
3: 16 grados.
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3: Este fue el panorama informativo con las noticias destacadas de la mañana.
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0: Bueno, excelente música para acompañar, ¿sí? Bueno, la buena música para acompañarte, ya prácticamente rumbo a la parte final, 1:27 p.m. Apretadito, tengo un mensaje de Tintero, ya estoy con eso. 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
1: Afamados, wow. Bueno, tráelos, trae. ¿Qué nos hace la señora Silvia?
0: La señora Esther,
1: Silvia.
0: Esther y nuestro amigo Nelson.
1: Bueno, en algún momento que llegue.
0: Pará, escúchame, yo quiero aclararte algo. Y te señalo con el dedo, quiero aclararte algo. Te voy a llevar los pastelitos.
1: Dale.
0: Bueno, porque no es que Nelson no me los haya querido dar, sino que yo no he tenido tiempo de ir a buscarlo.
1: No, sí, me imagino que sí. Bueno, cuando tengamos aquel Mercedes que puedas, ahí...
0: Bueno, pero no...
1: Separamos para... Pero aparte van incorporando nuevas cosas, imagino.
0: Sí. Bueno, si el tiempo alcanza, pueden llegar el lunes.
1: Bueno, vamos a ver.
0: No, ¿cómo vamos a ver? Bueno, está bien.
1: Sí.
2: Bueno,
1: sí.
2: Dale. Ve hacia la luz, hijo mío.
1: Bueno. 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
0: Para tatuarle en el pecho otra vez, para que el mundo... Bueno, 1:30 p.m. ¿Qué pálpito tenés hoy para España-Uruguay?
1: A ver, espera que consulte.
0: Ah, ¿consultás también?
1: No, yo también, no, pero yo...
0: ¿A qué consultás, por ejemplo? Yo tengo la bola acá, no sé vos.
1: No, no tengo ningún amuleto, solamente que te digo que juego a esto del mercado pago.
0: Ah, bueno, ¿y entonces cuántos puntos llevas en total ya?
1: Parate que lo voy a abrir. ¿Sabés qué me pasó? Yo iba bien, bastante bien. Pero me pasó, ¿cuándo fue que jugó Brasil? ¿Ayer fue? ¿Antes de ayer?
0: No, anteayer,
1: sí. Bueno, ¿qué es lo que pasó? Me olvidé de cargar los resultados de todo ese día. Entonces perdés un montón de puntos.
0: Porque... ¿pero no los podés volver a cargar? O sea,
1: no, si no... qué pícaro, si ya terminó el partido,
0: no, no
1: los cargo.
0: Ah, tenés razón.
1: Y tampoco los podés cargar, por ejemplo, si ya empezó el partido. O ponele, vos pusiste un resultado, empezó el partido, listo, ya está, no lo podés dar vuelta. Claro. La idea es vos poner el resultado antes que empiece el partido.
0: Lo que pasa es que vos estás con la tecnología, yo estoy todavía con el papel, como el PRODE, estoy con la con los casilleros.
1: Está bien. El otro día veía, creo que un abuelo era de...
0: Sí.
1: un abuelo Castro.
0: ¿Perdón?
1: Otro abuelo. No. Había hecho él el fixture con Birome, Birome y papel. Pero te agiliza, está bueno, está bueno. Bueno, pero ahora esto también me parece genial y aparte podés competir con amigos y demás. Y tenés un cartel arriba, pero bueno, ese día no sé, se ve que estuve muy a mil y me lo perdí. Encima yo dije que ganaba Brasil, cuánto y todo, me hubiese sumado 6 puntos, me lo perdí.
0: Bueno.
1: Ahora, ¿qué partido me estás preguntando? ¿Uruguay, España?
0: Sí, ahí te pregunto.
1: Bueno, yo le puse 2-1 a favor de Uruguay.
0: Bien.
1: No sé, viste, no sé.
0: Bueno, pero
1: ayer España, todo el mundo apuesta más por España que por Uruguay.
0: Bueno, pero bueno. Lo que pasa es que hay que jugar con equipos sudamericanos, no es fácil. Ayer Ecuador le ganó bien a Alemania.
1: No, esa no la puedo creer. Te digo, ahí me fue como mal. Porque bueno, re perdí. Yo le daba todo a Alemania ayer. Bueno. Creo que le había puesto 3 a Alemania yo. Y nada que ver.
0: Nada que ver.
1: No pensé que iba a perder, te soy sincera, no pensé.
0: Bueno,
1: ese es el pálpito, el resultado que yo puse, veremos. Bueno. ¿Vos qué resultado no, para vos?
0: Yo, si me arriesgaría o por el 1-0 de España o empate. Bien. O 1-1, España o 1-1.
1: Puede ser, va a estar complicadito ahí. Y, por ejemplo, Noruega-Francia, vos qué pálpito.
0: Bueno, ahí yo me parece que... va a ser un duro compromiso para Francia, pero Francia va a marcar la diferencia. 2-1 va a ganar Francia.
1: Ah, dimos el mismo resultado. Yo también puse lo mismo. 2-1. A las 16 juega, ¿eh?
0: Claro.
1: A las 16. Sí, sí. Lo cambia el resultado. Es la primera vez que cambia un resultado. Porque Noruega tampoco es, no sé, Afganistán, no sé qué. Le hace.
0: Noruega tiene jugadores que juegan en ligas importantes. El caso de Haaland, que yo marco, el de Androide, es el número, uno de los delanteros más importantes que tiene, sí, el Manchester City.
1: Yo lo conozco por el álbum de Panini, lo conozco.
0: Ahí está, mira vos.
1: Perdón, las mujeres algunas conocemos así las cosas. Claro. Con el fútbol, porque ustedes son, los hombres están más con el tema del fútbol. Después, Cabo Verde y Arabia Saudita, a la hora 21, yo le di 2-1 a favor de Cabo Verde.
0: De Cabo Verde, sí, a mí me parece que también 2-1 o 1-1.
1: Puede ser.
0: Sí.
1: ¿Son los únicos de hoy o no? Me falta alguno, a ver.
0: Sí, lo que pasa es que juegan, hay 4 partidos y como si fueran 2 porque juegan simultáneamente.
1: Bien. Entonces me está faltando uno acá.
0: Sí, te está faltando uno. Bueno,
1: Senegal-Irak
0: a las 16. Ahí está, Senegal, exacto.
1: Ahí está, que yo le puse 1-0 a favor de Senegal. No sé cuál está peor, si Senegal o Irak.
0: Bueno, no sé, pero...
1: Irak anda a fabricar bombas.
0: Ahí está. Me parece que sí, yo le pongo un puntito a Senegal.
1: Y Senegal tampoco, viste, wow. Pero bueno...
0: poco del Madrid, del Real Madrid.
1: Tampoco. Sí. No. No, qué lástima que vos no jugases esto, porque estaría, yo te pondría ahí en la competencia.
0: Sí, yo también me estoy lamentando. Pero bueno, voy haciendo mi propio pro de imaginario.
1: Sí, está bien. Claro. Usá los fixtures, si tenés fixtures, usalo.
0: Acá estoy el fixture 1 que vos me diste.
1: Que tenés está, todavía.
0: Sí, que está mejor que el otro, que está más plastificado, porque el otro, viste, que no tiene, se ve que lo hicieron antes que se definieran algunos equipos, viste. Si pero no, tengo acá el otro.
1: Bueno, quisiera haberte regalado uno mejor.
0: También me estoy lamentando, pero bueno, voy haciendo mi propio pro de imaginario.
1: Sí, está bien. Claro. Usá los fixtures, si tenés fixtures, usalo.
0: Acá estoy el fixture 1 que vos me diste.
1: Que está mejor
0: que el otro, que está más plastificado, porque el otro, viste, que no tiene...

0: Que sea para llevarlos resulta.
1: Me ayuda
0: un montón.
1: Yo tengo
0: uno muy bonito acá de colores, todo está muy bueno.
1: Este es de color, pero tampoco...
0: No critiques mi fixture. Es lo que hay, pero bueno, por lo menos bueno, podés llevar los resultados.
1: Voy llevando los resultados, voy sacando conclusiones de los equipos.
0: Bueno, hoy entonces se abren los partidos a partir de la hora 16, simultáneo. Va a haber dos partidos a la misma hora. Senegal-Irak y va a estar Noruega y Francia. Veremos qué pasa. Ya estamos en estas instancias que un poco van definiendo todo.
1: Vos sabés que...
0: para la próxima fase.
1: Para los 16avos. Algo importante para destacar. Esto yo lo había leído hace unos... Y bueno, capaz que dos meses atrás, de una vidente alemana que había dicho que paralelamente al Mundial iba a ocurrir una catástrofe en el mundo. Y bueno, se está dando lo de Venezuela.
0: Sí, también escuché el otro día, creo que era una chica, no sé si vidente, pero que hizo un video, se hizo muy viral, porque llorando ella, dice que soñó dos días seguidos que había ovnis que llegaban y se llevaban primero a los jugadores que estaban en ese momento en la cancha y después a la gente. No, lo curioso fue que también se hizo muy viral, porque muchos han captado imágenes de ovnis en el momento que estaban jugando.
1: ¿En serio?
0: Sí, no recuerdo qué partido, pero dijeron que habían captado imágenes que aparentemente hubo ovnis mientras se desarrollaba el partido. Entonces, por qué eso loco, se hizo viral también el video de la chica, porque ella había soñado, pero bueno, ella lloraba mucho porque dice que se angustió porque fue horrible el sueño. Porque era como que los ovnis se llevaban los jugadores y después a cada una de la gente que estaba ahí en la tribuna y lo soñó dos veces y le había caído muy mal esto y lo otro. Pero bueno.
1: No, yo esa no la sabía, esa que me estás contando de que en realidad habían sobrevolado.
0: Aparentemente es lo que dicen, que hubo ovnis sobrevolando. Bueno, tantas cosas que están pasando que ya... No nos sorprendería mucho, creo que nada a esta altura, ¿no?
1: El partido era Brasil-Escocia.
0: Ah, ¿qué tiene?
1: El partido que habían predicho eso.
0: Ah, mira.
1: Que decían de la supuesta profecía.
0: Ajá. Bueno, veremos. Ojalá que todo se desarrolle con normalidad, que eso es lo mejor que podría pasar.
1: Bueno, nosotros vemos habitual muchos extraterrestres y no tienen nave, no tienen ovnis.
0: Olvídate, lo que pasa es que no nos quieren llevar a nosotros.
1: No.
0: Un hermoso clavo se llevaría.
1: ¿Para qué?
0: ¿Para qué? 13:38.
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en mesida mañana. Coqueto Castro, no ermita Laní, Neo, soy el huérfano del amor. Castro, ¿observaste el partido anoche de Australia? ¿Viste cuando tocaron el himno, que es muy parecido al nuestro? Los chorearon el himno. Bueno, e inclusive López y Planes también le choreó, porque todas esas letras, esos acordes musicales, son de Mozart. Gracias, hasta un próximo encuentro emocional.

0: y para darle la bienvenida a nuestro gremio, al señor Marcelo Barrera, Marcelito Barrera, que ya está en nuestro gremio. Está muy contento con los beneficios, por ejemplo, le nombro algunos beneficios de los cuales se hará acreedor Marcelito Barrera. Por ejemplo, importantes descuentos comprando un nicho en el cementerio municipal, por ejemplo. Después tenemos voucher para albergue transitorio, la primer consulta gratis para la próstata, vamos a sortear viaje a los Molles con visita guiada del vaquiano Néstor Arrieta. Y el primer mes, Marcelito Barrera va a tener viajes gratis en el Renault Fuego del Pollo Sosa. Y habrá otros beneficios, por supuesto, que él está muy agradecido. La tiene loca la jubilada.
1: Está loco, ¿cómo? ¿Viste? Son los beneficios que tiene el gremio de Tintero.
2: Bueno, completo, por lo que veo, súper completa. Y puede haber más, le va a ir al examen.
1: ¿Cómo le va a una consulta gratis para la próstata? Bueno, qué barro.
2: Hay que cuidar la salud.
1: Está muy bien Tintero, ¿no?
2: Está muy bien lo que va a hacer, él no está bien, ese sería otro problema. Un gran inconveniente sin solución. Gustavo, sí. Ya estamos en la recta final y volvemos a hacer este pedido urgente de frazadas para estos dos señores que han venido de Buenos Aires a atenderse acá a Villa Mercedes. Están en la casa de una gente amiga, que la gente amiga también es humilde y no tiene frazadas, no tienen frazadas. Bueno, recién cuando vinieron acá a las radios, este matrimonio que es amigo decía, nosotros tampoco le podemos ayudar porque tenemos lo justo. Mirá, hay tanta necesidad, viste, que la verdad que pareciera que es cualquier cosa, pero hay gente que no tiene para abrigarse de noche, para dormir, ¿eh? Es increíble, pero pasa. Y bueno, estos dos señores son señores grandes, ya casi pisando los 60 años, con problemas de salud, están solos y bueno, han sido recibidos por esta familia y están necesitando frazadas. En realidad nos comentaba que duerme uno de los señores en el piso porque no tiene cama, la familia para prestarle cama no tiene, pero un colchón peladito porque dice con el frío que hace no tienen frazada para abrigarse. Sí podemos darle una mano, hay mucha gente que por ahí compra nuevos abrigos o nuevas frazadas y quedan en el ropero en muy buen estado, guardadas hasta en bolsas. Bueno, nos hace un llamadito, nos tiene un mensajito, gestionamos o le avisamos a esta gente que vayan a buscarlo a su domicilio. Desde ya, gracias.
1: Bueno, exactamente la hora 13:47 minutos en la República Argentina. 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
1: Bueno, vos sabés que me había olvidado de darlo a conocer temprano. Ayer murió una de las leyendas del voleibol nacional e internacional, Daniel Castellani. La leyenda del vóley argentino y ex entrenador de las Panteras de la selección argentina femenina de vóley. El histórico capitán de la selección y uno de los entrenadores más exitosos del vóley falleció a los 65 años tras una larga lucha contra el cáncer. La FEBA expresó su profundo pesar por la pérdida de este gran jugador como fue Daniel Castellani. Referente, ¿no?
2: Seguro, claro, claro que sí. Bueno, lamentamos mucho, por supuesto, lo sucedido. Nos quedamos, Gustavo, en Villa Mercedes. Está nuestro móvil ya en la parte final con Nacho Olmedo. Nacho, te estamos escuchando.
3: Cerrando la semana, chicos, comentar que han solucionado una pérdida de agua, esto en la zona del barrio Las Mirandas, Doctor Mestre, entre Urquiza y Rivadavia. Y los atletas se preparan para 5 kilómetros, Día de la Bandera, la largada que será el domingo a las 9 de la mañana desde el lago. Los atletas se preparan para otro gran evento que se viene en nuestra ciudad ya en los últimos días de este mes de junio, y después nos prepararemos para un julio que se viene con mucho, mucho frío. El abrazo grande, chicos, buen fin de semana, y si Dios quiere, nos reencontramos el próximo lunes.
2: Bárbaro, Nacho, que tengas buen fin de... A propósito, tengo para decirte que vos habías hecho una nota de una señora que necesitaba insulina, bueno, inyectables y demás para su gran problema de diabetes. Ya fue retirada, vino una señora aquí a la radio con la donación, lo trajo en la cajita como corresponde de Telgopor, viste que necesita todo un
3: la
2: tema.
3: La señora que lo necesitaba era Claudia, justamente para su marido, y agradecemos a la gente porque a partir de la nota que nosotros hicimos, realmente se hizo viral la situación, y bueno, llegó ayuda de mucha gente que sabemos que es muy solidaria.
2: Bueno, para decirte a vos que hiciste la nota, que bueno, fue fructífera, porque se consiguió lo que se necesitaba, y el saludo para la familia, que bueno, contento se iba el yerno, vino feliz para llevarle lo que necesitan. Nacho, buen fin de...
3: Igualmente, buen fin de semana para ustedes y alentar por Argentina mañana.
2: Vamos todavía, gracias. De aquí, de Mercedes, bueno, pongo primera y nos vamos a San Luis. Despegamos para aquel sector. Está Iván López, que tuvo una ardua tarea. Iván, hoy te estamos escuchando.
4: Sí, Norma, Gustavo, desde la capital de la provincia, con una temperatura a esta hora de la tarde que supera los 15 grados, cielo mayormente despejado y el sol a pleno. Bueno, con una noticia judicial nos despedimos porque hace minutos nada más se confirmó que se prorrogó la prisión preventiva para Ulises Thiago Suárez Lanza, imputado por homicidio agravado por el uso de arma de fuego en grado de tentativa. Bueno, Ulises Thiago Suárez Lanza, que está acusado de dejar a un joven parapléjico luego de dispararle con un arma de fuego, hecho que ocurrió el año pasado sobre calle 25 de Mayo en la zona oeste de la ciudad de San Luis, y finalmente estará o continuará, mejor digo, en el servicio penitenciario provincial este joven por este hecho que en su momento fue noticia aquí en la capital de la provincia. Les deseo que tengan un hermoso fin de semana. Será hasta el próximo lunes. Abrazo grande para todos.
2: Gracias, gracias, Iván. No le pregunté a Nacho, pero bueno, ya le vamos a consultar. Te pregunto a vos, ¿tu pálpito para el partido de Argentina mañana?
4: Gana mañana Argentina 2-0 el resultado para mí. Después los goles hay que ver el equipo que plantea Scaloni, pero el resultado 2-0 gana mañana la selección.
2: Bárbaro, gracias Iván, buen fin de...
4: Igualmente, un abrazo grande para todos.
2: Bueno, Gustavo, ya en la parte final prácticamente del programa.
1: Exactamente, acá se está acomodando Gustavo Horacio, que ha llegado.
2: Se va a tomar su tiempo entonces en acomodarse.
1: Puntualmente, como siempre, ha tenido inconveniente con el estacionamiento, pero ya pagó una cochera acá a la vuelta.
2: Ah, muy bien.
1: Qué nivel, ¿ah?
2: Peló billetera.
1: Sí, porque no puede estar a la intemperie. ¿Cómo es la marca de su vehículo,
2: Gustavo? Un Ferrari tiene.
1: Ferrari. No, pero el Tera, ahí está. El Tera no puede estar al intemperie. No, mi amigo.
5: Pero, tenemos que negociar acá con el amigo que nos vuelva a dejar entrar.
1: Sí.
5: Total, hay mucho patio. Que nos deje, que total hay mucho patio.
2: Ay, bueno, bueno, ahí. Bueno.
5: ¿Cómo va, Normita? Hola, hola.
2: Bárbaro, nos va muy bien. Hoy un programa muy agitadito. Bueno, como siempre, más hoy es viernes.
5: Sí, los viernes tienen su carga.
2: Y se da los viernes. ¿Te gustan los viernes a vos?
5: Sí, la verdad que sí.
2: Vos sabés que a mí también me encantan los viernes. Es como
5: bueno,
2: que...
5: yo voy a... excepto el martes, que es el día que me pega como medio bajón. Sí. Siempre lo cuento eso, ¿viste? No sé, yo sí. El lunes arranco sin ningún problema, pero el martes me pega como una fiaca ahí en el medio. No sé por qué tengo corrido ese día. Excepto ese día, yo los demás, ¿viste? Mirá que vamos cambiando de laburo en laburo, arrancamos temprano en la mañana, termino a la tardecita, o sí, en algunos días más tarde también. No tengo problema con eso, no hay problema con la acumulación de horas, digamos. Sí. Pero el martes es el único día que pinta bajón en mi caso.
2: Ajá, bien.
5: No sé por qué.
2: Y puede ser porque ves después como la semana muy larga, puede ser, ¿viste?
5: Me parece que hay que buscar, voy a tener que ir a un psicólogo, hay que buscarlo en el subconsciente porque hay problemita con el martes.
2: ¿Qué le pasó? Serviría un día martes.
5: Claro, exactamente.
2: Martes del año 1991. Viste que te encuentran todo. Y andás a recordarlo también, ¿no?
5: Qué grande. Sí, claro, ese es el tema, exactamente.
2: Ay, Dios mío. A mí yo me encontré un día medio chantuli. Fui a comprar
5: algo.
2: ¿No, en
5: serio?
2: Bueno, no voy a decir nombres ni nada, pero a mí me sonó a chantuli. Porque fui a comprar un producto, ajá, X, y él supuestamente es de estas X. personas que...
5: ¿Café doble X?
2: No, de estas personas que, bueno, ¿cómo se dice...?
5: Mano chanta.
2: No, que se usa tanto ahora, que hacen constelaciones.
5: Ah, bueno. Ah, hacen, sí.
2: No sé, bueno, me preguntó, ¿cuánto medía yo? ¿Cuánto pesaba? ¿Qué año había nacido? Fecha, todo. Bueno, dice, voy a sumar todos los números. Sumó todos los números, y le dio unos números que solo él se acuerda.
5: ¿Número?
2: Porque yo no me acuerdo. Y dice, ¿qué te pasó? No me acuerdo que me dijo, ¿qué te pasó el día? Y me dijo, tal día y tal año. Y me dice, ¿algo te pasó a vos ese día? Y que te, y me dijo unas boludez.
5: Que no tenía nada que ver con lo que realmente había pasado.
1: Para resumirlo, ¿no?
2: Sí, me sonó chamullingue. Bueno, y claro, y justo esa fe, yo por dentro pensaba, para acordarme qué me pasó ese día.
5: Como el que venía. Claro, si se van muy atrás se complica. Sí, no era numerólogo, ¿no?
1: No.
2: No, bueno, según él, no solo numerólogo, era todo. Era todo. Era coaching, era no sé qué más, y esto que lo otro. Y bueno, y así. Y me dijo un par de cosas que yo, ¿viste? Quería comprar lo que iba a buscar, porque por dentro decía, no la estás pegando nada.
5: No te puedo creer.
2: Nada.
5: Che, ¿y no, alguna vez fueron alguien de esa gente así que tira cartas o algo por el estilo, y más o menos lo mismo, se van dando cuenta de que lo llevan por un lado que nada que ver?
2: No sé, ¿Castro has ido?
5: No sé, no, yo no, en mi caso no, por no. Eso no tengo idea, ¿viste? Pero me ha contado en algún momento gente, ¿viste? Que ahí de demás, no, dice, sí. ¿Te acuerdas que antes estaban como de moda medio los chantulietos?
2: Sí.
5: Compraban espacio a las radios,
1: claro,
5: estamos compraban. Hablando de década del 90. Compraban espacio a las radios, ¿viste? El indio, no sé cuánto, que viene lo único que hacía era pilar guita, claro. El tipo, una manera.
1: Yo conocí a Juan Carlos García Guzmán.
5: Mirá.
1: Que estaba en.
5: Sí.
1: A principios de los 90 en otro.
5: Ah, mirá. Y que
1: usaba
5: un determinado horario y la gente consultaba.
1: Exacto, media hora compraba.
5: Claro, exacto.
2: ¿Te tiró un pronóstico o no?
1: ¿A mí? Uh-huh. No, sí, era después hizo amigo de nosotros, iba y pedía que le lleváramos agua permanentemente, ¿viste? Pues salivaba mucho.
5: Ah, mirá.
1: Pero según él, era el autor del Derecho de Nacer y de dos novelas más de Verónica Castro.
5: Ah, mira.
2: ¿Fueron exitosas las novelas?
1: Sí, el derecho.
5: El derecho a nacer, sí, yo me acuerdo. Fue creo que la primera que la impulsa a eso, ¿no?
2: Pero que, de verdad era el autor.
5: Que Verónica Castro hacía de.
1: ¿Qué sé yo? No sé.
5: Como de una.
1: Él decía eso.
5: Una sirvienta, digamos, una cosa así.
1: Claro, como Talía. Bueno, él decía eso.
5: De acuerdo a la escena de cuando conoce al galán, que es el hijo de la casa, que está arrodillada Verónica Castro con un vestidito de lo que nosotros llamaríamos tipo...
1: Arapito.
5: ¿Ah? Usaban un batón. Nuestros abuelos usaban batones, ¿se acuerdan? Sería como un batón medio amarronado así. El pelo desgreñado, y estaba de él cepillar un piso ahí, y se le para él con el maletín al lado, traje, tipo así, que no me acuerdo el nombre del actor. Un actor galán de aquella época. Y ella va levantando la vista de a poquito, ¿viste? Bueno,
1: esa ¿No era Jorge Martínez?
5: No, me parece que era mexicano el actor.
2: Puse quién escribió.
5: Con Martínez, me parece que lo hizo después.
1: Según él.
2: Según la IA, el derecho de nacer lo escribió Félix Caignect.
5: Ahí
2: escritor
5: está.
2: Y compositor cubano. Claro, ¿tu compañero cómo se llamaba? Nada que ver.
1: Bueno, pero claro.
5: No era compañero.
1: García Guzmán.
5: Era un chamán.
2: García Guzmán.
1: Bueno, sí. Él decía, yo no soy el adulto. Bueno, está bien. En aquel momento no había internet, no había nada, anda a buscar.
5: Ya,
1: ¿no?
5: Incomprobable.
1: Claro.
2: Bien. Bueno. Escritor y compositor cubano.
5: Muy bien.
2: Esas novelas de antes, todas eran iguales, o parecidas.
5: Sí, ¿no? La historia siempre, viste, de la chica pobre con el joven rico.
2: Ella siempre
5: o de la empleada de la casa, claro, la empleada de la casa con el buen niño de la familia.
2: Y le daba bola encima, ¿no? Cosa que en la vida real...
5: Claro, sí, exacto.
2: Jamás, pero bueno...
5: Oye, Luis Alfredo...
2: Sí, la chica es, bueno, muy sencilla.
5: Tu madre nunca va a aceptar esto, Luis Alfredo.
2: Y él perdidamente enamorado. Y aquí en las Argentinas también, siempre lo mismo.
5: Y sí, el hilo conductor de Don Abel Santa Cruz, que fue el gran autor de novelas en nuestro caso, tenían siempre algún...
1: Y el padre de Andrés Loca, que se llama Nicolás
5: del Boca. Sí, es cierto.
2: ¿El actor no era Humberto Zurita, de casualidad?
5: No me acuerdo yo el nombre. Puede ser, pero no recuerdo yo el nombre del actor.
1: Puede ser, sí, puede ser.
2: Bueno, mexicano. Pues estoy viendo imágenes del derecho. Esa novela yo no me la acuerdo, te soy sincera.
5: Y fue una de las primeras.
1: Y porque vos no
5: por lo menos acá en la Argentina. Viste que a veces pasa que en otros lados hay otras novelas y acá en la Argentina éramos una sola, qué sé yo.
2: De 1981.
5: Claro. Yo tenía 11 años, imagínate.
1: Yo también.
5: Sí, éramos chiquitos.
1: Yo tenía 10.
5: Claro, yo soy uno más que vos, tenés razón. Claro.
2: Mira, están ahí pisándose los
5: talones. Y ahora estamos iguales. Pero yo el mes que viene
2: no
5: ya...
2: No importa.
5: Escuchame, nosotros era estamos iguales ahora.
2: ¿Cómo estamos iguales?
5: Y claro, porque bueno. Gustavo cumplió en el verano.
2: Sí.
5: 5-5.
1: 5-5.
5: Claro, bueno, yo ya lo cumplí el año pasado. Entonces, hasta el mes que viene, que yo vuelvo a cumplir, compartimos estos 55. Yo en julio ya me voy a 5-6.
2: A la caída.
5: Sí. Oh, y ojalá que no sea realidad.
2: No, te lo pido por favor. Miércoles estamos pisando ya nuevas décadas.
5: Bueno, Normita, bueno, tranquila.
2: Tiene que hacer fiesta porque, bueno.
5: Sí, a mí me gusta celebrar eso así, en los cambios de década, esas cosas. Cuando cumplí 50 estábamos en plena pandemia y no pude celebrarlo. Me hubiera encantado hacer una fiesta.
2: A mí me
5: lo hice en los 40, claro, yo en los 40 lo hice.
2: A mí me pasó en los 40 que me quedé con las re ganas, pero ¿te acordás, Gustavo, que después lo festejé?
1: Sí,
2: cuando pasó
1: es
2: la
1: verdad.
2: Pandemia, lo festejé
1: es verdad,
2: igual. Me quedé con las ganas de esa y bueno, cumplí mi sueño.
1: Exacto, sí, me acuerdo.
2: Que fue muy lindo el cumple. Hermoso.
1: Bueno, está muy bien. Vamos a buscar carpas para...
5: ¡Carpas de Salta!
1: Para el festejo de Gustavo.
2: Ah.
1: Cuando llegue a los 60. Todavía tenemos un par de años.
2: No, muchos.
5: Ya, chicos, le quedan bastante. 4 años para que organicemos.
1: Y después tenemos varios 50 también para festejar.
2: ¿Ah? Seguro, por supuesto. El tema es que hay que llegar. Uno llegando,
5: ya sos feliz.
2: Sí. El tema es que hay que llegar. Claro, antes uno decía, pero no, ahora el tema es llegar. Ese es el problema.
1: Así de... Sí.
2: No.
1: Así decía mi viejo, tiene 96. Mirá. Lo importante es llegar.
2: Bueno, Mirta Legrand decía lo mismo, y mirá.
5: Sí. O bueno, viste aquel que siempre te dice, y acá ando, tirando. Viste, mejor así como no siempre, todo. Un bajonazo tremendo y viven 104 después.
2: Sí,
5: ¿viste?
2: Es verdad, sí. Pero bueno, será hasta donde tenga que ser.
5: Sí. No, como decía Sara, o no será.
1: No será. Será lo que deba ser o no será.
5: O no será, claro.
2: Chicos, nos estamos yendo.
5: Bueno, nosotros acá preparadísimos, listos para hacerles compañía, tomando la posta hasta las 5 de la tarde, con el placer de siempre.
2: Bárbaro, Gus, que tengas un muy buen fin de semana, que lo disfrutes mucho. Te vamos a estar escuchando ahora.
5: Dale, genial, yo escucho el cierre de ustedes, porque como siempre decimos, el cierre es de ustedes, pero el gusto es nuestro.
2: Claro, antes de irte, tu pronóstico de Argentina. Argentina, ¿cómo va a ir?
5: Mañana Argentina, y yo creo que Argentina va a aprovechar para rotar equipo. Algunos van a jugar igual, me parece que Messi va a jugar, me parece que el Dibu va a jugar, pero después va a ser rotación y está muy bien que así sea. Pero Jordania también, porque ya está eliminado, creo que hasta la propia dirección técnica de Jordania ya dijo que mañana va a poner otros jugadores, porque tiene este concepto, y no está malo, que probablemente sean el único mundial que jueguen, porque ellos no tienen tanta instancia para por su trayectoria ser mundialistas. Entonces, parte del equipo que todavía no jugó, el entrenador tiene ganas de ponerlo mañana contra la Argentina, así que con más razón va a ser como un partido débil, digamos, de alguna manera. Yo creo que Argentina tranquilamente puede terminar un 3-0 ese partido. Bueno, a media máquina, un 3-0 a media máquina.
2: Yo estoy ahí también entre 3-0 y 3-1. Yo digo, ¿irán a convertir uno? Y la tengo en duda.
1: 4-0.
2: ¿Te arriesgas a 4?
5: Sí. Yo creo que es un partido accesible, y más desde este parámetro, ¿no?
2: Sí. Bueno, veremos.
5: Che, ¿y rival? Porque hoy se define, ¿no? Hoy en los partidos de hoy se define quién va a ser el rival.
1: Para mí, Cabo Verde.
5: ¿Cabo Verde, Arabia o Uruguay? Esas son las alternativas. Yo, Uruguay lo descarto. Creo que España, lamentablemente, se lo lleva puesto, y Uruguay va a estar muy complicado. Si gana si saca un empate Uruguay, por ahí puede pelear eventualmente, rajuñar un tercer lugar, pero me parece bastante difícil también. Y para mí está entre Arabia y Cabo Verde, y coincido con vos. Me parece que Cabo Verde va a ser el rival al final de Argentina.
2: Sí, a mí me parece que viendo cómo viene la cosa, puede ser Cabo Verde. Y nos convendría también. Bueno, nos vamos, chicos.
5: Chau, chau, buen fin de.
2: Buen fin de. Nos despedimos desde los controles técnicos, Nelson, que vale.
1: Oro.
2: El chico de la suerte.
1: El Loco Lope.
2: El chico con pelo. ¿Verdad?
1: Claro, el Loco Lope.
2: Melenita. Ahora no es Melenita. Mira, de pelado sí. Salió Melenita. Claro. ¿Quién lo iba a decir?
5: Manda foto.
1: Melenita de oro.
2: ¿Ah? Si Nelson tiene pelo, bueno, nosotros, qué sé yo, podemos tener cualquier cosa.
5: Exactamente. Pelos en la lengua.
2: Sin pelos en la lengua. Sí. Conducción del programa, Gustavo Castro.
1: Y Norma Alanis.
2: Que tengan un excelente fin de semana. Te dejo a vos la parte del nombre del programa. Nos vamos a reencontrar el lunes, si Dios así lo quiere, a partir de la hora 8, para hacer juntos el programa más escuchado de la mañana en todo San Luis.
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2: Gracias.

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3: La hora 14:08 en la República Argentina. Toda la información está en el aire de Radio La Bomba. En la ciudad de La Punta, la provincia superó la entrega de 10.000 bicicletas Tubi. Estuvo presente el gobernador Claudio Poggi entregando 283 bicicletas a estudiantes de 5 escuelas de la ciudad. Entre cascos, timbres y sonrisas, más rodados recorren las calles de San Luis. Además, se realiza un sorteo para conmemorar este número. Esto ocurrió ayer por la tarde en el centro de convenciones, donde, encabezado por el gobernador, se hizo entrega del plan Tubi. Estudiantes de 5 establecimientos educativos recibieron las bicicletas correspondientes y de esta manera la provincia alcanzó las 10.270 unidades entregadas desde el relanzamiento de la iniciativa. Feria de Ciencias, la instancia regional de la Región 1, fue reprogramada para el 29 de julio. La modificación responde al pronóstico de bajas temperaturas con probabilidad de hielo y nieve en las rutas y tiene como objetivo evitar desplazamientos masivos y resguardar la seguridad de estudiantes, docentes y comunidad en general que asistirán a dicha jornada. El Ministerio de Educación informó que esta instancia regional entonces, prevista para el 1 de julio en la Escuela Generativa Serranías Puntanas, fue reprogramada para el miércoles 29 de julio en la misma institución. Información internacional, Venezuela, actualización de datos. Tras los devastadores sismos, al menos 589 personas han muerto y 2.980 son los heridos. Las autoridades mantienen activa la búsqueda de sobrevivientes entre los escombros, mientras que sigue aumentando la cifra de víctimas. La presidenta encargada, Delcy Rodríguez, declaró el estado de La Guaira como zona de desastre natural. En ese distrito se registraron escenas de saqueos a comercio y también a algunas viviendas derrumbadas. El gobierno venezolano precisó que se contabilizan alrededor de 200 personas atrapadas bajo los escombros y otro tanto de personas, hasta el momento, desaparecidas. Información del deporte, Mundial de Estados Unidos, Canadá y México. Los partidos del día de la fecha a partir de las 16 completan el grupo I, Noruega frente a Francia y Senegal frente a Irak. Por el grupo H, a partir de las 21, Cabo Verde enfrenta a Arabia Saudita y Uruguay al seleccionado de España. De allí saldrá el segundo del grupo que enfrentará en 16avos de final a la selección argentina. El día se completa a partir de las 0 con el cierre del grupo G, partido que jugarán 0 hora Egipto frente a Irán y Nueva Zelanda frente a Bélgica. El tiempo a esta hora de la tarde en San Luis Capital, la temperatura 17 grados 5 décimos. En Villa Mercedes un toque más fresco, 15 grados 5. En la Villa de Merlo, 18 grados la temperatura actual. La hora 14:12 minutos antes del inicio del show de la tarde. 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

0: Hola, hola, hola, renovado saludo, bienvenidas, bienvenidos. Aquí estamos en el aire de Radio La Bomba, comenzando a transitar y a recorrer este camino que nos va a llevar hasta la hora 17. Sí, hasta las 5 de la tarde. Vamos a estar acá acompañándolos con mucha información, con buena música, con los títulos del día, relajando un poco porque se viene el fin de semana, ya vamos como desacelerando, no perdemos de vista los temas importantes, claro, en lo local, en lo provincial, lo mismo que a nivel país, los temas del mundo, recién actualizábamos cifras que son lamentables en lo que pasa con Venezuela, en un ratito nos metemos de lleno en eso, hablaremos obviamente de la Copa del Mundo porque es un día definitorio para conocer cuál va a ser el rival de la Argentina y palpitar un poquito la previa también de lo que va a ser el último partido de Argentina por grupo, que coincide que es mañana sábado por la noche y seguramente a muchos les sirve hasta para armar planes de juntada, ver con amigos o con familia el último encuentro de la selección por fase de grupo. Y ya se despide de Dallas y después el próximo compromiso va a ser en Miami el viernes de la próxima semana. Dentro de una semana exactamente le toca volver a jugar a la Argentina. Será horario nuestro las 7 de la tarde con un rival que saldrá hoy en el grupo que tiene a España, a Uruguay, a Cabo Verde y Arabia. Así que bueno, ya sabremos esta noche, ese partido va a las 21. En definitiva, ya por las 11 de la noche ya tendremos en claro quién será el próximo rival del equipo nacional. Nosotros, arrancando una muy linda tarde en cuanto a temperaturas, está bárbaro. Decía yo recién, 17 grados 6. En Mercedes está un poquito más fresco, en Villa de Merlo, bien digo. Está un poco más arriba porque ya están en 18. Pero bueno, así las temperaturas giran en eso, que era un poco la máxima prevista para el día de hoy. Pero está soleado, está lindo. Así que el placer de poder encontrarnos aquí en el 97.5 del dial para Capital y alrededores, 91.3 el dial tradicional en Villa Mercedes y para toda la zona de influencia. Somos 92.7 en la Villa de Merlo para el Valle del Conlara y para lo que es la costa de los Comechingones. Algunos amigos también están conectados vía internet, inclusive fuera de San Luis, enganchaditos allí a través de la computadora, el celular, a través de la tablet, cualquier dispositivo es válido para que nos pueda buscar y a través de la página web de la radio, que además tiene información actualizada, pone escuchar en vivo y ahí tenemos la oportunidad también de ser su compañía en la tarde de hoy. Nosotros, con la puesta en el aire de Julieta Bayay, con Hernán Pacheco en la mesa, mi nombre es Gustavo Servidía, bienvenidos una vez más, hasta la hora 17 hacemos el show de la tarde, versión del viernes. ¿Cómo estás, Hernán? Muy buenas tardes.
1: ¿Cómo te va? Muy buenas tardes a toda la audiencia, arrancamos esta jornada, podemos decir agradable dentro de todo. Hoy más liviano de ropa de toda la semana ha sido hoy, por lo menos.
0: Tengo agüita en la nariz.
1: En mi termostato. ¿Por qué? Bueno, y debe ser porque no te limpias.
0: Si te no, limpias, pero no tenía.
1: No, con la mano, no, con la lengua tampoco, con cochino.
0: ¿Enrosco?
1: No, por favor.
0: Entonces tiro, escuchá. Y listo, ya está.
1: Exactamente. Bueno, no ande levantando, viste, como dice mi viaje.
0: Dejá de tirar, diría mi abuela.
1: Exactamente. Pero bueno, nosotros estamos aquí arrancando la jornada de hoy. Novedades, ha habido muchas, ha habido un hecho muy particular en la madrugada de hoy, ¿no? Que se va a estar contando, estuvimos en el lugar del hecho.
0: Un brote psicótico, ¿ahí qué hubo?
1: Una crisis de nervios, un brote de nervios, Puedo decir un brote nervioso. Después, conclusiones, las conjeturas las saca la gente, porque todavía oficialmente no se ha dado nada, pero terminó falleciendo una persona.
0: Joven.
1: Y la pareja internada.
0: Sí,
1: en el hospital de salud mental. Esto ya lo manejábamos de tempranito y hay tres menores que hoy han tenido que ser puestos a resguardo, menores que han tenido que ser puestos a resguardo de la justicia a una familiar directa.
0: Está bien.
1: Esto es lo que pasó en la madrugada de hoy.
0: Che, qué locura. ¿Cuál es el barrio 131 vivienda? Porque no ubico.
1: 131 vivienda, hay dos, pero el donde sucedió este
0: hecho, es jurisdicción de la comisaría sexta.
1: Claro, está detrás del pabellón argentino yendo por Aristóbulo del Valle. Bien. Esos pasajes chiquitos que hay antes de llegar a Palucho.
0: Sí, sí, sí, sí.
1: Bueno,
0: sí.
1: Ese es el 131 vivienda. Bueno, nosotros estuvimos ahí, había familiares. El clima estaba bastante, se entiende uno, viste, estaba medio raro el clima, estaba la presencia fuerte, presencia policial, hasta hora del mediodía todavía seguía la policía en la vivienda de esta persona que perdió la vida en la madrugada de hoy, en un brote, podemos decir, nervioso, que tuvo un ataque de nervios y empezó a romper todo en la vivienda, todo. Nosotros veíamos las ventanas como habían quedado,
0: Vivienda familiar, ¿no? No era ajeno a la vivienda.
1: No, la vivienda familiar. Ajá. Y bueno, esto llevó a que tuviera que intervenir la policía. Es más, uno de los chiquitos llama a la policía. Uno,
0: bueno, porque uno de los chicos tiene 15. Tal vez ese haya sido el que ese llamó, es el claro.
1: Que llamó. Y en el cual tenemos que decir que se dio esta circunstancia, que tuvieron que actuar vecinos hasta que llegó la policía y bueno, terminó de la peor manera con una persona que después sufrió un ataque cardíaco.
0: Sí, sí, a partir de ese mismo estado, ¿no? Me imagino yo.
1: Exactamente.
0: Subió sí. Adrenalina full y se infartó. Sí. Esa la, bueno, hay que seguramente va a haber autopsia, imagino, para determinar la causal de muerte. Sí, seguramente que sí.
1: Sí.
0: Yo creo y eso que... determinará a ver qué fue, si había qué puede haber habido en el medio para llegar a ese punto, ¿no?
1: Sí, a ver.
0: Punto de colapso.
1: Hablamos de que la persona, este brote lo tiene dentro de la vivienda y empieza a alterar a todos los que estaban dentro, pero te vuelvo a reiterar. La pareja de esta persona tuvo que ser internada en el hospital de salud mental.
0: Bien. Bien, o sea,
1: pero que a ver, hablemos claro, acá se habla lo que el trascendido habla de la posibilidad de consumo de estupefacientes.
0: Ah, mira. Bien, en ambos casos.
1: En ambos casos.
0: Está bien.
1: Hay que ver lo que diga la necropsia, pero yo creo que por ahí va a ir el.
0: Sí, necropsia.
1: Después lo termina informando.
0: Te va a decir que se murió un infarto
1: claro,
0: agudo, pero hay que ver qué lo generó, ese es el punto, ¿no? Si había más que nada el estudio o el examen toxicológico. Sí. Con relación a ver qué puede haber habido en sangre.
1: Sí, sí, la verdad, un hecho donde además hay tres menores involucrados en esta situación, pobrecitos, que
0: fueron además los parte de todo esto.
1: Parte de todo esto y que terminan alertando a la policía. Bueno, esto fue lo sucedido hoy en la madrugada. Pero bueno, después ha habido varias cosas en la mañana de hoy. Che, qué quilombo que hay en la UCR.
0: Pero mañana más tranqui, ¿o no?
1: Ah, más o menos. Sí. Estaba viendo de un carro bar que yo lo conocía de pasada nada más, que debido a los robos cierra.
0: A los está robos. Corredor
1: Vial y Sarmiento, sí. Vi que iba
0: con Iván claro, a hablar. Está muy expuesto.
1: Sí, sí, sí, sí.
0: Claro, el problema es que están muy expuestos.
1: Así que eso también lo que tiene que ver con el tema de inseguridad que hay.
0: Sí, se entiende.
1: Igual te digo, los que robar acá no hay ni uno que no se haya salvado de la inseguridad en San Luis Capital.
0: Bueno, yo recuerdo uno que le han robado recurrentemente y lamentablemente zona de la Finuri y Avenida Ilia, más o menos por ahí.
1: Sí.
0: Creo que enfrente al IFEDC o a la par del IFEDC.
1: Sí, sí, que hizo un video a la ministra, le hizo un video. Recuerdo enojado el propietario de este carro que venían pidiendo seguridad en la zona hacía tiempo.
0: Yo que me acuerdo que la primera vez se lo han abierto como una hojalata casi.
1: Después en la Sucre había uno que también 2x3 era víctima de los robos.
0: Sucre
1: y el corredor Vial también.
0: Ah, a la par de la cancha del ejército.
1: Claro.
0: Ah, lo conocí al muchacho ese. Tenemos un amigo en común que es amigo de él en realidad. Y lo conocí a través de él yo y siempre me lo recomendó como unos muy buenos sándwiches. Cerró ese lugar. Hace un montón que no pasó por esa esquina.
1: Sí, no, mirá. Lo vi con más actividad.
0: Bueno, así claro. Que... Es complicado, ¿eh? Es complicado. Yo no sé cómo les va a los muchachos que están por ahí un poco más organizados y al estar todos juntos. Por ahí es menos complicada esta situación en Avenida Juan Gilberto Funes. Ahí cerca de la rotonda del shopping.
1: Sí.
0: Que son como varios, uno al lado del otro. Por ahí a lo mejor
1: sí, están ahí,
0: no sueltos.
1: No, por lo menos no he tenido en los últimos tiempos novedades. Zafan, sí hubo problemas con uno, pero después novedades no.
0: Bueno, por ahí van las cosas.
1: En exactamente. Bueno, esto fue uno de los temas. Che, hay un lío en la UCR.
0: ¿Por
1: qué?
0: A ver. Por lo que pasó de la presentación.
1: Hay que ver qué pasa el lunes. ¿Por qué te lo voy a decir? Porque el lunes hay una audiencia de conciliación en la Secretaría Electoral Federal. Y ahí tienen que ir todas las partes, incluido...
0: El presidente.
1: El presidente Álvarez Pinto irá a ir.
0: ¿Pueden ir sus letrados?
1: No, o sea, tienen que ir las partes.
0: Partido.
1: Entiendo que...
0: No, pueden ir los apoderados del partido.
1: Sí, a mí me parece que se tienen que ir las partes.
0: Cuando hablamos de las partes, ¿quién hablamos? ¿José Ricardo?
1: Bueno,
0: ¿Identidad Radical?
1: Sí, tienen que ir todos los sectores que han hecho las presentaciones judiciales.
0: Y bueno, dos nada más, Ricardo e Identidad Radical.
1: No, y el sector Ceballos también hizo una presentación. Así que veremos. Por ahora, yo tengo entendido que en la UCR ellos el calendario electoral, que supuestamente la justicia federal lo había suspendido, ellos siguen para adelante.
0: Igual es en agosto.
1: Ayer se cerró su, lo que era la fecha para presentar listas de candidatos. Y obviamente los que han judicializado no presentaron, porque si no estarían avalando lo que ellos están rechazando. Así que no sé qué va a pasar de acá. Veremos qué pasa el lunes. Yo creo que el lunes va a ser fundamental la justicia electoral federal, si asisten todas las partes, si se llega a un acuerdo. Yo creo que no.
0: Bueno.
1: No creo que asistan todas las partes y no creo que haya acuerdo.
0: Escúchame, de todos los temas que estaban en danza en la semana, ¿algunos se avanzó o todos quedaron aletargados? Caso Potrero, que mucho no. Se habló.
1: No,
0: quedaron, todos pasan de largo.
1: El gobierno, a ver, acá hay una realidad. Sí o sí, tenés que esperar a ver qué va a hacer el gobierno o la justicia. Yo no he visto nada de la justicia, alguna novedad con respecto a Potrero Funes. Pero yo creo que con las palabras de Poggi, el gobierno por ahora cerró el tema Potrero Funes. Como no dijo que no, ellos creen que está todo dentro de la legalidad.
0: Está todo a derecho.
1: Claro.
0: Y Cristina Vallejo va a continuar siendo la intendenta.
1: Exactamente.
0: Bien.
1: Exactamente. El gobierno. Y más, ese día después.
0: Se siguen las repercusiones del tema cripto. De eso siguen. Perdón, yo le puse cripto. No es tema cripto. Del tema billetera virtual. Siguen habiendo repercusiones porque quedó medio como en el aire.
1: No, sí, aparte que lo deja un poco en el aire el gobernador. Porque no
0: desde
1: da
0: ese lado, digo, claro, desde ese
1: nosotros
0: lugar.
1: Nosotros después tuvimos que ir por otros lados a ver cómo es una billetera, cómo se hace.
0: Por eso digo, porque muchos tomaron la palabra de lo que dijo en la charla con nosotros Walter Agüero.
1: Claro,
0: a partir de ahí.
1: Por eso te digo, es como. Como que esto. Hasta que no veamos algo efectivo, no, o hasta que el gobierno decida empezar a ejecutar el RIPE, no pasa nada. No va a seguir, vamos a seguir en la, ¿cómo te puedo decir? Vamos a seguir en una nebulosa. Acá el gobierno hay que ver cómo empieza a ejecutar el RIPE.
0: Sí, el ordenamiento para la billetera es primero darle una función, decir, bueno, ¿qué función va a cumplir? Tal.
1: Yo creo que vamos más cerca de lo que dijo el contador ayer.
0: Lo que decía Franquito.
1: Exactamente. Yo creo que es generar un circuito interno de movimiento de dinero.
0: Y sí, yo voto por lo mismo.
1: Y descartar la teoría que yo tenía de la creación de una pseudo moneda con la billetera virtual. No, eso. No, porque lo cerró el gobernador esa posibilidad. Así que veremos, porque también ha generado esta semana. Algunas oposiciones al RIPE, principalmente de los sectores ambientales.
0: Sí, bueno, vamos a ver cómo sigue esa cuestión, porque hoy por hoy, a nivel nacional también se debate la cuestión RIGI, el super RIGI en realidad, se debate
1: entre comillas. Sí, pero está media sanción recién.
0: Sí, se debate, por eso dije, se debate.
1: Qué enojada que está la gente con Becerra, veía los comentarios ya del video que subí ayer tempranito,
0: eufórica, celebrando. Eufórica porque la libertad avanza y el gobierno nacional tiene el logro de ese medio sanción.
1: Sí.
0: Y pero porque muchos analistas me lo plantean desde este lugar, y algunos políticos también, que me dicen, ojo, nobleza obliga, y ahí cierro el comentario, nobleza obliga, ella está siendo fiel a lo que propuso.
1: Sí.
0: Ella siempre dijo que ella iba a ser legisladora para acompañar el modelo nacional del presidente Javier Milei, y sí. Almena en el mismo sentido. Nunca dijo que iban a hacer o votar de otra manera o leer alguna otra cuestión más allá de lo que se propusiese a nivel nacional. Cierro ese paréntesis. Vota en consecuencia.
1: Sí.
0: Vota en consecuencia. Entonces la crítica que le hacen es no piensa en San Luis, no mide en términos de San Luis lo que vota. Y no mide en términos de San Luis, porque lo mide en términos de sumar al número nacional. Eso,
1: exactamente.
0: Por eso digo,
1: ¿qué efecto puede tener la provincia?
0: No, miden esa consecuencia.
1: Pero la gente de San Luis apoya ese modelo,
0: Y sí, bueno, el modelo ganó.
1: Yo creo que hoy sigue arriba ese modelo, Así que, bienvenido sea. Calculo que la gente entonces está viendo que esto le va a traer beneficios a San Luis. Igual, te digo, a ver, convengamos algo. A como estamos. Y esperar algún beneficio. Y yo entiendo a la gente de apostar por que llegue un beneficio. Porque tampoco es que nosotros estamos tirando manteca al techo.
0: Bueno, por eso te digo, esa es la cuestión. El RIPE se pone en marcha, hay condicionamientos por parte del ambientalismo. Pero bueno, y leemos fino, que presenten la propuesta que tengan que presentar, que la propuesta sea sustentable, que se la analice desde el lugar que se la tenga que analizar, pero hoy por hoy, a eso iba en el primer comentario, hoy por hoy hay que considerar que especialmente las empresas mineras son las que están buscando desarrollo. Y las otras son las energéticas. Ya hemos tenido alguna desde el lado
1: y por
0: energético.
1: Eso, fíjate que para el
0: parque fotovoltaico,
1: el otro. Pareciera que muchos se está apuntando al sur del país, que es donde están las empresas energéticas.
0: Y bueno, mirá el desarrollo de Vaca Muerta.
1: Hoy escuchaba un informe de salarios del privado a nivel nacional. San Luis está el salario del privado.
0: Sí.
1: A nivel nacional está 15º.
0: De 24.
1: De 24.
0: Bajo.
1: Pero me sorprendió que una provincia grande está por más por debajo que San Luis.
0: Escucha, ¿y cuánto es la media?
1: No me acuerdo, esperá.
0: Ah, bueno. No, porque hay que basarlo en la media para ver cómo queda la cuestión en definitiva, ¿no? Pero me parece que ese es interesante conocer esa media para ver de qué manera lo acomoda.
1: El ranking lo lideran las provincias patagónicas. Neuquén y Santa Cruz con un ingreso bruto promedio de 3.800.000, 3.700.000 pesos. Lo que tiene vos, por ejemplo...
0: El sector decían, privado.
1: En Neuquén, el sector privado.
0: Estamos lejísimos.
1: En Neuquén, sí, pero en Neuquén, un alquiler de lo que vos pagas acá, 600.000 pesos, ya te sale el doble.
0: Sí, es cierto.
1: El costo de vida más alto, ¿eh?
0: Sí, bueno, Ushuaia pasa igual. Chubut, todos te dicen Ushuaia tiene sueldos altos, sí, pero también el gasto de costo Chubut, de vida de Ushuaia es altísimo.
1: 2.958.000 pesos. Sueldo promedio, sector privado. Buenos Aires... Ciudad de Buenos Aires,
0: sí.
1: 2.722.000 pesos.
0: Sí, pero es la ciudad más cara del país.
1: Tierra del Fuego, no sé, ¿y más para el sur?
0: ¿Para el sur de qué?
1: Del país.
0: Sí, no, bueno, pero Buenos Aires es carísima. Vivir en Buenos Aires, trasladarte, todo eso es muy caro. Los alquileres son altísimos en Buenos
1: Tierra
0: Aires.
1: Tierra del Fuego, 2.715.000 pesos.
0: Sí.
1: ¿Viste? A mí me sorprendieron esos números.
0: Pero ¿y nosotros en cuánto andamos? Decís puesto 15, ¿en cuánto
1: San Luis,
0: andamos nosotros?
1: El sueldo promedio en el sector privado, 1.767.000 pesos.
0: Bueno.
1: Está por encima de...
0: Pará, pero un palo 700... ¿Quién está ganando un palo 700?
1: No, en el sector privado.
0: Te hablo. Sí, ya sé, por eso, claro. Pero ¿quién?
1: Porque a mí me sorprendió, pero es de...
0: Los contratos colectivos de trabajo,
1: los convenios. Es un informe nacional que ha salido, sí.
0: Y demás, en el mejor de los casos, dejá de lado los que ya conocemos, ¿no? No sumes al bancario, aceitero, petrolero, camionero, pues ya sabemos que van con sueldos que no son la media, obviamente. Para mí la media, si vos me apurabas, estaba, no sé, en un palo 300.
1: Bueno, pero pará, yo te hablo del sector privado.
0: Sí, sí, ya lo sé.
1: San Luis está 15º en este informe, con 1.767.000 pesos. ¿Sabés quién está debajo de San Luis?
0: Sí,
1: debajo de San Luis. Sí. No, ¿querés que te diga quién está arriba de San Luis? Que se te vas a caer de espalda. Porque pensamos que son las provincias...
0: Las pobres. Chaco, Formosa.
1: No, bueno, tampoco tanto.
0: Ah,
1: Jujuy y Salta están por encima de San Luis. San Juan está por encima de San Luis. La Pampa está por encima de San Luis en el sueldo promedio
0: privado.
1: ¿Sabés quiénes están por debajo? Y ahí sí que también me vas a mirar, me vas a decir, no me vas a creer.
0: Escuchame, estaría bueno que ese informe desglose sectores, porque es la única forma que podés comparar de sector contra sector.
1: Está bien. debajo de San Luis.
0: Perdón, ¿por qué lo digo? Porque vos me decís San Juan está por arriba. San Juan tiene minería y nosotros no tenemos nada.
1: No.
0: Y por ahí el sector minero tracciona de otra manera, Anguita.
1: Exactamente. ¿Sabés quién está por debajo de San Luis? Entonces quiero ver si ahí me vas a pedir la comparación. Córdoba. 1.749.000 el sueldo promedio. El sueldo promedio de un privado. Entre Ríos, se puede entender. Mendoza, el sueldo del privado en promedio está por debajo del de San Luis. 1.628.000. Obviamente después tenés que analizar otro factor, el tema de los costos de vida, esto que lo otro. No sé si Mendoza es caro o es más barato que
0: Mendoza,
1: San Luis.
0: Yo la única referencia que tengo, más allá de los rubros conocidos, ¿no? Que son los rubros que debe ser medio general, que empleo, comercio, todo eso. Colegas nuestros, periodistas, un palo y medio es el sueldo.
1: A mí me sorprende este informe. Está bien, vuelvo a reiterar. Son sueldo promedio el sector privado. Sector privado. Tucumán está por debajo de San Luis, pero muy lejos. Lejos. Tucumán, 1.391.000. Y en último lugar, 1.308.000, La Rioja.
0: Escucha, sí, bueno, pero ¿y Santiago del Estero? ¿Dónde está?
1: Santiago del Estero, anteúltimo.
0: Claro, pero ¿por qué? ¿No? Que son los rubros que debe ser medio general, que empleo, comercio, todo eso. Colegas nuestros, periodistas, un palo y medio es el sueldo.
1: A mí me sorprende este informe. Está bien, vuelvo a reiterar. Son sueldo promedio el sector privado. Sector privado. Tucumán está por debajo de San Luis, pero muy lejos. Lejos. Tucumán, 1.391.000.

0: tiene un sector privado muy chiquitito, Santiago del Estero, que es casi lo mismo que le está pasando a La Rioja. Porque La Rioja lo mismo, excepto algún emprendimiento vinculado a la minería y la cuestión comercial, se perdió en los 90 la misma capacidad industrial que perdimos nosotros acá, sí, en San Luis. ¿Te acordás aquella vieja cuestión del acta reparadora histórica que nos trajo guita y nos trajo beneficios impositivos para las empresas radicadas, la famosa historia del Nuevo Cuyo y todo aquel...
1: San Luis está en un mapa tibio en este tema de los sueldos, sí, en el privado. Obviamente estamos hablando de una provincia que el 60% vive de lo estatal.
0: Sí, no directa o indirectamente.
1: Por eso te
0: porque
1: digo.
0: Porque hay muchos sectores privados que por ser proveedor o por la razón que sea, también de alguna manera articula con el sector público.
1: Pero bueno, hoy vi ese informe y dije, te lo tenía que dar a conocer porque la verdad, sinceramente, me llamó mucho la atención. Más por las provincias que están abajo.
0: Sí, totalmente. Me extraña, bueno, lo de Mendoza te digo, la única referencia son colegas periodistas
1: que, viendo,
0: que ganan 1,5 millones, está bien, tienen un solo laburo, y estoy hablando de gente que labura en las viejas y tradicionales radios AM, como sí, son New Will, como es Libertador, ese tipo de radios me refiero, y o canales de televisión, para trabajar para noticieros o cosas por el estilo.
1: A mí
0: están en el promedio, un palo y medio, me dijeron.
1: Me llamó la atención.
0: Nosotros acá para juntar eso tenemos que meter 3 laburos.
1: Tampoco salió.
0: O doy un poco.
1: No,
0: es cuestión de llorar.
1: Ahora, el costo de vida.
0: Hoy no lloro porque el cuero todavía me da. 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
1: En base a lo que uno escucha en la calle, para algunas cosas San Luis es cara la provincia. Por ejemplo, alquileres, que es un factor importante en el tema salarial. Es cara San Luis.
0: Hay una ley nueva, un decreto nuevo reordenando el tema alquileres y el tema ventas también, con la cuestión del sector inmobiliario, que trae beneficios importantes para lo que es el propietario. Lo podemos ampliar a eso. Tiene presidente nuevo el Colegio de Martilleros, sí, José Luis Villegas. Vamos a decirle, pues, le hacemos un toquecito. Si nos da bola José Luis, charlamos 2 minutos con él o con cualquiera del rubro inmobiliario que nos pueda dar una mano para ampliar eso del nuevo decreto. Porque lo leí el otro día y me parece que es interesante. Y tiene mucho que ver con esto que vos estás diciendo, porque a lo mejor acomoda las cargas de otra manera y hasta se puede volver inclusive facilitador. ¿Sabés por qué? Porque me parece que pueden devengar, lo pueden descontar de impuestos ahora, y hay ahí como un giro de algún modo que sería como beneficioso o en positivo por lo menos. Pero bueno, no somos del sector, estaría bueno que el sector lo analice. Así, si podemos charlar con alguien, lo hacemos durante la tarde. ¿Te parece?
1: Dale.
0: Bueno, señores, estamos en marcha, juntos hasta la hora 17. Ya charlamos un poquito del Mundial, ya hablamos de lo que se viene para el fin de semana.
1: Ah, me llamó la atención, pero lo veía venir, lo del Ministerio de Seguridad, ¿viste?
0: ¿Qué cosa?
1: Las recomendaciones después de que los festejos de los partidos de Argentina, después ha habido incidentes en San Luis, en Villa Mercedes.
0: ¿Y ahora qué dijeron?
1: Emitieron un video alertando a la población a festejar en paz, en armonía.
0: Ah, eso es un mensaje.
1: Pregunto.
0: Casi pastoral.
1: No, es un video institucional de la policía. Ah. Pregunto, ¿cuándo juega Argentina?
0: Mañana 11 de la noche.
1: Mañana es sábado.
0: Empieza el sábado, termina el domingo.
1: Listo, vos sabés.
0: De ahí seguimos de largo, caravana.
1: Algunos locales ya están armando eso. El tema es el exceso en el consumo de...
0: Conductor designado y se acabó el problema, Hernán.
1: No, si no es para manejar, es que se ponen violentos, querido. Ya me hizo calentar.
0: Pero como la gente se pone violenta, ¿por qué se pone violenta?
1: A mí me pasa raro, porque yo tomo y me duermo. A mí me da sueño. ¿Qué pasa cuando tomo una copa de vino?
0: ¿Quién se desconoce con quién?
1: Yo no me desconozco, yo ahí nomás me duermo, pero hay gente que se pone como loca.
0: Señores, pausa. Rapidito, la primera ya lo seguimos, lo ampliamos en un ratito nada más. Tenemos mucho por delante hasta las 5, no se mueva.

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0: Hola Gustavo, ¿qué tal? Jorge te habla. Estoy muy contento, muy feliz este día. Sí.
1: Sí, qué bueno.
0: Porque hace 15 años
1: sí.
0: Hay un equipito del gallinero que se fue a la B y quedó marcado a fuego.
1: ¿Hoy?
0: Sí, justo hoy. Mira vos. Y justo hoy es mi cumpleaños, así que no me puedo olvidar nunca de eso. Bueno, Gustavo, saludo ahí al compañero, que estén todos bien. Chao viejo, gracias.
1: Gracias a vos, gracias Jorge.
0: 26/6/2011. Bueno, gracias. Chao.
2: Pero feliz día. Era por el oyente, no me acordaba.
1: No, yo tampoco. Bueno, yo directamente no lo sé. No es que no me hubiera acordado, no lo sé a eso de la fecha.
2: No me acordaba si no era por el oyente.
1: Escuchá, pero descenso no son a fin de año, me perdí yo.
2: Sí, yo sí me acuerdo también de otra fecha, porque esa fecha...
3: ¡Que nos cumplas feliz!
2: Gracias a esta fecha hoy, entonces, 26 de junio...
1: ¿Eh? Ah, no, el del sí. No, yo pensé que vos le ponías feliz cumpleaños a River, Julieta. Por eso no. Ah, cada uno que lo tome como quiera, dice la Julieta. Está bien, no para Jorge. El feliz cumple, Jorge, para vos, claro.
2: Si no fuera por este día, no tendríamos 9-12 del 2018.
1: 9-12-18. Otra vez me perdí con la fecha.
2: Ah, te parece la fecha.
1: Usted
2: bueno.
1: Me llama un numerólogo.
2: Iván Tercero, Piti Martínez y todo eso. Después todo
1: El que se escapa solo, el Valtercero,
2: Valtercero. No quisieron jugar en...
1: ¿Y pero y cuál es el problema? Si son partidos de fútbol, ya está. Bueno, ¿alguna vez habrá revancha o no? No sé. ¿Será esta oportunidad?
2: No creo que sea en esta
1: en
2: vida.
1: En esta ya no será.
2: En esta vida no, y en esta Libertadores tampoco.
1: Ya nos hemos olvidado de todo eso, ¿no? Que Boca se quedó fuera en la Libertadores, que va a tener que ir a jugar a la Sudamericana.
2: Sí, que Boca jugaba la Libertadores, así le fue.
1: ¡Qué bárbaro! Bueno, ahí está, mirá vos qué cosa. Gracias, Jorge, por hacernos de ayuda a memoria, de alguna manera. A ver, actualizo datos del tiempo. Les contamos cómo está la temperatura a esta hora de la tarde. En San Luis Capital se mantiene 17 grados 2 décimos. En Villa Mercedes 16 grados 2, un grado menos. En la Villa de Merlo un poquito más arriba, 18 grados de temperatura. Debe estar lindo Merlo, el Merlo de otoño es fantástico. Esa avenida del sol con la mole imponente al fondo y un calorcito así de siesta otoñal, espectacular. Bueno, se viene el frío la semana que viene, ¿eh? Lo adelantaron ya los chicos de la REM. De mejor el domingo, se pone frío el lunes y a partir de ahí las temperaturas van a estar realmente bajas, ¿eh? Así que atentos con eso porque hay que cuidarse, principalmente que sea abrigado, no haga cosas raras, no haga desarreglo, cuide la garganta, cuide la boca, si es necesario ponerse un tapaboca, póngaselo, pero atentos porque la semana que viene se viene realmente jornadas, días, realmente frío según lo que indica la REM.
2: Bien, Gustavo, che, sigue la polémica en Merlo, y tiene que ver con algo que acá nosotros sacamos la nota de la presidenta de la Cámara de Hoteleros, sí. Porque hay un grupo de concejales que han presentado un proyecto para que se declare la emergencia turística en la localidad. Esto contempla rebaja fiscal hasta un 50% para el sector turístico. El tema es que son concejales de la oposición, que es muy distinta a el mensaje que por lo menos te dicen desde el sector de la municipalidad.
1: Bueno, negocien, o sea, siéntense y negocien. Dicen, no, el 50 es un montón.
2: Pero la presidenta de la Cámara de Hoteleros dijo que dentro de todo son optimistas para el receso de invierno, Marlo.
1: Sí.
2: Lo dijo acá en este programa.
1: Sí,
2: ¿viste?
1: Sí. Bueno, ojalá.
2: Somos optimistas y que venían más o menos bien con el tema de la previa en las reservas. O sea, entonces no hay crisis.
1: Pero la crisis es del que viaja, la crisis no es del que viaja, la crisis es del que espera, en este caso
2: claro, pero
1: del sector no hay... que está esperando que esa gente venga y gaste.
2: Bueno, por eso te digo, no hay crisis, porque para la presidenta de la Cámara Hotelero dice que dentro de todo está bien, que se están haciendo las campañas, que hay una buena disociación con el tema de las reservas y todo esto. Entonces, está muy politizado, Marlo, pero a ver, ¿hay crisis o no hay crisis? Porque es la misma persona que supuestamente sacaron de contexto que los hoteles están al rojo vivo. ¿Vos sos fanático de Merlo?
1: Sí. Tendrías que y ver. Yo voy igual a Merlo, esté vacío, esté lleno, voy igual, a mí me gusta.
2: A mí prefiero cuando estaba vacío, porque podés
1: caminar. ¿En serio? Nah, cuando está lleno tiene su folclore.
2: No, no lo quiero.
1: Tiene su folclore, ¿sabes por qué?
2: ¿Qué
1: folclore? Porque no te conoce con nadie. No, entonces,
2: sí,
1: no deja cobrar. Es como
2: sí,
1: cuando va a Buenos Aires, es un mundo sí. de gente, pero son todos anónimos.
2: Y así también te quieren cobrar.
1: Nah, no es cierto. Al contrario, por ahí cuando inclusive hay gente, cuando hay mucha demanda, se generan buenas ofertas. La ley de oferta y demanda. Muchos lugares que antes era la carta que era y nada más, ahora han agregado los menús ejecutivos, los menús de dos pasos, principal y postre, o algunos tienen alguna entrada, raro, pero ponerle que alguno tenga una entrada igual, normalmente suele ser una empanada, ponerle, y el plato principal y un postre sin bebidas. Se ha generado en lo gastronómico,
2: igual,
1: ha crecido
2: a ver,
1: ese tipo de oferta.
2: A ver, yo tengo que reconocer que cuando he ido a Merlo, los precios para mí me han parecido normalitos comparados con San Luis.
1: Sí, coincido.
2: No veo la diferencia que por ahí algunos marcan. Digo,
1: San Luis no es barato.
2: En lo que es el precio de una pizza, una hamburguesa, sí. esas cosas.
1: San Luis Capital no es barato. Otro, no
2: cosa
1: es barato
2: más elaborada,
1: a comer.
2: Y vas a encontrar un precio por ahí diferente allá y también acá.
1: Vos vas a otros lugares y están más baratos que nosotros. Sin ir más lejos, Mendoza. No te digo que te senté a comer en un restaurante de 5 tenedores. Estamos hablando de un lugar promedio como cualquiera de los promedios que tenemos nosotros acá. En una comparativa de promedio a promedio, hay lugares, no sé, un clásico de Mendoza es Cito.
2: No, que sé qué es Cito.
1: Cito con Z, doble T, logo negro, letras blancas. Pero lo que voy es un lugar clásico, término medio, no es un restaurante de primera línea. Uh-huh. Es para público en general, va cualquiera, cede cualquiera los precios de Cito, a eso voy. Y vos vas a agarrar la carta de Cito y agarrar una carta de esos mismos lugares acá... y acá sale más cara. Entonces eso también en algún momento alguien tiene que poner ese ojo. Porque, a ver, bajó el consumo, más allá de la condición general. Pero dentro del rubro del que todavía se puede dar el gustito de salir a comer algo, el que sale también busca precio. Y en ese salir a buscar precio,
2: sí.
1: Bueno, nada, no todas las cartas están acomodadas en materia de valores. No todas las cartas. Es más, también tenés el otro costado. Aquel que de pronto, vuelvo a decir lo mismo, el que puede, puede y es su cuestión, y bienvenido y bien por él. Pero hay un par de lugares que los tengo sindicados como lugares caros, en principio, y yo el jueves, es decir, anoche, cuando me volví a mi casa después de las 9 de la noche, ese par de lugares estaban llenos, pero llenos, y no son nada baratos.
2: No.
1: Pero bueno, por eso digo, hay público para todo también. Hay público para todo. Pero bueno, ojalá que vacaciones de invierno nos encuentre con una muy buena llegada de turistas, ya que la tenemos desplegada en 3 semanas distintas, según el lugar de origen, que la podamos aprovechar y podamos sacarle el jugo. Pero ojo los precios. Seamos coherentes con eso para que el turismo no se espante, vuelva y se lleve una muy buena imagen nuestra. Señores, estamos en la barrera ya. ¿De qué hora? Estoy perdido con la hora. ¿Ya son las 5?
2: Sí.
1: 3 de la tarde, 4 minutos. Ya seguimos.

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3: La hora 15, 6 minutos en la República Argentina. 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Provincia, en la ciudad de San Luis, tragedia en el barrio, 131 viviendas. Un hombre de 32 años murió tras sufrir un brote de extrema violencia en su casa del barrio 131 viviendas. Un policía de Franco intervino al escuchar gritos y ver a su vecino autolesionarse rompiendo vidrios. Al llegar el 911, los agentes lograron contenerlo para resguardar a su familia, resultando 2 efectivos heridos. Pese a que el SEMPRO le realizó maniobras de RCP durante 40 minutos, el hombre falleció. El fiscal Javier Amitrano investiga el hecho y se aguarda la autopsia, en tanto que la pareja de la víctima recibió contención en el Hospital de Salud Mental y sus 4 hijos quedaron a resguardo de familiares. Avances en el Hospital Favaloro de Villa Mercedes. El gobierno provincial registró progresos clave en la construcción del Hospital René Favaloro. Tras completar las losas de los 3 bloques principales, la Dirección de Obras y Arquitectura y Vivienda informó que las tareas avanzan en los revoques gruesos interiores y exteriores en los edificios norte y este. En simultáneo, se ejecutan las instalaciones cloacales, la estructura del tanque de agua. Por otro lado, en el salón de usos múltiples ya se completó la mampostería hasta la altura del dintel y se iniciará la construcción de la cubierta metálica, consolidando el desarrollo integral del complejo sanitario.

0: Información nacional. Se confirma el procesamiento de Chiqui Tapia. La Cámara en lo penal económico dejó firme el procesamiento del presidente de la AFA, Claudio Chiqui Tapia, en una causa por retención indebida de aportes, calculada en 19 mil millones de pesos. El tribunal declaró desierta su apelación debido a que la defensa no se presentó a tiempo a la audiencia. Asimismo, la justicia confirmó el procesamiento, embargo y prohibición de salida del país para el tesorero de la entidad, Pablo Tobillino. En tanto que los camaristas Roberto Hornos y Carolina Roviglio revocaron la acusación sobre otros tres imputados y ordenaron profundizar la investigación. Fórmula 1, Colapinto, fue de mayor a menor en Austria. Franco Colapinto vivió un viernes dispar en el Gran Premio de Austria. El argentino brilló en la prueba libre número 1 al ubicarse en el octavo tiempo, superando por medio segundo a su compañero en Alpine Pierre Gasly. Sin embargo, en la segunda práctica libre cayó al puesto 16, siendo relegado por el francés. La jornada sirvió para que la escudería de Enstone evaluara 5 mejoras, incluyendo un nuevo alerón delantero. Por su parte, Andrea Kimi Antonelli, el líder del campeonato de la Fórmula 1, ratificó el gran presente de su Mercedes al dominar de forma contundente ambas tandas en el exigente Red Bull Ring de Spielberg, en Austria. El tiempo a esta hora de la tarde, temperatura en capital 17 grados 2 décimos, en Villa Mercedes 16 grados, en la Villa de Merlo 18 grados 1 décimo. La hora 15:10 minutos en todo el país. 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

0: Muchas gracias, gracias totales. Ah, no, eso era de otra cosa, nada que ver. Che, el 15-21 ya en la República Argentina, estábamos viendo recién en la pausa a través de la información nacional que está a punto de partir desde la base aérea del Palomar uno de los aviones sanitarios que se ha articulado para llevar ayuda a Venezuela. En este caso se trata exclusivamente de una ayuda oficial, no es que se esté juntando nada ni nada por el estilo. Van especialistas que deben ser del ejército seguramente, van perros para el tema rescate, se llevan algunas... Me dijeron que iban a llevar unas palas retroexcavadoras, porque no había palas retroexcavadoras en el lugar, creo que dos, y también dos plantas potabilizadoras. De esas móviles, dos plantas potabilizadoras móviles son.
1: Y
0: las
1: hoy que más que nunca es una de las cosas prioridades también, el tema del agua.
0: Y algo que contábamos ayer, después me interioricé un poquito más, ¿te acuerdas cuando lo hablábamos con la gente de la comunidad venezolana en San Luis? Como ya no hay representatividad de embajada, digamos, en lo que tiene que ver con Venezuela en Argentina y Argentina en Venezuela, se articula todo a través de Italia. Argentina, a través de Italia, es el canal de comunicación que tienen abierto en este momento con Venezuela y a través de lo cual Argentina va a llegar con esta ayuda humanitaria para dar una mano, especialmente en lo que tiene que ver con rescate. Es el que va al frente o a cargo, que no tengo el nombre, acaba de confirmar eso, que la prioridad para ellos es ir a rescatar personas que puedan encontrarse atrapadas, pero con vida todavía, allí en este desastre que ha hecho. Y el número presumible ya alcanza las 920 personas de muertes. Lo que en un principio, te acordás, eran 134, fue creciendo de a poquito, muchos a nivel internacional ya hablaban de que esa cifra no era una cifra probable en función del desastre que había, de la cantidad de edificios que se habían caído y de lo que había ocurrido, y hablaban del millar. Ayer por la mañana, una de las cadenas particularmente a nivel internacional, como era la CNN, ya había adelantado eso, y bueno, ahora se termina confirmando, por lo menos así están varios titulares, que 920 serían ya las personas muertas, la cantidad de desaparecidos todavía no se tiene un número cierto, sí el gobierno de Venezuela tiene un número relacionado con quienes ellos hasta acá saben que están atrapados, y son alrededor de unas 200 personas que son las que están tratando de extraer de entre los escombros en este momento. 200 sería el número de personas que tienen identificados como atrapados y que están intentando justamente sacar allí, en más que nada en la zona de La Guaira, este lugar que fue como el más castigado con los dos terremotos en Venezuela.
1: Muy bien, Gustavo, hoy se dio otra particularidad en lo que tiene que ver una polémica en torno a una antena de celular que se colocó, de telefonía celular, que se colocó en una vivienda del barrio 128 viviendas en la zona norte de la ciudad. Polémica que se generó en base a que algunos vecinos, cuando ya se colocó la antena, ya estaba casi lista para empezar a funcionar, pusieron el grito en el cielo. Se ve que salieron un día de la casa y se encontraron con la antena. Pero esta polémica tomó más repercusiones.
0: Pasó al Consejo Deliberante el tema en un momento que había.
1: Claro, pero esa fue ya la última parte. El tema es que hubo un rastre de... en sí, me parece que más que nada hay una vecina que se movilizó que no quería la antena en la zona. ¿Cuál es la cuestión? Es que la antena no creo que apareció por esas cosas de la vida, ni una empresa de telefonía celular que subcontrató a una empresa y dijo, pongamos la antena en la casa de esta gente le pagamos, que se paga muy buen dinero, le pagamos a esta gente y listo, total, no nosotros vamos y nos metemos. No, tenía que tener una autorización. Tuvo una autorización del municipio para la colocación de esta antena. Pero cuando se vino toda esta vorágine y este reclamo, la municipalidad dijo, mira, evitemos lío y vamos a sacarla. Entonces hoy se emitió una orden del juez de falta para ir a retirar la antena. ¿Cuál era el problema? Que la orden la daba el juez de falta y la antena estaba dentro de una vivienda. Los propietarios obviamente no dejaron entrar la grúa, ni el personal, ni nada por el estilo, asesorados por un abogado, que ellos entienden también que... quieren seguir con la chance de permanecer la antena, que hoy está sin funcionar y sin medida de seguridad arriba.
0: Porque está solo el esqueleto, entiendo, ¿o no?
1: Claro, con un riesgo de no tener las balizas puestas, y el tema es esto que genera un peligro por la altura que tiene la antena. Bueno, hoy fuimos y hablamos con los propietarios de la vivienda, Graciela y Carlos, y esto contaban.
2: Se hizo todo legalmente, después se hizo marcha atrás, ¿me entiendes? Pero la empresa ya hizo la inversión ahí de millones que están ahí, sí. ¿Me entiendes? Y después se desdice. Se desdicen, ¿me entiendes? Es un problema de la municipalidad con la empresa. Nosotros nada que ver, nosotros alquilamos este predio. Sí. Pero ya van 2 años porque no está habilitada, no la han hecho, anda. Que los han vuelto locos, los vecinos, la municipalidad.
1: ¿El problema fue con los vecinos? Digo, ¿todo esto inició con los vecinos?
2: Empezó con los vecinos, pero sí, la municipalidad debe haber hecho las cosas como tenía que ser, mostrarle el impacto ambiental, que todo está aprobado. Por eso, si no, no podría estar
1: hablando. No se hubiera podido esto colocar, ¿sabe?
2: Es más, tenemos una antena acá que funcionando a 10 cuadras, ¿me entiendes? No, yo no soy letrado nada, pero nosotros somos de trabajo, no molestamos a nadie.
1: ¿Qué van a hacer ante esto? ¿Van a permitir que saquen la antena? Si no hay una orden judicial, no.
2: Pero escúcheme, están mostrando la hilacha, no pueden entrar a mi casa porque es un juez de falta municipal.
1: No hay una orden judicial que les diga saquen la antena.
2: No se puede.
1: ¿Por qué crees que se dio vuelta atrás la municipalidad con esta medida de autorizarla y después decirle que no?
2: Te digo la verdad, Isa, yo lo voté a Isa. Isa ha hecho mal todo porque tiene una manga de inútiles, ¿me entiendes? Son una manga de inútiles. Porque si hubieran hecho las cosas bien no hubiera pasado nada de esto. Si a mí no me hubieran autorizado, yo no firmo y la empresa no pone la antena. Ellos autorizaron, tenemos todo lo legal cuando ellos lo aprueban. No sé qué hagamos nosotros. Pero los han vuelto locos ya 2 años.
1: La antena no está funcionando.
2: No está funcionando, es más, inventaron una falta por este juez Ferrari que le sacaron las balizas. Sí, eso es complicado, porque está sin balizas eso. ¿Me entiendes?
1: O sea, hay riesgo.
2: Hoy
1: como quedado hay riesgo.
3: Perdón que me entrometa, pero ¿qué es de todo esto? Lo voy a sintetizar. Desde el comienzo de toda esta situación, todo se manejó mal.
2: ¿De parte de la
3: todo se manejó mal, porque esta obra, esta instalación de este monoposte acá de comunicación, se hizo de forma legal, cumpliendo con todo lo que la municipalidad requería, con toda la documentación en tiempo y forma. Bueno, después vino todo ese conflicto que es habitual, que es común, si las personas lo piensan, siempre sucede ante esto, ante el desconocimiento de lo que irradia, no irradia, que ya a esta altura, en el año 2026, en esta época de tecnología más avanzada, ya sabemos que no es así, pero no voy a entrar en ese tema. Y luego, ¿cuál fue lo más grave? Lo más grave que hicieron es sacarle las balizas. Sacar las balizas que son de señalización. Que eso, para que sepan, eso ya es un delito federal.
1: Muy bien, esta es la situación de lo que pasa con esta antena, barrio 128 vivienda, ahí en la zona de la segunda rotonda. La cuestión que tengo entendido que no permitieron el ingreso de la grúa ni del personal municipal para sacarla.
0: ¿Puedo preguntar algo?
1: Sí, pregunte.
0: ¿Cuánto hace que se viene hablando de este tema?
1: Y esto empezó hace casi 2 años. No, la antena, la polémica empezó el año pasado.
0: Sí.
1: Sí.
0: ¿Y por qué los dueños de la casa recién ahora salen a hablar y demás? Porque yo sé que, o entiendo, por lo que dijo la señora ese día en el Consejo Deliberante... Uh-huh. Que ya se habían peleado con todos los vecinos, que los vecinos en general son los que no querían que la antena se
1: yo
0: pusiera.
1: Yo cuando fui, muchos vecinos, hubo una sola vecina que quiso poner la cara. El resto no hablaba. Por eso
0: pero bueno, siempre... yo insisto en esto, porque hasta acá esas personas que se llaman, ¿cómo dijiste? Carlos.
1: Carlos y Graciela.
0: Bien, hasta ahora no habían hablado públicamente, ¿no?
1: No. Pero yo me circunscribo con los demás vecinos, solamente me remito uno, que es la mujer del lado de la esquina, que no quiere hablar, que es la única que ha hablado. Es más, ella hizo público el tema. Ella puso público el tema. Porque varios vecinos, cuando yo fui la primera vez, cuando esto empezó ya el reclamo de los vecinos, de los supuestos vecinos, era la única que hablaba. Fue la única que siempre puso la cara. Es más, en el Consejo Deliberante fue ella sí. Cuando planteó este tema. en la banca del vecino. Pero, Graciela, ahora ahí me acordé. Los propietarios nunca han querido hablar.
0: Hasta bueno, hoy. Vamos a ver cómo continúa, sí, porque en definitiva sí, el operativo no se llevó adelante.
1: Directamente en esta movida fui y encaré a preguntar, grabando. ¿Viste? Porque estaba tensa la situación, era una situación tensa. Ahí veremos si me contesta antes de que termine el programa y juez de falta, a ver qué pasa en esta situación. Porque ellos no es que desconocían la orden del juez de falta, solo que no es una orden judicial como para ingresar a la vivienda. Entonces, y yo creo que con lo poco que sé, entiendo que si no hay una orden judicial, no se puede ejecutar.
0: No, sí. A mí no puede. Me parece que llegó demasiado lejos, igual el sí, tema. Vuelvo a insistir en que me parece que el tema llegó demasiado lejos.
1: ¿Sabes qué? Me dio la sensación que hoy todos.
0: Y si acá hubo un permiso primero, se quitó después y hay cuestiones en el medio, va a terminar habiendo problemas
1: acá. Yo llegué al lugar temprano que no iba a pasar nada. Claro. Porque había una orden de un juez de falta, pero no de un funcionario del Poder Judicial que sí tienen poder ya para hacerlo.
0: Bien. Bueno, cambiamos de tema por un ratito, pero seguimos en lo que es el ámbito local y provincial. Vamos a charlar con el diputado Víctor Moriñigo. Lo tenemos en línea. En el día de ayer, a través del streaming de Mix San Luis, lo tuvimos de invitado en el programa de ayer por la tarde. Y de la labor parlamentaria en general, de los temas que ya conocemos y de los que aquí hemos hablado, inclusive con Hernán. También dejó planteado un tema que me parece que es interesante, porque había sido noticia la cuestión del dique Vulpiani, perdón, no el dique Vulpiani, eso es en Villa Mercedes, del acueducto Vulpiani, allí con lo que es Juana Coslay, el tema de los ambientalistas, la cuestión judicial que se armó a partir del pedido del gobernador,
1: el problema es la plata.
0: Sí, bueno, pero era un montón de guita. Pero bueno, pero por eso digo, no voy por ese lado. Voy porque el diputado nos anticipaba de la presentación de un proyecto para darle una protección definitiva al acueducto Vulpiani. Para que este tipo de
1: circunstancias no vuelva. Un parque, algo así.
0: Por ahí va. Se lo preguntamos a él mejor.
1: Dale.
0: Diputado Moriñigo, gracias por atendernos. ¿Cómo andas? Bienvenido.
4: Hola Gustavo, muy buenas tardes, un saludo para vos, para Hernán y para la gente que escucha la radio.
0: Bueno, gracias por acompañarnos, por estar con nosotros. Bueno, anticipábamos ayer este proyecto, cuéntenos un poquito más en general los detalles.
4: Bueno, como te escuché en la introducción, hay voluntad política de mi parte de avanzar en un proyecto que le dé seguridad jurídica a este espacio, que sea declarado de interés público, que tenga características en donde básicamente no volvamos a sufrir los habitantes de San Luis, los vecinos de Juana Coslay, un proyecto urbanístico que le quite las características que tiene de preservación de la flora, de la fauna, el interés geológico que hay sobre el lugar, histórico por todo lo que ha pasado por allí. Así que hay voluntad en ese sentido, ya hemos tenido las primeras reuniones con profesionales de la universidad, de donde por mi anterior rol tengo contacto fluido con ellos, que he pedido que me asesoren en ese sentido, y también entiendo que en las últimas horas también hay comunicación entre estos profesionales y la asamblea ambientalista que en aquel momento frenó esta obra arquitectónica que iba a destruir ese lugar. Así que esperemos que tengamos en las próximas los próximos días un texto acordado de la comunidad ambientalista, la comunidad científica y el proyecto que he hecho yo, muy de borrador, para que podamos presentarlo en la Cámara de Diputados. Pero más allá de las particularidades, esto que muy bien decía Hernán, de si se es catalogado reserva, qué tipo de parque o qué condiciones vamos a solicitar en la ley. La idea es que la gente se quede tranquila, que la idea es que tengamos seguridad jurídica sobre un hermoso lugar y que no nos vuelva a pasar lo que ya nos pasó, porque la verdad es que lo sufrimos un montón.
1: Diputado, ¿cómo le va? Buenas tardes. Hola, la primera pregunta va a ser un repaso histórico. ¿De quién es el parque o las tierras del Parque Vulpiani?
4: Bueno, son provinciales.
1: Son provinciales,
4: son sector... pero...
1: vive gente ahí, me pareció,
4: ¿no? Pero tiene una cuestión municipal de gestión y de administración municipal muy fuerte porque está bajo el ejido municipal. Aparte, como no tiene, no está cerrado, digamos, con ninguna cuestión artificial, entonces, incluso hace muchos años se empezaron ciertos loteos que invaden un poco esa zona. Así que ese es un poco el antecedente que hay. También quiero aclarar, Hernán, que mi motivación nace luego de una entrevista con... no está cerrado, digamos, con ninguna cuestión artificial. Entonces, incluso hace muchos años...

0: Ahora, ahí puede ser que también vive gente al fondo.
1: También, claro, porque se han realizado loteos hace mucho tiempo y ahí cada vez que pasa el tiempo se va, la gente va avanzando sobre ese
2: Agrandando
1: lugar.
2: el lugar. Sí, o sea, también va a haber que hacerle como una demarcación de límites, ¿no? Por decirlo de alguna manera, como para
1: Sí,
2: redefinirlo.
1: y de hecho, fruto del proyecto original del cual ocurrió lo que ocurrió, el Estado provincial, gestión anterior, tiene iniciada expropiaciones sobre ese lugar para hacer aquella obra que gracias a Dios se dejó sin efecto, ¿no? Así que me parece que trae un poco de orden jurídico a todo esto y en prolija toda esta situación para no tener nuevos problemas desde aquí en más.
0: No sé si ha mantenido reuniones con el intendente de Juana Coslay, que él ha manifestado al respecto.
1: No he tenido con el intendente, con el cual tengo una excelente relación, pero sí, por supuesto, cuando estemos a horas de presentar el proyecto y ya tengamos un texto definitivo, que es lo que estamos consensuando en estos días, va a ser uno de los primeros en que se lo voy a llevar en mano, por supuesto, porque corresponde.
0: Lo que propone es crearlo, que el acueducto Vulpiani pase a ser un parque provincial.
1: Así es, con las características que estamos acordando, porque aparte es muy específica la disciplina, ¿no? Hay
0: Sí.
1: mucho biólogo dando vueltas, geólogo dando vueltas, que hay que consultarle y estamos ahí afinando el lápiz para la terminología en función de ciertas características que tienen que tener los parques, sobre todo desde el plan de manejo y qué tipo de cosas se pueden hacer después, porque ahí está la situación, ¿no?
2: Claro.
1: Que cuánto se puede intervenir ese parque, para qué lo van a utilizar ese parque, así que, pero la primera gran decisión es traer seguridad jurídica y que
0: No lo puedan
1: dentro
0: tocar.
1: de no tengamos ningún tipo de utilización de tipo urbana que nos deje sin un pulmón tan importante dentro de una ciudad tan linda, tan querida como Juana Coslay.
2: Sin duda, siendo que sí, bueno, como decía, es un borrador, hay que ir enriqueciéndolo, y más si hay un diálogo abierto, con mucha más razón se le puede dar una forma final realmente interesante que se adapte a todos, al fin y al cabo, ¿no? Porque cada uno va a dar su mirada, los ambientalistas también darán su propia opinión sobre el asunto.
1: Sí, la verdad que la construcción colectiva de esta idea, uno no deja en el camino ningún tipo de cuestión, porque la verdad que yo podría haber presentado en soledad el proyecto y después tener críticas de otros lugares, y si lo podemos hacer entre todos juntos, entiendo el mismo objetivo, me parece que es acortar muchísimo el
2: Eso
1: debate y
2: iba a
1: el
2: decir, y
1: camino,
2: se corta
1: y me
2: camino,
1: parece importante.
2: claro. Con consenso mucho más rápido todo.
1: Así es, claro, por supuesto. Digo, a nadie se le cae decir la verdad de que lo construimos entre todos, que hay gente que hay que preguntarle por qué específicamente disciplinar, experta en este tema. Y entiendo también que en paralelo a todo esto que discutíamos de la jueza y de la cuestión que trajo este tema a la agenda pública,
2: Sí.
1: también entiendo y que en paralelo la misma Asamblea estaba muy preocupada por tomar este tema y buscar representantes de este tema que fueran en pos de un proyecto, así que me parece que se han alineado los planetas para que tengamos una buena noticia para el mundo ambiental y para todo San Luis, para todos los chicos, sobre todo que dentro de un par de años van a tener la seguridad de tener algo ahí sin que sea la disponibilidad de la edificación ni de algo que me parece que no va con la identificación y la identidad de la ciudad.
2: Bueno, que salga lo mejor, desde luego todos deseamos lo mejor para eso. Víctor, lo corro 2 segundos de este tema y me paso a la cuestión que se supo ayer a última hora de la tarde, compartíamos un poco ese dato también, y que tiene que ver con la resolución finalmente de la Corte Suprema de Justicia de la Nación respecto del financiamiento universitario, ya no dando ningún otro lugar o espacio más a que el gobierno pueda seguir alterando la cuestión del gobierno nacional sin cumplir con lo que correspondía inicialmente de la ley, que es pagar. ¿Qué mirada tiene respecto de esa resolución final?
1: Bueno, desde el punto de vista de la práctica, una muy buena noticia para toda la comunidad universitaria de que se acabaron los artilugios de carácter legal y dilatorios del gobierno nacional y se va a tener que proceder al pago de esta restitución salarial que empata la inflación de los años 2024 y 2025. Y desde el punto de vista democrático, como ciudadano, también muy contento porque no había que normalizar que una ley no fuera, digamos,
2: Aplicada.
1: sancionada o aplicada.

por el Poder Ejecutivo, y tuvo que venir el tercer poder, que es el Poder Judicial, a poner las cosas en orden. Eso le hace muy bien a la República, porque imagínese que ya si entramos a dudar de eso, a la democracia le iba a costar muy caro por parte de la...

0: cuando hay una masacre así, un desastre de este tipo, toda la solidaridad aparece. Bueno, con el tema de la universidad pasó igual. Más allá de las banderas políticas, de quién iba a la marcha, quién gritaba más, quién se apoderaba del tema, yo creo que todos entendimos de que nuestros hijos, nuestros nietos se merecen tener la misma posibilidad que tuvimos nosotros, que es ir a una universidad pública y tratar de estar un poquito mejor. Y eso es muy importante, buscar consensos en una época donde solo parece que paga el enojo, la crítica, y me parece que hemos encontrado algo muy positivo en esto de las universidades. Ahora, a cruzar los dedos de que la aplicabilidad de esto aparezca pronto, ¿no?
1: Sí, sí, sin duda, porque lo último fue esta negociación, entre comillas, la negociación a cuenta, digamos, que se acordó, pero que se dejó bien en claro que el amparo no se levantaba, y a partir de eso, bueno, esta resolución de ahora, vamos a ver cómo queda instrumentado.
0: Claro, porque bueno, ahora seguramente van a llamar a las partes y el gobierno nacional tendrá que instrumentar el pago de esto, que no es fácil porque aún queriendo y poniendo toda la plata, digamos, hay que hacer algunas ingenierías presupuestarias y administrativas dentro del Estado para proceder al pago, pero bueno, bienvenido, ya no hay otra recoveco judicial ni dilatorio, así que le hace muy bien a la seriedad de las leyes argentinas.
1: Víctor, ha sido muy amable como siempre en charlar con nosotros, gracias.
0: Gracias a ustedes, un gran saludo a Hernán, que hace mucho que no lo veo y a vos, Gustavo.
2: Voy los miércoles a la cámara yo, voy seguido los miércoles a la cámara.
0: No lo estoy viendo últimamente porque se me queda en otros pasillos, me parece, Hernán.
2: Me paro, ¿sabe dónde? En la puerta de la reunión parlamentaria, espero que vayan saliendo, los tengo todos en fila.
0: No soy presidente de bloque, entonces
2: Ahí veo amigos suyos que pasan, me saludan, charlamos, todo ahí en los pasillos, pero no lo veo a usted, ¿viste?
0: Todos somos amigos, gracias a Dios, nos llevamos muy bien.
2: Por ahora sí, no sé hasta cuándo. ¿Sabe lo que me llama la atención? Se lo tengo que decir porque usted se metió ahí. Sí. Se están llevando muy bien, pero tan bien que duran muy pocas las sesiones.
0: Bueno, yo le agradezco que me pregunte eso porque hay que preguntarle a la gente cuántas sesiones tiene, por ejemplo, la Cámara de Diputados de Buenos Aires.
2: Sí.
0: ¿Por qué? Porque el funcionamiento es totalmente distinto. Aquí en San Luis hay como una metodología de sí o sí ir los miércoles, hacer revista de la producción que hay. Buenos Aires u otras cámaras tienen otra
2: dinámica
0: de funcionamiento, que sí. Es llamar cuando hay productividad y comisiones que actúan. Entonces, eso es lo que sucede, lo que advierto en mis cortos 2 meses y medio, 3 meses de legislador.
1: Bueno, les cuento que en el Senado de Provincia de Buenos Aires, pasó esta semana.
2: Fueron al Mundial.
1: Fue la primera reunión del año.
2: No, y hay varios que no están porque están allá.
1: La primera reunión del año en el Senado de la Provincia de Buenos Aires fue ahora, creo que el martes este que pasó.
0: Claro, bueno, porque tiene que ver con eso. Como no tienen cuestiones que tratar, no se va llamando a sesión. Pero yo también he aprendido que hacer esto que estoy haciendo con ustedes también es parte del rol, explicar qué vamos a hacer, por qué,
1: de qué se trata. Bueno.
0: Y porque si no, digo, toda la productividad que está ahí no siempre está en manos de una ley o una declaración, porque si no carece de sentido la actividad en sí, pero bueno, lo iremos modificando y ojalá que haya productividad en las leyes, que creo que es lo que le interesa a la gente.
1: Víctor, gracias una vez más, abrazo.
0: Abrazo, que tengan buenas tardes. Lo voy a ver en una tarde tomando mate como corresponde en el programa de la crimen.
2: Ahora, sí, porque no hay para el café, entonces tengo que tomar mate eso.
1: Yo llevé
2: tibio.
1: Café.
2: Tibio, ¿cómo? Tibio.
1: ¿No te convidaron? Yo llevé café.
2: Tibios como mis compañeros. Me tibiones por ahí los veo.
1: Chao, Víctor, hasta la próxima.
0: Chao, hasta luego.
1: Bueno, ahí estaba el diputado Víctor Moriñigo. Está bueno el
2: parece
1: proyecto.
2: Una solución es una viable para darle un corte definitivo a lo que pueda pasar a futuro. Con ese predio está hermoso, hay mucho para hacerle todavía.
1: Bueno, pero ahí está bueno, porque justamente si pasa a ser un parque, por ahí con otros fondos y demás se pueden arbitrar al algún cuidado diferente, inclusive ¿por qué no verlo desde ese lugar? Como decía en un momento, que hay mucho ahí trabajo de biólogos, de geólogos, etcétera. ¿Por qué no verle el costado desde ese lado, no? Del costado de los biólogos, decir, bueno, esto nos sirve como una reserva para determinadas cuestiones. Está buena la idea. Bueno, vamos a ver cómo continúa. ¿Veis? Por ahora es un bosquejo, hay que ir enriqueciéndolo, y si las partes están todas de acuerdo, me parece que está bueno ir para adelante.
2: Exactamente.
1: Toquecito de música. Estamos en Marte hasta las 5 haciendo nuestro show de la tarde de hoy.
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0: Bueno, la música como gran protagonista también, ¿eh? De nuestro show de la tarde, voces de protagonistas por un lado, la música por el otro, distendiendo las palabras, y nosotros acá contándole lo más importante, lo destacado en esta última versión de la semana, la última función que tiene que ver con el día viernes y un fin de semana, al menos por delante, para compartir. ¿Tiene planes para mañana? ¿Tiene planes para el partido? ¿Se junta en familia, con amigos? Sí. 266-420-7149 para que nos cuenten. Del otro lado, díganos, los leemos, los escuchamos. 266-420-7149. Tenía, ¿viste el asadito que hicieron anoche los en la concentración de Argentina?
1: Tengo una anécdota.
0: Proboleta, costilla no, ancha, sí, vacío, no me tenté.
1: Yo me conformo con unas tiritas asadas.
0: Si me tenté. Hacerlo, yo voy. Así que mañana, sábado.
1: ¿Está abierta la puerta de tu casa?
0: No, guiso de arroz. Ah, mañana con
1: albóndiga. A Silvia, a mí nos encanta el guiso de arroz.
0: Con albóndigas.
1: Más todavía.
0: Vamos,
1: más,
0: todavía.
1: No hay forma que nos corra, ¿viste? Al menos que hagas mondongo y hígado, vamos.
0: Bien, no, mondongo no.
1: Listo, está prohibido ya.
0: No, nunca le encontré la vuelta al mondongo. De chiquito mi abuela me hacía, pero no, nunca le encontré la vuelta.
1: ¿Viste como la lengua en la vinagreta? Mi mamá lo hace así, queda rico.
0: No la como, nunca comí.
1: Ah, no, también. Ah, bueno, está bien, pero bueno. Planazo. El tema es que mañana hay también movidas comerciales. Hay
0: sí, mucho.
1: Que están haciendo para llevar.
0: O sea, al final quedó en nada todo eso, ¿te acuerdas? Esas amenazas que surgieron en los días anteriores a que arrancara el Mundial, que iba a haber controles, que si ponías pantalla, que
1: no pasó nada.
0: Todo un...
1: No, y es mucho gastronómico.
0: Poner en alerta.
1: Moverse con el partido mañana a ver si repuntan un poco.
0: Y sí, totalmente, porque está bueno el horario, fuera de broma, porque encima es sábado. Así que el que tiene chance por ahí de juntada, lo va a hacer. El Adiro es otro punto de encuentro, ¿eh? El Adiro tiene todo armado también.
1: Llegó el mensaje, bájame la música. Estos son los mensajes que a mí me gusta recibir. Ah, tengo un comunicado que me llegó y estoy hablando, ¿eh? Atento que creo que se forma otra asociación en San Luis. Pero después de la pausa por ahí hasta podemos tener nota. Sí. Usted siempre es bienvenido a mi casa.
0: Sí.
1: Cuando quiera, espero con...
0: Ah.
1: Con la otra persona.
0: Sí.
1: Mi pareja, es feo, solo ese. Sí. Cuando quieran, vengan. Y no traigan nada.
0: Mirá.
1: Así que, pasa que para ver, pasa que ya es a las 11 de la noche a mí me da sueño. Yo ya estoy medio en la cama, ¿viste? Pues el domingo me tengo que levantar a las 7.
0: Y empieza el sábado y termina el domingo. ¿Por qué te levantas el domingo a las 7?
1: Y porque tengo que levantarme a tomar mate, ¿viste? A ver cómo está la huerta, todo.
0: La huerta.
1: Las plantas y
0: las regazas. No, eso sí, ya te aviso, se te van a...
1: Si no
0: arbitras loco,
1: bueno,
0: se te va a congelar.
1: Bueno, hoy había amigos que ya estaban diciéndole que tienen que comprar tela. Para el fin de semana, porque la semana que viene se vienen las heladas.
0: Sí.
1: Pero bueno, así que por ahí acepto la invitación de mi comadre y me voy a comer un asadito ahí. Pero es medio flojo el marido para hacer. El sí no es que me cae mal el marido, me cae bien, pero es medio flojito, viste, para los asaditos.
0: Pero escuchá, compramos hechos, sí, hay varios lugares.
1: Pincita,
0: hay varios lugares en JK que hacen asado y va a comprar por kilo y chavo. Somos 4, 2,5 kilos, listo. Tenés que descontar el hueso.
1: Yo igual el guiso de arroz lo agarramos, pero las pizzas de mi comadre también no las desprecio, pero...
0: Ah, ven.
1: Voy a ver.
0: ¿Viste? Podríamos votar por ese lado.
1: A ver si no aparece un menú mejor, viste, mañana a la noche, por ahí.
0: ¿Pizeta probaste que te las hace de distintos sabores, así, o siempre fue pizza en tu caso?
1: No, varietales... es durísimo con... mi comadre es muy dura con el marido, muy dura, Che, pero cómo no, ¿te cuesta prender fueguito?
0: Pero no puedo agarrar frío, después mira cómo se ve con la garganta, sí, hoy ya tengo la garganta a la miseria, prepárese. No puedo. Me tengo que guardar, lamentablemente, este fin de semana, mira mi garganta. Si
1: prepárese, porque me parece que va a estar con ñaña el fin de semana. Va a tener que empezar a cuidarlo, vaya comprando los cura, vaya comprando...
0: No puedo tomar eso porque soy hipertenso.
1: Entonces va a tener que...
0: Sí, a mí los procesos me llevan mucho más, claro, a mí me llevan mucho más los procesos.
1: Ah, no, entonces prepárese que van a ser días muy divertidos.
0: Pero por ahí se fue con una gargaleta, porque el tema es solamente picazón de garganta, al menos por ahora.
1: No, pero está...
0: Y estoy medio, sí, tengo una Wii.
1: Pero bueno, volviendo al tema, sé que en el sector gastronómico había varias promos que se han venido haciendo con los partidos argentinos. Hay un restaurante que Si vos fuiste a ver el partido de Argentina, te dan un voucher. Y volvés en el próximo y te dan, por ejemplo, el postre.
0: Ah, mira, está bueno esa.
1: El postre. Milanesa, así te sirven.
0: Mira qué lindo.
1: Ya sabés dónde es.
0: Sí, la única vez que fui 3 intentos, nunca conseguí lugar.
1: Me resigné. No, si
0: me resigné, no fui más. Dije, nada, chao, no me quieren a mí, no vengo más.
1: Contaste 4. Te olvidaste de uno.
0: ¿Cuál?
1: Que hay una quinta persona. El pequeño.
0: Pero dice. Come como pajarito.
1: Pero bueno, hay de todo para este fin de semana, principalmente para mañana con el partido argentino.
0: Hay un lugar que me sorprendió.
1: ¿Le digo hace algo mañana? Mañana le diré.
0: Sí, otro. Siempre. ¿Sí? Toda la previa de los partidos de Argentina. Toda la previa. Mañana con más razón. Sí, pero no olvídate, porque la gastronomía del lugar va a estar a full, seguramente como siempre. No solo la pantalla gigante, sino sumando algún tipo de cuestiones más, como por ejemplo el tema de regalos, sorteos, como han hecho en las veces anteriores. Y recuerden que también hay varios lugares, esto vale para los chicos principalmente, hay intercambio de figuritas, en varios lugares hay intercambio de figuritas, en el shopping, en la propia Edilo también hacen intercambio, en Juana Coslay, en el otro shopping abierto, digamos, el que está ahí en la ruta 20 de la Joaquina, y bueno, también los fines de semana se van a juntar los chicos y ahí hacen intercambio, los que están juntando las figuritas del Mundial, ¿no?
1: Exactamente.
0: Bueno, ¿qué hacemos, señor? ¿Actualizamos títulos?
1: Flash informativo.
0: Usted lo ha dicho.
1: Espero que llegue.
0: Sí, cuando usted está solo, lo hace todo horario. Sí, lo voy a empezar a dejar más solo.
1: Sí.
0: 16:03, actualizamos y seguimos.

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2: La hora 16, 5 minutos en todo el país. 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Lanzan las Olimpiadas de Turismo 2026 en San Luis. El Ministerio de Turismo y Cultura lanzó las Olimpiadas de Turismo 2026. Este certamen educativo convoca a estudiantes de cuarto a séptimo año del secundario a diseñar proyectos innovadores que potencien los atractivos, la identidad y la infraestructura de sus localidades. La convocatoria está abierta a todos los colegios de la provincia, sin necesidad de tener orientación turística. Las propuestas deben centrarse en 5 categorías: productos, infraestructura, servicios, atractivos y promoción, bajo ejes de sostenibilidad, accesibilidad e identidad puntana. Las inscripciones se extendieron hasta el 6 de julio, los ganadores se anunciarán el 22 de septiembre y los premios se entregarán en el mes de octubre. Nueva convocatoria para soldados voluntarios en San Luis. La guarnición del Ejército San Luis abrió el segundo llamado de inscripción para incorporarse como soldado voluntario. La convocatoria busca sumar a 100 postulantes para el Grupo de Artillería 7 y la Agrupación de Artillería de Campaña 601. Los interesados tienen tiempo de anotarse hasta el 31 de agosto. Para realizar el trámite deben presentar la documentación correspondiente en la oficina de reclutamiento que está ubicada en Sarmiento 940 en San Luis Capital. El horario de atención es de lunes a viernes de 8 a 18 y los jueves y viernes de 8 a 13 horas. Una oportunidad para quienes buscan sumarse a la fuerza. Del orden nacional, La Poderosa apartó a Nacho Levy tras una denuncia. La organización social La Poderosa decidió desplazar de forma total a su referente, Nacho Levy, luego de las acusaciones de abuso emocional y violencia psicológica realizadas públicamente por su expareja, la psicóloga y sexóloga Cecilia C. Tras activarse el protocolo de género, el movimiento emitió un comunicado explicando la medida. El caso tomó trascendencia luego de que C. describiera en Instagram los patrones de control y manipulación sufridos durante la relación. Están en redes revisando, controlando. 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Deportes. Boca Juniors quedó al borde de concretar su segundo fichaje en este mercado de pases. Se trata del arquero colombiano Álvaro Montero. Tras la llegada del lateral Leandro Lozano en el inicio del ciclo de Rodolfo Arruabarrena, el Xeneize aceleró por el guardameta ante la grave lesión en la rodilla de Agustín Marchesín. Montero, de 31 años y actual mundialista con la selección colombiana, llega tras ser figura en el Vélez de Gustavo Barros Schelotto, donde recibió 13 goles y sumó 7 vallas invicta en 17 partidos. El arquero ya acordó su incorporación y reforzará un puesto clave para el segundo semestre del año en el Xeneize. El tiempo a esta hora de la tarde en San Luis Capital, temperatura 17 grados 4 décimos. En Villa Mercedes, 16 grados 6. En la Villa de Merlo, 18 grados 2 décimos. La hora 16, 9 minutos en todo el país. 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

0: La cortina musical que indica que hablamos de la Copa del Mundo, claro que sí. La cortina que es de propia de la FIFA, la cortina oficial de este Mundial que se juega entre Estados Unidos, Canadá y México. Hay partidos que ya abrieron su ronda, se empieza a definir el grupo I. Y en este caso, Noruega y Francia juegan por un lado, Senegal e Irak por el otro. Ambos partidos tienen marcadores abiertos, 17 minutos en el partido de Noruega y de Francia. El equipo francés está en Boston, ganando ya por un tanto contra cero. Y en lo que se refiere al partido que se juega en Toronto, en Canadá, Senegal también le está ganando sobre 16 minutos de juego del primer tiempo, 1-0 al seleccionado de Irak. Así que, bueno, vamos a estar pendientes, por lo menos hasta el final del programa, de saber cómo termina o finaliza el primer tiempo en particular. Insistimos, 17 minutos, Francia le gana a Noruega 1-0, Senegal le gana a Irak 1-0 también. Ya en un ratito les pongo al día cómo queda el grupo, cómo quedan los clasificados, si el resultado final fuese este que estamos contando: ganador Francia por un lado, ganador Senegal por el otro.
1: Ahí lo decía hace minutitos, me acaba de llegar un comunicado, sí, que es la conformación o llamar a una unión de comerciantes autoconvocados de San Luis, y que principalmente lo que manifiesta este comunicado es trabajar en la búsqueda de soluciones concretas, y tiene que ver con la problemática que creo le afecta a todos los comerciantes, que es el tema de, principalmente creo, las ventas. Principalmente creo que pasa por ahí. En la línea estamos en contacto ya con quien es, entiendo, es la promotora un poco, la iniciadora de todo esto, Claudia Aranega, y la saludamos. ¿Cómo le va, Claudia, de Radio La Bomba? Un saludo.
2: ¿Qué tal? Buenas tardes. Hola, a buenas todos. Tardes. Sí, yo simplemente soy la voz de muchos comerciantes. Y tomamos la decisión, vuelvo a repetir que soy yo la que hablo, en representación de muchos comerciantes, como bien dijiste, la situación que se está viviendo, que también es una problemática que tiene múltiples factores. Y creo que en este momento lo más importante es que nos escuchen. Y primero y antes que nada, quiero aclarar que esto que estamos organizando es apartidario y apolítico. Es representar un sector nada más que no se siente escuchado.
1: Bueno, la problemática pasa principalmente por el tema de las ventas, la caída de las ventas.
2: Sí, como dije, son muchos factores. Uno de ellos es la falta de reactivación económica, de medidas para que el comercio pueda realmente cumplir su función, porque en este momento está sobreviviendo. Y hay que ver un tema también, que lo he hablado con muchos comerciantes, y es el estado de angustia y desesperación, porque pasan días enteros que no abren caja. Uh-huh. Eso es algo, una situación que no se puede comparar con ninguna. Antes que nada, le aclaro que yo tengo comercio hace más de 30 años en la ciudad de San Luis.
1: Sí.
2: O sea, que estoy hablando no de que abrí el año pasado, ni hace 2 años, ni hace 3 años.
1: Uh-huh. Entonces... Sí, Claudia, digo, sí, ¿ustedes, dígame, son comerciantes, busca nuclear comerciantes del centro o de las periferias? Digo, porque...
2: Todos los comerciantes de San Luis, todos. En este momento se están uniendo al grupo gente de La Punta, de Juana Coslay...
1: Es un no solamente núcleo grande.
2: Del centro de San Luis, cada lugar,
0: Claudia,
2: tiene su problemática.
0: Pero ¿no se sienten representados de pronto por la Cámara de Comercio? Porque ya hay un ente que los une de alguna manera.
2: Sí, se ve que no. Lo que yo digo es que nosotros queremos ser escuchados.
0: Está bien.
2: Necesitamos
0: se trata,
2: que nos escuchen.
0: Tal vez...
2: ¿Cómo?
0: No, complete, usted ya le pregunto.
2: Sí, necesitamos que nos escuchen, hablar con quien pueda tener en las manos alguna manera de darnos una solución, ¿sí?
0: Sí, claro.
2: Yo le agradezco a la Cámara de Comercio que esté, que exista, pero en este momento la situación de los comercios de San Luis es terminal. No ganamos nada con hablar. Necesitamos
1: acciones.
2: Acciones.
0: Bien, se entiende.
2: Eso es. Y que nos escuchen.
0: Cuando hablamos de tamaño de comercios, porque tal vez eso también se pueda dar, sí. A lo mejor algunos entienden que la Cámara de Comercio por ahí está como para comercios más grandes u otro tipo de negocios. A lo mejor el que no se siente contenido es el pequeño comerciante, el comerciante por ahí de barrio, de la periferia, como planteaba Hernán recién, o el comerciante que de pronto es chico y hasta casi unipersonal, que ni siquiera tiene empleados. ¿Por ahí va tal vez esta unión?
2: Sí, mira, yo no quiero hablar de la Cámara de Comercio ni los comercios que están ahí. Yo quiero hablar de los que se han acercado, de los que hemos ido hablando. En este grupo tengo comercios grandes,
0: sí,
2: con varias sucursales, y también comerciantes chicos unipersonales con una sola persona, que ni siquiera tiene empleado. O sea que la convocatoria es amplia por la situación. ¿Entendés?
1: Y Claudia, sí, totalmente. Claudia, ahí recién seguía, sí, cuando hablaba de la Cámara de Comercio, dice, necesitan más acción. Por ejemplo, ¿hoy en qué?
2: No, te vuelvo a repetir que yo no quiero hablar de la Cámara.
1: Yo voy a lo que dice usted, necesita más acción.
2: Ellos sabrán lo que pueden hacer o no. De hecho, yo pago todos los meses mi cuota en la Cámara de Comercio.
1: Está bien. No, está bien, Claudia, pero yo le pregunto, saquémoslo de la Cámara. Ustedes dicen, los comerciantes necesitan más acción, ¿no?
2: Sí.
1: Hoy, por ejemplo, ¿en qué principalmente necesitan que se les accione rápido?
2: Primero y principal, necesitamos visibilizar la problemática nuestra y que nos escuchen. Que nos escuchen de todos los partidos políticos, los que pueden realmente ofrecernos una solución, o una idea, o algo. Porque fíjense que nosotros somos una parte importante de la sociedad de San Luis, que se está cayendo a pedazos, que está mal anímicamente. ¿Entienden?
0: Sí, claro.
1: Sí.
0: Claudia, y de pronto digo, no sé, lo traslado, pongo ejemplos de usted, porque por ahí se hace más fácil tal vez. Hay cuestiones que por ahí es sentarse a negociar con el municipio para algunos beneficios que tengan que ver con el tema comercio, con habilitaciones.
2: Lo que sea, estamos abiertos a hablar con todos, porque vuelvo a repetir, esto no es ni partidario ni político. Bien. Queremos ser escuchados y somos muchos, cada vez se van sumando más.
0: ¿Cuestiones de seguridad también tienen que ver o solamente...?
2: Todo. Mira, me han estado llamando hasta hace un ratito. La plaza, los comerciantes del centro.
1: Ah, los vendedores ambulantes.
2: Sí, los impuestos que ahogan.
0: Sí.
2: Pero, por sobre todas las cosas, falta reactivación económica.
0: Sí.
2: Falta una ayuda, pero no solo el comerciante, también le falta al pueblo, que está endeudado y no puede comprar.
0: Sí, es cierto. Claudia, no sé cuál es su rubro. No sé cuál es su rubro, pero digo, cuando fue el bono, por ejemplo, a empleados públicos, no impactó, no se notó el bono a municipales, no hubo impacto ahí en la venta.
2: Mira, mi rubro es textil, pero tengo comunicación con comerciantes de todos los rubros, prácticamente.
0: Sí.
2: Concesionarias, alimentos, de todo tipo. ¿Qué querés que te diga? Muy poco, porque la mayoría lo usó para pagar deudas. Mis clientas, por más que yo le dé cuotas con tarjetas, las tarjetas las tienen refinanciadas, o sea, no las pueden usar.
0: Sí.
2: Se ha cortado la cadena de pagos, se ha cortado... ¿Y sabes qué pasa? Que se cierran puertas. Y para que esa persona después vuelva a abrir, es difícil. No nos podemos dar el lujo de que se cierren comercios que están dando trabajo.
0: Sí, se nota un montón de locales vacíos, ¿eh? Es impresionante.
2: Cantidad eso. De locales vacíos, pero cada vez hay más. Yo tengo comercio de años. Yo puedo reinventarme, de hecho me he reinventado, pero el hablar con tanta gente que está tan angustiada me hizo replantearme y ponerme a pensar cuáles pueden ser las soluciones para que todos salgamos adelante. Porque esto alguien lo tiene que saber, porque no se habla. Se habla en los medios nacionales, se dice de la situación del comerciante. Y cuando vos lo querés exteriorizar, hasta lo atacan diciendo de que uno la ha juntado, que se ha hecho millonario en años anteriores. Y eso es completamente erróneo. Los que nos conocemos acá en un lugar chico, sabemos todos los que somos, qué tenemos y qué no tenemos.
1: Claudia, si hay algún comerciante que está escuchando y se quiere sumar, ¿cómo los pueden contactar? No digo, no sé si tienen página de Facebook.
2: Yo les voy... No, todavía no, porque la verdad que esto acabo de hacer el grupo y colapsó.
1: Sí.
2: Yo les voy a pasar un cartel.
1: Bien.
2: Son todos bienvenidos, del rubro y tamaño que sea.
1: Perfecto, perfecto, perfecto, Claudia.
2: Así que esto es un servicio que vamos a brindarle a todos los comerciantes y que también se va a ver beneficiada la comunidad de San Luis.
0: Claudia, en el rubro suyo, que es el textil, impactó mucho la apertura que hubo con el tema de importación, ¿no? La baja de arancel y todo eso.
2: Mira, yo te voy a decir, y ese puede ser que impactó, pero yo cambié de proveedores, mis proveedores se reinventaron. Bien. Ese no es el problema. La ropa bajó el precio, ¿me entendés? Sí, no hay problema tanto con eso. El problema es que no hay circulante.
0: Sí, que aunque le bajes el precio, problema. No hay quien entre a comprar.
2: No. Y no hay problema con que se pueda fabricar en China. No hay problema con que haya una apertura económica. Somos todos comerciantes, somos empresarios. Sabemos que se tiene que manejar así y sabemos que nos tenemos que adaptar. Ese no es el problema.
0: ¿Hay un poquito más de expectativa ahora que se cobra justo aguinaldo?
2: Y como está la gente, esto, y es, como se dice vulgarmente, no sé si ustedes lo han escuchado el término, un caldito para el enfermo. Pero el enfermo sigue estando enfermo, no se va a curar. Claro que siempre los comerciantes somos positivos, somos optimistas, no nos rendimos, y pensamos que todo va a mejorar, pero se extiende mucho y hay gente que ya no da más, ya no puede esperar a septiembre o agosto. Tiene que ser ahora.
1: Claudia.
2: Nos tienen que escuchar.
1: Perfecto. Claudia, muchísimas gracias por estos minutos, ¿eh?
2: Gracias a ustedes, les voy a compartir.
0: Sí, por favor.
1: Le encargo.
2: Cartel.
1: Sí, sí, perfecto.
2: ¿Sí? Bueno,
1: le encargo.
2: Muchas gracias.
1: No, gracias a usted.
2: Que tengan buenas tardes. Lo mismo. Gracias.
1: Claudia Aranega, bueno, ella dice la voz, pero un poco la que promovió todo esto de crear lo que sería los comerciantes autoconvocados. Vuelvo a reiterar, en el comunicado dice, para visibilizar la problemática que afectan a nuestra actividad y trabajar en búsqueda de soluciones concretas. O sea, quieren acción para remontar esto. Creo que la acción viene de mucho más arriba,
0: de arriba para abajo,
1: pero hay que empezar a generar un par de acciones también para reactivar la economía. ¿Será esta billetera que dijo el gobernador ayer?
0: Y ay, ojalá se pueda inyectar. Acá la cuestión es, coincido con Claudia, y a ver, no es que hay que ser muy erudito para darse cuenta que acá lo que falta es plata en la calle.
1: Sí. No, eso no.
0: Está clarísimo, o sea, nos tienen que poner, no sé, un palo por lo menos a cada uno en el bolsillo para que los hagamos. Pero ¿sabes cuál es el problema? Y también coincido con ella y también lo hemos analizado con otra gente. Es la alta tasa de endeudamiento que tenemos todos hoy.
1: Sí.
0: Entonces vos te entra una moneda, vamos a poner el ejemplo que puse recién, te dan 1.000.000 de pesos, de donde sea sale 1.000.000 de pesos y te lo dan.
1: Sí, hay mucha gente que no tapa las deudas.
0: ¡Claro! Ese es el punto, coincido con eso. Esa es la cuestión con respecto al tema este. 1.000.000 de pesos, capaz que a lo mejor decís, bueno, 500, 600, tapo deuda y a lo mejor lo otro lo volcás al consumo. Ayer a la tarde, mirá, no, déjame ver la hora, yo estaba haciendo el programa en el streaming, que arrancamos a las 6 los jueves, y me escribe mi señora en un momento determinado porque había pasado por uno de los hipermercados de acá de la ciudad, espérate sí. que quiero buscar acá, y me escribe y me dice, 18.04, paré en tal lugar, uno que queda a la salida de la ciudad, tenía que buscar un par de cosas. Dice, no hay nadie, pero nadie, jamás lo vi así, me pone.
1: Sí.
0: Nadie, pero nadie, jamás lo vi así, 18:10, ponele. Ayer por la tarde, en un hiper que habitualmente sabe estar lleno, o sabe haber mucha gente durante toda la semana, y un poco más los fines de semana. Bueno, ayer 6 de la tarde no había nadie. Había más empleados que gente adentro de ese hipermercado. Y si pasa eso, porque obviamente la gente no tiene plata para ir a comprar. Esa es la realidad. Le pongas la promoción que le pongas, ¿eh? Porque me contó de varias promos que estaban vigentes ayer, que estaban buenísimas. Bajó el precio de la carne un montón. Tenían muy buenas ofertas de carne en el día de ayer. Por ejemplo, un ejemplo, peceto feteado, 19.000 pesos. Está en 24, 25, estaba en cualquier, llegó en cualquier lado.
1: Sí.
0: 18, 19 mil pesos. Y otros cortes mucho más baratos todavía, 15, 16. Pero si la gente no tiene plata para ir a comprarlo.
1: Exactamente, ahí está el problema principal.
0: ¿Hacemos pausa?
1: Dale, la última.
0: Nos metemos para el último bloque. Ya venimos, están jugando Francia por un lado, Senegal por el otro. Aunque pierda Noruega, no cambia nada. Sigue siendo segundo de grupo, lo único que le anticipo.

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0: Buenas tardes, qué lindo lo que decía la señora. Cuánta energía, cuánto poder tiene. Y bueno, se nota que no quiere bajar los brazos. Muy, muy bien lo que está haciendo. Acá lo que hace falta, porque los únicos que están ganando plata en este país son los políticos y los dueños de la tarjeta. Ahí lo quiero hacer corto, pero el tema bono que dijo el Gustavo. Claro, el bono antes de cobrarlo ya lo estábamos debiéndolo. O a la tarjeta o al negocio del barrio. A alguien se lo debíamos ya. Así que no salimos a comprar ese día para reactivar la calle, como hacían otros gobiernos anteriores. Bueno, este gobierno lo voté yo. Que tendría que hacer todo el comercio, toda la Cámara de Comercio, exigir a los dueños de la tarjeta, que acá funciona una y funciona mucho en todo, decirle, loco, pará un poco, paren la chata para que, si ellos tienen plata, para que se reactive todo, pongamos cero interés en lo que se venda, total que vivan ellos, el dueño de la tarjeta, durante un tiempo, si tal cosa, y si no, bueno, el gobierno apoyar a los comercios, voy a hablar de acá de San Luis, apoyarlo, y si me tiene que dar fiado a mí y yo soy empleado en algún lugar, hablar con el patrón mío, que él me va a financiar un pedido de mercadería de 300 mil pesos, digamos, para 15 días, 10 días, y bueno, en caso que yo no pague, para que se me lo descuente, qué sé yo, pues a fin de mes, cuando vuelva a cobrar el sueldo. Si me lo dieron en 6 cuotas en la mercadería, bueno, que me lo descuente mi patrón a mí. Eso estaría bueno, porque las tarjetas las están llevándoselo todo. Y bueno, y los políticos no se preocupan mucho, como ellos tienen un buen sueldo, tienen para esto, para aquello, para el otro y para el otro. Y después, si no pueden seguir ganando ellos, meten a alguien conocido y bueno, ganan plata toda la vida. Bueno, no lo quiero hacer más largo. Buenas tardes. Recuerden que tengo séptimo grado nada más. En una escuela rural. Buenas tardes.
1: Gracias, amigo.
2: No están
1: malas
2: las ideas, ¿eh?
1: Gracias.
2: No están malas las ideas, digo, en esta crisis que están padeciendo muchos sanluiseños, ¿eh? El tema de las tarjetas de crédito se la están llevando todos, sí.
1: Sí,
2: es un arma de doble filo. Cambio de tema rapidito. Hablamos temprano de lo que pasa, la polémica acá en el barrio 128 Vivienda con la colocación de una antena de telefonía celular que hoy
1: sí,
2: la municipalidad fue con un operativo, una orden de juez de falta de intentar sacarla, pero está dentro de una vivienda y los propietarios no permitían el ingreso porque no era una orden judicial. Le agradecemos porque en la línea está Leonel Baglione, quien es el abogado de esta familia.
1: Ah, bien.
2: ¿Cómo le va, Leonel? Muy buenas tardes, Radio La Bomba, los saludamos.
3: Hola, Gustavo, Hernán, buenas tardes para ustedes. Buenas. Y toda la audiencia, gracias a ustedes.
2: Bueno, ¿cuál es esta situación? ¿Permitieron el ingreso del personal de la municipalidad para retirar la antena hoy?
3: Bueno, lo que sucedió hoy fue, nosotros representamos a la familia Guiñazú, que la familia firmó un contrato con una empresa de telefonía hace un tiempo. Ese contrato, la habilitación, efectivamente, la municipalidad está ahí en discusión actualmente, y hoy se desplegó un operativo de una magnitud inmensa para la normalidad de la familia y del barrio, te diría, con una orden de un juez de faltas que, como ustedes saben, no tiene jurisdicción ni derecho para pedir el ingreso a un domicilio. Así que, naturalmente, no nos negamos e hicimos todas las diligencias para que eso no suceda.
2: Uh-huh. Ahora, Leonel, cuando decís que están con el tema de la habilitación, digo, pero ustedes cuando se colocó la antena, ¿tenían habilitación?
3: Exactamente. Lo que sucedió en esto fue que la municipalidad está incurriendo en una contradicción administrativa bastante grave. ¿Por qué digo esto? Porque, primeramente, hubo habilitación para el emplazamiento y la habilitación de la antena.
2: Sí.
3: Es decir, la municipalidad se expide permitiendo que se instale la antena. Después de algunas quejas, de algunos reclamos de los vecinos, la municipalidad ahora da completamente marcha atrás y bueno, y pretende de un día para otro desmantelar la antena e incluso pretende arrogarse facultades como entrar a un domicilio, cuando eso no lo puede hacer la municipalidad, ¿no?
2: Ahora, hoy por hoy la antena no está en funcionamiento, no se terminó de terminar la etapa de ponerla en funcionamiento. Digo, ¿qué va a pasar de cara al futuro? Porque a la gente le quedó esta antena adentro, no sé si va a tener autorización para que funcione.
3: Actualmente la antena no está funcionando, ¿sí? Actualmente la antena no está funcionando. También por una decisión de la municipalidad, que dicho sea de paso, quiero dejar constancia acá, de que actualmente esa antena no tiene las balizas funcionando, lo que eso genera un peligro inmenso.
2: Uh-huh. O sea, ¿por qué no tiene las balizas funcionando? ¿Porque no la autorizó la municipalidad?
3: Efectivamente, EDESAL ha interrumpido el suministro eléctrico a esa antena y actualmente tenemos una antena en la ciudad de 30 metros sin baliza alguna. Eso, como cualquier tipo de antena de telecomunicaciones, tiene que tener baliza porque es lo que permite que no pueda haber efectivamente algún accidente aéreo, etcétera.
2: Ahora, yo lo que le entendí a uno de los propietarios de vivienda, que esto es un problema de la empresa con la municipalidad directamente. Con la empresa, no sé si es la empresa de telefonía o si con la empresa que colocó la antena.
3: Exactamente, está en lo correcto usted, Gustavo. Lo que está acá en cuestión es, mis representados, la familia, ellos simplemente firmaron un contrato con una empresa de telecomunicaciones, ¿sí? Pero lo que está sucediendo es que la municipalidad, hoy a través del juez de falta, el doctor Alejandro Ferrari, se mandó a que por la fuerza pública quieran entrar a la propiedad de la familia. Uh-huh. Eso solamente lo puede hacer a través de una orden de allanamiento de un juez provincial. No puede ser.
4: Doctor, cuando se pide el permiso original, ¿ese permiso lo tramita todo la propia empresa o la familia hizo la tramitación correspondiente?
3: En este caso, cuando son empresas tan grandes, lo único que ha firmado mis representados es un contrato de ceder el terreno. Todas las tratativas frente a la municipalidad las ha llevado adelante la empresa.
4: Bien, por eso la acción y las resoluciones que hubo, porque inclusive el propio municipio en algún momento dijo que se había avanzado con una serie de multas, intimaciones y demás, todo eso no tiene que ver con la familia Guiñazú, sino que tiene que ver exclusivamente con la empresa en cuestión.
3: Todas las actuaciones municipales han ido directamente en contra de la empresa.
4: Está bien.
3: Pero lo que sucede, y dónde es lo que yo quiero llamar la atención y ponerlo en el debate, es que por más de que sea contra la empresa, está emplazada en el ámbito privado, interno y el domicilio de una familia. Entonces, un juez de falta no puede, por motus propio, pedirle a su delegado, a su funcionario, que ingresen a una propiedad.
2: Uh-huh. La intención de su defendido es que el contrato siga y que la antena funcione, digo, ¿no? Es la intención final de ellos.
3: La verdad, Gustavo, es que lo que quiere la familia es darle, imagínese, una solución temprana, una solución pacífica, y no necesariamente con que el contrato continúe, no. Lo que quieren es, naturalmente, si uno cede una parte de un terreno con la intención de poner una antena para verse de unos fondos, lo que menos quiere es que caiga la policía sin orden de allanamiento a querer entrar en tu casa.
2: Está bien. O sea que si no hay una orden judicial, ustedes no van a permitir que ingresen a la casa.
3: Como no lo debería permitir cualquier ciudadano, claro. Literalmente.
4: Sí. Doctor, ¿cómo es el vínculo con los vecinos? Porque esto arrancó un poco con vecinos que plantearon que no querían la antena ahí, la cuestión ambiental, el peligro que entienden, dice que la antena se mueve para todos lados los días que hay tormenta o viento.
2: Los riesgos aparte de las radiaciones, todo eso.
3: Bueno, Gustavo, hermano, ustedes saben, cada uno tiene el derecho como ciudadano de emitir los reclamos que considere pertinente. Y en eso yo no me voy a meter, cada uno está en su derecho. Después, si para mí termina el punto ahí. La municipalidad es quien primero emite un permiso, ¿sí? Un permiso de poner la antena, y ahora retrocede de esta manera y con estas formas.
2: ¿Cree que la municipalidad retrocedió por el tema del reclamo de los vecinos?
3: La verdad es que es difícil no encontrar una conexión directa entre el reclamo de los vecinos y el resultado que se está dando hoy, porque anteriormente el expediente venía transitando normalmente.
2: Está bien. Leonel,
4: muchísimas... Perdón, sí. Lo último, pregunto, ¿hay posibilidad de que puedan, al revés, ahora la familia, hacer alguna acción con respecto al municipio a partir de esto que ocurrió hoy o no?
3: La verdad es que eso es muy pronto para decirlo. Nosotros lo que queremos es encontrarle una salida pacífica tanto para la familia como eventualmente así sacan la antena. De la manera en la cual se planteó hoy, fue por lo menos siendo tranquilo, bastante irregular. Bastante irregular.
2: Perfecto. Leonel, muchísimas gracias por estos minutos.
3: Gracias a ustedes, un fuerte saludo.
4: Un abrazo.
2: La palabra del abogado de la familia Guiñazú, del barrio 128 Vivienda, donde está, los propietarios de la vivienda, donde está enclavada esta antena, esta torre, antena de telefonía celular, que, bueno, está en torno a una polémica, vecinos que no la querían, la municipalidad que, viste que te dije, primero la colocaron porque tenían habilitación municipal, pero después la municipalidad como que retrocedió sobre sus pasos. El tema es que colocaron todo, digo, o sea...
4: Acá hubo un movimiento económico, claro, hubo un movimiento
2: grande,
4: económico.
2: Viste, pero... bueno, lo que pretende la familia es una solución pacífica.
4: Muy bien, señor, pongo al día los partidos, ver, y nos sumamos a los colegas.
2: La lluvia de goles en Noruega-Francia.
4: Entre tiempo, ahora en el descanso del primer tiempo, Francia le está ganando por 3-1, no cambia nada en general porque sigue siendo líder del grupo. Noruega sigue siendo el segundo a pesar de la derrota, es decir que los dos quedan clasificados. Y en el caso del otro partido del mismo grupo I, que es Senegal frente a Irak, dieron 8 minutos más, aparte de los 45 que ya se cumplieron. Senegal está ganando ese partido por 1-0. Lo sube a 3 puntos porque tiene 0 tanto Senegal como Irak. Pero bueno, me parece que no le alcanza de ninguna manera para clasificar. Los terceros con 4 puntos son los únicos que van a tener alguna chance de poder acomodarse. Recordemos que del
2: Uruguay
4: total
2: Paraguay está clasificado.
4: No, falta yo te diría que sí. Si vos me apurás te digo sí, Paraguay está clasificado, pero desde lo matemático se tiene que combinar 2 o 3 resultados más que le aseguren ese puesto. Pero pregunto, para mí me parece que ya está dentro el equipo de Gustavo Alfaro.
2: Pregunto con mi inocencia. Sí, ¿vos lo viste el partido anoche?
4: Sí, lo vi.
2: Sí, seguían jugando hasta esta hora.
4: Seguían igual. Bueno, el anterior lo mismo.
2: No le hicieron mucha fuerza,
4: Suecia igual,
2: ¿no?
4: Y porque los números cerraban, ya está. ¿O no? Y si no, tenés que cambiar la forma de
2: no, digo, porque se
4: de clasificación, ¿qué va a ser?
2: Los partidos.
4: Bueno. No son arreglos, simplemente que si te sirve el resultado, te sirve el resultado. Esa es la cuestión, no es que lo tengas que arreglar o amañar.
2: Es arreglado, porque si te sirve el resultado no hagamos fuerza. ¿Y el espíritu deportivo dónde quedó?
4: Bueno, cuando lo llamemos allá en Infantino se lo planteamos.
2: Las apuestas.
4: Sí. Chiqui no nos puede atender porque está procesado.
2: No, señor, no puede atender, lo que no tendría que salir del país, tendría que volver.
4: Tiene permiso, es funcionario FIFA y es presidente de la Asociación del Fútbol Campeona del Mundo. Señor Gustavo Audicio, ¿cómo le va? Bienvenido, buenas tardes.
5: ¿Cómo andan, chicos? ¿Cómo les va? Un gusto, un placer saludarlos. Bueno, acá estamos ya preparándonos una tarde linda, ¿no, Neo? A pleno sol, estuvo fresco como siempre en la mañana, y a medida que va pasando la tarde vuelve el fresquito aquí a Villa Mercedes. Bueno, yo me estoy preparando, ya tengo lista una picadita para Uruguay, España, a las 21 tempranito, es decir que tipo 11 al sobrecito, y vamos a ver qué pasa. ¿Cómo lo ven ustedes?
2: ¿Puedo aclarar algo? Justo dijiste una picadita. Porque la semana pasada, hace 7 días acá, en esta mesa cuando llegué, habían dejado a Gustavo algo para una picada, pero como Gustavo estaba con una cuestión familiar, no pudo venir.
4: Sí.
2: ¿Vos sabés que fui a buscarlo para traértelo hoy y se lo han comido?
4: Pero mira qué cosa.
2: Riquísimo, Walter, estaba espectacular.
5: Bueno. ¿Quién era? El ratón Pérez, seguro. El ratón Pérez. Bueno, ¿cómo lo ven ustedes a Uruguay? ¿Puede ganarle España?
2: Lo veo difícil.
4: No, yo creo que en el mejor escenario Uruguay lo puede llegar a empatar. En el mejor escenario.
2: Además, se ha empiojado.
4: Y que creo no le sirve. No. Me parece que no le sirve igual porque quedaría como en este caso Senegal. Se arrima con 3 puntos
2: Se ha empiojado adentro. Dicen que hay un interno.
4: Y hay un problema de vestuario.
2: Sí, hay un problema de vestuario.
5: Sí, hoy.
2: Claro, Bielsa con ese problema.
5: Bueno, Bielsa es de tener problemas en el vestuario.
2: Es muy buen técnico, pero me parece que el manejo de grupo...
4: Y es un seleccionador complicado, Marcelo Bielsa, sin duda.
5: Bueno, pero de ganar Uruguay, ¿contra quién jugamos al final el 3 de julio?
2: Ah, Pero hay que ver también cómo sale Costa Verde.
4: Sí, Cabo Verde.
2: Cabo Verde, perdón.
4: Sí, no, no, bueno, Cabo Verde tiene dos puntos. O sea, si Uruguay gana su partido, jugamos con Uruguay, eso es de una.
5: Ajá.
4: El punto está que, si en empatan, el hipotético caso de que no, claro,
5: si empata Uruguay,
4: si empata fuera, y fuera gana Cabo Verde, jugamos con Cabo Verde
5: y fuera
4: Arabia, y fue, es indistinto. Y en realidad, Uruguay, no sé si queda fuera, tendría que sacar. Está en la misma situación que Senegal ahora.
5: Claro, sí,
4: pero va a sumar, se va a quedar con tres. Y tendría que ver en el repaso de los que tienen más puntos si le combina para entrar. Si pero empata, ya como tercero en este caso.
5: Si empata Uruguay, sumaría cuatro puntos también.
4: Empatar, por eso decía yo, la única chance de no, siendo que no, ponerle que no le gane España, queda con la puerta abierta si por lo menos lo empata. Empatándolo, claro, sí, se sí. queda después esperando, como le pasa a Paraguay, el resto de otros resultados para ver de qué manera puede llegar o no a entrar, ¿no? Porque recordemos que los ocho mejores terceros son en definitiva los que van a 16avos.
5: Bueno, habrá que esperar, hoy, entre hoy y mañana se define todo, así que ya están algunos partidos para estos 16avos, que es una nueva instancia debido a la cantidad de partidos, sí, de selecciones que se han sumado en esta Copa del Mundo, porque antes pasábamos directo a los octavos, ¿no?
4: ¿Recuerdan? Sí, totalmente, totalmente.
2: Tiene que volver a ser 16 equipos el chao.
4: Y yo creo que este se probaba el formato. Vamos a ver qué conclusión saca la FIFA para ver si queda ratificado el mismo formato para el próximo Mundial o no. Pero bueno, eso será una vez que este Mundial esté concluido.
5: Yo, que sigan con todo lo que quieran, menos con las pausas de hidratación que tienen los Gobelin al piso.
4: La hydration break.
5: Exactamente. Bueno, chicos, buen fin de semana.
4: Lo mismo, Gustavo.
5: Recuperen energías para el próximo lunes, yo fin de semana, mañanísimo, sí, de 7 a 11.
4: Lo vamos a estar escuchando, bueno, mañana, espectacular, así que ahí prendiditos también para poder compartir. Y está bueno ahí que le pregunte a la gente a ver qué arriesga para el partido,
5: claro,
4: de la noche.
5: Sí, sí. Y mañana, ¿sabés qué? Programón, porque tenemos, vamos a sortear ahí, creo que 3-4 camisetas de la selección.
4: ¡Oh, mira qué lindo! Bueno, espectacular, bien por eso. Acá la vecina pide una.
5: Ah, sí, bueno, como
4: sí,
5: no.
4: Sí, dice que ya participa del sorteo, anótela, Julieta. Bueno, 001.
5: Que llame a las 7:05 de la mañana, porque si no.
4: 7:05, Julieta. 7:05, ¿eh? Dice que está complicado, que no tiene ningún problema. Gustavo, querido, te escuchamos en el fin de, nos reencontramos el lunes, ojalá, claro, que con mucha suerte, claro, para Argentina mañana, más allá de su propio partido, con quien le termine quedando como rival para la próxima instancia.
5: Así es, abrazo grande, chicos.
4: Un placer, Gus, abrazo para todo el equipo, lo seguimos escuchando. Gustavo Mauricio, de Villa Mercedes, se viene arriba la radio en un momento nada más, con Daniel, con todo el resto del equipo. Nosotros ya estamos de salida, señor Pacheco.
2: Bien, será un saludito para todos, hasta el próximo lunes.
4: El lunes estamos acá de vuelta, gracias Juli, Julieta Bayay en la puesta en el aire, en los controles. Gracias a ustedes por estar del otro lado, siempre un placer saber que son parte de la tarde de la radio, de la tarde de la bomba, de este show de la tarde siempre. Vamos a Argentina mañana, el lunes estamos de vuelta, chau, pásenla lindo.

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0: Muy pero muy buenas tardes, bienvenidos a una nueva edición de Arriba la Radio, el espacio donde la información, la actualidad, las entrevistas y el análisis se encuentran para acompañarte hasta la hora 20. Es viernes y como siempre, bueno, te invitamos a compartir 3 horas con todo lo que está pasando en Villa Mercedes, en San Luis, en Merlo, en el país y en el mundo. Tendremos móviles en vivo, protagonistas, noticias de último momento, deportes, espectáculos y toda la información que necesitas para cerrar la semana bien informado. También vamos a repasar las historias que marcaron la jornada, hablar de los temas que generan debate y, por supuesto, hacer lugar a buenas noticias, ¿eh? Porque siempre hay espacio para destacar a quienes hacen las cosas bien. Quédate con nosotros, participa a través de nuestras redes sociales y envíanos tus mensajes, opiniones y saludos, ¿eh? Este programa también lo hacemos con vos, ¿eh? Subí el volumen, arranca Arriba la Radio. ¡Arriba! ¿Cómo le va, Gustavo? ¿Qué tal? ¿Cómo está?
1: ¿Cómo estamos, Dani?
0: Acá estamos, bien, linda tarde, ¿eh?
1: Hermosa, ¿eh? Realmente. Mira, 15 grados 8 décimos. Bueno, siempre arrancamos así y después vamos para abajo.
0: Rapidito nos bajamos.
1: Rapidito. En San Luis 16.5 y en la Villa de Merlo 18.4. Bueno, tarde sin viento, ¿no? Leve brisa, un sol débil, pero indudablemente una jornada que hasta ahora está realmente muy agradable. Daniel, información de hace 3 minutos. ¿Viste que Milei hizo declaraciones en España?
0: Sí.
1: Donde dijo, si la justicia lo encuentra culpable, le pego una patada en el
0: ¡epa!
1: A Dorni.
0: ¿Eh? Ah, mirá.
1: Bueno, y la información de último momento. Peligra la continuidad de Adorni, porque hay consenso entre diferentes sectores del gobierno para impulsar su salida. En las últimas horas comenzaron a acelerarse, dicen los rumores, de que el jefe de gabinete Manuel Adorni podría ser reemplazado de su cargo. La información llega de parte de funcionarios y asesores que antes descartaban cualquier tipo de cambio, pero que ahora lo ven como un desenlace inevitable debido a que su sostenimiento trae fuertes complejidades políticas en el Congreso y en el vínculo con los aliados. A sabiendas de que no prevé mejorar, el fiscal general Gerardo Policita lo va a llamar a indagatoria más temprano que tarde y el tema va a seguir en agenda inevitablemente. Bueno, 2 cosas, Daniel. Lo que dijo el presidente y lo que le dijo Patricia Bullrich antes de que se fuera a España.
0: Exacto.
1: ¿Viste lo que le dijo?
0: Sí, sí.
1: Dice, mientras
0: sí
1: esté Adorni, el Congreso se paraliza, ¿eh?
0: Tal cual.
1: No van a dar
0: quórum para sesionar.
1: Quórum para absolutamente
0: exacto
1: nada. Y es lo que decís vos, Daniel, también, ¿no? ¿Hasta cuándo?
0: Por supuesto.
1: Porque no ha podido justificar
0: pero
1: nada.
0: Aparte, ¿desde cuándo venimos hablando del tema Adorni?
1: Ya cansa.
0: Cansador, exactamente. Cansador. Bueno, Gustavo, mirá, 3-1 gana Francia a Noruega, un partido que le están regalando los noruegos a los franceses, pero aparentemente, mirá, se sacó el chico este, el morochito, ¿cómo se llama?
1: Mbappé,
0: exactamente. Penal para Noruega. Puede ser el 3-2, nosotros recién comenzamos y te vamos a acompañar toda la tarde.
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0: Hola, Gustavito, ¿cómo estás? Corazón, ¿cómo andás, corazoncito? ¿Cómo estuvo hoy tu día, corazoncito lindo? Bueno, hola, banana. Dejémosla ahí nomás, banana. Lo prefiero a Gustavito. Gustavito, escúchame. Bueno, hoy estuve con mi amigo. No sé si viste, sí. Gustavito...
1: Vi fotos.
0: Hoy estuve con mi amigo, Gustavito, sí. Y me dijo que anoche me esperó que yo fuera y no pude ir. Se había comprado un vino y una frita, así que se había mandado un friteado. Así que bueno, no pude ir. Bueno, y me contó que estaba escuchando, se había puesto a escuchar la radio y que había escuchado el tema, así que se reía él. Le digo, no te rías, sonso, si es un tema, le vamos a dar otro tema más. Le digo yo, preparate otro temita. Así que bueno, Gustavo, en cualquier momento sale otro temita de mi amigo.
1: Dale, con mucho
0: así
1: gusto.
0: Así que bueno, vamos a ver. Bueno, Gustavito, te dejo porque me voy a poner a planchar. Me voy a poner
1: a planchar. Ya no se plancha.
0: La ropa para la buena noche.
2: Ya no se plancha, ¿no? No, un desastre.
1: ¿En serio?
2: Gustavo. ¿Cómo que ya no se plancha?
1: Nadie plancha.
2: ¿No?
1: Pregunte si alguien usa la plancha. Pregunte.
2: ¿En serio?
1: Pero la verdad. ¿Usted le planchan la ropa o se plancha la ropa?
2: Yo no me plancho la ropa, pero sí, algunas me las planchan, sí. Sí, sí.
1: ¿Usted no?
2: ¿Y las remeras?
1: No, ya vienen de la soga.
2: ¿Al cuerpo?
1: A Ruggeti.
2: ¿En serio?
1: Pero por supuesto.
2: Ah, no sabía eso, no sabía.
1: El otra vuelta salió una encuesta y dice, chau plancha.
2: Ah, mirá vos.
1: Sí.
2: Ah, no, la verdad, no. Sinceramente no sabía. Pero para mí se plancha,
1: No,
2: sí.
1: A ver, no es que no... Que
2: y las camisas, imposible.
1: Que nadie plancha. Se plancha cada vez menos. Te diría que casi nada.
2: Mira vos. No, sí. La verdad que me agarra
1: de... Empiece a prestar atención en la ropa de la gente.
2: Dale.
1: Y me va a decir si está...
2: No, pero ahí, escúcheme, mi compañero, por ejemplo, Beso a la Mañana, llega impecable, impoluto, las camisas planchadas con apresto.
1: Claro, bueno, es un dinosaurio.
2: 65 años tiene también.
1: Claro, sí.
2: Qué mal. Debe estar escuchando eso, se muere. Bueno, Gustavo, es decir que ya tenemos temperaturas súper agradables. Pero bueno, 15-9 es una temperatura muy linda, por
1: sí,
2: ejemplo, en San Luis.
1: Sí.
2: Tenemos lo mismo acá, bueno,
1: claro.
2: Así me gusta. ¿Cómo va a venir el fin de semana? ¿Tiene idea de eso? Lo tengo yo acá,
1: Bueno, denle nomás.
2: Bueno, para mañana sábado una mínima de 1 grado, una máxima de 16 grados. Mayormente nublado el cielo. Y el domingo mínima de 2, máxima de 15. Pero atentos, porque hay de un 10 a un 40% de probabilidades de lluvias para el domingo en horas de la madrugada para Villa Mercedes, para esta zona de la provincia de San Luis. Así que atenti con eso. No es mucha la probabilidad, pero podrían haber algún que otro chaparrón dando vuelta.
1: Ah, mira vos.
2: Y después de la tarde hacia la noche despejado, Después despejado.
1: Bueno, pero viste, Daniel, cómo cambia el pronóstico de la mañana a la tarde, porque esta mañana me figuraba para este lunes 4 grados bajo cero de mínima y ahora 2.
2: ¿No?
1: Bueno, va cambiando.
2: Va cambiando, tal cual. En un ratito vamos a escuchar porque lo de Venezuela realmente es cada vez que van pasando las horas es para peor, en realidad, porque... Ya las cifras, bueno, han superado lo que habían dicho en un comienzo. Es más, internacionalmente no creen que esas cifras sean las que están diciendo. Pero tampoco el tema es que no se ha liberado la ayuda internacional. ¿Por qué? Porque, por ejemplo, una ONG, los K9, por ejemplo.
1: Sí.
2: Los K9. No pueden llegar porque no les garantizan llegada a Venezuela y tampoco les garantizan abastecimiento de comida.
1: Claro.
2: Entonces,
1: es otro problema.
2: Otro tema,
1: sí,
2: exactamente.
1: Sí, sí. Bueno, el principal aeropuerto, viste, que quedó
2: el de Caracas está
1: destruido.
2: El más cercano.
1: Claro,
2: el más cercano está a 500 kilómetros.
1: No, claro, una locura.
2: Exactamente.
1: Es como Mendoza.
2: No,
1: más todavía.
2: Más. Exactamente, así que bueno, vamos a escuchar, ahí te voy a mandar el material, en este caso al presidente de la ONG K9, Kreisel, España, que están todo lo que sea Europa está ahí, al salto para...
1: Sí,
2: para viajar exactamente y poder ayudar a los hermanos venezolanos, pero bueno, es una situación bastante complicada. La solidaridad en este tipo de casos no conoce fronteras. Y en este caso Pedro Frutos es presidente de K9 Kreisel y confirmó que el equipo permanece en espera de la convocatoria oficial para viajar a Venezuela y colaborar en las tareas de búsqueda, rescate y asistencia humanitaria tras la emergencia que atraviesa el país. Pedro Frutos, esto decía, lo escuchamos.
3: Grandes terremotos del mundo. Este sería nuestro 19 terremoto, pero no acostumbramos a salir así porque así. No se trata de ir de turismo, se trata de organizar bien las cosas. Y dentro de esas cosas está mi responsabilidad como líder de equipo de que todos mis compañeros puedan ir y regresar. Nos encontramos que Venezuela nos mandó una señal de alerta, de ayuda, pidiendo ayuda, pero no ponen ni nada, todo lo tenemos que poner nosotros. Entonces, yo llamé a compañeros que tengo allí, mira, no hay previsto alimento para los rescatistas, no había previsto agua, ni seguridad, el aeropuerto de Caracas cerrado, el otro aeropuerto de Valencia está a 500 kilómetros. ¿Cómo nos íbamos a trasladar? ¿Quién nos da seguridad? Porque... es un país que, por desgracia, es hermoso, pero por desgracia no tiene seguridad. Y poner mi equipo en peligro era complicado. Luego, los hospitales carecen de insumos. Y si pasa algo, ¿qué hacemos? Estamos valorando si ir o no ir. Tenemos gente trabajando sobre el terreno, compañeros de otros terremotos, que todos me llaman, Pedro, ¿cuándo vas a venir? Porque es necesario, por la experiencia que tenemos, por todos los conocimientos y los grandes compañeros que tenemos, que son nuestros perros, que les dedicamos todo el año menos el día de Navidad a entrenarnos para dar un servicio 1000 por 1000 a la población. Entonces, ahora mismo estamos a la espera de decidir si vamos o no y si compensa que vayamos o no. Los números que diga sí. Venezuela no me los creo, igual que no dice, como otros, nos pasó en Turquía que hablaban, empezaron por 5.000 muertos y nosotros estábamos en un barrio que habían 22.000 muertos.
2: Claro.
3: Y ellos dicen menos cantidad, no sé por qué. Hay sitios que sabemos que no ha llegado ayuda de ninguna manera y que además hace falta maquinaria pesada para mover grandes tonelajes de escombro para tener acceso a las víctimas.
2: Bien, Pedro, y en este caso, por ejemplo, de viajar ustedes, la K9 de Kreisel, ¿viajan con perros para buscar vivos o para buscar, en este caso, restos humanos? ¿Cómo es el tema?
3: Llevamos dos tipos de perros. Llevamos perros que solo hacen vivos y llevamos perros que solo hacen cadáveres. Porque ya te he comentado en otras ocasiones que para nosotros es muy importante también localizar un cadáver porque le das una tranquilidad a la familia. La familia tiene derecho a cerrar una ventana y saber dónde están sus familiares, sean vivos o sean muertos. Evidentemente siempre mejor vivos, pero también por la desgracia nos dice que la inmensa mayoría son cadáveres. Entonces llevamos años, más de 25 años, cuando nadie tenía perros de cadáveres, nosotros ya trabajábamos con perros de cadáveres y hoy por hoy somos un equipo en el espejo que se miran muchos otros equipos. Y ahí estamos.
4: Pedro, Alejandro, ¿ustedes están esperando una comunicación oficial del gobierno de Venezuela hacia ustedes para movilizarse?
3: Ellos pidieron ayuda, pero pide todo el mundo. Lo que pasa es que no nos han dado todavía una contestación que diga, van a tener ustedes seguridad, van a tener ustedes transporte y no se preocupe que van a tener alimento y seguridad en su trabajo. porque claro, a nosotros en otros terremotos nos han tiroteado, nos ha pasado de todo. Y ante la duda, ya que somos voluntarios, dejamos nuestro trabajo, nuestras familias y nos desplazamos, un mínimo de seguridad para volver con nuestras familias. No puede ser que vayamos a un terremoto y nos pasen estas cosas.
5: Eso significa, Pedro, ¿cómo le va? Jorge, dígame. Le habla. Significa que no están dadas las cuestiones básicas para poder llegar, transporte.
3: A ver, hay muchos compañeros míos que tienen un valor, y me quito el sombrero ante ellos, que han ido y están sobre el terreno, que está muy bien. Y luego ha ido un equipo español con 53 miembros de la UME. La UME es la Unidad Militar de Emergencias Española, que viaja con un Hércules, con estos soldados, perros, sanitarios, el material de hospital y con alimentos, agua, para atender a todos los rescatistas, pero no a todos los que vamos a estar allí, porque ahora hasta han abierto muchos equipos nuevos. Y ahora me decían esta mañana que el presidente Nayib Bukele ha enviado dos aviones repletos de alimentos y de cosas y gente armada para dar seguridad. Bien. Entonces, estamos aguardando noticias de los que están sobre el terreno.
2: Perfecto, perfecto. Y entonces, eso te iba a preguntar,
3: igual,
2: Pedro.
3: Igual desplazamos un equipo desde Chile o desplazamos el equipo desde Argentina, o el de Brasil, o el de Portugal, o si no, el de España, que es donde está la sede.
2: Muy bien.
3: De aquí coordino.
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0: Bueno, la Mona Jimena y los Caligaris volvieron a encontrarse en una canción y presentaron una nueva versión de Todos Locos. Bueno, uno de los clásicos de la banda cordobesa que fue publicado ya por el 2015 y que con el paso de los años superó los 18 millones de reproducciones en YouTube. Así lo estamos escuchando en una nueva reversión de este Todos Locos, pero junto con la Mona Carlito Jiménez. Muy buena versión, dentro de un ratito le voy a pedir otro tema de los Caligaris con otros artistas, porque están haciendo como colaboraciones en este último tiempo y la están gastando, y para una tarde de viernes, bueno, viene al pelo, Bueno, Gustavito, estamos en 17:41,
1: Hagamos un mini recital
0: de los Caligaris.
1: ¿Se acuerdan? Ahí donde estaba usted a la mañana hubo una época romántica, ¿no? ¿Se llamaba la radio?
0: Claro.
1: Hacían mini recitales.
0: Ah, mini recitales.
1: Sí, latino. Era radio latino.
0: 99.7 era, ¿no?
1: Sí, exactamente.
0: 99.7.
1: Sí, señor.
0: No está mal la radio.
1: No, tenía buena programación.
0: Sí, buen sonido, todo.
1: Sí, una pena. Artística.
0: Tal cual.
1: Bueno, Daniel, vos sabés que nos comenta aquí un oyente que el día domingo 21, dice, mi hermano salió a trabajar de Uber Moto. Estaba haciendo su último viaje con un pasajero cuando fue embestido por un hombre alcoholizado en Avenida Zoilo Concha y Mario Frola del barrio Eva Perón. Debe ser esto en San Luis Capital, ¿no?
0: Es probable, sí.
1: Sí, porque Zoilo Concha y barrio Eva Perón no, La Cruz, así que...
0: No, acá en Villa Mercedes no.
1: No, como consecuencia sufrió una quebradura de tibia. Mi hermano tiene 19 años y tenía planes de ingresar a la policía, pero esta situación lo perjudicó y la posibilidad de hacer la preinscripción y seguir avanzando con eso. Además, se quedó sin poder trabajar y tendrá que ser intervenido quirúrgicamente con un largo tiempo de recuperación y reposo. Hasta el momento nadie se hizo cargo de nada, ni siquiera se acercaron a preguntar cómo está. Le cambiaron la vida a dos chicos que estaban trabajando, piden ayuda, si alguien dice tiene unas muletas que pueda prestarnos, se lo vamos a agradecer mucho. Bueno, dejan un número, Corina,

0: 2845-2840-24 San Luis Capital. Nos quisimos comunicar, pero justo está trabajando Corina. Seguramente en los próximos días va a salir a hablar.
1: Muy bien.
0: 2865-2804-2024.
1: Bueno, confirmaron el procesamiento de Claudio Chiquitapia y Pablo Tobillino también está procesado. La Cámara Penal Económica dejó firme este procesamiento del presidente de la AFA por la retención indebida de 19.000 millones de pesos. También confirmaron medidas contra el tesorero de la Casa Madre del Fútbol Argentino. Así que, bueno, a ver, cualquier ciudadano de a pie en esta situación no podría salir del país. Y Chiqui Tapia está en el Mundial, tranquilamente, está...
0: Sí, unos dramas bárbaros.
1: Unos dramas, sí. Dice, sigan allá estaba, con los procesamientos.
0: Hoy estaba con un paquete de sal gruesa, dos anclas, ahí preparando la sal.
1: Claro, olvidate, seguro.
0: 4-0 Senegal, Bani.
1: Bien.
0: Vence a Irak, en el grupo 1.
1: Perfecto, muy bien. Esto no tiene nada que ver con nosotros, ¿no? A nosotros nos importa esta noche, nada más. España-Uruguay.
0: No sé. ¿Sí? Porque ya no jugamos con Cabo Verde, no hay chance.
1: Claro, eso, pero hoy se define hoy, exacto.
0: Claro, pero no es Uruguay, pueden ser los dos. Claro.
1: Pero todo depende de Uruguay, ¿o no? Es decir, si Uruguay saca un empate o pierde, bueno, ahí sí es probable que Cabo Verde juguemos contra ellos. ¿Cómo? Ah, depende
0: claro,
1: de Cabo Verde.
0: Claro, sí.
1: Ya empiezan exacto. Las especulaciones. Puede usted ser... tendría que ponerse un micrófono ahí, así nos aclara todo el mundial, ¿eh?
0: Encima seguro. Se está comiendo un turrón de maní,
1: claro.
0: Que le empasta la boca. Es menos, lo escuchamos menos.
1: Lo escuchamos menos. Lo escuchamos menos. Bueno, ahí está. 17:45 minutos, vamos a ir con más información. Esto tiene que ver con una situación a nivel nacional, una causa que trascendió a nivel nacional. Gabriel Aberstein fue víctima de sextorsión, fue uno de los pocos casos que trascendió y que encontró justicia. Tardó mucho tiempo, pero encontró justicia. Bueno, la defensa de Diego Olivieri solicitó la prisión domiciliaria por problemas de salud. La damnificada le solicita a la jueza que por cuestiones de seguridad no le dé lugar al pedido. Bueno, la escuchamos a Gabriela.
2: Pánico, tengo pánico, por eso hice mi descargo, vengo a ver si estaba cargado ya en sistema. Ruego que la jueza no me deje sola, la verdad que tengo pánico si esta persona está preso y rodeado de policías, maltrató a una policía y le dijo, yo no soy un preso cualquiera, imagínense qué me queda a mí en la calle, sola, a la vera de Dios, si este tipo sale. Es una persona que realmente es de temer, no tiene familia, no tiene amigos, o sea, no tiene nada que perder.
3: Tanto vos como tu abogado han presentado escritos rechazando este pedido, que él señala que es por un tema de salud que tiene que estar en su casa.
2: Sí, que en realidad no está demostrado, no hay ninguna prueba médica, no tiene ninguna condición. Tuvo un ACV antes del juicio que le perjudicó a la vista, pero todos lo vimos que cómo entró el juicio. Lo más campante, de hecho se sacó una selfie antes de entrar al recinto porque aseguraba que salía de ahí, se iba a comer un asado con los amigos. Entonces, problema de salud grave que lo imposibilite de cumplir su condena no tiene.
3: ¿Cómo han cambiado tus días desde que te enteraste que está pidiendo esta prisión domiciliaria?
2: Muy duro, es agotador, es estresante porque te quita la paz. Poner el cuerpo otra vez, la cara, la exposición, lo que implica de los juicios de valores. Yo sé que lo que me hicieron a mí no lo puedo cambiar, que ya está. Mi lucha es para todas, porque gracias a mí y a mi lucha, hoy un hombre antes de atosigar o amenazar a una mujer con viralizarla, lo va a pensar dos veces porque hay uno preso.
3: No solicitas solamente seguridad para vos, sino para tu entorno familiar, para tus hijos. ¿Qué le pedís a la jueza, siendo una mujer ella, del mismo género?
2: Tal cual, sobre todo para mis hijos, como te dije antes, yo siento que mi vida ya está. Más daño no creo que no me pueden hacer, pero por mis hijos, como mamá, como mujer, como docente, que también soy, la verdad que... Tengo pánico de que este sujeto que no tiene límites, que no tiene respeto por la justicia, que cree que no hay consecuencia de los actos, salga y se sienta impune.
3: habías empezado a encontrar la calma después de tanta tormenta, de tanto que pasaste de sufrimiento físico y emocional, y otra vez nuevamente te ves sumida en esta situación?
2: Sí, sobre todo sentirme al resguardo y permitirme vivir, retomar mi vida, volver a trabajar y dejar de vivir justamente con tanto miedo, con el constante tener que defenderme, tener que convencer a que tengo derecho a vivir, ¿no?
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0: Bueno, 5 de la tarde, 51 minutos. Aquí estamos en Arriba la Radio. Ay, Gustavito, mamá. ¿Cómo? Ay, Dios.
1: Sí, ¿qué
2: no, pasa? No, no, no le prefiero a Gustavito.
1: Oh, bueno, espérate, cambia.
0: Pasa que usted le da bolilla. Eso es lo que pasa. Que
1: me da cosa dejarla en la, afuera.
0: Dejarlo, me parece que.
2: Andá, corazoncito, ¿cómo estuvo hoy tu día, corazón?
1: Bien, bien, bien.
0: ¿Qué tiene que andar preguntando eso?
1: Bueno,
0: qué
1: barro. Bien, bien, bien.
0: Escuche,
1: bien.
0: Hablemos de fútbol, sí, nosotros, claro, Gustavo. Sí, claro. Hablemos de fútbol. ¿Qué pasa con Francia-Noruega?
1: ¿Qué pasa con Francia? Mira, Noruega primero cerró un penal, ¿no?
0: Nah,
1: después tuvo varias situaciones. Y claro, creíamos que estaba jugando Haaland, pero no, era el hermano mellizo.
0: Muy parecido,
1: muy
0: claro.
1: Parecido, ¿eh?
0: No, Haaland están en el banco.
1: Bueno, todo parece indicar que va a terminar 3-1 nomás.
0: ¿Vos decís?
1: Y ya van 45 minutos, prácticamente.
0: Casi 90, casi 89 minutos.
1: Adicionan 6, bueno.
0: No, no, falta un montón.
1: Sí, Senegal 5, ¿eh? 5-0 Irak.
0: Mira vos, Senegal, ¿eh? Epa.
1: Ezequiel, después hágame un listado de los ya partidos confirmados en 16avos. ¿Cómo viene la mano con esto que se están jugando? Va a agarrar el micrófono porque la audiencia femenina
0: quiere conocerlo. Quiere conocerlo. No importa, si no es para que quiere conocerlo, nada más. No es que usted le va a todo el mundo lo que se le cruza. No. Por favor. Bueno, Gustavo, sigue, sí, el tema polémico, claro, de los seguros truchos, por decirlo de alguna manera, La venta de seguros truchos en la ciudad de Villa Mercedes es un tema que preocupa. Ya en un ratito vamos a estar con Fernando Mamí y con Agostina Pernas para que nos comenten un poquito cuál es la situación.
1: Temón.
0: Un gran tema,
1: sí,
0: ¿eh?
1: Sí.
0: Un gran tema
1: por
0: porque...
1: todo lo que hemos hablado,
0: Daniel. Gustavo, no pasa nada hasta que te pasa
1: hasta
0: algo.
1: Hasta que
0: pase. Y cuando te das cuenta, le estuviste pagando...
1: Y no necesariamente tiene que pasar algo grave, ¿no? Mínimo accidente, que por ahí te tenés que decir, bueno, está el seguro, me cubre, y resulta que era un trucho de aquellos.
0: Exactamente, ¿no? Exactamente. Así que en un rato vamos a ampliar esa información. 17:53. Bueno, nosotros seguimos en vivo y en directo. Y lo que vamos a escuchar a continuación, hoy estuvimos con Mabel y Charlie Guzmán.
1: Sí.
0: Dos grandes cuyanos, justamente en esta pelea porque la tonada sea declarada de alguna manera patrimonio inmaterial de la humanidad. Bueno, ellos estuvieron nada más y nada menos contándonos acerca de esta nueva obra que están celebrando. Con muchísima alegría, los Guzmán, este dúo integrado por Mabel y Charlie, quienes presentaron su nuevo trabajo discográfico denominado Sol y Tonada. Lo hicieron acá en Casa
1: Así
0: de la
1: es.
0: Música. Exactamente. Un álbum que reúne 7 canciones de raíz folclórica cuyana, composiciones de Charlie y el acompañamiento musical de Martín Barros. Bueno, vamos a ver qué nos decían, ¿eh? Los escuchamos, dale.
3: Bueno, la verdad que es una gran satisfacción por empezar a haber gestado un nuevo hijo, ¿no? Ya vamos por el octavo. Es como que siempre tenemos ganas de hacer cosas. Pasa el tiempo y nosotros tenemos ganas de apostar de nuevo a nuevas canciones, a nuevas composiciones, a nueva música. Y así ha surgido este nuevo disco que empezó a tomar forma en febrero en Casa de la Música y ha visto la luz recientemente. Ha llevado todo un tiempo de grabación, de corrección, de mezcla, de masterización, y bueno, finalmente el disco está en todas las plataformas digitales.
0: Uh-huh. Muy bien.
3: De Sol y Tonada, por los Guzmán.
0: Qué grande. Bueno, el álbum está compuesto por 7 canciones. ¿Existe de alguna manera un hilo conductor entre todas?
4: Y son todas, primero que todo, que son toda la música de todos los temas es de Charlie Guzmán, y bueno, las letras son de poetas de la región, ¿no? Poetas reconocidos. Hablan de la nostalgia, hablan de la zona, hablan del amor, hablan de la realidad también. Así que tenemos toda una cuestión ahí linda, social también.
0: Ajá, perfecto. Charlie, bueno, todas las composiciones musicales son tuyas, ¿no? ¿Verdad?
3: Yo siempre me gusta trabajar con otra gente, no me gusta trabajar solo. Entonces yo soy compositor, soy músico compositor. Me falta un poco para escribir letras, que me gusta hacerlo, y de tanto en tanto hago alguna, pero no tengo el oficio para generar muchas letras de pronto para un disco. Entonces trabajo con Roberto Mercado, con José Luis Aguirre, en otros casos, con Jesús Liberato Tovares, que nos ha dejado una herencia muy rica y de la cual tomamos siempre algo prestado, con Pancho Cabral, un músico riojano impresionante, con el cual hemos empezado a trabajar, luego de conocernos en Cosquín, hemos empezado a trabajar juntos y hemos compuesto ya un par de canciones en las cuales han sido parte de este nuevo trabajo. Por ejemplo, Tonada de Regresar, Viejo Pueblo en la Luz, son canciones nuevas que hemos compuesto con él. Él se arremangó y se puso a escribir cosas que tengan que ver con la raíz cuyana. Uh-huh. Él, siendo un riojano, amante de la chaya, ha interpretado el sentimiento cuyano y ha puesto cositas cuyanas. Ha hablado de la nostalgia en Cuyo, que está muy bueno en esas canciones que ha compuesto.
5: Charlie, vos sí. Por ahí le transmitís esas ideas que vos decís que no te salen como poeta, digamos, de letra, pero te le transmitís la idea por el...
3: Claro, bueno, yo siempre, a veces sucede de esa forma que yo tiro una idea de la cual me ha surgido la música, por ejemplo. Esta música tiene que ver con el amor, por ejemplo, pero no condiciono para que el otro escriba. Un amor.
0: Ah, bien, está bien.
3: Tiene una temática, esta canción tiene un dejo de nostalgia, me parece a mí, cuando la compuse. Entonces el otro toma ese guante y me lo devuelve con una canción de su total creación, ¿no? Solamente yo sugiero ideas que me van saliendo de cuando yo compongo las músicas y el poeta me devuelve, para mi sorpresa, para nuestra sorpresa, para los dos, porque eso ha surgido eso en la soledad, ¿no? Y después uno se encuentra con una obra que la muestra al público, que emociona y conmueve a otra gente, ¿no? Es maravilloso eso.
0: La verdad es parece magia en realidad, porque se concuerda todo. Pero claro. Y después está Mabel, que tiene un desafío tremendo en representar justamente con tu voz todo lo que
4: lo que ellos han sentido. Exacto, porque imagínate, tomar esas obras, tanto del compositor como del autor de la letra, es justamente leer y trabajar y sentir, ponerse en la piel de los que lo escribieron, ¿no? Porque, y aparte, a veces hay que decir lo que es, las músicas de Charlie no son tan fáciles a veces de interpretar, ¿no? Porque tienen sus trabajos melódicos que a veces no son muy muy lineales,
3: no son tan sencillas.
4: Entonces,
3: tampoco soy rebuscado,
4: pero bueno, hay que cantarla, estudiarlas, ponerse justamente, como te digo, en la piel del autor de la letra también, porque poesías, si cuando escuches el trabajo te vas a dar cuenta, unas poesías tremendas son.
0: Muy bueno.
4: Pero todo un trabajo.
0: ¿Hay alguna canción del disco que tenga una historia especialmente emotiva o personal, Charlie?
3: Bueno, justamente hay una tonada que se llama Lunes de Puchero y Pan.
0: Es esta la que está sonando ahora, que rememora
3: a los viejos tiempos, a cuando éramos chicos. Por ejemplo, yo recuerdo con mucho cariño, y también lo recuerda el poeta que escribió la letra, porque lo discutimos, lo charlamos y nos conmovimos con esta idea. Los lunes nuestras madres, en tiempo viejo, mi madre, por ejemplo,

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0: Bueno, ahí lo estamos escuchando a Imanero con los Caligaris, ¿eh? Siempre te amaré, se llama este tema. Un tema bastante lindo y agradable para este invierno que ya estamos viviendo.
1: Sí, señor.
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1: Y le ponemos onda a la tarde.
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1: Bueno, está. Recordamos nuestro WhatsApp, número WhatsApp 2657-584783. Después de leer el mensaje.
0: Sí.
1: Le vamos a hacer la pregunta a la audiencia que nos hace Ezequiel, a mí y a usted y a mí.
0: A ver, dígame.
1: Bueno, después de leer
0: después. Dale.
1: Dice, hola chicos, buenas tardes, los felicito por el programa. Me comunico con ustedes para ver si me pueden reiterar el mensaje del Círculo de Suboficiales y Agentes de la Policía de la Provincia de San Luis. Es para todos los socios del Centro de Suboficiales de la Policía de la Provincia. El motivo es que el día 27, es decir, mañana, a las 9:30, se va a realizar en las instalaciones del mismo una asamblea para informar memoria y balance y la situación de cómo está ahora. Pedimos encarecidamente que asistan a dicha asamblea porque es importante la presencia, ¿eh? Carlos Lucero nos envía el mensaje desde San Luis Capital, 2664-545833. Bueno, a todos los socios del Círculo de Suboficiales y Agentes de la Policía de la Provincia de San Luis, reunión mañana 27 a las 9:30 en las instalaciones que posee la misma en San Luis Capital,
0: ¿eh? Perfecto, muy bien,
1: bueno,
0: entonces.
1: Ezequiel,
0: ¿qué pregunta? Sí.
1: Ezequiel, muy temeroso, pero muy, nunca lo vi tan temeroso como ahora. Es más, está pálido, está blanco. Nos dice Banana, Gustavo, ¿a quién prefieren en 16avos? ¿A Cabo Verde o Uruguay?
0: Pará, Cabo Verde, Uruguay, o puede ser España también, ¿eh? Hasta ahora sí, ¿eh?
1: ¿También?
0: Claro.
1: Los cuatro pueden ser.
0: Hasta ahora puede ser Cabo Verde, puede ser Uruguay o puede ser España.
1: No, yo España no. No, España no lo veo
0: perdiendo esta noche.
1: No, lo veo primero España. No.
0: ¿Qué?
1: No, miren, vamos a suponer.
0: Escuche, para. Organicemos, ¿no? Porque él hablando del otro lado, haciendo mímica, y usted acá no entiende nada, la gente. España tiene que ganar o empatar y ya es primero.
1: Exacto. Por eso yo creo que España no.
0: No creo que tenga la posibilidad.
1: Descártelo.
0: Claro.
1: Porque aparte, si le gana Uruguay.
0: Sí.
1: ¿Quién me pregunta de Uruguay? De España.
0: No, el tema es que hoy Uruguay, de alguna manera gane hoy, concretamente. ¿Qué pasa? ¿Qué pasaría en ese caso? A ver si eso quiero que me contesten.
1: Sí, eso lo vimos. Bueno, pero vamos a hacer una cosa.
0: Sí.
1: Vamos a limitarnos a las dos chances más
0: fuertes.
1: Factibles, claro.
0: Sí.
1: Uruguay o Cabo Verde. Yo digo Uruguay. A mí me gustaría jugar en 16avos con Uruguay.
0: Contra Uruguay.
1: Sí, señor.
0: A mí me gustaría Cabo Verde, que lo veo mucho más flojo. Uruguay nos ganó 2-0 a nosotros, en la cancha de Boca.
1: Sí, después le ganamos en Uruguay, en el Centenario. ¿Usted? ¿Neo? Cabo Verde. ¿Ezequiel? ¿Usted, Uruguay o Cabo Verde?
0: ¿Qué podemos llegar a jugar contra Arabia Saudita?
1: Bueno,
0: ¿por qué no viene Ezequiel acá y se deja hacer?
1: Arabia Saudita. Claro, ahí está el huérfano del amor, también debe estar opinando eso. Bueno, si es Arabia Saudita, déjeme con Arabia Saudita, entonces. ¿Qué quiere que le diga?
0: No, obviamente, si entra la posibilidad de Arabia Saudita, pero no sé, ¿por qué Ezequiel da esas situaciones? Al micrófono, por favor, ahí está. Sí.
3: Pasa que todavía no hay ningún clasificado directo en ese grupo. Si bien España ya clasificó, pero todavía no está el puesto asegurado.
0: Ajá.
3: Puede quedar tanto primero, segundo, hasta tercera también. Si España gana hoy,
0: sí.
3: España queda con 5.
1: Sí.
3: Con 5. Y si, mira, por ejemplo, Cabo Verde llega a ganar.
1: No, si gana hoy España tiene 6, si ya gana uno.
3: No, tiene. Uno empató con Cabo Verde.
1: Sí, sí.
3: Otro le ganó a Arabia.
0: Por eso. Tiene 4.
3: 4.
0: Si llega a ganar, tiene 7.
3: Si gana, tiene 7.
0: Sí.
3: Pero, por ejemplo, si llega a ganar Uruguay.
0: Sí.
3: Y Cabo Verde, España queda tercera.
0: Está bien.
3: Porque van a tener 5 puntos. Pero. Te pasa un Excel, yo.
1: Sí, sí. No lo puedo abrir acá. Ya lo voy a abrir directamente en.
3: Hoy lo más probable es que seguramente dicen todos que hoy gana España, aunque va a ser partidazo. Pero para mí...
0: Claro, no pero sé. En realidad tiene Cabo Verde, Uruguay, España y Arabia Saudita todavía tienen chances.
3: Bueno. Uno ya sabe que España ya pasó.
1: De los cuatro, si todos tienen chance, me quedo con Arabia Saudita.
2: Embellecida tarde, banana, Audi, Neo, soy el huérfano del amor. Le voy a marcar una observación que tuve anoche. ¿Ustedes vieron el partido de Australia? El himno nacional de Australia es igual que el de nuestro. Así quiere decir que los australianos lo denunciaron al himno en 1870 y los argentinos en 1810. Bueno, López y Planes también, las letras, los acordes musicales se los chorrió a Mozart. Hasta un próximo encuentro emocional. Chau,
1: chau. No. A ver, ay.
2: Besitos.
0: Sea en un ratito, vamos
1: no
0: a comprobar.
1: No tengo ni idea cómo es el himno.
0: Sí, es el himno.
1: Australia.
0: Claro, el himno nuestro es
1: Australia,
0: lo mismo.
1: ¿Australia dijo, no?
0: Sí, Australia, sí. Australia. La verdad que no tengo ni idea. No, pero escuche, mientras Neo busca ahí el himno, tradúzcame el tema de las banderas. A ver, bueno, ¿cómo serían las posibilidades?
3: Vamos primero, si llega a ganar España, todas las posibilidades que va a haber.
0: Dale.
3: Si gana España y Cabo Verde, el cruce de Argentina va a ser Argentina-Cabo Verde. Si España gana y Arabia Saudita, Argentina y Arabia Saudita.
0: Bien.
3: Si gana España y empata Arabia Saudita y Cabo Verde, va a ser Argentina y Cabo Verde. Hasta ahí, si es lo posible, si España gana.
0: Sí.
3: Después, si gana Uruguay y Cabo Verde, va a ser Argentina contra Cabo Verde, Uruguay, dependiendo de la diferencia de goles.
0: Claro, porque quedan con unos mismos puntos.
3: Creo que era por el tema del fair play.
0: Ah.
3: Por el tema de las amarillas, todo eso.
1: O sea que, chao Uruguay. Si tiene más amarillo.
3: Se quede afuera, por
1: creo.
3: Eso, chao.
1: Sí. Bueno.
3: Si gana Uruguay y Arabia Saudita, va a ser el cruce, ojo con este, España y Argentina. Si llega a ganar Uruguay y Arabia Saudita.
1: ¿Qué ojo? Ellos tienen que tener ojo.
3: Ojo, no, digo.
0: Sí, por supuesto. Pero de todos los rivales, yo prefiero no jugar contra España. Aunque estaría bárbaro.
1: Ah, sí, así el chiringuito deja de joder.
0: Sí, así se apagan.
1: Así se apagan
0: claro. La radio.
3: Y esa, si gana Uruguay, empata Arabia Saudita y Cabo Verde, también se podría enfrentar Argentina y España. Y si empata España-Uruguay y gana Cabo Verde, Argentina-Cabo Verde.
1: ¡Qué quilombo!
3: Sí, pasa que están todos vivos ahí, ¿eh?
0: Claro,
3: están todos
0: claro
3: vivos.
0: Ese tema. No lo teníamos Arabia Saudita como posible
3: nadie
0: todavía.
3: Nadie se imaginaba que Cabo Verde iba a estar...
0: Por supuesto, con chances.
1: Pero bueno, así el fútbol.
0: Escúcheme, ¿todo esto se define
1: hoy?
0: Porque hoy juega Cabo Verde también.
1: Usted se vaya a dormir plácidamente, con una picadita ya en su estómago.
0: Sí.
1: O una tirita de asado. Ya vas a ver el rival de Argentina para el próximo viernes 3 de julio.
0: Es decir que nosotros ya sabemos, vamos a jugar mañana con el con quién podemos.
3: Ahora yo le hago la pregunta en vivo.
1: Sí. Hágala. Acá la paramos de pecho.
3: ¿Con quién quieren jugar ustedes?
1: Uruguay.
3: ¿Vos?
0: No, si está la posibilidad de Arabia Saudita, que es el más flojo.
3: Cabo Verde.
1: Y Cabo Verde. Puede salir con un
3: martes. Imagínate jugar de sábado con Cabo Verde y te quedaba fuera con Cabo
0: Verde. No.
1: Por eso
3: o sea, campeón del mundo.
1: Tiro Uruguay o España. Así del vamos nomás. Aparte otra cosa, Ezequiel. Tenés razón vos. Para el resto de los rivales, no es lo mismo decir, che, Argentina eliminó Cabo Verde y sigue. Sin desmerecer.
3: No, sí.
0: Por supuesto.
1: Ahora, eliminó a España, che.
0: Sí. Es todo un tema,
1: Todo un tema, ¿eh?
0: Todo un tema. O se te acaba el mundial o guarda, se te abre todo, ¿eh?
1: Bueno,
0: se
1: gracias, señor Ezequiel.
4: Gustavo, qué linda voz que tiene ese chico, Ezequiel.
1: Uy,
4: me parece que los voy a engañar a ustedes dos y me voy con Ezequiel.
0: Ahí está, listo. Sí. Cerramos trato, listo.
1: Ponemos un moño y se lo mandamos.
0: Buen fin de semana, querido. Chao, hasta luego.
1: Me dejó regulando el huérfano del amor.
0: Ahí está el.
1: Ese es el himno de Australia.
0: La pepa. Es igual, ¿eh? Parece el himno nuestro cantado en otro idioma.

0: ella se fue. Se fue por...
1: No, pero cuando empieza...
0: Por la vía esa que va para el sur. Sí, para cuando empieza ahí...
1: Ya en un ratito te hablo si ha, si ha habido algún tipo de compulsa ahí por el tema de los autores y todo eso, por supuesto. Bueno, vamos a cambiar de tema, Gustavo. ¿Sabés? ¿Usted sabe cuál es el trabajador, el trabajo del visitador médico?
0: Sí, sí.
1: Es ¿y por qué es tan importante en el sistema de salud? Bueno, estuvimos hablando en este caso con Daniel Molina, visitador médico que viene acá justamente a nuestra ciudad para conocer una profesión fundamentalmente que muchos, bueno, permanece detrás de escena, porque nunca aparece.
0: Y tiene que saber mucho, porque es el que pone la caripela.
1: Más vale.
0: Porque es el que va y le dice al médico, doctor Arce, mire, esta nueva cápsula que ha aparecido...
1: Le va a solucionar
0: la vida. Le va a solucionar la vida, claro.
1: Por ejemplo...
0: Y usted va, ¿en quién va a confiar? En el visitador médico.
1: Sí, por eso.
0: Confían en el visitador médico.
1: Daniel Molina viene del año 1986 y es representante de uno de los laboratorios nacionales más importantes que hay. Lo logramos sentar en la mesa.
0: Sí. Daniel, ahí está lo que hablábamos recién. ¿Usted vio alguna vez un visitador médico con la camisa arrugada? No.
1: Nunca.
2: Plancha. Y bueno, que también a veces la sociedad, los pacientes, a veces no entienden el rol real nuestro. Claro. Cuando llegamos, las primeras caras que ponen a veces.
1: Exacto.
2: Pues, llegan los visitadores médicos, me quita el turno. Entonces, de esa forma le hacemos saber que estamos trabajando.
1: Que están trabajando, no exactamente. Bueno, para quienes no conocen la profesión, Dani, ¿de qué se trataría todo esto?
2: Bueno, todo esto es lo que recién te comentaba. Nosotros somos el enlace entre todos los laboratorios, todos los visitadores médicos somos enlace entre los laboratorios y el médico. ¿Cuál es el enlace? Es hacerle llegar las muestras médicas que nos provee el laboratorio de acuerdo a las moléculas que promocionamos nosotros y las especialidades a donde vamos. Y además de eso, también acercarles el material científico con el cual avalan ciertos todos los medicamentos que nosotros vamos a promocionar.
1: Bien.
2: Eso va respaldado con una literatura, las literaturas a veces vienen detalladas con los estudios científicos, y eso es lo que lo respalda el médico de poder prescribir un producto hacia el paciente de acuerdo a sus patologías.
1: Ajá.
2: Ese es lo principal que hacemos nosotros.
1: Perfecto. Decía que esa sería la principal función que cumplen, entre los laboratorios y los médicos.
2: Y los médicos. Y también ahora tenemos la otra parte, que es la farmacia, que ahí entra el marketing, porque también tenemos que estar atentos a la venta.
1: Ah,
2: o sea, los
1: mira.
2: Laboratorios no solo que nos exigen de conseguir, digamos, la receta ante el médico, sino también tenemos que generar la venta en farmacia. Y generar la venta en farmacia, también tenés que acercarte a la farmacia para ver si las recetas llegan, con qué marcas llegan, y ahí estás vos para ofrecer tus productos.
3: ¿Ustedes tienen que trabajar para un laboratorio o pueden trabajar para varios?
2: No.
3: ¿Y en qué especialidades?
2: Vos pertenecés a un solo laboratorio, no podés tener dos, tres laboratorios. Un solo laboratorio. Y ese laboratorio, de acuerdo a todas las especialidades que cubre, designa uno o dos visitadores médicos en las zonas.
1: Ajá.
2: En el caso nuestro, en San Luis, somos dos visitadores médicos, donde cubre un visitador cubre tres especialidades y yo cubro cinco especialidades. Entonces ahí estamos cubriendo ocho especialidades. Vemos a ocho especialistas.
1: Ajá, mira bien. Bien. Y ahora, ¿cómo pesa el tema de la información que le acercan hoy a un médico durante una visita? ¿Hace falta explicarle algo al médico o el médico ya está
2: no,
1: un poco...?
2: No, son detalles puntuales que ahora vamos a leer, porque ahora con la virtualidad, con todos los accesos que ahora sí tiene el médico, que es la computadora, el Google y todo
1: claro,
2: esto...
1: Claro, las herramientas tecnológicas.
2: Como que vos llegás con la novedad de una droga X y él ya algo leyó, algo vio, pero... Nosotros le damos los detalles puntuales de, por ahí a veces, los estudios. Es respaldar que lo que leyó en el Google es tal cual lo que el laboratorio
3: claro,
2: ahora le trae.
3: Científico, claro.
2: El laboratorio trae todo de otros países y traducen en castellano y se lo transmitimos al médico.
1: Bien.
2: Sobre todo de Estados Unidos,
1: claro.
2: La mayoría de los productos.
1: Entonces, Dani, ¿qué capacitación tiene que tener un visitador médico? Porque ha cambiado eso ahora, ¿no?
2: Antes era mucho más, porque... Antes teníamos que estar 100% más capacitados, a veces sobre los estudios y las literaturas, porque es lo que le llevábamos al médico y el médico no tenía otra información.
1: Otro acceso.
2: Hoy claro. El médico tiene un montón de acceso. Entonces, lo nuestro es un apoyo a lo que él ya, de todos sus conocimientos. Y el médico, siempre. La droga, vos se la nombrás y él ya sabe qué es la claro. droga.
1: Claro, claro.
2: Pero bueno,
1: claro.
2: Le damos la parte fina, la posología, de qué estudios respaldo para determinadas patologías. Uh-huh. Esa es la finalidad nuestra.
1: Bien.
2: Para que el médico esté seguro de lo que prescribe.
3: Vos nos contaste recién fuera de micrófono que trabajás desde el 80 más o menos, de
2: 80
3: y pico. Antes era más difícil entonces llegar al médico y explicarle toda esta parte científica que ahora, digamos.
2: Porque... Y antes sí o sí tenías que estar. Como hoy también, pero antes mucho más capacitado, con la literatura en mano.
3: Ajá.
2: Con los respaldos, cómo explicarle al médico de la literatura y de los estudios que se claro, habían hecho y exacto. que avalaba ese producto.
1: Bien, bien,
2: entonces,
1: bien, bien.
2: Eso, los laboratorios a nosotros nos capacitan. Vos ingresas a un laboratorio, sos seleccionado para representar a un laboratorio X, el laboratorio te lleva 20, 30 días... a capacitarte sobre todos sus productos que vos vas a salir a promocionar al médico.
1: Uh-huh.
2: Así sí, que claro. estás un mes.
1: Un mes para salir a la calle, digamos.
2: Exacto, para salir a la calle.
1: Y
2: vamos capacitándonos permanentemente.
3: Ah, ustedes permanentemente, claro, por claro. las nuevas drogas y
1: todo. ¿Hay una carrera ahora?
2: Sí, ahora existe una carrera que antes no existía. Antes, con un secundario y un perfil de cierto estudio,
1: sí.
2: te alcanzaba para entrar a un laboratorio. Como agente de propaganda médica. Hoy hay carreras. Las carreras las dictan en ciertas ciudades los mismos gremios de APM.
1: Uh-huh.
2: Si no, tenés en el caso de Buenos Aires, mucho la Universidad de Barcelona, Universidad de Favaloro, la UTN, uh-huh. que también dictan carreras a distancia de agente de propaganda médica en un año y medio, dos.
4: Ajá. Uh-huh. 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

0: Un excelente bloque musical, señoras y señores. ¿Qué es eso, Gustavo? ¿Qué época sería? El año del Ñaupe, ah, bueno.
1: 70-80, ¿eh?
0: ¿70-80?
1: Sí, 60 algunos, 70-80.
0: No, qué grande. Sí. Usted hacía un programa acá,
1: ¿se acuerda? Los sábados a la tarde explotábamos el teléfono, ¿eh? Con el amigo Soria.
0: Ah, con Guillermo.
1: Con Guillermo Soria, el doctor Guillermo Soria.
0: Qué grande, ¿eh? Guillermo Soria, está bien.
1: La verdad, sí, operaba, venía... El doctor venía así con guantes y
0: sí, todo. Guantes blancos.
1: Guantes blancos.
0: El cirujano de la consola.
1: El cirujano de la consola.
0: Exactamente.
1: Nos debe estar escuchando, Guillermo. Ella nos va a mandar un mensaje.
0: Le mando un gran abrazo al Guillermo. Escuche, San Luis Capital, 13 grados 9 décimos bajó la temperatura, ¿eh? Villa Mercedes en estos momentos tiene una temperatura que anda rondando algo así como los 12 grados 4 décimos. Y Merlo, ¿lo tiene por ahí, Merlo?
1: Sí, si claro.
0: Antes, a ver.
1: Sí, señor. 11.8.
0: Ah, bueno. 11.8, ahí está. Para mañana sí. No hay probabilidades de bajo cero, pero déjeme dudar. Y sí, dijo, para el domingo 3 grados bajo cero ya, ¿eh?
1: ¿Ah, sí?
0: Sí,
1: volvió
0: guarda. Volvió de nuevo el domingo. No, que cero, perdón. Sí, 3 grados bajo cero exactamente para el domingo, con probabilidad de chaparrones. Atentos, ¿eh? Durante la madrugada y mañana del domingo. Ojo con el tema chaparrones. Bueno, 18:47 sí. Minutos, Gustavito.
1: Sí, Daniel, bueno, vamos a retomar un poco la información internacional, porque bomberos, perros, drones y médicos forenses están llegando a Venezuela. Estamos hablando de la ayuda de la comunidad internacional, ¿eh? Grandes instituciones como Naciones Unidas o el Banco Mundial, hasta potencias como Estados Unidos, China, Rusia, están ofreciendo todo tipo de asistencia. La verdad que, además de esto, bueno, representan millones de dólares, que son los recursos con los cuales la comunidad internacional ha enviado o comprometido para Venezuela tras los terremotos ocurridos el pasado día miércoles. Bueno, por ejemplo, Naciones Unidas informó que son 16 los países que enviaron equipos de búsqueda y rescate para localizar víctimas vivas entre los escombros, sumando más de un millar de rescatistas. Entre ellos Suiza, Estados Unidos, Países Bajos, Francia, Qatar, República Checa, Alemania, Jordania, Reino Unido, España, Chile, Colombia, Ecuador, Italia, El Salvador y México. Muchos de estos países, Daniel, tienen otra particularidad,
0: sí,
1: que son países con habituales movimientos sísmicos, es decir, que tienen mucha experiencia.
0: Claro,
1: estamos hablando de México, de Chile,
0: tal cual.
1: De otros países donde este tipo de catástrofes lamentablemente se suelen, no en esta magnitud, pero sí suelen ocurrir.
0: Exacto.
1: Porque no es para cualquiera, no es mucha gente.
0: No.
1: Tiene que ser
0: experimentados,
1: claro. Porque van además con perros totalmente preparados, adiestrados. La tecnología,
0: sí,
1: la tecnología suma muchísimo, porque ante la mínima vibración ya está detectando si hay alguna persona o un animal con vida, ¿no?
0: Exactamente.
1: Y también, bueno, detecta, Daniel, las personas fallecidas.
0: Claro, más de 1,000 personas han sido rescatadas con,
1: claro,
0: vida,
1: claro,
0: ¿eh? Así que es por eso que, bueno, lo que pasa es que el tiempo juega en contra.
1: No, acá lo segundo.
0: Exacto.
1: Valen.
0: Exacto.
1: Y bueno, y un error o por ahí por querer ayudar, por querer salvar a una persona, puede complicar muchísimo más la situación, ¿no?
0: Exactamente.
1: Porque a lo mejor vos movés un bloque de cemento de arriba y se desmorona abajo. Por eso hay que dejar en manos de los que saben, de estos especialistas que ya están llegando a Venezuela y están trabajando intensamente. Ayer, bueno, también en el día de hoy se van conociendo más imágenes, ¿no? No sé si viste en la playa el momento que se derrumban dos o tres edificios, pero parece que, viste, lo soplan y
0: se caen.
1: Son como de arena.
0: No, tremendo lo que ocurrió. Y bueno, no, y el otro, cómo va aumentando la cantidad de víctimas.
1: Sí.
0: Que se van conociendo.
1: Es, ¿no?, impresionante, sí, sí, la cantidad de desaparecidos.
0: Exacto.
1: Que ya está...
0: ¿En cuánto? ¿50.000?
1: Está arriba de 55.000 ahora.
0: Claro, tremendo. Bueno, vamos a cambiar de tema, Gustavo. Y atención, esto es para Villa Mercedes exclusivamente, ¿Te gustaría recibir a una joven de otro país y obviamente una experiencia que puede cambiar tu vida dentro de tu familia, Conversamos con Claudia Ruarte, Georgina Gutiérrez y Guadalupe Russo sobre el programa internacional Verwards, una iniciativa que promueve el intercambio cultural a través de familias anfitrionas de Argentina. Y están buscando dos familias anfitrionas aquí en Villa Mercedes porque llega dos chicas alemanas, una de 19 y otra de 22, una por 9 y la otra por 11 meses. Bueno, para conocer un poquito cómo es el sistema, esto nos decían.
2: Bueno, así un poco como lo estás contando, nosotros somos de EduQuality, una organización de Córdoba Capital. Hoy nos encontramos visitando acá Villa Mercedes, comentándoles en distintos lugares esta posibilidad de ser familias anfitrionas de voluntarias que van a estar llegando en agosto. En agosto vamos a recibir a tres voluntarias que han decidido venir a trabajar a Villa Mercedes, a distintas fundaciones, ¿sí? Como ser Hijitus, el Refugio Animal y el Cole Leonardo da Vinci, ¿sí? Son chicas que tienen 19 años y 22 años y bueno, han sido becadas por el gobierno de Alemania para poder venir a trabajar acá a Villa Mercedes.
0: Buenísimo, buenísimo. Bueno, a ver, ¿qué tipo de jóvenes siempre llegan a la Argentina a través de este programa? ¿Cómo es eso?
2: Bien, es un proceso en el cual son jóvenes que ya han terminado el secundario, sí, tal vez ya también han terminado sus estudios universitarios. Y a ver, en este programa es un programa en el cual el gobierno de Alemania beca a estos chicos porque deciden devolverle algo bueno al mundo, sí. Después de toda la historia que ha pasado, entonces el gobierno promueve esto para devolverle a los países, sí, algo bueno. ¿Sí? Entonces estos chicos eligen fundaciones de determinadas categorías, ya puede ser de derechos, ambiente, animales, niños, educación, ¿sí? Entonces, bueno, nosotros como organización le proponemos distintas fundaciones y ciudades para que puedan venir a realizar el intercambio.
0: Perfecto. Guadalupe o Claudia, el que quiera, ¿qué tipo de aprendizaje suelen llevarse tanto los voluntarios como las familias argentinas, ¿no? que los reciben?
3: Bueno, es una gran oportunidad para ambas partes, tanto para las familias anfitrionas como para las voluntarias que vienen. De parte de las voluntarias, sobre todo, vienen a aprender no solamente lo que es una familia argentina, sino lo que es nuestra cultura, nuestras costumbres, nuestras comidas, todo lo que engloba venir a la Argentina, que para ellos es muy diferente porque tienen una cultura totalmente distinta. Claro. Así que, bueno, les llama mucho la atención esto del saludo, el beso con el cachete, sí. Y demás, les llama mucho la atención. Bueno, sobre todo esto del intercambio idiomático, que vienen a aprender español, y las familias también les sirve mucho por ahí si hay alguien que está intentando aprender un idioma diferente, no solamente puede ser alemán, sino también inglés, ya que ellos lo tienen como una segunda lengua, así que está bueno por ahí cuando alguien quiere aprender un idioma y no tiene con quién practicarlo, bueno, es una buena posibilidad también. Y bueno, también esto de la experiencia de ayudar a alguien que viene a ayudar, ¿no? Que es más que nada el objetivo del programa.
4: Sin duda. ¿Qué edades tienen los chicos que vienen y van? Y es necesario que cuando viene, por ejemplo, un alemán, ¿tiene que ir un argentino para Alemania o no?
3: No necesariamente, no es un intercambio directo, es simplemente esto más que nada es para invitar a las familias a recibir, a ser familias anfitrionas justamente, y las edades que tienen son aproximadamente entre 19 y 22 años.
4: ¿Y vienen por un año o por...?
3: Vienen por 11 meses, pero en este caso una de las voluntarias que van a venir viene por 9 meses también.
0: Ah, perfecto. ¿Qué responsabilidades asume la familia anfitriona para que tengan en cuenta eso?
2: Bien, las familias anfitrionas, lo más importante para nosotros es que tengan ganas de tener la experiencia de tener a alguien en casa que tiene otra cultura distinta. Bien. ¿Sí? Eso es lo más importante. El requisito, lo que la familia le ofrece a la voluntaria, va a ser un lugar para dormir, que la habitación puede ser compartida, ¿sí? Y la comida diaria, es decir, un plato de más en la mesa de lo que come la familia. Todo gasto extra que tenga la voluntaria, gastos de transporte, salidas, merienda fuera o comida fuera de la casa, eso corre por cuenta de la voluntaria. Además, ellos vienen con un seguro salud completo, ¿sí? Que los cubre absolutamente de todo. Y el responsable legal de estas voluntarias es el director de EduQuality, ¿sí? Para que para que las familias sepan que no tienen ninguna carga legal con respecto a estas voluntarias.
0: Buenísimo. A ver, ¿cómo es el proceso de selección y el acompañamiento a las familias?
2: Bien, nosotros en cada localidad en la cual trabaja EduQuality, sí, bueno, en este caso estamos en otra provincia, ya que nosotros somos de Córdoba, tenemos una representante, sí, que bueno, Claudia ya ha acompañado también a un grupo que vino también becado del gobierno de Brasil, ha hecho un gran acompañamiento tanto a familias como a profesores que vinieron en su momento. Nosotros hoy estamos visitando para buscar interesados, ¿sí? Gente que quiera recibir más información.
1: Bien.
2: Después de eso, nosotros nos comunicamos con ellos, les brindamos información y si están de acuerdo, nuestra representante Claudia los visitaría en su casa, ¿sí? Para despejar dudas y demás. Es importante también aclarar que por más que las voluntarias vienen por 9 u 11 meses, la familia los van a poder recibir por el tiempo que pueda la familia. 11 meses y 9 meses es mucho tiempo. Si quisieran vivir la experiencia por 2 meses, no hay problema.
1: No hay
2: ningún impedimento, ¿sí?
0: Perfecto. ¿Pueden inscribirse las personas interesadas en convertirse en familia anfitriona de alguna manera? ¿O cómo se comunican, digamos, con ustedes?
2: Bien, en este caso nosotros hemos repartido folletos en los lugares en donde hemos estado, pero vamos a dejar un flyer, ¿sí? Y un número de contacto para que todo interesado pueda comunicarse. De igual manera, otra cosa que es importante aclarar, la familia puede estar conformada como sea, ¿sí? No es que estamos buscando una familia tipo mamá, papá, hijos, ¿sí? Pueden ser personas solas, ¿sí? Adultos mayores que están buscando una compañía al tener a alguien joven en casa, ¿sí? Así que no hay ningún problema con respecto a este. Puede ser como sea que esté conformada la familia.
4: Bien. Chicas, con el choque idiomático, ¿los chicos, los jóvenes vienen con algún aprendizaje de español o no?
3: Así como nosotros acá tenemos una base de inglés en los colegios, también ellos tienen una base de español. Sin embargo, ellos aprenden más que nada acá en la Argentina por una cuestión de supervivencia. Al estar en un entorno totalmente rodeado de personas que le hablan en español, en el trabajo, en la familia, con los amigos y demás, lo aprenden y de acá 2 meses después que llegan ya están hablando bastante fluido y después se van con el acento de la provincia.
1: Claro, bueno.
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1: Todos. 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
2: Bueno, 13 minutos de las 7 de la tarde, totalmente de noche, Gustavo, ya, ¿eh?
3: Sí, sí, sí, totalmente de noche y la temperatura en descenso, ¿eh? 11 grados 6 décimos la temperatura a esta hora en Villa Mercedes, en San Luis Capital 13 grados 9 décimos y en la Villa de Merlo 10 grados 6 décimos. Reiteramos, Villa Mercedes 11.6.
2: Muy bien. Bueno, volvimos a tener luz aquí en la cuadra, ¿eh?
3: ¿Sí?
2: ¿Se acuerda que en el día de ayer era oscuro?
3: Ahora sí.
2: Oscuro. Ahora sí, sí tenemos.
3: ¿Era esta cuadra o habrá un par?
2: No, era la otra del Palacio de los Deportes también.
3: También estaba
2: totalmente
3: así,
2: a oscuras, exactamente. Bueno, señores, ya salió Uruguay hacia el estadio, Gustavo.
3: Claro, porque no es el partido a las 22, sino a las 21 de nuestro país, ¿eh? Una hora antes estábamos acostumbrados a los partidos a las 22 o 23 horas. Los dos que quedan, que son justamente los que van a definir la zona de Argentina, es decir, Cabo Verde y Arabia Saudita.
2: Bien.
3: Uruguay y España a la hora 21. La verdad que los dos son partidos en los cuales tenemos que enfocarnos, prestarle atención.
2: Tal cual.
3: Pero fundamentalmente, partidazo, eso esperamos, ¿no? En principio.
2: Sí, sí, Uruguay, va a ser un partidazo. Uruguay se juega el todo por el todo, así que sí o sí tiene que ser un partidazo. Bueno, Gustavo, se definió el futuro de Nico Paz, la millonaria suma que pagaron por su ficha y una cláusula que beneficia, en este caso, al Real Madrid, ¿eh? El joven talento formado en la cantera merengue fue transferido tras una negociación que asegura la institución madrileña la posibilidad de reincorporarlo. Así que, bueno, Nico Paz ya tiene destino confirmado, ¿eh? ¿Sí? Se va Nico Paz del Real Madrid. Exactamente.
3: Ah,
2: y por otra parte, en un ratito también hablará Lionel Scaloni, como es habitual, va a brindar una conferencia de prensa ante Jordania, ante el partido con Jordania. Exactamente.
3: Si estamos dentro del horario, lo vamos a...
2: Sí, buscar, por supuesto. Y otra cosa más, Gustavo, que tiene que ver con el plantel argentino, es probable que vaya Tagliafico de titular mañana. Y también se está evaluando el ingreso del Colo Barco, ¿eh? Guarda con eso. Sí, señor.
3: No, pero
2: fuerte rumor, ¿eh?
3: Yo creo que no va a cambiar nada, Scaloni, con respecto al equipo titular.
2: ¿No?
3: No.
2: ¿Que va a ser el titular de siempre?
3: De los dos primeros partidos, sí. No para mañana, sino para...
2: No, para mañana. Le hablo mañana.
3: Mañana claro. Hace muchos cambios, pero... Más allá de que jueguen bien o den una buena imagen, yo creo que para los 16avos la base va a ser los dos primeros partidos.
2: Claro. Está bien.
3: Sí.
2: Está bien.
3: Poco y nada va a tocar.
2: Pero mañana, mire. Ah, y el otro, Leo Lo Celso.
3: Sí.
2: Giovanni Lo Celso va a debutar en un mundial también mañana, ¿eh?
3: Ajá.
2: Sí, un partidazo, ¿eh? Un partidazo para los chicos. Se van a jugar todo, aparte.
3: Sí.
2: Se van a jugar todo, sí, señor.
3: Porque además un partido es una vidriera única, Daniel, en un mundial. Eso le permite que los ojos del mundo futbolístico presten o no atención, ¿eh?
2: Exactamente. Bueno, en el día de ayer en distintas redes de nuestra ciudad, redes sociales me estoy refiriendo, se mostraba la imagen de dos o tres plátanos totalmente destruidos,
3: sí,
2: en Avenida Mitre y Sarmiento de nuestra ciudad, donde funciona una concesionaria de automóviles. Bueno, desde el programa Arbolado Urbano y de Espacios Verdes, se habló en el día de hoy contando un poco por qué se realizan estas podas y el mantenimiento del arbolado urbano y una especie de relevamiento que hubo para distintos plátanos que lamentablemente no están en muy buen estado y algunos, bueno, ya prácticamente sin vida. En este caso, bueno, la ingeniera agrónoma Daniela Farías y la ingeniera agrónoma Emma del Castelo explicaron cómo se planifican las tareas de poda, el desmalezado y el mantenimiento de los plátanos y otras especies arbóreas de distintos sectores de nuestra ciudad. Ahora, esos árboles allí en Mitre y Sarmiento van a tener que ser extraídos, pero automáticamente recolocados, es decir, tienen que reponer, digamos, la especie.
3: Exacto.
2: Y tienen que reponer plátanos, ¿eh? plátanos, no otra especie. Claro. Exactamente. Bueno, los escuchamos, dale.
4: Tanto de poda como de desmalezado, es decir, son integrales. En la avenida Mitre, específicamente, sí, tenemos la presencia de los plátanos, de nuestros plátanos emblemáticos, que estamos realizando poda correctiva. Una poda correctiva cuya premisa del programa de la subsecretaría de la gestión es preservar el arbolado urbano, realizando las intervenciones que sean necesarias según los objetivos, ¿no? Sabemos que para realizar poda correctiva siempre tenemos que tener un objetivo definido.
2: Seguro. Bien. ¿En qué altura están ya o en qué instancia están del operativo por Mitre?
4: Por un lado tenemos cuadrillas que avanzan con la poda baja, ¿sí? Que se hace con extensible a nivel de suelo. El avance es, comenzamos por Hilario Cuadros, y avanzamos hacia el centro, y en la poda baja ya estamos por la calle Córdoba, ¿sí? Es la eliminación de todas las ramas improductivas del plátano, los chupones, que se llaman así, se van podando, se va avanzando con la poda y se va recolectando y se va despejando, se despeja todo eso, y con grúa hacemos los trabajos de altura. En el caso de la grúa, son trabajos puntuales que previamente se relevaron con otro trabajo con todo el equipo técnico de la subsecretaría a través de una aplicación que es Epicollect, que la usamos para diversos relevamientos. Hicimos relevamientos de plátanos puntuales en mal estado sanitario, con decrepitud senil y que necesitaban una intervención puntual. Entonces, paralelamente usamos esa información que tenemos y vamos avanzando en teniendo en cuenta esos puntos.
5: Hola, Alejandro. Estos son trabajos estipulados, pero si yo, por ejemplo, soy un vecino que tengo algún problema con un plátano específico, ¿puedo comunicarme con ustedes para que de paso ya lo poden o no?
4: Hola, Alejandro. Hola. Buen día. Sí, exactamente. Siempre recordar que la poda de todo el arbolado urbano de la ciudad está a cargo de la municipalidad. Es decir, que el vecino debe solicitar la poda a través del 147, ¿sí? Puede llamar al 300-147 o mandar un mensajito, un WhatsApp, solicitando la poda. Los plátanos, que tenemos ejemplares de muchos años en la ciudad, también se hace poda correctiva de raíces. El vecino es el responsable de levantar las baldosas que sean necesarias de su vereda y nosotros al otro día realizamos la poda correctiva de raíces que ayudan obviamente a la seguridad de todos los que caminamos alrededor de nuestros árboles y del tamaño que tienen.
2: Perfecto.
4: Y la poda aérea se hace con las grúas.
2: Bien.
4: Son podas programadas. Es impresionante nuestro patrimonio arbóreo. Y tenemos muchos pedidos de poda. La poda correctiva se evalúa, como dije hace rato, según un objetivo, ¿sí? No podamos porque el árbol toca los cables o porque está muy alto. Podamos por un objetivo. Se hace despeje de luminarias, despeje de cableados, túneles de servicio, despeje de nomencladores, de semáforo, todo siempre cuidando el árbol y obviamente en pos de la seguridad de todos los vecinos.
2: Muy bien. Bueno, también está la ingeniera Emma del Castelo. Emma, el tema de... Perfecto. El tema puntual de Mitre y Sarmiento, que en el día de ayer, bueno, había algunas quejas en redes sociales por cómo habían quedado esos árboles. ¿Tienen conocimiento de qué pasó allí? ¿Hay una concesionaria de autos y todo eso ahí?
6: Lo que me preguntan puntualmente de la calle Sarmiento y Avenida Mitre, bueno, ese árbol era uno de los tantos árboles que estaban en peligro, ya sea por las oquedades, por ramas secas, ramas de gran magnitud. Cuando se lo empezó a podar a través del arbolado urbano, con la cuadrilla y con las personas que están dedicadas a esa actividad, y de la mano, digo, y de la atención particular de un ingeniero en el lugar, se podía ver que cada una de las ramas que se iban sacando y evitando de que estas cayeran sobre algún vehículo o sobre la propiedad, cada vez que cortábamos veíamos que esa oquedad era mucho más intensa. De hecho, entiendo que se te van a compartir las imágenes de las ramas, del tronco y de la situación puntual de esa calle, por lo que se procede al despunte y prontamente se va a tener que extraer y realizar su correspondiente reposición. Y la reposición va a ser de una especie porque también consideramos que era una ochava, y por lo tanto, considerando distancia de cordón, ancho de vereda, distancias entre árboles, la reposición va a ser de un plátano ahí en particular.
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0: somos.
1: Mucho, bueno, señores, 37 minutos de las 7 de la tarde. Estamos esperando Uruguay-España, una final adelantada, ¿eh?
2: Bueno, tampoco tanto, pero bueno.
3: Final de grupo.
2: Para ellos puede ser final también.
3: Claro, claro. Final de...
2: del Mundial.
3: Del Mundial.
2: Sí. No, ¿sabe lo que me dice? Que está complicado el vestuario de Uruguay, ¿eh?
3: Muy.
2: Muy complicado con Bielsa.
3: Sí,
2: jugadores
3: sí,
2: sí, contra Bielsa.
3: Jugadores contra Bielsa.
2: Bueno, ojalá
3: ahora,
2: que no. Ojalá
3: yo
2: que no.
3: Creo que son profesionales y van a dejar de lado todas esas disputas, todos esos chispazos y salir a ganar. Creo.
2: Yo creo que sí. ¿Eh? Yo creo que sí.
3: Bueno,
2: pero bueno. No sé.
3: Está la duda cuando Sampaoli era técnico de Argentina. También hubo, ¿se acuerda?
2: ¿Una
3: ¿no?
2: especie de boicot, dice usted?
3: No boicot, pero bueno, ahí uno...
2: ¿Juegan para otro lado? Es lo mismo, ¿eh?
3: Sí, sí. Bueno, ahí agarró el mando Scaloni.
2: Claro.
3: Que era colaborador.
2: Era colaborador y quedó como técnico interino y después fue ratificado.
3: Lo único bueno que echó Tapia, ¿no?
2: Sí.
3: Chiqui Tapia.
2: Bueno, hablando de Chiqui Tapia, tengo una ahí. Está a un paso del juicio oral, porque confirmaron los procesamientos de Tapia, Tomillino y la AFA, por evasión de impuestos. Un paso más jurisdiccional y van a juicio oral por este tema. Obviamente Tapia, como dijimos en el comienzo, Tapia estará mirando para otro lado.
3: Tapia está en otra, está comiendo asado, tomando mate, disfrutando este presente de la selección. Ahora yo te pregunto una cosa, Daniel.
2: Sí.
3: Argentina avanza, llega a buen puerto en este Mundial. ¿Y por qué no habla de bicampeonato? ¿Quién lo saca?
2: Nadie. Nadie, ¿no?
3: No, olvidar.
2: No, aparte así tiene todos los votos. Con el tema interior tiene todos los votos. ¿Estará mirando por otro lado?
3: Tapia está en otra. Está comiendo asado, tomando mate, disfrutando este presente de la selección. Ahora yo te pregunto una cosa, Daniel.
2: Sí.
3: Argentina avanza, llega a buen puerto en este Mundial. ¿Y por qué no habla de bicampeonato? ¿Quién lo saca?
2: Nadie. Nadie, ¿no?
3: No, olvidar.
2: No, aparte así tiene todos los votos.

0: Esta información del diario Perfil dice que la consultora Q-Social, en cuanto a una última encuesta nacional, mayo de este año, revela que el 44% del electorado total de la Argentina, un porcentaje alto, está dispuesto a votar a un candidato que no le convence con tal de ganarle al dirigente que más rechaza. ¿Se entiende?
1: Sí.
0: No es que va a votar el que más le gusta, sino al que no lo convence, pero es más malo que menos malo que el otro.
1: Claro, claro.
0: Este comportamiento está definido técnicamente como voto negativo y se ha consolidado como la variable más potente para entender los alineamientos políticos del país. Por ejemplo, dice, el fenómeno es especialmente agudo dentro del oficialismo. El porcentaje de votantes movilizados por el descarte sube drásticamente al 57% entre los votantes de Javier Milei. En contraposición, en el espacio del PJ kirchnerismo, este motor se ubica en el 37%, mientras que en el segmento clave de los independientes alcanza el 41%, ¿sí? Es decir, no me gusta el gobierno de Milei, pero soy anti-kirchnerismo. Voto a Milei. O al revés. Pero, y se va dejando de lado para atrás,
1: claro,
0: aquellas nuevas opciones o alternativas. ¿Se entiende, no?
1: Sí, sí, sí, totalmente.
0: No me gusta el gobierno de Milei, pero voto anti-kirchnerismo. Entonces, le doy el voto a Milei.
1: Esto,
0: y al revés.
1: Esto es hoy, ¿no?
0: Mayo de este año.
1: Mayo de este año.
0: 44% voto negativo sería, ¿no? Técnicamente.
1: Claro, claro, claro, oh, exacto.
0: Bueno, qué sé yo.
1: Sí, bueno, ahí está. Son números, obviamente. Vamos a ver cómo cambia ahora la posición, si sigue Adorni o no sigue Adorni, porque también es una mochila de plomo eso.
0: Sí, sí, sí.
1: Exacto.
0: Sí. Yo creo que hoy el presidente en esa declaración ahí en España
1: dijo
0: ya,
1: todo.
0: Sí, sí, sí, porque hasta hace un par de días, no te digo una semana ni un mes, un par de días lo defendía capa y espada. ¿Te acordás? Una frase que dijo, no voy a matar a alguien inocente, algo así, ¿no?
1: Sí.
0: Y hoy le dice, si la justicia ya se lo deja en manos de la
1: justicia. En manos de la justicia.
0: Si la justicia lo encuentra culpable, no, ni una patada lo eyecto del gobierno. Y por eso creo que también han agarrado, se han envalentonado aquellos miembros del gobierno nacional que estaban ahí en la gatera. Y ahora salen prácticamente a pedir que se vaya.
1: Uno de las primeras fue Bullrich.
0: Sí,
1: bien,
0: sí.
1: Bien claro, ¿no?
0: En realidad Patricia Bullrich no salió directamente a decir se tiene que ir. Pero dijo, yo si hubiera sido Adorni hubiera presentado con tiempo, con mucho tiempo de anticipación, mi declaración jurada. El tema es que la estaba dibujando, Daniel.
1: Ese es el tema.
0: El tema la estaba dibujando y la dibujó mal.
1: No, aparte va en contra del lema propio de su gobierno.
0: La quería, claro. Ganó tiempo para dibujarlo, le dibujó mal. Porque, sí, mira, cuando mentís, siempre te queda algún cabo suelto.
1: Por supuesto.
0: Siempre, siempre.
1: Por supuesto.
0: Vos vas con la verdad, no hay forma de entrar.
1: Tal cual.
0: Está bien, del otro lado dicen, pero lo de Adorni a comparación de lo que se llevaron el gobierno anterior, puede ser, Puede ser esta discusión. Bueno, pero acá el tema es que 10 pesos, 1 millón o 100 mil millones le estás robando al Estado y por ende a todos los argentinos.
1: Exacto.
0: No es plata que te corresponde.
1: No, seguro. Bueno, usted habló de mentiras. Bueno, las mentiras tienen patas cortas, concretamente. Porque vamos a escuchar en este caso cómo saber si una aseguradora es real o, de alguna manera, es complicado el tema, Pero bueno, ya vamos a estar dentro de un ratito nada más hablando acerca de este tema. ¡Ahora nos vamos! ¿Nos vamos o no nos vamos? Bueno, dale.
0: Bueno, mientras tanto, usted nos avisa, Neo. Daniel, por primera vez el poncho a reliquia del santo argentino, estamos hablando del cura Brochero, va a estar en la iglesia matriz de Villa Mercedes, en la iglesia de la Merced. Acá nos ha compartido el amigo Jorge Sachi, este sábado 27 de junio, Al finalizar la misa de las 19 se va a realizar la bendición con el poncho a reliquia del santo.

0: Cura Brochero, signo de fe, cercanía y gracia para todos los devotos, lo va a presidir el padre Daniel Julián. Parroquia Nuestra Señora de la Merced, este sábado 27 de junio.
1: 19:44 minutos. Nos vamos hacia Córdoba, así está Alejandro Pozo. Hola Ale, buenas noches, buenas noches, ¿cómo le va?
0: Hola Ale.
1: ¿Está?
0: Las comunicaciones nos están haciendo una mala.
1: Sí, sí, me pasada, parece que está Mercurio retrógrado.
0: Mercurio
1: retrógrado. Claro, tal cual.
0: Bueno, acá dice Patricio, le leo un mensaje.
1: Dale.
0: Chicos, dice, tenemos Milei para rato. Ajá. Nos escribe desde San Luis Capital.
1: Muy bien, gracias por la opinión. A ver, si está Alejandro, te escuchamos, saludamos ahí. A ver.
0: Ahí estamos uniendo el cable, unos cables.
1: ¿Se acuerdan? Soldando.
0: Como la radio de antes.
1: Claro, claro.
0: Atábamos así. Atábamos los cables a ver si manteníamos la comunicación.
1: Lo saludamos ahí. Alejandro, ¿nos escuchás? No.
0: Bueno.
1: Ahí está. Bueno, escúcheme, vamos a ir con la información, después vamos a intentar de nuevo con Alejandro, a ver si podemos efectivamente hablar con nuestro corresponsal allí en Córdoba Capital. Bueno, el tema de las aseguradoras, ¿cómo hacer? ¿O cómo saber?
0: ¿Cómo saber? ¿Cómo
1: si
0: saber?
1: No te están engañando, exactamente. Y no esperar a que te pase algo. ¿Cómo sé? Ahora vamos a escuchar a Fernando Mami y Agostina Pernas, que ellos son justamente productores y asesores de seguro. Y esto nos decía. Bueno.
2: Sí, sí. Bueno, ante todo, buen día a todos. Gracias por la invitación, Daniel. Yo soy Fernando Mami, productor y asesor de seguros. Mi matrícula personal es 106997. Pertenezco a PM Broker y somos en paralelo representantes también de la única ALIC autorizada para operar en la provincia de San Luis, que es San Juan Bursátil, a través de Inviu, del Grupo Galicia.
1: Uh-huh. Bien.
2: Bueno, sí, un poco lo que te manifestaba Dani vía Instagram, y era ratificar el apoyo a nuestros colegas a raíz de los últimos sucesos que se vienen incrementando con compañías que han sido revocadas por la Superintendencia de Seguros de la Nación, y que ciertos comercios están comercializando en la ciudad y se están incrementando. Los riesgos son varios, porque quien contrata el servicio de una compañía revocada o no autorizada no tiene cobertura. Y eso implica por ahí un riesgo en la responsabilidad civil tanto del damnificado como del mismo asegurado.
1: Uh-huh. Tal cual.
2: Para eso siempre es bueno, y lo voy a ratificar siempre, hay que confiar en los productores asesores de seguros que somos matriculados. Uh-huh. ¿Por qué digo esto? Porque muchas veces tenemos casos de que gente se va a las páginas web o consulta sus pólizas por IA. Y hay que entender algo, el productor asesor de seguro vos lo llamás y se va a desvivir por vos. Uh-huh. Porque vos sos su cliente. Nosotros vivimos de los clientes. ¿Quién le paga el sueldo al productor de seguros? El cliente. Uh-huh. Entonces, cuando vos tenés algún inconveniente con el auto, con tu patrimonio, con algún incidente, un accidente personal de un empleado, el productor se va a mover para solucionártelo y te va a defender ante la compañía.
1: Bien.
2: Por eso es bueno confiar en los productores asesores de seguro. Bien lo decían nuestros colegas, nosotros tenemos matrículas, tenemos que cumplir con ciertos requisitos legales todos los años. La superintendencia nos observa, ARCA nos observa, y tenemos que tener una determinada conducta. Incluso, un dato adicional, somos sujetos obligados, uh-huh, o sea, a reportar cualquier maniobra ilícita.
1: Bien.
2: Entonces, bien, eso refuerza el actuar del productor de seguros, que por ahí no todo el mundo conoce todas las tareas que desarrollamos.
1: Está bien.
2: Porque nosotros lidiamos con la parte contable, con la parte jurídica y muchas veces también con el tipo de relacionamiento con los clientes.
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1: Bueno, 7:49 PM, ahora sí lo saludamos a Alejandro Pozo desde Córdoba. Alejandro, ¿cómo estamos? Buenas tardes, buenas noches.
5: Arriba, ¿cómo están, chicos? ¿Cómo andan?
1: Pero muy bien, acá estamos, ya finalizando la jornada, Alejandro.
5: Sí, es cierto. En este momento están por salir los brigadistas, 38 brigadistas desde Córdoba hacia Venezuela. La provincia rápido se movió. Córdoba tiene un cuerpo de bomberos muy conocido a nivel nacional y muy prestigioso en cuanto a su preparación. Los incendios en la Patagonia mandaron casi 100 bomberos. En Villa Gesell, me acuerdo que hubo una tragedia también y mandaron bomberos rescatistas. Y ahora van hacia Venezuela 38 rescatistas bien preparados, de alto nivel, de máxima jerarquía, para ayudar a la tragedia venezolana. Van a llevar 4 toneladas de equipamiento y mercadería, 4 toneladas. Van con todo. Hay un cierto grado de nivel que van con absolutamente todo. Por ejemplo, van a un edificio puntual, ¿no? Y se meten todo lo que pueden y no dependen si alguien les brinda agua ahí. No, van con el agua. No depende si alguien le da una gasa. No, van con la gasa. ¿Entendés? Van con todo el equipamiento necesario para el rescate y toda la ayuda posible en La Guaira. Van directamente ahí. Así que están por salir 38 rescatistas desde Córdoba para Venezuela, chicos.
1: Muy bien. Gracias, Alejandro. Buen fin de semana. Nos reencontramos el lunes.
5: Sí, lindo el fin de, está lindo aquí en Córdoba. Esta mañana era 4 de mínima, ahora 16. Yo no entiendo esta amplitud térmica. A los alérgicos nos destroza, chicos.
0: Abrazo grande.
1: Abrazo. Chau, Ale. Chau,
5: buen
1: chau.
5: Buen fin de.
1: Chau, buen chau. Fin de, hasta luego, ¿eh? Bueno, desde Córdoba capital, Alejandro Pozo, nuestro corresponsal Radio La Bomba. Y atención, Gustavo, está hablando Scaloni, ¿eh?
0: Vamos
1: hacia la conferencia de prensa, Ale.
4: Bueno, sí, es muy interesante la pregunta. A ver, estamos viendo diferentes maneras de jugar y todos, al final, todos tienen resultado. El que ataca con el balón, hay equipo, el caso de España, el caso nuestro, que le está yendo bastante bien. El equipo que juega de contra, que también le está yendo bien. Y el equipo que se hace fuerte defensivamente. Vimos ayer Australia con Paraguay, dos equipos muy duro, que el partido terminó 0-0 y que han clasificado y que no le van a poner las cosas fáciles a ninguna. Lo que sí creo que es muy difícil para un equipo, no sé, por ejemplo como el nuestro, cambiar radicalmente su manera de jugar. Al final sí que podés tener algunos matices, cambiar algunas cosas, pero no podés cambiar radicalmente porque no es nuestra esencia. Lo que sí que tomar recaudo de lo que tiene el rival. Pero yo creo que como pasó toda la vida en el fútbol, no hay una manera sola de ganar, y en este Mundial se está viendo que hay selecciones que juegan de diferentes maneras y todos están dando resultados, pero como siempre digo, creo que al final van a estar siempre las selecciones potentes.
6: Acá, bien, Marcelo Lamberti, estamos en vivo para Cadena 3 Argentina. ¿Qué tan bien te viene cuando está promediando la competencia poder tener esta posibilidad de optar seguramente por algunos futbolistas que no suelen jugarlo, más allá de que lo merezcan, por supuesto?
4: Bueno, no es que venga bien o mal. Yo creo que esos chicos que si mañana van a jugar, merecen jugar. Forman parte de la convocatoria, forman parte de un proceso que llevamos grandísimo y gran mérito de todo lo que se ha hecho es por ellos, por esos chicos que cuando no juegan son los primeros en entrenar el otro día y es indudable que como entrenador apenas puedo tener la posibilidad de darle minutos, se la doy, pero no porque solamente porque diga no vienen jugando, sino porque creo que lo merecen, son grandes jugadores también y el anhelo como entrenador es que el equipo juegue de la misma manera. Sé que son diferentes jugadores, el equipo puede ser diferente a nombres, pero intentamos jugar de la misma manera y eso es lo que vamos a intentar.
7: Hola, Lionel, siempre un gusto saludarte. Esteban Godoy de Crónica y Todo Fútbol. Te pregunté antes en otra conferencia de prensa si tenías cábalas, me dijiste que no, las normales. No te veo festejar los goles. Te habíamos visto festejar el de Arabia y después no. ¿Lo haces por algún motivo en especial? Me llama mucho la atención. Gracias.
4: Bueno, cábala, no sé, entro con el pie derecho y me hago la señal de la cruz, eso ya lo hago, imagino que eso puede ser que sea una cábala en cualquier cancha, en el entrenamiento, en todo. Y bueno, los goles, lo que pasa es que hay maneras y maneras, los festejo a mi manera, por dentro estoy contento, pero siempre digo que son los momentos que uno piensa de hacerlo. El día de en Bolivia con Lautaro me crucé toda la cancha para ir a saludarlo. Bueno, creo que a lo mejor puede que vuelva a ese momento. A ver, lo que hago, lo que hago en el momento lo siento así. Pero sí que estoy contento. Lo que pasa es que a veces que ves cosas que no son normales, como los goles del equipo, los goles de Leo, y a veces te quedas pensando, como decir, esto no puede estar pasando, y te sentás en el banco de suplente, tomás un traguito de agua, lo masticás mejor, masticás lo que va a venir después de ese gol. Pero sí que lo festejo a mi manera.
8: Leo, aquí, Néstor Clivati, del Espectador, de Rafaela, provincia de Santa Fe. Es la primera vez después de muchos mundiales que Argentina llega al partido 3 de la fase de grupo con todos los objetivos cumplidos, incluso comparativamente con tu gestión en Qatar, donde frente a Polonia había responsabilidades y obligaciones. ¿Esto te pone comparativamente frente a una ventaja o, como hay que rotar y escoger otros jugadores que no tienen tantos minutos, también en el fondo termina siendo un dilema, un problema o como lo quieras definir? Gracias.
4: Bueno, a ver, yo creo que jugar con esta camiseta da igual el momento, da igual si necesitas los puntos, da igual si juegan los que no jugaron los últimos partidos, da igual, esta camiseta implica salir a jugar y hacerlo bien e intentar ganar todos los partidos. O sea que de ese punto de vista a mí no me modifica nada. Estamos de la misma manera que estábamos el primer día, con ganas de ver al chico, ansioso, analizando al rival. Porque eso implica eso, la camiseta de la selección argentina. Entonces, y se abre un panorama bueno para ver a los chicos que no han tenido minutos para saber en qué condición están y si se puede contar con ellos, que yo estoy convencido que sí, pero una cosa es pensarlo y otra cosa es verlo cuando juegan. Eso es evidente, pero la manera de preparar los partidos es siempre la misma.
9: Leo, ¿cómo te va? Acá, Juan Pablo Ferrari, del diario Hoy de La Plata. Aprovecho, te mando un saludo. El profe Córdoba en La Plata te quiere muchísimo.
4: Saludo al profe.
9: Sí, por supuesto. Y los chicos de la percusión que están ahora en el banderazo también muy expectantes de todo lo que pase mañana con Argentina. ¿Están mirando qué rival te da lo mismo enfrentar a Cabo Verde, Uruguay o España? ¿Este cálculo lo están haciendo en base a regular las energías para planificar la semana larga? Porque recibimos la jugada.
1: Bueno, ahí está, parte en directo desde la conferencia en Dallas. Está hablando, sí, Lionel Scaloni, bueno, previo, por supuesto, al partido contra Jordania mañana, 11 de la noche, hora argentina.
0: Bueno, dejó algunas frases, ¿no? Lionel Messi suplente.
1: Exacto.
0: Sería una falta de respeto si yo elijo, dice el rival, una falta de respeto al grupo.
1: Tal cual.
0: Que se define ahora a partir de las 21. Entre otras cosas, ¿no?
1: Nos vamos a ver de Uruguay, pero nos vamos hacia San Luis primero a saludar, claro, a Claudio, que se queda con
0: hacemos
1: toda la información.
0: La escala, claro.
1: La escaloneta, ahí está. ¿Cómo estamos, Claudio? No sé si nos estás escuchando para despedirnos.
10: Dani, Gustavo, ¿cómo están? Buen viernes. Muy bien, acá estamos. Muy
1: bueno,
10: bien.
1: Bueno, muchísimas gracias, Claudito. Que tengas un excelente fin de semana. Nosotros nos vamos a acomodar porque, bueno, se nos viene ahora Uruguay y España. Sí. Así que vamos a estar atentos también, ¿eh?
10: Sí, totalmente. Bueno, Francia, muy bien, no sé si lo pudieron ver, estuvo muy bien hace un ratito y ahora otro partidazo. Bueno, se va definiendo más o menos este Mundial, ¿no? De a poquito, digo, van apareciendo los candidatos fuertes, ¿no?
1: Y sí, pero bueno, todavía, mirá, 16avos, sí. Antes no lo teníamos, ni siquiera es octavo. Ni siquiera es octavo,
0: claro.
1: Vamos a ver qué es lo que pasa. Pero bueno, ahí está. Mientras sigamos ganando nosotros, Claudito.
10: Más vale.
1: Vamos para adelante.
10: Nosotros tenemos que sumar, no perder. ¡Oh, no! ¿Hoy vino también?
0: Está acá en el estudio.
10: ¡Ah, está con ustedes!
0: Claro, ¿cómo le va?
10: Hola.
1: No, es que yo no quiero ni participar cuando bueno, habla esta.
0: ¿Usted le abrió la puerta a
1: Ezequiel? ¿Usted le abrió la puerta a Ezequiel? Claro. Bueno, Claudito, nos vamos.
10: Buen
1: fin,
10: chicos,
1: de semana.
10: Gracias, igualmente, que estén bien, chicos.
1: Abrazo gigante, ¿eh?
0: Gracias, gracias. Abrazo grande.
10: Gracias.
0: Buen fin de semana, ¿eh? ¡Todo bien!
10: ¡Qué grande, ¿eh? Aquí estamos, señores, abriendo esta noche de viernes. Linda noche de viernes tenemos en nuestra ciudad capital. Claro que hace frío, estamos en invierno, pero tenemos una linda noche de viernes. Uno imagina, ¿no? Una noche como esta invita a la reunión entre amigos, a la cena de familiares, una cena romántica con tu chica, ¿no? Es una linda noche de viernes para compartir con quien vos quieras. Nosotros aquí tomando la posta ya, liberando a nuestros compañeros, a Daniel, a Gustavo, Ezequiel, los chicos de La Tarde de la Bomba, y acá nosotros haciendo este Vuelta a Casa día viernes. Viernes 26 de junio de este 2026. Bienvenidos a todos, bienvenidos y bienvenidas. Nos vamos acomodando, nos vamos a la pausita de la hora 20 mientras nos vamos acomodando, y en un ratito venimos para contarte todo, todo, todo lo que tenemos en el programa de hoy. Estás escuchando Vuelta a Casa con la conducción de Claudio Lucero.
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Muy bien, aquí estamos. Muy buenas noches a todos, ¿cómo les va? ¿Cómo están? Llegamos al viernes. Hoy es viernes y el cuerpo lo sabe. Mirá qué manera de arrancar el programa de hoy. Claro, hoy es viernes. Hoy es viernes y el cuerpo lo sabe, ¿no? El cuerpo activo.

Hoy tengo ganas de escucharlos a ustedes, muchos audios, pidiendo música, saludando. Resultado para mañana. Esa sería la consigna de hoy. ¿Cómo sale mañana la selección argentina? Quiero que me vayan dando una especie de estadística. 11 de la noche, mañana la selección argentina de fútbol, ¿no? Con Messi en el banco, va a jugar desde ya. Se los puedo afirmar, va a jugar. ¿Cuándo? No quiere jugar, siempre quiere. Siempre quiere jugar Messi. Y mañana va a estar, no va a ir de arranque, ya lo dijo Scaloni, ¿eh? Tengo la palabra de Scaloni. Tengo la palabra de Scaloni, ya la vamos a escuchar en un ratito nada más. ¿Cómo están todos? ¿Bien? ¿Todo tranquilo?

¿Cómo sale mañana la selección argentina? ¿Qué pálpito? Ahí está. Ahora sí me salió, ¿no? Estadística. No, digamos pálpito. El pálpito de los oyentes de vuelta a casa. El pálpito de el partido de mañana Argentina-Jordania desde la hora 23. ¿Cuál es el pálpito que tienen los hinchas de la selección argentina? Bueno, ya hay resultados en la jornada de hoy. Por ejemplo, tenemos el partido de Francia, que le ganó 4-1. 4-1 ganó Francia a Noruega con 3 goles de Dembélé. Mirá, marcó 3, ¿eh? Dembélé, buen jugador de Francia. Dembélé marcó a los 7, a los 20, a los 32. 3 goles de Dembélé. Empezamos en Instagram. Francia 4, Noruega 1. Senegal se despachó con todo. Senegal, mira, una tarjeta roja. No pude ver nada. Estoy viendo los resultados en este momento. Una tarjeta roja para Irak, que perdió sin marcar ni siquiera un solo gol, ¿no? 5, Senegal, Irak 0. A la hora 21, un partidazo. Un partidazo para alquilar balcones. A la hora 21, Uruguay, España. A la hora 21, Cabo Verde, Arabia Saudita. Qué partidos, impresionante, ¿eh? 20:17 en la República Argentina. ¿Cómo están todos? ¿Bien?

Hasta la hora cero hacemos esto que se llama Vuelta a Casa. ¿Cómo tienen que hacer para ponerse en contacto con nosotros y programar música? Saludar a quienes quieran. ¿Alguien está de cumpleaños hoy? ¿Alguien está de cumpleaños? 2664-2071-49. ¡Qué musiquita tenemos! ¡Oh!

0: Hola Claudio, buenas noches. Hola Juan Carlos, ¿cómo estamos? ¿Bien?
1: ¿Qué tal? ¿Cómo estás?
0: Yo muy bien, Juan Carlos, muchas gracias, muchas gracias. Para mí, el partido de mañana, 3-1. Y me dice Juan Carlos en este mensaje, 3-1 el partido de mañana y te digo más, la final de este mundial, me dice Juanca, vuelve a ser Argentina-Francia. ¡Ay, Dios! Me dice Juan Carlos, la final, te lo digo ya, Clau, la final Argentina-Francia. ¡No! ¿Sabés lo que va a ser? ¿Sabés lo que sería esa final? Francia va a salir a matar o morir, no va a regalar nada si así fuera, ¿no? Soñemos despiertos. Pero imagínate lo que sería una final con todo lo que significa para ellos, ¿no? Ya haber perdido una final, no. Un partido para alquilar balcones, claro. Dos, seis, seis, cuatro, 20, 71, 49. ¡Apa! Mira cómo venís.
2: ¿Y cómo estás? Me llegó privado al Instagram. Era el amor que alguna vez.
0: ¿Cómo venimos esta noche? Hoy está lindo para comer, ¿qué cosa, por ejemplo? Una doble queso acompañada con una buena cerveza, podría ser una opción, ¿no? Podría ser una opción, una doble queso acompañada con una cervecita o no, ¿no? Es una opción, ¿no? Podría ser, ¿sí? Estaría muy bueno, ¿eh? Algo a la parrilla también vendría muy bien. Algo a la parrilla vendría muy bien. Hola, buenas noches. ¿A quién tengo en línea?
3: Hola, Claudio, ¿qué tal? Buenas noches, equipo de Radio La Bomba, los saludo. Bueno, linda noche, cálida, no está tan frío en Villa Mercedes.
0: Bien.
3: Eso puedo contar, Claudio. Bueno. Y bueno, sí, mañana también gana 3-1 Argentina. Voto por mi querida Argentina. Un abrazo, Isabel. Y bueno, ya sabe lo que quiero escuchar.
0: Por supuesto.
3: Gracias,
0: 3-1, dice Isabel. 3-1. ¿Está linda la noche en Villa Mercedes? Bueno, me tranquiliza cuando no hace tanto frío en Villa Mercedes por las dudas que huérfano duerma afuera, aunque el otro día dijo que no duerme afuera, que él siempre duerme adentro. Me tranquiliza esto que no hace tanto frío en Villa Mercedes a esta hora. Bueno, voy a escuchar a nuestra gente. Hola, Ariel, buenas noches.
4: Hola, Claudio, ¿cómo estás? Buenas noches,
0: muy bien.
4: ¿Todo bien?
0: Muy bien.
4: ¿Cómo estás?
0: Muy bien, muy bien.
4: ¿Todo bien, vos?
0: Muchas gracias.
4: ¿Cómo andás?
0: Muy bien.
4: ¿No estás algo? Bueno.
0: Gracias.
4: Cualquier cosa me avisás. Estoy en disposición. Siempre y cuando que esté a mi alcance, un buen programa. Te estamos escuchando, como siempre.
0: Gracias, Ariel. Gracias. Estamos muy bien. Muchas gracias, Arielito, gracias. Mirá cómo venimos, Claro, mucha fiesta, hoy es viernes. Hoy es viernes y el cuerpo lo sabe. ¿Quién lo dijo eso? Gracias, Arielito, muchas gracias. Bueno, por el momento no necesito nada, estoy bien. Hay que tratar de estar bien, siempre, siempre, siempre. Porque además hay algo muy cierto. No a todos les gusta verte bien. ¿Se dieron cuenta de eso? Ustedes lo saben a eso, ¿no? Ustedes saben que es así, ¿no? Hay gente que no le gusta verte bien. Y eso nos pasa a todos, ¿eh? Nos pasa absolutamente a todos. Hay que estar siempre bien. 2026 en toda la Argentina, mirá cómo estamos.

Hola Claudio, te escuchamos como siempre, te damos las gracias por tu buena onda y conducción. Te pido el tema La Carretera por Sabroso. Te deseamos excelente noche a vos, a tu equipo. Abrazos, Carlos y Lidia. Villa Celestina, Villa Mercedes. ¿Cómo están, queridos Carlos y Lidia? ¿Cómo están? ¿Todos bien? ¿Cómo están ustedes? ¿Bien? Los abrazo a la distancia desde Villa Mercedes, ¿no? ¿Dónde está? Creo que les pregunté el otro día, ¿o no? Villa Celestina, ¿en qué parte de Mercedes está? ¿En qué parte de Mercedes? Un abrazo enorme para Carlos y Lidia. Un temita que nos piden, La Carretera de Sabroso. Ya voy a la pausa, ¿eh?

0: dame el audio de Ariel, dame el audio. ¿Qué nos dice Ariel?
1: Sí, sí, sí, eso me enseñaron mis padres, más que todo mi madre, ¿viste? Que yo lo parí cuando era un muchachito muy joven. Sí. Me acuerdo una vez que me estaba cambiándome el pañal de trapo en el campo. Ajá. Yo soy del interior, soy de zona rural.
0: Sí,
1: y estaba cambiándome el pañal. Me acuerdo que tenía 4 meses yo. Y me dice, vos tenés que ser una buena persona cuando seas grande. Te enseñé a respetar, a ayudar. Siempre, si alguien necesita algo, vos tenés que brindarle lo que vos puedas y tengas a mano. Así que bueno, me quedó ese recuerdo de mi madre, ¿viste? Sí, por ahí hay gente que no le gusta verte bien, pero a mí me da lo mismo. Yo soy con todo igual. Y bueno, claro. Y tengo personas, tengo amigos cercanos que me ayudan, los ayudo. No te voy a decir que nunca he necesitado nada de nadie, no, al contrario, sí,
0: claro, muchas veces. Claro, claro.
1: Y me han
0: claro.
1: ayudado, aunque sea con un pequeño ayuda de lo que sea, de algo, ¿viste? No hace falta que sea material.
0: Exacto.
1: No hace falta que sea material, ¿entendés? Así que, no, no, pero sí, eso está bueno, eso está bueno. Me acuerdo yo una vuelta que me estaba cambiando el pañal, mi madre, tenía 4 meses de vida. Bueno, buen programa, como te decía recién.
0: Gracias, querido Ariel, muchas gracias.

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Se viene España-Uruguay. España-Uruguay, qué partido se viene. En un ratito, en 20 minutos, a la hora 21, está previsto el arranque de este encuentro. Uruguay, el Uruguay de Bielsa. Lo veremos a Bielsa sentadito en la conservadora, en la heladerita. Lo veremos sentadito ahí a la orilla.

0: Hoy te escucho hasta el final, Clau. Hoy me quedo con vos hasta el final porque voy a trabajar hasta las 12 de la noche, me dice Juan Carlos. ¿Cómo andan los muchachos ahí en la terminal Ediro? ¿Cómo están los muchachos de la Ediro? ¿Todo bien?
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0: El abrazo grande para ellos, ¿eh? ¿Cómo venimos esta noche? A pleno, vamos.

0: Virginia me dice, hoy sale pizza mozzarella más cerveza más maní, Clau. Bueno, bueno, bueno, bueno, bien, bien ahí.
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0: Si me preguntan a mí, yo no simpatizo mucho con el maní, pero no, no, no me desagrada verlo ahí, ¿no? No, no, no simpatizo, no puedo, no puedo, no, no tengo, no tengo migas con el maní, pero sí, está muy bien la mozzarella o la doble queso con la cerveza. Viene bien, ¿eh? Le mandamos un abrazo grande a nuestro querido Matías. ¿Cómo andás, Mati?

0: cosas que no me gustaron.
1: Dice Cristian, hoy sale asado, Clau. ¡Papá! Hay que ser bien guapo, para tirar algo a la parrilla un 26,
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1: Muy bien, Cristian. Hay que ser muy guapo, Un 26, fin de mes, para tirar algo a la parrilla. Un abrazo, Cristian. Muchas gracias.

0: Puertas del Sol. Del barrio Puertas del Sol, aquí en San Luis Capital. Bueno, me imagino, ya está prendiendo el fuego, me imagino. Ya estás prendiendo el fueguito, me imagino, ¿no?
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0: Si hay foto mejor, ¿eh? Si hay foto mejor.

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0: Roxana me dice matecito con pasta frola. Está muy bien, está muy bien. Matecito con pasta frola, dice Roxana. Me manda la foto de la pasta frola. Por favor. Impresionante, ¿eh? Una pasta frola de panadería, prácticamente, como la hacen los chicos de Molino Bianco. Mirá lo que es esto, mirá lo que es esto.
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0: Un beso grande, Roxana, muchas gracias. Claro, también, bueno, hay gente que opta por el mate a esta hora y después quizás más cerca de la hora 23 por ahí se prepara algo para comer, ¿no? Bueno, puede ser, son opciones. En una noche de viernes, ¿qué se prepara?

0: dámelo a Lionel Scaloni. Habló en conferencia de prensa hace un ratito. Dámelo.
1: Ahí le dan el micrófono, mire.
0: Ahí está, a ver.
1: Acá.
0: Pregunta número uno.
2: Bueno, era la primera dificultad a nivel mundial hacer una pregunta sin tener el micrófono.
1: La verdad.
2: Bueno, más allá de ello, yo quiero hacerle dos preguntas que sintetizan toda la conferencia de prensa y los muchachos, colegas míos, me van a matar. Pero quiero que me responda. Una es, ¿juega Messi? La otra es, ¿cómo va a formar el equipo? Más allá de ello, tiene la puerta abierta para no contestar y entonces le reemplazo la pregunta.
3: Muy bien. Bueno, antes que de contestar, Enrique, un placer, pero antes de contestar me pongo un poco serio también por mandarle mucha fuerza al pueblo venezolano. Sinceramente, no puedo creer lo que se está viendo, las imágenes, muy triste, muy difícil de explicar y nada, mandarle un fuerte abrazo porque sinceramente están atravesando un momento muy difícil y esperemos que todo lo que puedan apoyar, todos los países que puedan dar una mano será bienvenida. Y desde la parte que nos toca, un grande abrazo a todo el pueblo venezolano. Enrique, un placer que me haga la pregunta, un placer verlo acá. Gracias a usted por venir. Creo que ahora estábamos hablando cuántos mundiales lleva, 18 mundiales. Increíble. La verdad que es un placer poder responder una pregunta, sobre todo porque hemos vivido un montón de tiempo. Yo cuando jugaba en Argentina no paraba de verlo y cada vez que hablaba, para nosotros los que convivimos esa época, era una eminencia y sigue siéndolo, así que le voy a contestar la pregunta. Leo va a ir al banco, pero la contesto porque es usted, ¿eh? Si no, por ahí la esquivaría, ¿eh?
2: Con eso me basta, que me contesta porque soy yo, me basta.
3: Eso, quédese tranquilo que contesto porque usted creo que se lo merece, sinceramente. Y me permito que el equipo, ahí sí, esa me aguardo, pero la de Leo... La de Leo se lo digo, Leo va a arrancar después y el equipo lo tengo confirmado, pero lo vamos a decir mañana, Enrique. Así que muchas gracias por preguntar y que disfrute del Mundial.
2: Entonces reemplazo la pregunta.
3: Reemplácela, le damos otra.
2: De acuerdo a la cantidad de partidos que se han jugado en este campeonato del mundo, si no parecen tantos, o que no son tantos hasta el momento, pero van a seguir siendo... La suma de jugadores que uno ha tenido la oportunidad de ver por los distintos medios, ¿de alguna manera sugiere una forma diferente de encarar el fútbol que se viene? Es decir, ¿se ha hecho un juego de contraataque, se ha hecho un juego de velocidad, se ha hecho un juego físico, se ha hecho un juego de establecer posiciones determinantes, o no pasó absolutamente nada y cada uno sigue con su aprendizaje?
3: Bueno, sí, es muy interesante la pregunta. A ver, estamos viendo diferentes maneras de jugar y todos, al final, todos tienen resultado. El que ataca con el balón, hay equipo, el caso de España, el caso nuestro, que le está yendo bastante bien. El equipo que juega de contra, que también le está yendo bien. Y el equipo que se hace fuerte... defensivamente, vimos ayer Australia con Paraguay, dos equipos muy duros, que el partido terminó 0-0 y que han clasificado y que no le van a poner las cosas fáciles a ninguna. Lo que sí creo que es muy difícil para un equipo, no sé, por ejemplo como el nuestro, cambiar radicalmente su manera de jugar. Al final sí que podés tener algunos matices, cambiar algunas cosas, pero no podés cambiar radicalmente porque no es nuestra esencia. Lo que sí que tomar recaudo de lo que tiene el rival. Pero yo creo que como pasó toda la vida en el fútbol, no hay una manera sola de ganar. Y en este Mundial se está viendo que hay selecciones que juegan de diferentes maneras y todos están dando resultados. Pero como siempre digo, creo que al final van a estar siempre las selecciones potentes.
0: Bueno, ahí está, es larga y es muy interesante la conferencia de prensa de Lionel Scaloni. La primera pregunta, Enrique Macaya Márquez, con 18 mundiales encima. 18 mundiales encima, Enrique Macaya Márquez. ¿Se acuerdan fútbol de primera? Qué impresionante, ¿eh? ¡Apa! Dice el mensaje, hola, ¿todo bien, colegas? Y aparece la foto del Nampe con la copa. ¡Apa! Mirá cómo arrancamos el viernes. La foto de el Nampe con la copa. Gracias, Walter. Muchas gracias. A ver esta fotito que me llega. ¡Uy! Esto pinta esta noche, Carlos y Lidia, fiambrecito. ¡Qué rico! Fiambrecito acompañado con un buen canciller. Bueno, muy bien, la gente me muestra todo, ¿eh? Me está mandando fotos. Nuestros oyentes nos están mandando fotitos de lo que están haciendo en este preciso momento, ¿no? ¿Qué es lo que están tomando y qué es lo que están comiendo? Muy bien, ¿eh? Bueno, están ya con los himnos. Están con los himnos Uruguay, España. Partidazo el que se viene.

0: Viviana. Hola, Viviana, ¿cómo estás? Buenas noches. ¿Me podés pasar, Clau, el tema Tu misterioso alguien?
1: Despacio,
0: por Miranda.
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0: ¿Cómo estás, Viviana? Bienvenida. Buenas noches. Muchas gracias a todos, ¿eh? Gracias a todos por estar en la sintonía. 5 minutos para la hora 21. En la República Argentina ya actualizamos en un ratito los datos del tiempo a esta hora de la noche.